0: la congregación. Que la congregación debe respetar el liderazgo, apoyar el liderazgo y no ponerse a quejarse. Ese es el mensaje. A ver, analice, hermano, supongamos que usted estuviera solito analizando el versículo y usted va a hablar sobre el versículo. ¿Quién es el que no se debe quejar? ¿Usted va a animar a la congregación a no quejarse? Hermano, no nos quejemos porque vea, no quejándose dice acá, o son los líderes que no se deben quejar. ¿Quién es el que no se debe quejar? Es muy bueno que piense, ese ejercicio que estamos haciendo, hermano, lo felicito. Sí, sí, sí. Pero que si alguien dice, no, es que hay que hacerlo con alegría, y hermanos, no quejándose. O sea, ¿cómo sabemos, mirando el texto, cómo sabemos si es la congregación o los líderes? ¿Les parece? Sí, un punto trae una idea completamente nueva, ¿cierto? Un punto y coma es como otra sección, parte B, algo así, de la idea.
1: La referencia es para que lo hagan. ¿Que lo hagan qué? Dice, vela por nuestras almas. Uh-huh. Los que velan por nuestras almas, los pastores. Entonces, para que lo hagan, que velan por nuestras almas con alegría y sin.
0: ¿Les parece? Pero sí, yo creo que por ahí está la cosa, ¿sí? Aquí me trae una gorda, vea. Una Biblia gorda, no van a pensar mal. Aquí en la zona paisa hay que ser claro. Hebreos, que no va a llegar comentarios raros a mi esposa. Hebreos 13, 17. Obedezcan a sus dirigentes y sométesen a ellos, porque ellos cuidan sin descanso de ustedes, sabiendo que tienen que rendir cuentas a Dios. Punto. Procuren hacerles el trabajo agradable y no penoso, pues lo contrario no sería de ningún provecho para ustedes. Si aquí usan la palabra penoso en vez de quejándose. Entonces, en otras palabras, si colaboramos, usted y yo colaboramos con el liderazgo en la iglesia local, hacemos que el trabajo de los ancianos sea más alegre y más llevadero. Sí, hermano. No, aquí habla de ciertos líderes en la iglesia, ¿cierto? Los hermanos, los conductores, líderes, ancianos, como quiera llamarlos, ¿sí? Que tienen una función de velar por el bienestar del rebaño y van a dar cuenta a Dios del trabajo. A cierto nivel, todos somos pastores, estamos pastoreando, somos ovejitas y estamos pastoreando, nos cuidamos los unos a los otros, eso es cierto. Pero en la iglesia local sí hay ciertas personas que tienen ese cargo. Y por eso el versículo 7 que leyó la hermana ya, acordado de vuestros pastores, el 17... obedeced a vuestros pastores, y el 24, saludad a vuestros pastores y a todos los santos. Hay cierta diferencia entre pastores y todos los santos, o sea, sí, los ancianos, los dirigentes, como quiera llamarlos. Pero entonces la enseñanza aquí es que si nosotros colaboramos con el liderazgo, el trabajo se hace más alegre y más llevadero, menos quejajumbroso. Pues uno no estaría como quejándose ahí, pero sí, a veces le cuento que los que están en liderazgo dan cuenta que uno tiene su propia familia, tiene su propio trabajo, tiene sus propias cosas, y encima de eso, una familia, un par de hermanos o jóvenes complicados en la asamblea, genera cierta pesadez en el liderazgo. Estamos cansados de ese tema, ¿sí? Y si colaboramos, pues hacemos que los hermanos pues puedan dedicarse a cosas más constructivas. Claro, el objetivo no es hablar de ancianos ahorita, es solamente analizar el versículo, ¿cierto? Para ver que interpretemos bien el versículo. De pronto, extraño para algunos de ustedes, no sé, pero algunos creen que al estudiar la Biblia uno sabe exactamente, esto es verdad y esto es error. Miremos una escritura allí en 2 Timoteo 3:14.

0: Si la tenemos ahí, alguien quiera leer, por favor, 2 Timoteo 3:14. ¿Algún comentario, hermano Carlos? Muchas gracias. No, ahí tengo el control de calidad. Es muy bueno mirar el termómetro. Aprendido y te persuadiste. ¿Usted está persuadido de algunas cosas, hermano? ¿Usted está persuadido de algunas cosas? De la palabra de Dios. Sí, dígame alguna cosa que usted está persuadido, hermano Diego. Ha persuadido, un sinónimo que está plenamente convencido. Seguro, pues. ¿Sí? Dígame una verdad espiritual de la palabra que usted está seguro que es que eso es así. Que Cristo murió por nosotros. ¿Está seguro, hermano? Amén. Importante estar seguro en ese punto. Que el Señor viene. ¿Está seguro, hermana? Hay una certeza, hay unas escrituras que respaldan claramente, Juan 14 o alguna cosa, ahí está el versículo, descanso en ese, no nos deja huérfanos, viene. Otra verdad. Sí, ¿cómo lo sabe? Sí, si a alguno le falta sería, pídela y él, ahí está, bien. Por aquí otra certeza.
1: La más polémica, la salvación no se pierde.
0: Bueno, ¿estás seguro?
1: Amén.
0: Sí, algunos creyentes tienen dudas sobre ese aspecto. ¿Sí? Y si uno tiene duda, pues de todas maneras no lo pierde, ¿cierto? El que no cree en el arrebatamiento también se va en el arrebatamiento aún sin creer en el arrebatamiento. Él viene por su iglesia, yo no creo, así se lo llevan, sin creer. Nuestra creencia, no, el entendimiento no afecta a la realidad. Sí, para la salvación, ¿cierto? Pero ya siendo salvo. Si uno no, yo creo que yo voy a vivir en la tribulación. Hay cristianos que piensan así, ¿cierto? Que yo voy a pasar por la tribulación. Digo, bueno, es un poco triste que estén como estresados por eso. O el creyente que piensa, algunos creyentes piensan que si yo la embarro pierdo mi salvación. Uy, ¿será que se? Uy, no, es que tuve un mal pensamiento ayer. ¿Será que tengo que volverme a entregar? Y tienen esa duda y eso lo hacen vivir con incertidumbre. Pero la certeza está allí. La seguridad, está allí. ¿Será que podemos tener certeza así 100% en todos los detalles de la escritura? Segura. O sea que toda la palabra de Dios tiene un sentido real, ¿cierto? Hay una verdad allí. El problema es que nosotros a veces no la entendemos toda. ¿Sí? El problema no radica acá. El problema radica acá. O acá, o en el suyo. ¿Sí? El proceso de llegar a una convicción es un proceso. Uno va estudiando, va leyendo y poco a poco uno cuenta, es verdad. Y vuelve y estudia y a través del tiempo uno va cogiendo, no, es que esto es verdad. Lo estoy viendo claro ya. Mire un versículo en Filipenses 3.

0: Alguien quizá puede leer el versículo 3, perdón, capítulo 3 de Filipenses, versículos 15 y 16.
1: ¿Puedo borrar esto acá? Sí.
2: Así que todos los que somos perfectos, esto mismo sintamos. Y si otra cosa sentís, esto también os lo revelará Dios. Pero en aquello a que hemos llegado,
0: Pablo está escribiendo a cristianos perfectos. Si usted mira ahí, la palabra tiene que ver con madurez. Está hablando a los cristianos maduros. Dice, todos los que somos maduros, esto mismo sintamos. Y si otra cosa sentís, hay que sacarlo de la iglesia porque va mal. Si otra cosa sentís, ¿qué? Tranquilo, con el tiempo Dios le va revelando las cosas. Y mientras tanto, ¿qué hacemos? Versículo 16. O sea, sigamos firmes en lo que ya conocemos. Entonces yo noto que cuando al estudiar ciertos temas, ciertas escrituras, hay unas cosas que uno sabe, uy, esto es verdad, no hay ninguna duda, eso es verdadero. ¿Sí? O hay ciertas cosas que uno dice, no, eso, que Jesucristo es un ser creado, pues, que así como dicen los teicos es. No, eso es falso. Entonces hay certeza que ciertas cosas son verdaderas y otras cosas son falsas. Hay otras cosas que uno las mira y uno dice, no sé. ¿Sí?
1: Pongámosle una interrogación.
0: No sé, yo lo miro y no. Así es la verdad, yo lo he mirado varias veces y no sé. Ojalá más tarde tenga yo más claridad sobre el asunto. Y lo sigo ahí, lo tengo pendiente para irlo trabajando. Y hay otros temitas que yo diría que probablemente, ¿verdad? Hombre, yo creo que lo más probable es que eso es verdad. Pero que diga 100, que me haga matar por eso. No, por ahí no todavía. ¿Sí? Que Cristo no vino a la tierra. ¿Qué se hace matar por esa? Es que una verdad que uno es el mismo. Eso es. ¿Cierto? Que si Apocalipsis 21 está hablando del cielo del milenio. ¿Sí? Yo pensé que las calles de oro eran del cielo hasta la conferencia de hace 2 días que me empezaron a decir que eso era del milenio. Las calles de oro y que no había ni idea de templo y todo eso. Y hombre, ¿será que tienen razón o no? Yo no sé. Pero que me pongan un revólver, hermano Felipe. Entonces, ¿qué? El cielo del milenio. Ahí mismo le digo, no sé. No dispare. Dispárale al hermano que estuvo predicando porque es como que tiene más claridad sobre el asunto. ¿Sí? Y otros temitas quería uno que probablemente falso. Entonces yo diría que cuando yo estoy estudiando, yo meto las cositas como en 5 cajones. En estas uno de notas, esto ya es verdad, yo lo veo verdadero. ¿Sí? Esto no, eso es claro, eso es falso. Hay ciertas cosas muy básicas en la escritura que están bien claras. Metámoslas bien en estos cajones. Uno sobre estos puntos coge convicciones. Hay ciertas cosas que uno, aquí usted las mira y no sienta que usted necesariamente tiene que dar una opinión en todo tema. Algunos creyentes que piensan que si no dan su opinión en todo, es que son carnales, pues, que por ser espirituales tienen que saber, pues, decir sí o no en todo. Pues, hombre, cuando usted tenga claridad, dígalo, pero mientras tanto, alguien decir, no sé, lo tengo pendiente, lo estoy estudiando. Y a veces después de un tiempo de estudio uno empieza a pensar, no, por ahí como que es la cosa. Y con el tiempo puede subir a esto. ¿Sí? Es el proceso de estudio. Yo creo que al proceso vamos madurando en la fe cristiana, yendo a conferencias, estudiando. Entonces notamos que en esta área, pues hay cierto movimiento. ¿Sí me están entendiendo, hermano? ¿Sí? Para que no se asusten cuando estamos en ese proceso de estudio, porque si uno coge un versículo y brinca de una vez a esto, no es que ya lo entendí, y que si hay otro versículo. Si usted lee en Malaquías, Dios odia el repudio, Dios odia el divorcio. No, ya entendí, nada de divorcio, Dios odia eso no puede existir. No, ya tengo convicción, todo el que está divorciado pues, está en pecado. Pero hay cristianos que leen un versículo y ya brincan a una convicción. Pues espere, el temita es un poco más complejo que ese solo versículo. Es verdad que Dios odia el divorcio, pero hay otros versículos sobre el tema también. Y entonces, pongo, si usted estudia esos versículos y tal, para empezar a buscar su convicción. ¿Sí, hermano Diego? Sí, pero sí, no, esos son los estudios interesantes que uno coge, empieza a mirar, perfecto, ¿será que es el mismo perfecto? Y ahí donde a veces hay que mirar un poquito al griego. Algunos de ustedes, cuando es un tema un poco más profundo así, hombre, ¿será que esta es la misma palabra griega traducida ambas veces? O a veces hay dos palabras griegas diferentes y las traducen ambas perfecto, porque como que el español no tiene más palabras, entonces la ponen las dos. O si usted no tiene el griego, dice, ah, hermano, qué pena, pues llame al hermano Jeramín, alguna cosa por teléfono, y lo pone a trabajar. Como él pasa mucho tiempo en Bogotá libre con su computadora, usted lo llama y si no le suena el teléfono y no le contesta, busque otras traducciones de la Biblia. Entonces, en otras traducciones, usted pronto se da cuenta que sí están usando palabras un poco diferentes. ¿Sí? Pero hermanos, es que esta es la alegría, este es el proceso de estudiar. ¿Sí? No todo está facilito en un platico. Entonces hay que ir profundizando. Bueno, ¿por qué será que, y eso lo confunde a uno, ¿por qué será que a veces cristianos o personas como que usted ve, o comentaristas, usted lee un comentario y dice una cosa, y lee otro comentario y dice otra, y dice, ve, ahí sí me tienen, ¿por qué tienen desacuerdo estos señores? ¿Sí? Es que son malos, son perversos. Pues le cuento que en algunos casos pueda que sí. ¿Sí? Hay comentaristas que escritos por no cristianos. Es una profesión teológica, hacen una carrera teológica y escriben libros gordos, análisis de Romanos, análisis de Gálatas y así, tienen sus comentarios. Y usted lo ve, entonces son personas que estudian la palabra sin ningún apoyo del Espíritu Santo. Entonces no se sorprenda uno cuando salen con algo un poco raro. ¿Sí? El otro problema es que algunos estudiosos, y pueden ser pues de caché, de estudio, llegan a la palabra de Dios con sus ideas predeterminadas. Y cuando uno viene con su idea ya predeterminada a la palabra de Dios, es muy difícil que la palabra de Dios hable sola. Entonces uno la va acomodando a ese conjunto de ideas que uno ya tiene en la cabeza. Y ese problema lo tenemos todos, no solamente los de que escriben comentarios. ¿Sí? Uno viene con cierta perspectiva. Por ejemplo, si alguien está convencido que todo cristiano tiene derecho a buena salud, no es convencido, es que un hijo de rey, ¿cómo puede estar enfermo? Sí, hermano Juan, algún pecado hizo ahora a mediodía, algún pecado, pero está enfermo. ¿Sí? Y si uno tiene ese pensamiento y uno se crió con eso, usted lee la palabra de Dios de cierta manera. ¿Sí me hago entender? O si para usted Israel, el pueblo de Israel y la iglesia, no, eso es el pueblo de Dios, eso es el pueblo de Dios, es una sola cosa. Entonces usted lee la Biblia de cierta manera. Cada vez que Dios habla a Israel, usted se lo aplica a usted. Es que yo soy, eso es el pueblo de Dios, yo soy pueblo de Dios. Entonces nota que esa es otra, una razón, la segunda razón por la cual hay diferencia entre comentaristas. Lo otro es que también cuando hay cristianos serios que tienen desacuerdos entre ellos mismos, entre un grupo y otro, o entre una misma iglesia, lo que sea, hay que reconocer que a veces hay hermanos que tienen más capacidad mental para estudiar la palabra que otros. ¿Sí? Hay hermanos que tienen más acceso a más comer. Si usted solamente tiene Reina Valera 60, eso es todo lo que tiene, y otro hermano tiene 5 traducciones, él tiene cierta ventaja. Sí me hago entender, no es que él se va a salvar más que usted ni va a coger más corona, sencillamente cuando él está estudiando, él tiene ciertos recursos que usted no tiene, o que el que sí, el que tiene, y eso muestra como a veces ciertas diferencias de interpretación. Yo me acuerdo una vez, estábamos viendo en Londres, eso antes de venir a Colombia, que una de las asambleitas al norte de Londres, pues en Inglaterra es muy normal celebrar la Santa Cena a las 11 de la mañana, de 11 a 12, y luego otro culto de 6 a 7 por la noche. Entonces, en una asamblea no te lo estaban como debatiendo que si pueden adelantar la cena, que es que las 11 a 12 se le come todo el día uno, entonces que si de pronto a las 9 o 9 y tener las dos reuniones juntas por la mañana o así, ¿entiendes? Y entonces que a las 9 y media, otro a las 10, bueno, y hubo como una discusión ahí en la asamblea y un hermanito, él decía, no, eso a las 9 y media no puede, eso no es bíblico, comenzar la Santa Cena a las 9 y media. Es que mire, hermano, vea, cuando llegó la hora se sentaron. Sí, tiene que ser las 9 o las 10 o las 11, pero no puede ser las 9 y media. Sí, cuando llegó. Sí. Cuando llegó la hora, se sentaron a la mesa. Y entonces, sí, se le pegó, hermano, y no lo cambia, pues ni mandrá que pues se pegó, que tiene que ser eso. El hermano tenía una convicción. Sí, pero estaba, pues, el hermano era como sencillo y se pegó en eso y nada que ver, pues, que tenía que ser la hora, pues, así. Así también hay otros ejemplos. Segunda de Reyes 2:9.

0: ¿Alguien me puede leer el segundo de Reyes 2:9, por favor? Bueno, entonces Elías está que se lo llevan, ¿cierto? Eliseo, el secretario. Entonces Elías, antes de que lo lleven, dice: oiga, secretario, asistente, discípulo, pida lo que quiera, que yo ya me voy. ¿Y qué le pide Eliseo? Uy, deme el doble porción de tu espíritu. ¿Qué estaba pidiendo él con eso? Poder, sabiduría. ¿Sí? Que si usted fue un hombre espiritual, yo quiero ser el doble. ¿Sí? Si usted hizo 10 milagros, Señor, que yo haga 20. ¿Cómo así, hermano? ¿Y por qué dice usted eso, hermano? ¿Cómo relaciona usted esa idea con la... O sea, usted lee eso, ¿cierto, hermano? Y usted va a hablar sobre eso en una reunión de damas, una visita. ¿Y tú, usted qué dice ahí? Hermanos, pidamos el doble porción. ¿Sí? Pida la doble porción, hermano. Coja más chispa en el ministerio. ¿O qué? ¿Qué significa? ¿Qué estaba pidiendo Eliseo? Dos veces el Espíritu Santo. Ahorita queda como difícil. No puede ser por ahí. ¿Sí ve que se necesita cierto estudio? ¿Sí ve? Y entonces lo que yo más he escuchado por ahí es: no, es que uno quiere más chispa en el ministerio, pide una doble porción. Doble porción. Pero no sé si la Biblia suya tiene una referencia allí que lo lleva uno a Deuteronomio 21:17. ¿Sí? Ahí está la respuesta. Muchas gracias, hermana. Usted tiene mucha sabiduría en este punto. Sí. No te la ventes. No estudio. No. Hermanita, venga acá con su Biblia y me la lee, que ahí me la dijo mejor de lo que yo lo puedo decir. Bien pueda. Cierren los ojos un momentico, hermana, mientras la hermana aquí nos lee el pedacito. Aquí el micrófono para que quede bien.
1: Dice, al hacer esta petición, Eliseo expresa su deseo de ser el heredero espiritual de Elías, ya que una doble porción era la parte reservada al hijo mayor o primogénito.
0: Muchas gracias. O sea, la doble porción la cogía el primogénito, ¿cierto? Si habían 5 hijos, dividían la propiedad en 6 pedazos, el hijo mayor llevaba doble y él era el que llevaba el apellido o el nombre de la familia. Entonces, lo que Eliseo estaba pidiendo es que yo quiero ser como el representante suyo, el que lleva la batuta después de usted. Nada que ver con doble, con más poder o más de eso. Sencillamente yo quiero ser el que sigue después de usted. Sí.
2: Para corregir ahí, tener la cita, en la hoja dice Levítico.
0: Sí, un error. Deuteronomio. Muchas gracias. Ahí explica lo que es una doble porción. Miremos Colosenses, por ser un texto importante, miremoslo. Colosenses 1:15.

¿Alguien lo puede leer, por favor? Colosenses 1:15, está hablando del Señor Jesucristo. Muchas gracias. ¿Qué quiere decir literalmente la palabra primogénito? ¿Cuál es el primogénito en su familia, hermano? Su hijo mayor. Es el primogénito, el que nació primero. Los testigos de Jehová, si usted llega a leer una revista de ellos, alguna cosita, ellos citan este versículo. Si ve, Cristo fue creado primero. ¿Sí? Dios creó a Jesucristo y luego Cristo creó todas las otras cosas. El primogénito creado fue Jesucristo. ¿Pero qué significa aquí la palabra primogénito? ¿Sí? Pues nosotros sabemos que Jesucristo no fue, otras escrituras, que Cristo es Dios, no fue creado. ¿Sí? Primogénito tiene que ver con el más importante. El hijo mayor era el más importante. Entonces aquí cuando se habla de Jesucristo siendo el primogénito de toda creación, el más importante, la creación. Hebreos, como dicen Hebreos 1:2. Bueno, seguimos por cuestión de... Hermano Osquitar, esto va hasta faltando un cuarto para las... Oiga, estas clases son como corticas, ¿cierto?

0: Sí, no, ahorita pienso, apenas terminamos estas cuestiones como generales, quiero empezar a mirar algunas reglas hermenéuticas. Y entre ellas hay uno del uso figurativo del idioma, que es muy normal. ¿Perdón? Gracias, hermano. Gracias, hermano. Hermano Elías.
1: Yo también dejo

Los hermanos en el Putumayo, hermano Henry, ¿ustedes qué piensan allá de un cristiano con tatuajes? Eso pues, usted, hermano, oh, yo me hago un tatuaje aquí de yo amo a mi mamá. Así pues. ¿Qué piensan los hermanos allá en el Putumayo? Ese privilegio. Bueno, busquemos otra área del país. Los hermanos de Quinchía, ¿qué pasaría si un hermano dice, no, yo quiero un tatuaje aquí de una cita bíblica, Romanos 3:23, aquí un tatuaje? ¿Algún problema con usar tatuajes en Quinchía? Ay, hermano, vea. Ya está arrepentido. Sí. ¿Qué piensa alguien que me dé una opinión? ¿Qué piensa usted de un cristiano con tatuajes? Que se quiera tatuar. ¿Sí, hermano? Sí. No, no, que es cristiano y no sé, en el colegio todos están como sacando un tatuaje allí, pues, de pues, si es alguna grosería, pues uno sabe que eso está mal hecho por la grosería, ¿cierto? Y, bueno, no, no, eso sí, no. Pero si es un tatuaje, pues, de un equipo de fútbol o yo amo a mi mamá, o el nombre de mi novia, o no sé, o una hermana que quiere una florecita, no sé, aquí en alguna parte, bueno, eso bien para un cristiano, o eso para un cristiano realmente eso no va con el cristiano. Sí, no, si lo hizo, usted hablando de un cristiano ahorita que apenas ahorita aquí en el intensivo se encontró con un hermano, no, estuvo en la calle por acá con un amigo y que hacían que un gangazo, tatuajes barato, medio precio, hermano, y de dos colores. Y entonces se animó. Sí, hermanito, ¿usted qué opinión le daría? Está mal. A ver la cita bíblica para eso entonces. A ver qué, porque es que... Entonces el tatuaje está puro, bien. Ah, vamos a la cita bíblica y busquémosla entonces. ¿No la encuentra? Vamos a Levítico 19:28 a ver si nos aclara esta duda. Levítico 19:26. ¿Alguien que lo quiera leer, por favor? 28, perdón, 28. Así está, 28. No haréis. ¿Alguien me lo quiere leer? Sí, hermano, ¿me lo puede leer, por favor? 28. ¿Cómo la ven? ¿Le da claridad sobre el asunto, hermanos? Más claro todavía. Listo, en primera. Entonces la ley de Moisés dice no mate, y ahora sí podemos. Ponele graffiti al templo. Listo, bueno, por aquí ya va a redondear, pero me encantaría escucharlos a todos, pero... Hermano Taborda. Sí, no, mi preocupación en este momento no es el tatuaje. Mi preocupación es cómo leer el versículo 28.
Sí, porque es que el 28 claramente dice que no tatuajes porque...

yo Jehová. Sí, póngale a todas palabras, ahí está diciendo. Pero el 27 dice, no se corte la barba. El hermano Guillermo va bien, aunque yo lo veo un poco motulado, así cortado algo, sí, es ni frío ni caliente, es un hermano tibio con esa cuestión de barbas. Así. Sí, entonces yo noto que algunos hermanos cogen el versículo 28, hermanitas, y vean, es que 28, vea, 28. Pero su esposo se afeita y no le pone problema con el 27. Entonces digo, bueno, ¿apliquemos los dos o cómo hacemos? ¿Sí? Yo, por cuestión de tiempo, se los voy a dejar porque ustedes tienen tema para charlar así en los descansos. Ahí les dejo el chicharroncito para que ustedes dialoguen. Pero lo que quiero motivar es que, vea, necesitamos mirar cómo estamos interpretando. Porque es muy fácil coger un versículo y aislarlo, como este, y hasta usted sacar un hermano de comunión, y hasta vivir una asamblea, o hasta desbaratar una reunión de jóvenes sobre el tema. Pero a usted le muestra el versículo 27, ah, no, eso tiene que ver con la ley de Moisés, no enrede las cosas, no confunda. Sí, y bueno, es que ambas están ahí, entonces necesitamos ver cómo tratar el 28 y el 27 y el resto. Lo cierto, hermanos, si me permiten, es que me queda 5 minutos, hermanos, y ya suelto la palabra, no me da para terminar esta paginita. Gracias, hermanos. Estamos viendo que necesitamos una actitud de humildad cuando estamos llegando a la palabra de Dios, que a punta de discusión y de así de ping-pong, aquí hay mucho material para jugar ping-pong, ¿sí? Y uno puede jugar ping-pong hasta acabar con la iglesia. Con matrimonio, con sus hijos. Entonces uno intenta con humildad y decir, bueno, eso sí, la verdad es que a mí personalmente no me gustan los tatuajes. Hermano Diego, me cae bien, pero eso ya es de la vida pasada. Sí, pero si a mí una hija mía me dice que me quiero sacar un tatuaje, le digo que no duermo anoche. Sí, pero yo tengo que reconocer que son gustos míos. Si yo encuentro una razón bíblica, lo puedo predicar. Pero si es un gusto mío, lo puedo aplicar en mi familia, porque es que yo soy cabeza de mi hogar. Pero tengo que respetar los hogares de los demás. ¿Sí? Y entonces, y todos venimos con ciertos gustos. Nuestros hermanos europeos vienen con su tradición europea, con ciertos gustos, hasta gustos musicales. Usted está un poco asustado con ese himno, con ese pedacito como raro. Y yo noto que el hermano Eli estaba contento con esa melodía, sí, el hermano francés, le gusta esa clase de melodía, ¿cierto? Pero otros no, y entonces hay que tener cuidado de decir, no, es que el gusto, yo me siento más espiritual con esta música, así debe ser, ¿no? Si hay algo en la Biblia que le muestra el estilo de música, listo, predíquela, pero si no hay, respetemos diversidad, si nos estamos entendiendo. ¿Sí? Pero necesitamos llegar con esa humildad, dejar que la palabra de Dios hable y no buscar un versículo aquí y uno acá para apoyar mi gusto. ¿Sí? Porque uno puede sacar versículos muy raros para muchas cosas. Quiero terminar con mirar diferentes maneras equivocadas de estudiar la Biblia. El enfoque aquí hay 5 enfoques y con eso terminamos. El enfoque liberal, que fue muy popular en la historia de la iglesia por un tiempo, es un enfoque donde uno cree que lo milagroso no existe, que los milagros no, o sea, el liberal dice, no, hay que leer la Biblia, pero los milagrosos son cosas, son exageraciones que metieron ahí, hay que saber entender las cosas. Entonces el estudiante bíblico liberal llega a la multiplicación de los panes, que Cristo se paró y multiplicó los panes y los 5,000 comieron. Entonces, ¿qué dice el liberal? No, es que hay que entender, hermano, hay que entender el milagro. ¿Sí? Es que Jesucristo se paró y dio gracias y él lleva una lonchera, entonces él repartió su lonchera y eso inspiró al pueblo y cada cual abrió su lonchera y empezaron a repartir sus loncheras y así todo el mundo repartió y sobraron 12 canastas y todos quedaron satisfechos. Es que el corazón humano es muy duro, pero el ejemplo del Señor los inspiró y todos comieron, 5,000 personas. ¿Sí ve cómo desaparecieron en el milagro? Había una profesora de escuela dominical que venía de este enfoque liberal y entonces ya estaba enseñando el cruce del Mar Rojo. Entonces, niños, ustedes tienen que entender que en esa época, en ese periodo del año, en esa estación, las aguas del río, del Mar Rojo, estaban bastante bajas, ¿sí? Y a veces venteaba tan duro
que el nivel, a ese donde cruzaban el mar rojo, a ese nivel, más o menos, por ahí 30 centímetros de hondo era el mar. Y entonces eso facilitó que el pueblo de Israel pudiera pasar de un lado al otro por el mar rojo. Y Juanito, un peladito atrás, dice: uy, profesora, qué milagro, qué milagro. No, Juanito, usted no me ha entendido. Es que por las el viento y todo eso, eran 30 centímetros, vea, Juanito, por ahí así, Juanito. Ay, qué milagro, profesora, qué milagro. Y la profesora, pues, un poco frustrada. No, Juanito, es que, escúcheme bien, 30 centímetros, y ahí pasaron, pues, el pueblo de Israel. Qué milagro, profesora. Todos los soldados egipcios ahogados en 30 centímetros de agua. El otro enfoque es un enfoque alegórico. Gracias, hermano. ¿Me permiten 3 minuticos más o menos? Bueno, es que esto es como un descanso, ¿sí o no? Vea, esto es peligroso. Es cuando uno no queda satisfecho con lo que lee y siempre está escarbando para algún significado profundo por adentro que no se nota. ¿Sí? Es verdad, con el hermano Carlos, que la palabra de Dios sí tiene unas verdades profundas y hay que escarbarlas. Pero hay narrativos normales. Y entonces hay algunos que no quedan satisfechos hasta que le encuentran algo profundo que nadie supo, que yo lo encontré, pues, y como que con eso no, hasta que no encuentren eso no quedan satisfechos. Me acuerdo de un hermano predicando sobre Hechos 28, el viaje de Pablo en los barcos, de regreso, yendo a Roma. Y yo leo eso y yo me doy cuenta que pues, el viaje estuvo como pesadito. Cambió de barco varias veces y mucho viento y un naufragio y todo eso. Y algunos comentaristas ven ahí la historia de la iglesia. Y con unas cosas... bueno, yo diría, ahí le están tratando de sacar una información que realmente no está ahí. Está comentando una historia de un viaje... Y que el viaje es normal, o sea, está explicando qué pasó. Es una narrativa histórica. Entonces hay que tener cuidado. Y bueno, de pronto aquí algunos no estén de acuerdo conmigo. Eso está muy bien. Podemos, hay probablemente verdadero, probablemente falso. Podemos dialogar. Pero el peligro es estar escarbando y tratando de sacar cositas que realmente no están ahí. El enfoque místico, hablamos un poquito de eso ayer, es no estar estudiando la palabra así, mirando por palabras, gramática, mirando pues las cosas como son, sino que yo la leo y miro a ver qué siento. Y entonces yo leo esto y no, para mí esto quiere decir esto. Para mí, entonces se ve muy subjetivo. Y varias iglesias de corte pentecostal tienen ese peligro de no hacer un estudio serio de la palabra, sino no, hermano, lea y lo que a ustedes le ocurra, eso es el Espíritu Santo que le está diciendo eso. Y entonces, particularmente peligroso cuando uno no lee bien con la puntuación. ¿Sí? Y uno puede salir con cosas muy extrañas. Y con eso no quiero decir que el Espíritu Santo no pueda utilizar un versículo fuera de su contexto para un mensaje particular, para una decisión mía en este momento. Lo puede hacer. El Espíritu Santo, sí. Pero en cuestión de interpretación, hay que estudiarlo seriamente. El enfoque dogmático es cuando, sí, venimos es con una dogma, venimos ya con una interpretación oficial de cómo debe ser, entonces estamos leyendo y todo tiene que cuadrar en esta interpretación. O es que aquí un hermano anciano, por allá un hermano misionero lo dijo así, y entonces así tiene que ser hasta que Cristo venga. Si ese hermano se equivocó, no importa, es que así lo aprendí, así tiene que ser. Pues hermanos, gracias a Dios por todos los maestros y todo, pero es la palabra de Dios la que tienen que hablar. La manera correcta, sugiero yo, de estudiar es el enfoque fundamentalista, que considera que la Biblia es un libro sobrenatural inspirado por Dios y promueve una interpretación literal, inspiración verbal y plenaria. Leo el cuadrito y terminamos. Hombres inspirados por el Espíritu Santo escribieron exactamente lo que Dios quiso que escribieran, sin errores, pero quedando evidentes las características de cada escritor. Verbal, que cada palabra en el idioma original de la Biblia tiene su razón de ser. No faltan palabras y tampoco sobran. Eso es, así lo quería Dios. Y plenaria, la palabra plenaria, pues una reunión plenaria, es una reunión de todos. Plenaria, que toda la Biblia es inspirada por Dios y que está completa.
No hay que añadirle apócrifo o revistas o alguna otra cosa, no, está completa y tampoco hay que quitarle. ¿Sí? Entonces yo creo que esa sería una perspectiva sana de la palabra de Dios. Hermanos, muchas gracias por los 3 minutos. Padre, te damos gracias por tu palabra y reconocemos, Señor, nuestro limitado entendimiento para ella. Y pedimos, Señor, que sea tu Espíritu guiándonos a toda verdad. Amén.

Buenos días, hermanos. Acabamos de escuchar los que trata de la obediencia. Y ahora un tema amplio, el tema de los sufrimientos de Cristo. Sabemos todos el título que tiene el Señor en Isaías, capítulo 53. En el versículo 3, lo despreciado y desechado entre los hombres, varón de dolores, experimentado en quebrantado. Y si el Señor pudo obtener este título, varón de dolor, ¿cuántos dolores, cuántos padecimientos vamos a encontrar en su vida? En la meditación de esto, vamos a hacerlo un poco de una manera sistemática. Primero, con unas advertencias para distinguir en estos padecimientos. Hay padecimientos físicos, hay padecimientos morales en su vida, en su muerte. Pero tenemos que meditar este tema con mucha prudencia. Al pie de la cruz había dos clases de personas. Por una parte había María y el discípulo que Jesús amaba. Y con mucha reverencia, con mucho dolor, podía considerar el Señor en este momento. Y en este mismo momento había gente que estaba mirando el espectáculo. Así lo dicen en un evangelio. Y el Señor sufrió de esto. Así que, hermanos, pedimos al Señor en este momento mucha reverencia en nuestro corazón para acercarnos al Señor cuando se trata de sus padecimientos en toda su vida y en su muerte. Vamos a leer varios versículos. En evangelios vamos a encontrar lo más frecuente, los hechos, lo que aconteció. Por ejemplo, este versículo en Lucas: lo crucificaron allí. Es el hecho de la crucifixión sin ninguna explicación de lo que comprobó el Señor en este momento. Lo que comprobó el Señor lo encontramos muy a menudo en los salmos. El salmo, por ejemplo, 69, cuando dice el salmista, pero se trata del Señor. En el salmo 69, el escarnio ha quebrantado mi corazón, versículo 20. Evangelios, salmos, epístolas. En las epístolas es muy frecuentemente la significación. Por ejemplo, en Primera de Pedro, versículo a los cuales tendremos que volver muchas veces, Primera de Pedro 2:21, Cristo padeció por nosotros, dejándonos ejemplo. Y otra parte importante en la Escritura, en la Palabra de Dios, los profetas. En los profetas del Antiguo Testamento vamos a encontrar pensamientos de Dios para entender más bien los padecimientos del Señor Jesús. Hay un capítulo magnífico en este. Una cosa que es difícil de entender en el Nuevo Testamento. Por ejemplo, en Génesis 22, cuando Abraham adelante hacia el monte Morisha, tenemos este versículo tan fuerte, versículo 8, Génesis 22, 8. Respondió Abraham: Dios se proveerá de cordero para el holocausto, hijo mío. ¿Han comprobado ustedes lo que significa esto para Dios?
encontrar el único Cordero conocido ante la fundación del mundo, Dios mismo. Y seguimos en el versículo, e iban juntos Abraham, su hijo. Cuando hacemos el paralelo con Cristo andando hacia la cruz, había el Padre por una parte quien daba a su Hijo, y por otra parte el Hijo que se daba a sí mismo para nosotros. Estos versículos son únicos en el Antiguo Testamento para entender más bien estos pensamientos fuertes de Dios. Seguimos con esta distinción que tenemos que hacer en los sufrimientos del Señor. Por una parte, hay sufrimientos de parte de Dios mismo. Lo leemos en Isaías 53, el versículo 10. Jehová quiso quebrantarlo. Claro, que es tan difícil de entender para nosotros que si no teníamos este versículo, ¿cómo comprender esto? Pero hay en los padecimientos del Señor cosas únicas que nosotros no vamos a conocer por nosotros mismos. Son los sufrimientos del Señor por el pecado, para llevar nuestros pecados. Esto fue sufrimientos únicos. Solo el Señor conoció tal sufrimientos. Y podemos notarle, podemos adorar, dar gracia al Señor, porque Él conoció este sufrimiento de parte de Dios, para que nosotros no conozcamos el sufrimiento por el pecado. Hay otros sufrimientos muy distintos. Son los sufrimientos de parte de los hombres. Y en esto, el Señor es un ejemplo para nosotros, como ya lo hemos leído, creo, en Primera de Pedro 2, 21. Cristo padeció por nosotros, dejándonos ejemplo para que vosotros sigáis sus pisadas. Y en estos sufrimientos de parte de los hombres, sufrimientos del Señor en este mundo lleno de pecado, el Señor sí es un ejemplo para nosotros mismos. Distinguimos lo que es de Dios, de parte de Dios, para llevar nuestro pecado, y de parte de los hombres en este mundo. Y en este caso, podemos seguir las pisadas del Señor. Claro que necesitamos toda la ayuda de Dios, de su Espíritu trabajando en nosotros para andar este camino. Pero contemplamos al Señor y seguimosle en este camino de padecimientos. Notamos los motivos de sufrimientos, las reacciones del Señor, lo que le animaba cuando tenía que padecer y lo que era para la gloria de Dios. Sufriendo de parte de los hombres fueron el oprobio, las burlas, los malos tratos. Su corazón comprobaba, resentía lo fuerte de estos dolores. Y aún hay unos dolores que eran en la vida del Señor de parte de los suyos, porque los suyos, sus discípulos, muy a menudo no comprendían al Señor Jesús. Y último motivo, el Señor mismo sufrió en este mundo de la presencia del pecado, que con su consecuencia, las muertes, las enfermedades que encontró a cada paso en su camino. Al notar esto en la vida del Señor, y vamos a leer muchos versículos
leer, meditar con pocos comentarios. Nosotros podemos conocer, entender lo padecimiento que hay en la vida del cristiano. Hay dos motivos. Un primer motivo, como Cristo mismo, es por causa de la justicia. Leemos en Mateo 5, por ejemplo, versículo 10, bienaventurados los que padecen persecución por causa de la justicia. En la primera de Pedro, capítulo 2, el versículo que precede el que hemos leído hace poco, primera de Pedro 2, 20, a la mitad del versículo, mas si haciendo lo bueno sufrís y lo soportáis, esto ciertamente es aprobado delante de Dios. Y también hay una clase de padecimiento para nosotros particulares. Lo leemos en la primera de Pedro, capítulo 4, versículo 14. Si sois vituperados por el nombre de Cristo, sois bienaventurados, porque el glorioso Espíritu de Dios reposa sobre vosotros. Así, al mirar al Señor Jesús, vamos a ver cómo Él mismo sufrió, padeció por ser justo y rodeado de personas que no aceptaban el bien. Y nosotros podemos compartir estos padecimientos, conocerlos en nuestra vida. Y también, como lo hemos leído en la primera de Pedro, podemos parecer por el nombre de Cristo, porque en este mundo no se acepta a Cristo. Y cuando uno dice que lleva el nombre de Cristo, que somos cristianos, y esto significa llevar el nombre de Cristo, el mundo no lo acepta. Pero el Señor puede ayudarnos en este camino. Ahora bien, vamos a distinguir varios motivos de sufrimiento de Cristo. Podríamos pasar toda su vida, como lo hizo el hermano Michel, pero me parece que para este tema, agrupando los versículos por motivos, es más claro para nosotros. Motivo particular para el Señor es aceptar la condición de hombre. Aceptar la condición de hombre. Lo notemos en Filipenses 2. Ya hemos leído estos versículos tan importantes. En el versículo 7, se despojó a sí mismo tomando forma de siervo, hecho semejante a los hombres. Y hay que comprender que en esta nueva situación para el Señor, no es solo de dejar su gloria, pero hay otra cosa. Lo leemos en Lucas 12:50. De un bautismo tengo que ser bautizado, y cómo me angustio hasta que se cumpla. Cómo me angustio. Se puede traducir de varias maneras este versículo. Se puede decir también como estoy en una situación estrecha. Me falta el espacio para mi vida, para comprobar las cosas. El Señor, inmenso en su gloria, en su comprensión de las cosas, se encuentra con las limitaciones humanas. Claro, sin pecado, pero limitado en sí mismo. Y con este camino que va a salir, a terminarse en la cruz. Aceptar la condición de hombre para el Señor era aceptar, ser hecho algo como inferior, como menos, y no vivir con la amplitud que de lo que conocía antes. Claro que el Señor guarda toda su potencia,
toda su gloria de Hijo de Dios. Lo vemos cuando calma la tempestad, cuando resucita a un muerto. Pero ha caminado en un cuerpo estrecho como el nuestro. Y por ejemplo, lo vemos en Lucas capítulo 4, cuando está en el desierto, versículo 2, tuvo hambre, padecer de hambre. El Señor no conocía esto, claro, en el cielo. Y aceptando esta forma de hombre, tuvo que subir el hambre. También en Hebreos capítulo 2, un versículo difícil de entender, pero que en lo cual pensamos el Señor como hombre aquí abajo. Hebreos 2, versículo 10. Convenía a aquel por cuya cosa son todas las cosas y por quien todas las cosas subsisten, que habiendo de llevar muchos hijos a la gloria, perfeccionase por aflicción al autor de la aflicción de ellos. Claro, nuestro Señor era perfecto, completo, pero tomó esta posición de hombre y la gloria suya fue completa al terminar su camino de hombre, al entrar en la gloria. Tuvo que ser perfeccionado. Claro, era perfecto, pero al terminar de este camino había algo más grande en la gloria. En los sufrimientos, y también el versículo leído hace un momento por el hermano Michel, Hebreos 5, 8. Aunque era hijo, por lo que padeció, aprendió la obediencia. Así vemos aceptar con humildad ser hombre y conocer los padecimientos como hombre. Padeció, segundo punto, de parte de Dios. Ya hemos dado esta cita de Isaías 53:10. Jehová quiso quebrantarlo, sujetándolo a padecimiento. Isaías 53, también el versículo 6. Jehová cargó en él el pecado de todos nosotros. Estos padecimientos solo el Señor los conoció. Son padecimientos únicos en la historia de este mundo. Y podemos notarlo con Hebreos 9, 26, a la mitad del versículo. Ahora, en la consumación de los siglos, se presentó una vez para siempre por el sacrificio de sí mismo para quitar de en medio el pecado. Este sufrimiento por el pecado, una sola vez, fue también un sufrimiento, un padecimiento aceptado por el Señor. No una obligación exterior a la cual se sometía, sino que en oración delante del Padre, oró diciendo: Padre mío, si no puede pasar de mí esta copa sin que yo la beba, hágase tu voluntad. El Señor aceptó. Y estos sufrimientos, ya lo decía hace un momento por el pecado, la consecuencia de estos sufrimientos es en gracia, es para evitarnos el castigo. Isaías 53, versículo 5, otra vez este capítulo magnífico de Isaías. El herido fue por nuestras rebeliones, molido por nuestros pecados. El castigo de nuestra paz fue sobre él, y por su llaga fuimos nosotros curados. Lo mismo versículo casi en el Nuevo Testamento, en la segunda de Corintios capítulo 5, el versículo 21. Al que no conoció pecado por nosotros, le hizo pecado para que nosotros fuésemos hechos justicia de Dios en él. El Señor ahora en nuestros pasajes
padeciendo de parte de los hombres, lo encontramos desde el principio de la vida del Señor. Leemos en el Evangelio de Juan, el versículo 11, a lo suyo vino y los suyos no lo recibieron. Venía a los hombres para amarlos, para salvarlos, y no fue recibido. Versículo 11, los suyos no lo recibieron. Hay que comprender aquí que el Señor viene como justo para hablar de verdad de parte de Dios, y el mundo no acepta esto. En la primera de Juan, capítulo 3, todo aquel que hace lo malo aborrece la luz. Tenemos el ejemplo de Caín en el versículo 12. La primera de Juan 3, 12. Como Caín era de maligno, mató a su hermano. ¿Por qué causa le mató? Porque sus obras eran malas y las de su hermano justas. Se veía al Señor con obras justas y los hombres que eran malos no podían, no aceptaban esto. Y el Señor así sufrió por ser justo, environado de personas que andaban en el mal. En el Salmo 109 vamos a encontrar un motivo particular, difícil de entender si no teníamos este versículo. Salmo 109, el versículo 4. En pago de mi amor me han sido adversario, mas yo oraba. El Señor venía con amor y no se aceptó al amor del Señor Jesús, y él quedó fiel orando para los que le maltrataban. Un motivo otro de padecimiento que tenemos a veces dificultad a compartir con el Señor es la falta de delicadeza, de respeto. Normalmente respetamos a un hombre. Hay una declaración de los derechos de los hombres, pero no se aplicó para el Señor. Como dice el Señor en el Salmo 22, versículo 6, mas yo soy gusano y no hombre, oprobio de los hombres y despreciado del pueblo. Normalmente se respeta a un hombre que sufre, y el Señor no encontró ese respeto. Se le consideró como menos que un hombre. Y en este mismo Salmo 22, notemos un poco más allá, en el versículo 16, cómo el Señor sufrió en su corazón de estos hombres malos que lo rodeaban, que lo miraban. En el versículo 16, perros me han rodeado, me ha acercado cuadrilla de malignos, arrodaron mis manos y mis pies. Contar puedo todos mis huesos, entre tanto, ellos me miran y me observan, repartieron entre sí mi vestido. La mirada de los hombres. Habían tomado los vestidos del Señor y estaban mirando a Él. Y el Señor sufrió de esto en la cruz. Otro padecimiento es en compasión. A veces vemos a alguien que sufre y esto nos duele. Y el Señor comprobó este sentimiento de una manera muy fuerte, porque su corazón tenía mucha delicadeza, mucho amor para todos. Por ejemplo, en Mateo capítulo 9, Mateo capítulo 9, versículo 36, al ver las multitudes, tuve compasión de ellas, porque estaban desamparadas y dispersas, como ovejas que no tienen pastor.
En el Nuevo Testamento, en los cuatro evangelios, hay 12 citas en las cuales se trata de compasión de Cristo. No podemos apuntarles ahora, y no, la compasión no es el tema en este momento. Pero compatir es sufrir con la persona, la significación de la compasión. Y el Señor ha compatido mucho con todos los que encontraba en su camino. En Isaías 53, que hemos leído mucho en este tema, leemos en el versículo 4, ciertamente, Él llevó nuestras enfermedades y sufrió de nuestros dolores. En el capítulo 63 de Isaías, un versículo que se aplica a Israel en la profecía, pero en el cual notemos estos sufrimientos en simpatías. Isaías 63:9. En toda la angustia de ellos, Él fue angustiado. Seguimos con otro tema en el cual tenemos también muy a menudo dificultades. Es la presencia del pecado sobre esta tierra, el pecado y la incredulidad. El pecado ha llevado el dolor aquí abajo. Sabemos en Génesis capítulo 3 que Adán tiene que oír de parte de Dios. En el versículo 17, Génesis 3, 17, no comerás de él, maldita sea la tierra por tu causa, con dolor comerás de ella todos los días de tu vida. Así que el dolor es para todo el tiempo de la tierra, para los hombres, llevado en esta tierra por el pecado. Y el Señor sufría al ver el pecado. No sé si nosotros, cuando atravesamos una ciudad y que vemos pecados, es un sufrimiento para nosotros. Debería de ser, pero es verdad que para el Señor siempre sufría de esto, padecía de eso. Tenemos un ejemplo, el ejemplo de Lot. Sabemos que el ejemplo de Lot en la palabra es muy a menudo negativo. Pero hay un versículo interesante en la segunda de Pedro, capítulo 2, versículo 7. El justo Lot, abrumado por la nefenda conducta de los malvados. Si Lot tenía dolor al ver la conducta de los hombres, ¿cuánto más el Señor Jesús, con su alma limpia, con su alma sencilla? Y lo vemos, por ejemplo, en Marcos, en el capítulo 3, Marcos 3, versículo 5. Entonces, mirándole alrededor con enojo, entristecido por la dureza de sus corazón, dijo al hombre, extiendo tu mano. Entristecido por la dureza de sus corazones. El Señor sentía todo eso. Lo mismo con sus discípulos en Lucas, capítulo 9, versículo 41. Respondiendo Jesús dijo, oh generación incrédula y perversa, ¿hasta cuándo he de estar con vosotros y os he de soportar? Soportar, hombres incrédulos y perversos. El Señor sufrió de esto. Y siendo en un mundo de pecado, el Señor compadeció mucho con los sufrimientos de los hombres. Lo vemos, por ejemplo, en Marcos, en el capítulo 7, cuando se trata de sanar a un hombre, 7:34, el Señor sana el sordo mudo. Versículo 34, levantado los ojos al cielo, gimió y le dijo, Efata, es decir, se ha abierto. ¿Por qué este dolor de gemir?
porque el Señor compartía el dolor de los hombres, consecuencia de los pecados, no pecado del que estaba sordomundo, pero del pecado en este mundo, y la marca del pecado era presente. Más fuerte que este ejemplo, en Juan capítulo 11, versículo 35. Juan capítulo 11 es la muerte de Lázaro. Sabemos que en un día de luto, de entierro, hay lágrimas. Aquí está el príncipe de la vida, el Señor mismo, el que lleva la vida a este mundo para todos los que creen. ¿Y a dónde se lleva el príncipe de la vida? Se le acerca a una cueva donde está un muerto que huele a este olor de muerte. En el versículo 34, los hombres han dicho al Señor, cuando el Señor preguntó, ¿dónde le pusiste? Le dijeron, Señor, ven y ve. Está llevando el Señor en la presencia de un muerto con todo lo que significa la muerte. El Señor lloró en este momento. No solo eran lágrimas de compasión para María, para Marta, sino también lágrimas porque veía el Señor la potencia de la muerte sobre el hombre para introducir tantos dolores, alejamiento a Dios. Y el Señor lloró en este momento. Sabemos que el Señor también lloró en anticipación de la cruz. Son los versículos que hemos leído con el hermano Michel hace un momento, Hebreos 5:7.

Era su sudor como grandes gotas de sangre que caían hasta tierra. Dolor delante de la muerte, delante del desamparo que se acercaba, delante del peso del pecado nuestro que iba a llevar. Y en este momento de dolor que no podemos acercar, tanto es grande, se añade otro dolor. Versículo siguiente, Lucas 22, versículo 45. Cuando se levantó de la oración, vino a sus discípulos, los halló durmiendo a causa de la tristeza. Se añadió al dolor del pensamiento de la cruz, el dolor de encontrarse solo, la soledad, el abandono de lo suyo en el camino de la cruz. Lo hemos leído en Lucas, en Mateo es lo mismo. En Mateo capítulo 26, versículo 40, habla un poco con los suyos y los dice así: ¿no habéis podido velar ni una sola hora conmigo? Mateo 26, 40. No solo velar, sino estar cerca del Señor. El Señor no hubo esta consolación y fue un dolor más grande para Él. En el mismo Evangelio de Mateo, un poco más allá, Mateo 26, versículo 56. Hemos notado este versículo cuando viene la gente para tomar al Señor Jesús. Todo eso sucede para que se cumplan las escrituras de los profetas. Entonces, en este momento, entonces, todos los discípulos, todos, hay unos que han vuelto al pie de la cruz como Juan, pero en esta hora todos los discípulos dejándole huyeron. Cuando leemos esto podemos pensar a los discípulos y vemos lo que somos, pero pensamos también a lo que comprobó el Señor en este momento. Otro dolor particular en Lucas capítulo 19. Otro momento de lágrimas, Lucas 19:41. Cuando llegó cerca de la ciudad, a verla, lloró sobre ella, diciendo: oh, si también tú conocieses, a lo menos en este día, lo que es para tu paz. El Señor llevaba paz a Jerusalén, y Jerusalén no escuchó, y el Señor lloró sobre Jerusalén. El dolor de las personas que no escuchan las palabras de vida, de salvación. El dolor de las personas que no escuchan las palabras del Señor mismo. El Señor conoció este dolor. Pocos frutos en su trabajo. Claro que hay frutos magníficos en el cielo, con miles, millones y millones de salvos por su obra, pero en su camino sobre la tierra el Señor ha visto pocos frutos y fue un motivo de llorar en su camino. Otro motivo particular que encontramos en el Salmo 102, versículo 24. Dije: Dios mío, no me cortes en la mitad de mis días. Morir a los 33 años es morir a la mitad de sus días. Y el Señor conoció este dolor particular. Leo este versículo porque a veces hay personas que mueren demasiado joven. Y podemos pensar que el Señor conoció este dolor particular de la muerte bastante joven. Terminaré con el Salmo 69, versículo 20. No sé si ya le hemos apuntado. En mitad del versículo esperé quien se compadeciese de mí y no lo hubo. Y consoladores en ninguno hallé. ¿Cuál soledad que la soledad del Señor mismo? En los pocos minutos que quedan, nos necesitamos

0: considerar como una conclusión las consecuencias de estos padecimientos para el Señor y para nosotros. Y empiezo para nosotros. Para nosotros, si el Señor conoció tribulación, padecimientos, tenemos que aceptar que el camino del creyente en esta tierra es un camino con lágrimas y con sufrimientos. Y podemos aceptarlo porque, primero, los sufrimientos producen frutos. Lo leemos, por ejemplo, en Romanos 5, versículo 3. Nos gloriamos en tribulaciones sabiendo que la tribulación produce paciencia. Y hay casi el mismo versículo en Santiago, capítulo 1, versículo 3. Los padecimientos son la ocasión de aprender también la obediencia. Lo hemos leído en Hebreos 5, 8. Cristo mismo aprendió la obediencia. Es un poco distinto de nosotros. El Señor nunca había tenido ocasión de obedecer, y encontrándose como hombre, fue primera ocasión de obedecer, y de esta manera perfecta él aprendió la obediencia. Es verdad que nosotros a veces somos desobedientes, y aprender la obediencia es un camino más duro para nosotros, porque claro, hay que romperse unas cosas en nosotros para aprender esta obediencia. Las pruebas en el camino son también como una demostración de la fe que Dios ha puesto en nuestro corazón. Primera de Pedro, capítulo 1, versículo 7. Sometida a prueba vuestra fe, mucho más preciosa que el oro, el cual un perecedero se prueba con fuego, sea hallada en alabanza, gloria y honra cuando se ha manifestado Jesucristo. Las pruebas, demostración de nuestra fe. Los sufrimientos en el camino tienen también este fruto muy precioso, que es una ocasión de conocer más bien a Cristo. Leemos en Filipenses, capítulo 3, versículo 10, a fin de conocerle y el poder de su resurrección y la participación de sus padecimientos. Hermano, hermanas, cuando usted está padeciendo, es una ocasión dada por Dios de tener comunión con Cristo, de acercarse a Cristo y de comprender mejor cómo Él mismo ha conocido sufrimientos. Hay lecciones, hay comunión con Cristo que solo podemos aprender en los sufrimientos y los dolores. Pero si los sufrimientos llevan frutos para nosotros, hay otro punto para nosotros. Hay que poner la mirada más allá que el tiempo presente. Y leemos en Romanos capítulo 8, versículo 18. Tengo cierto que las aflicciones del tiempo presentes no son comparables con la gloria venidera en que nosotros ha de manifestarse. Sufrimiento aquí abajo, pero allá en el cielo, la gloria en la cual vamos a entrar. Y esto nos anima en el camino. Sufrimiento porque hay frutos, sufrimientos, pero pensando en la gloria, sufrimiento fijando nuestros ojos en Jesús. Es el título de esta conferencia, puesto los ojos en Jesús. Pero, ¿cuál es el versículo completo? En Hebreo capítulo 12, versículo 2. Corramos con paciencia la carrera que tenemos por delante, puesto los ojos en Jesús, el autor y consumador de la fe, el cual por el gozo puesto delante de él sufrió la cruz, menospreciando el oprobio, y se sentó a la diestra del trono de Dios. ¿Cuál es su manera de andar cada día, hermano? Tenemos que decir que a veces andamos despacio. La palabra nos invita aquí a correr. Y para correr necesitamos una meta. Esta meta es gloriosa, es Cristo en el cielo, Cristo glorificado. Pero para tener este ánimo en el camino, en la carrera cristiana, fijamos nuestros ojos en Él en el cielo, pero también pensando en su camino en la tierra. Soportó padecimiento porque tenía este gozo del cielo, de la presencia de Dios. Tu cara es para saciar nuestra alma de gozo y de satisfacción. Salmo 16 no es el versículo exacto, pero lo que animó al Señor Jesús era pensar al cielo y a la presencia del Padre. Y nosotros podemos mirar al Señor en este camino y ser animada para correr hacia Él. Y es lo interesante de este tema de los sufrimientos de Cristo, de pensar a Él para ser animado en el camino. Pero para el Señor mismo, todo este sufrimiento que conoció Él, ¿a qué corresponde? Lo leemos en la primera de Pedro, capítulo 1, versículo 11. Se trata de los profetas, escudriñando qué persona y qué tiempo indicaba el Espíritu de Cristo que estaba en ellos, el cual anunciaba de antemano los sufrimientos de Cristo, lo que hemos leído en estos pocos momentos, y las glorias que vendrían tras ellos. Y no podemos estudiar este tema de los sufrimientos de Cristo sin pensar a la consecuencia ahora, las glorias que vendrían tras ellos. El quien ha sufrido, el quien lloró sobre esta tierra, el quien sufrió del desamparo, la cruz, está glorificado hoy en el cielo. El camino de Cristo es un camino de sufrimiento, pero un camino que se termina hoy en la gloria en el cielo. Y esto podemos expresarlo con la palabra misma en el Salmo 21. Vamos a leer unos versículos en este Salmo 21. Del versículo 1 al 6. El rey se alegra en tu poder, oh Jehová, y en tu salvación, como se goza. Le ha concedido el deseo de su corazón, y no le negaste la petición de sus labios. Porque le has salido al encuentro con bendición de bien, corona de oro fino ha puesto sobre su cabeza. Vida te demandó, y se la diste. Largura de días, eternamente y para siempre. Grande es su gloria en tu salvación. Honra y majestad ha puesto sobre él. En la vida del Señor hubo una petición. Y le hemos leído en Hebreos 5. Esta petición de no pasar por la cruz si era posible. Pero aceptó pasar por la cruz. Y el Señor, pasando por la cruz, se confió en Dios, porque después sabía que había liberación, resurrección, victoria. Y el Señor conoció una gloria inmensa. Cuando Dios le resucitó y le hizo sentar en el cielo a su diestra, grande es su gloria, la gloria de Cristo, en la salvación que conoció detrás de la muerte, siendo resucitado y glorificado al cielo. Y lo llenaste de alegría con tu presencia. El Señor está ahora lleno de alegría en la presencia del Padre. Sí, hermanos y hermanas, ha pasado muy rápidamente el tiempo y ya también he hablado un poco demasiado, pero miramos al Señor. En estos versículos que nos habla de su sufrimiento, alabamos al Señor por lo que padeció por nosotros. Amamos al Señor por lo que padeció por nosotros y esperamos al Señor. Viene en breve y vamos al ver el quien fue abajo, el hombre de dolor. Vamos a contemplarle cara a cara y verlo como el hombre glorificado en el cielo, el Hijo de Dios, con corona de oro fino, y podremos alabarle para siempre. Que estos versículos nos ayudan a alabar al Señor, a amarle y a esperar.
1: Son las 4 de la mañana, 50 minutos.

Estamos estudiando el ejemplo que necesitamos dar como creyentes para los otros hermanos, especialmente para los que empiezan también la vida cristiana, para que ven el carácter de Cristo en nosotros. Antes de seguir, empezamos con oración. Señor, queremos darte gracias por las enseñanzas que hemos recibido ahora, hasta ahora. Oramos que tu presencia sea con nosotros en sus momentos que siguen. Oramos que seas tú bendiciendo los mensajes, bendiciendo también nuestros oídos para entender, bendiciendo nuestros pies, nuestras manos, nuestras bocas, Señor, para actuar según tu voluntad. Amén. Leemos un versículo en Lucas capítulo 6. El ejemplo de los hijos de Dios en la iglesia del Señor. Lucas 6, el versículo. Lucas 6, versículo 40. Dice: el discípulo no es superior a su maestro, mas todo el que fuere perfeccionado será como su maestro. Aquí el Señor nos muestra que usted y yo somos ejemplo con nuestras vidas. Y en este sentido somos maestros porque enseñamos a otros con nuestras vidas. Y los que nos siguen son los discípulos. Entonces el Señor dice, de la calidad del maestro depende el discípulo. En el ejemplo de mi casa, el ejemplo que yo doy a mis hijas con mi esposa, ese es el máximo tope donde van a llegar mis hijas, si nos toman a nosotros como ejemplo, como maestros. Si yo de una escala de 1 a 100 llego hasta los 10 en cuanto a la mentira, entonces mis hijos, mis hijas también tampoco van a llegar más de allá, sino hasta donde me toman a mí como ejemplo. En cuanto a la humildad mía, mis hijas no van a ser más humildes que yo si me toman a mí como ejemplo. Porque aquí dice claramente, el discípulo no es superior a su maestro, mas todo el que fuere perfeccionado será como su maestro. Por eso necesitamos todos aprender también lo que aprendió el apóstol Pablo, de tomar al Señor como ejemplo, porque Él es el mayor ejemplo para nosotros. Claro que tomamos también a otros hermanos, hermanas como ejemplo, pero si llegamos a la altura del hermano, necesitamos escoger otro ejemplo más allá. Y lo último siempre es el Señor, que es el ejemplo sobre todas las cosas. Quiero mostrar esto por medio de tres ejemplos en la Biblia. Un ejemplo encontramos en la vida de Abraham. Abraham, el padre de la fe. Pero también Abraham tenía sus debilidades. Y una debilidad encontramos en el capítulo 12 de Génesis. En Génesis 12, el versículo 10 dice que hubo hambre en la tierra de Canaán donde vivía Abraham. Entonces Abraham se fue a Egipto. En Egipto, dice el versículo 11, y aconteció que cuando estaba para entrar a Egipto, dijo a Sarai, su mujer: he aquí, ahora conozco que eres mujer de hermoso aspecto, y cuando te vean los egipcios, dirán, su mujer es, y me matarán a mí y a ti se reservarán la vida. Ahora pues, di que eres mi hermana, para que me vaya bien por causa tuya y viva mi alma por causa de ti. Parece que ella lo hizo. El faraón tomó a Sarai como su mujer y Abraham quedó con la vida. Pero acá vemos una mentira. Aunque era una media mentira, porque sí era su hermana, era la hermana de Abraham. Pero el faraón no quiso saber si era la hermana de él, sino quiso saber si era su esposa.
Y Abraham no contestó diciendo una mentira. Él dijo una verdad, pero expresando una mentira. Una mentira piadosa, como la llamamos tal vez. Pero en los ojos de Dios no existe eso. No existen mentiras piadosas. Más adelante, él repite la misma cosa. En el capítulo 20, en el versículo 2, en el versículo 1 dice: de allí partió Abraham a la tierra de Negev y acampó entre Cades y Sur y habitó como forastero en Gerar. Y dijo Abraham de su mujer, de Sara su mujer: es mi hermana. Y Abimelech, rey de Gerar, envió y tomó a Sara. La segunda vez, una mentira de Abraham. Y Abimelech, rey de Gerar, envió a tomarse, a casarse con Sara. Dios puso su mano sobre esa pareja. Sara volvió a su esposo por la misericordia de Dios. Pero la segunda vez encontramos una mentira acá de Abraham. Primero con el faraón y acá con Abimelech, rey de Gerar. Más adelante, en el capítulo 26, encontramos el hijo de Abraham. Y en el versículo 6 dice, Génesis 26, 6: habitó pues Isaac en Gerar, el mismo lugar donde estaba su papá. Y dice el versículo 7: y los hombres que a aquel lugar le preguntaron acerca de su mujer, y él respondió: es mi hermana, porque tuvo miedo de decir es mi mujer, pensando que tal vez los hombres del lugar lo matarían por causa de Rebeca, pues ella era de hermoso aspecto. ¿Y quién viene? Abimelech, el mismo rey que fue engañado por su papá, fue engañado ahora por su hijo y se quiere casar con la esposa de Isaac. Pregunto, ¿de quién aprendió Isaac esas mentiras? Parece de su papá. Él dijo la misma cosa frente al mismo rey. La mentira. El discípulo no es mayor o mejor que su maestro. Aquí encontramos, el hijo aprende del papá. Lo que hace el papá, imita al hijo. El capítulo 27, versículo 18. Acá encontramos la tercera generación. Encontramos a Jacob e Esaú. Aquí Jacob quiso Isaac quiso bendecir a sus dos hijos, especialmente a Esaú. Lo mandó a matar un animal, cazar un animal, hacer una comida bien rica. La mamá se da cuenta y dice a Jacob: oiga, disfrácese como su hermanito, entonces diga que usted es Esaú y le va a bendecir su papá. Entonces el versículo 18 dice: entonces este fue a su padre y dijo: padre mío. Isaac respondió: heme aquí, ¿quién eres, hijo mío? Y Jacob dijo a su padre: yo soy Esaú, tu primogénito. Otro hijo mentiroso. ¿De quién aprendió esto? De su papá. ¿Y de quién aprendió el papá? Del abuelo, de decir mentiras. Capítulo 37. Los hijos ahora de Jacob, los bisnietos de Abraham. Por celo, por puro celo, cogen a su hermano, cogen esos 11 hermanos a su hermano José, lo meten a un pozo, después lo venden a Egipto. Y el versículo 31 y 32 dice lo siguiente: entonces ellos, los 12 hijos, tomaron ellos la túnica de José, de su hermano, y degollaron un cabrito de las cabras y tiñeron la túnica con la sangre. Y enviaron la túnica de colores y la trajeron a su padre. Y dijeron: esto hemos hallado. Reconoce ahora si es la túnica de tu hijo o no. Otra mentira. Otro engaño. Engañando ahora a su papá. ¿De quién aprendieron esto? De su papá mismo, engañando al abuelo, que había engañado también al bisabuelo. El discípulo no es mayor que su maestro.
si usted enseña en la escuela dominical, usted tiene responsabilidades en la iglesia con los jóvenes, en la enseñanza de su palabra, usted es un maestro. Sus discípulos no van a pasar a usted si usted da un mal ejemplo. Si usted no les muestra el ejemplo del Señor Jesucristo, claro que nosotros, ninguno de nosotros es perfecto. Por eso necesitamos enseñar primeramente las cosas del Señor en la palabra, pero también por medio de nuestras vidas. Porque si no, si nos fijan en nosotros, los hermanos aprenden de nosotros nuestros errores, nuestras mentiras, nuestros engaños, nuestras maldades. Y quedamos en el mismo nivel, máxima, el tope máximo es el nivel mío. Pero yo debo actuar como el Señor para que aprendan del Señor mismo. Un ejemplo en el Nuevo Testamento, dos buenos ejemplos en el libro de los Hechos. Y el tema es también mirar la iglesia primitiva en el origen del cristianismo. Y en Hechos capítulo 4 encontramos un buen ejemplo. El versículo 36, el ejemplo de Bernabé. Dice: entonces José, a quien los otro José acá, a quien los apóstoles pusieron por sobrenombre Bernabé, que traducido es hijo de consolación, levita natural de Chipre. Aquí encontramos un hermano José que tenía un don, parece, tenía el don de consolación. Y era tan ejemplo con esto que los hermanos le cambiaron el nombre, le pusieron un sobrenombre y no lo llamaron ni ñato, ni gordo, ni vaquita, ni no sé qué, sino lo llamaron Bernabé, un nombre espiritual que quiere decir hijo de consolación, por el buen ejemplo que daba. Pero el versículo 37 dice: como tenía este Bernabé una heredad, la vendió y la trajo al el precio y lo puso a los pies de los apóstoles. El hermano da un ejemplo. Tiene un lote, algo, una heredad, la vende y toda la ganancia la trae a los pies de los apóstoles. Un buen ejemplo. En el capítulo 5 hay unos hermanos que tratan de imitar este ejemplo, pero fallan. Ellos también tienen un lote y lo venden. Cogen la mitad, lo echan a su propio bolsillo y la otra mitad la llevan a los apóstoles. Dicen: Pedro, eso es lo que ganamos con ese lote. Y Pedro pregunta: ¿eso es todo? Y sí, Pedro, eso es todo. Ah, bueno. Y ahí caen muertos. Porque dice que han engañado el Espíritu Santo. Porque una parte se guardaron para ellos, pero fingiendo que la otra mitad era todo el precio que habían ganado con esta heredad. Ellos sí tuvieron el buen ejemplo en Bernabé. Él no mintió, sino entregó todo, dijo la verdad. Pero ellos vieron el ejemplo de Bernabé, pero mintieron al Espíritu Santo. Un buen ejemplo en Bernabé. Más adelante vemos otro ejemplo en el capítulo 7. El hermano Esteban, el primer que murió por Cristo, fue apedreado en los últimos versículos. Acá en el versículo 58 dice: echándole fuera de la ciudad le apedrearon, y los testigos pusieron sus ropas a los pies de un joven que se llamaba Saulo, el primer creyente que murió por su fe, que fue apuntado en la Biblia. Después de esto, pocos años después, muchos otros creyentes dieron su vida por su fe en el Señor. Y hasta hoy hay hermanos que tienen que morir por causa de su fe en países donde hay persecución, donde es prohibido testificar del Señor Jesucristo. Acá también en Ecuador, hace unos años murieron tres hermanos que fueron a predicarlos a los indígenas. Y ellos fueron matados por haber predicado su fe en la región de los Aucas. Yo no sé si estoy dispuesto a dar mi vida para mi Señor. Ojalá que el Señor, en una situación difícil, me dé
la fuerza para morir, para estar dispuesto a morir por él. Pero cuando esos tres misioneros murieron por su fe, esa noticia se fue regando por todo el mundo. Y muchos se levantaron y dijeron, no, nosotros también queremos dar nuestras vidas. Y se levantaron muchos en muchos países a salir de sus países, a entregar su seguridad, sus bienes, a buscar almas que están perdidas en otras partes del mundo. Por el ejemplo de esos tres hermanos. Y digo, también yo personalmente estoy aquí por haber leído la historia de esos tres hermanos. Una motivación fue haber leído el testimonio de esos hermanos. Con el ejemplo de nuestras vidas enseñamos a otros, o motivamos o demotivamos a otros, como hemos leído. El último ejemplo que quiero comentar es, escuché una conversación del hermano Felipe Nun con un hermano que es coordinador internacional de Emaús, de esos cursos a distancias de Emaús. Entonces el hermano Felipe preguntaba a este hermano que se llama Jaime Fleming, que vivía en Bogotá, ¿cuál es la razón de que de los hermanos libres, que hay asambleas de ellos en toda Sudamérica acá, porque hay países donde hay asambleas que crecen mucho, se multiplican mucho, y otros países donde siempre se encuentran la misma cantidad de las asambleas? Entonces el hermano Jaime nos explicó que es cuando llegaron los primeros misioneros a esos países, los hermanos que se convirtieron imitaron el mismo estilo de esos misioneros. Si esos misioneros eran evangelistas y trabajando para ganar almas en otros pueblos, como hemos visto también, como los hermanos Nun han trabajado acá, esas asambleas que empezaron tenían esta visión: hay que trabajar, hay que salir para evangelizar. Pero los misioneros que llegaron a otros países, que se quedaron como en su rosquita, ahí en el punto donde estaban, tratando de motivar a los pocos que se han convertido, trabajando con ellos, pero sin salir a otros lugares, sin seguir a predicar el evangelio, esas asambleas imitaron este ejemplo, quedaron como firmes, la misma cantidad de iglesias motivándose unos a otros, pero no siguieron creciendo. Interesante esto. El ejemplo que damos con nuestras vidas influye la vida de los demás creyentes.

Buenas tardes, mis amados hermanos. El tema que el Señor ha dado para esta conferencia aquí en Puerto Boyacá es una oportunidad más para conocer nosotros la obra del Espíritu Santo, para conocer los tiempos que se nos avecinan y para recordar a todos nuestros amados hermanos, como la Iglesia de Cristo, que debe de estar preparada para el encuentro con Dios. El apóstol Pablo se refiere a recordarle a la Iglesia los peligros. Y en su ministerio nos está dando a nosotros a conocer más de la palabra de Dios. ¿Por qué? Porque Dios quiere que cada uno de los presentes que estamos aquí seamos dueños de ese regalo que nuestro Padre Celestial envió a nosotros, a su Hijo el Señor Jesucristo, a morir por nosotros. Y no por nosotros nada más, por todo el mundo. Lástima, lastimosamente, el mundo no cree en Dios. Todo no cree. Pero el propósito de Dios es que todas las almas lleguen al conocimiento de la verdad y sean salvas. Mis amados hermanos, vamos a usar la palabra del Señor, porque yo sé que el tiempo es oro. Y hay hermanos que tienen la oportunidad de presentar los Hechos capítulo 20 y el verso 22. Está hablando Pablo acerca de una despedida que él hacía en Mileto para salir a su viaje. Y ese viaje lo llevaba a Jerusalén y allá a él le tocaba morir. Pero Dios lo usa para la predicación a los gentiles y también a la casa israelita. El verso 22 nos dice la palabra de Dios así: ahora he aquí ligado yo en el Espíritu, voy a Jerusalén sin saber lo que allá me ha de acontecer, salvo que el Espíritu Santo por todas las ciudades y las me da testimonio diciendo que me esperan prisiones y tribulaciones, pero de ninguna cosa hago caso, ni estimo preciosa mi propia vida. Él fue un hombre que el Señor Dios lo llamó yendo a Damasco en una correría que él llevaba absurda. Pero Dios lo llamó porque iba a ser usado por el Espíritu Santo para llevar el mensaje a las almas. Ahora encontramos que él, su ministerio, él hace como un encargo a la iglesia actual. Y en aquel tiempo también. Y en el verso 25 dice: y ahora he aquí, yo sé que ninguno de todos vosotros, entre quienes he pasado predicando el reino de Dios, verá más mi rostro. Porque no he rehuido de anunciaros todo el conocimiento de Dios. Por tanto, mirad por vosotros y por todo el rebaño en que el Espíritu Santo os ha puesto por obispos para apacentar la iglesia del Señor, la cual él ganó con su propia sangre. Y miren el verso 27. Porque yo sé que después de mi partida entrarán en medio de vosotros los rapaces que no perdonarán al rebaño. Esos hombres están tratando de entrarse a la congregación, o digámoslo, las congregaciones donde está la palabra sana, buscando una forma de cómo retirar esas almas que han creído en el Señor Jesucristo. Y él es el que habla aquí en esta palabra cuando dice: porque yo sé
que después de mi partida él saliera de Mileto, iba hacia Jerusalén, sin saber lo que allá se le iba a presentar. Pero qué tristeza cuando esos hermanos se dan cuenta que no volvían a ver el rostro de él. Mire, para andar más ligero, dice el verso 36, el verso 35. En todos he enseñado que trabajando así se debe ayudar a los necesitados y recordar las palabras del Señor Jesús que dijo, más bienaventurado es dar que recibir. Cuando hubo dicho estas cosas, se puso de rodillas y oró con todos ellos. ¡Qué precioso! La oración de rodillas habla de humillación. Y hermanos, cuando estamos nosotros pasando por tristezas duras, problemas, dentro de nuestros hogares, con nuestras familias, con nuestros hermanos, en fin, nosotros doblamos la rodilla y nos humillamos delante de Dios, pero la palabra de Dios dice que no es en vano, porque dice, humillados bajo la poderosa mano del Señor, ¿y el qué? Os exaltará cuando fuere tiempo. Humillados bajo la mano poderosa del Señor, ¿y Él os exaltará qué? Cuando fuere tiempo. Mis amados hermanos, qué preciosa la palabra de Dios. Nos habla, no aquí, pero está hablando en otros pasajes de la Biblia. Y entonces dice el verso 36, cuando hubo dicho estas cosas, se puso de rodillas y oró con todos ellos. Entonces hubo gran llanto de todos, y echándose al cuello de Pablo, le besaban, doliéndose en gran manera por la palabra que dijo, de que no verían más su rostro. Y le acompañaron hasta donde estaba la embarcación para viajar. Y esta es una buena respuesta para un siervo que, trabajando tanto por la salvación de las almas, en reconocimiento de su obra, el día que dice me voy, hay tristeza. Aquí hay hermanos que cuando dice que se van de este país a otro, se duele uno en el corazón, porque fueron hermanos que trabajaron en nuestras veredas, en nuestros municipios, en nuestras ciudades, por nosotros, para que hoy en día estuviéramos aquí dándole la honra y la gloria al Señor, y se duele uno en el corazón. Pero qué tristeza, mis amados hermanos, cuando un hermano o una hermana, alguien, salimos y decimos, yo me les voy a ir ya porque no tengo otra opción, y apenas se oye decir, gracias al Señor que se va de aquí, gracias al Señor, y en vez de lágrimas hay alegría. Tomemos estos dos puntos, meditémonos en nuestro corazón y digámosle al Señor, gracias, oh Dios, por nuestros hermanos que trabajan y luchan por nosotros. Amén.

Hemos visto a través de la palabra malos ejemplos y buenos ejemplos. Vemos allí en el Antiguo Testamento el ejemplo de Jacob, de ahí sus hijos, de su descendencia. ¿El ejemplo de qué? De mentir. Pero también hemos visto buenos ejemplos en el Nuevo Testamento. El ejemplo de Bernabé, hijo de Consolación, de Esteban, de muchos siervos del Señor. Vamos a ver un ejemplo de un hermano que se encuentra en la palabra de Dios, tercera de Juan. Tercera de Juan, el versículo. Vamos a ver el versículo 1, 3. Dice el versículo 1, dice: anciano Acayo, el amado a quien amo en la verdad. Amado, yo deseo que tú seas prosperado en todas las cosas y que tengas salud, así como prospera tu alma. Versículo 3 dice: pues mucho me regocijé

0: andaba en la verdad. No solamente andaba en la verdad, sino que demostraba la verdad de Cristo en sus vidas, en su vida. Daba buen testimonio, buen ejemplo. Dice: no tengo mayor gozo que este al oír que mis hijos andan en la verdad. El apóstol Juan dice aquí: no tengo mayor gozo al oír que mis hijos andan en la verdad. Ese es un buen testimonio, andar en la verdad, dar ejemplo de la verdad. La palabra de Dios dice que hay gozo en el cielo cuando un pecador se arrepiente, pero es más gozo ver a un hijo de Dios caminando en la verdad y dando buen testimonio, así como este siervo. Versículo 6 dice: los cuales han dado ante la iglesia testimonio de tu amor. Los cuales han dado ante la iglesia testimonio de tu amor. Vemos, hermanos, que uno mismo no tiene que dar testimonio de uno mismo. El mismo Señor Jesucristo dice en su palabra, dice que si Él da testimonio del mismo, su testimonio no era verdadero. Pero ¿quién es el que da testimonio de mí? La iglesia, los hermanos, en mi casa, en el trabajo, donde quiera que yo voy. La palabra de Dios dice que nosotros somos la luz del mundo y que esa luz debe alumbrar a todo hombre. Y vemos que la iglesia daba un buen testimonio de este siervo. Por eso quedó aquí escrito en la palabra de Dios: un hombre de buen testimonio. La pregunta es: ¿cuál es nuestro testimonio? ¿Cuál es nuestro ejemplo ante la iglesia? ¿Cuál es nuestro ejemplo en mi casa, en mi hogar, ante mi familia, ante mis amigos? ¿Será que los demás pueden dar buen testimonio, así como este siervo? Ojalá que esto sea una gran exhortación para cada uno de nosotros. Que no sea por lo que nosotros digamos, sino por lo que dicen las personas de nosotros, la iglesia y todos los que nos rodean, que puedan ver la luz de Cristo reflejada en cada uno de nosotros.
1: Yo quiero que definamos en un concepto qué es el ejemplo. En mi trabajo como maestro, mis alumnos manejan mucho el ejemplo. Y estamos mirando el ejemplo de los hijos de Dios en su iglesia. Hay una frase muy popular que dice: el ejemplo. ¿Qué dice? Arrastra. Pero las palabras, ¿convencen o no convencen? ¿Qué es más, el ejemplo o las palabras? Siento que es el ejemplo. Hermanos, ¿cuál es nuestro mayor ejemplo de vida? Lo pensaba ahorita escuchando, y cuando escuchaba al hermano Pedro, ¿cuál es el ejemplo de vida para nosotros? ¿Cuál es nuestro modelo a seguir? En nuestros hogares, para nuestros hijos, hay un modelo a seguir, ¿cierto? Hermano Roland tiene en su hogar, hermano Pedro, y a nuestros hijos tratamos de que ellos sigan el ejemplo del padre, ¿cierto? Y tratamos de inculcarles valores y ciertos comportamientos. Pero como hijos de Dios, ¿cuál es nuestro mayor ejemplo a seguir? Vamos a leerlo. San Juan capítulo 13. Siempre he pensado en estas palabras del Señor.

0: Jesucristo. Y siempre han sido como la motivación desde muy joven. Porque yo, cuando yo pienso en estas palabras, en mí ha creado un compromiso. Desde muy joven, desde los 16 años. San Juan 13, versículo 15. Vamos a leer desde el 14. Pues si yo, el Señor y el Maestro, he lavado vuestros pies, vosotros también debéis lavaros los pies los unos a los otros. Y este versículo 15, leámoslo todos. 1, 2, 3. Porque ejemplo, para que como yo os he hecho, vosotros también hagáis. Hermanos, ¿cuál es el ejemplo para nosotros? ¿Cuál es el modelo a seguir? Jesucristo. Amén. Yo he notado, y si uno, esa palabra encierra muchas cosas. Cuando Jesús está diciendo, porque ejemplo os he dado, no se está refiriendo solamente al hecho de lavar los pies. Hermanos, qué maravillosas cosas Jesús hizo por tantas personas. Y Él nos está diciendo, porque ejemplo les estoy dando a ustedes. Mire, si usted va a la lugar de habitación de un pescador, usted va a encontrar al muchachito con su atarrayita pequeñita y jugando en la orilla de la laguna o en la orilla del río. Si usted va a la finca y está el vaquero, ¿cierto? Por lo general usted ve al muchachito con el poncho y el sombrero del papá. Hermanos, como hijos de Dios, tenemos un llamado de Dios. Y cuando yo pienso en mi vida, mi ejemplo es Jesús. Hermanos, yo estoy seguro que no vamos a estar pasivos en la asamblea. No vamos a estar quietos. Porque es que el Señor no se quedó quieto. Él ayudaba a los enfermos. De una manera u otra, pero el Señor siempre ha sido para mí y para usted un ejemplo, hasta el último momento en la cruz. Y hermanos, eso debe trascender a nosotros en nuestra vida. ¿Cuál es mi modelo? ¿Cuál es el ejemplo para yo vivir, para yo andar? Si encontramos en la Biblia hay muchos modelos, pero siempre me ha llamado la atención, para mí como hijo de Dios y para usted, el ejemplo a seguir es el Señor. Es cierto, durante mi juventud disfruté del ejemplo de muy buenos hermanos, y hoy todavía hay algunos de esos hermanos, y que me motivaron a ser como ellos, a ser mejor, no a mirar los errores. Pero hermanos, hoy tenemos una generación que viene detrás de nosotros. ¿Qué están viendo nuestros hijos? ¿Qué están viendo nuestros jóvenes? ¿Qué están viendo las jóvenes que vienen detrás de usted, hermana? Porque la pregunta es, nosotros no vamos a estar aquí para siempre. Pero hermano, yo le agradezco como una bendición muy especial que yo a los 16 años me cogí un hermano y me llevó por allá a hacer una gira por muchos lugares de Colombia. Y yo solo iba a acompañarlo. Pero para mí fue de mucha bendición. Y le agradezco a ese hermano porque conocí qué era lo que ese hermano hacía como hermano obrero. Qué era lo que él hacía cuando iba. Y hermano, eso no era fácil. Había que pasar sueños, pasar hambre, caminar, agua, lluvia, dormir. No era fácil. Pero yo veía que ese hermano lo hacía con qué gozo, con qué alegría. Pero me di cuenta que la motivación de él era ¿quién? Jesucristo. Su ejemplo era Jesús. Y hermanos, cuando nuestro ejemplo es Jesús, hermanos, eso va a tocar a otros. Porque no somos nosotros, es lo que Él hace en nosotros. Y si nosotros desde ahora seguimos, yo creo que es el deseo del Señor. Hay otro versículo que se me escapó, no lo pude, pero donde dice que el Señor primero hizo y después enseñó. El primero hizo y después enseñó. ¿Cómo, hermano? Perdón. Hechos 1:1. Leo y termino para darle lugar a otro hermano. Hechos. Me disculpan la voz, pero estoy como agripado. ¿Hechos qué, hermanos? Sí, gracias. Dice Hechos 1:1. En el primer tratado, oh Teófilo, hablé acerca de todas las cosas que Jesús comenzó a hacer. ¿Y qué dice después? Y a enseñar. Yo me he dado cuenta en mi labor que hago, en mi trabajo, me he dado cuenta que con mis estudiantes funciona más lo contrario. Eso primero. Si yo lo hago, ellos lo hacen. Si yo paso por encima del papel que está en el piso, ellos pasan por encima del papel. Pero si yo me agacho a recogerlo, ellos también lo van a recoger cuando pasen por encima. Y hermanos, es el ejemplo del Señor. Que Dios nos bendiga.
1: Vamos a leer los versículos en Filipenses capítulo 3. Filipenses capítulo 3.

Aquí leemos el verso 17. Hermanos, sed imitadores de mí y mirad a los que así se conducen según el ejemplo que tenéis en nosotros. Para mí esto no es fácil. Porque el supremo ejemplo es el Señor. Pero esto implica una gran responsabilidad. Implica carácter, decisión, actuación. Pero mirando todos esos ejemplos, de tal manera que yo pueda ponerlos también en práctica. Como decía la misma palabra ahora, algo que el Señor Jesús les dijo a los fariseos. A ellos les gustaba las primeras sillas en la sinagoga, y les gustaba que vieran sus mantos y sus flecos, y les gustaban que le llamaran rabino o rabí. Hermanos, ¿a usted le gustaría que le dijeran maestro? Bueno, ¿no? Salvo aquí a los educadores, ¿no? Pero maestro de la palabra, enseñadores de la palabra, seguidores de Cristo, siguiendo el ejemplo de Cristo, les gustaría, por lo menos a mí no me gustaría eso, que me digan maestro. No. Pero la palabra habla que sí debe mirarse eso, que no vamos a ponerlo en un pedestal, le vamos a traer una corona de laurel para homenajearlo, sino para mirarlo con los ojos del Espíritu y mirando lo que hemos visto. Pero vea, ese hermano está lleno del Espíritu Santo. De verdad, es un siervo del Señor. Qué bueno eso, que lo vean, pero que no me lo digan. O que no nos lo digan, porque no nos gusta. Por lo menos a mí no me gusta eso. Pero que uno lo pueda manifestar y alguien lo vea. Y si hay hermanos y hermanas de esa calidad espiritual, hermanas ejemplos para las otras hermanas, Pedro y Tito lo podían decir, que veían esas hermanas muy dispuestas para servir al Señor silenciosamente. Y hay hermanas en las asambleas que trabajan así silenciosamente, pero mire qué ejemplo de estas hermanas. Ojalá hagamos o hayamos hermanos tal de tal forma. Entonces él dice, el apóstol Pablo dice: hermanos, sed imitadores de mí. Y qué bueno que sintamos verdaderamente ser imitadores del apóstol Pablo. Y mirad a los que así se conducen según el ejemplo que tenéis en nosotros. Imitando y haciendo. Miremos otro versículo en Hebreos capítulo 13.

Este es un versículo que a mí me gusta mucho leerlo y poderlo compartir. Pero bueno, no es mucho de qué explicar, solamente lo voy a leer. Pero recuerde ese versículo. Para nosotros, los que tenemos mayor responsabilidad. Dice, verso 7. Acordaos de vuestros pastores que os hablaron la palabra de Dios. Considerad cuál haya sido el resultado de su conducta. ¿Y qué? Imitar su fe. Imitar su fe. Hay algunos hermanos que imitan a hermanos como su forma de ser, su forma de hablar, su actuar, todo eso. Muy bonito eso, porque me parece un artista. ¿Sí? Pero aquí dice es imitar su fe. Considerando cuál haya sido su conducta, es decir, su ejemplo y su testimonio. Imitémoslos. Y hay hermanos dignos de imitar en las asambleas. Sigamos, pero conozcámoslos y miremoslo para que reconozcamos esto. Voy a terminar con una frase que leí yo en un libro y me parece muy muy especial. Pues yo tengo que leerlo pasito o recordarlo pasito, porque es una frase que le pega duro, nos pega duro, y lo voy a leer. Dice, el autor decía, podemos comparar un epigrama, bueno, eso no lo sabemos bien cómo es, ahora podemos explicarlo, lo podemos explicar, pero no hay necesidad, ¿qué es un epigrama? Pero dice, lo que uno es, habla con voz tan fuerte que el mundo no puede oír lo que uno dice. ¿Cómo les pareció ese proverbio? ¿Lo vuelvo a leer? Lo repito otra vez. Lo que uno es, habla con voz tan fuerte que el mundo no puede oír lo que uno dice. Ah, eso me dio muy duro y me da duro. Pero tuve que repetirlo aquí varias veces, sí, con voz fuerte. Y hay hermanos que hablan. Ante eso hablan muy pasito, muy pasito. Y otros hermanos hablan tan fuerte que lo que son opacan lo que dicen.

0: Dios y Padre, te damos gracias una vez más por este buen tiempo que nos has dado hasta ahora de conferencia. Gracias por el tiempo del almuerzo, el tiempo de compañerismo, comunión unos con otros. Señor, muchas gracias por estar con nosotros. Gracias, Padre Santo, porque podemos gloriarnos en que somos hijos tuyos y que podemos cada día conocer más de tus maravillas. Pedimos tu dirección para este estudio sobre el cielo. Señor, que podamos ser motivados, que nuestro corazón arda por las cosas celestiales, arda por ti, Señor, como hasta ahora tú nos has mostrado las cosas celestiales, de las cosas que tienes preparado para nosotros. Muchas gracias, bendice cada hermano que va a estar exponiendo tu palabra, que tú lo vas a usar con tu espíritu para que seamos edificados. En Cristo Jesús, amén.
1: Pues hermanos, no sé si a ustedes los sacudió como me sacudió a mí el mensaje anterior, el pensar en la eternidad. Por supuesto que cada persona que no tiene al Señor Jesús tiene que temblar al ver el testimonio de la Escritura, que nunca ha quedado mal y que nos habla de una eternidad sin el Señor, de un castigo eterno, de una perdición eterna que nos asusta en realidad. Hablando con algunos hermanos en el mediodía, me di cuenta que también otros creyentes fueron sacudidos, en el sentido de que tenemos personas muy queridas que, tal como están las cosas ahora, pasarán la eternidad en el infierno, a menos que se arrepientan y entreguen sus vidas al Señor Jesús. Pues era una reflexión sencillamente en voz alta, pero que nos anima a orar, porque el Señor no habla por hablar, las cosas son serias con Él. Nunca ha faltado a su palabra, cada cosa que Él nos ha revelado la ha cumplido, con lo cual el infierno es real y es la respuesta de un Dios justo a la rebeldía contra Él. Pero bueno, esta sección, este tiempo lo dedicaremos a la parte nuestra, que es un futuro glorioso. Pues el Señor nos habla relativamente poco de la eternidad. Yo creo que la Biblia está más dirigida a que nosotros busquemos al Señor Jesús, pero no solo eso sería el primer paso, sino que vivamos con Él. Y el cielo, el sentido que tiene el cielo, la habitación de Dios con todas sus bellezas, con todo lo que puede tener, no sería lo que es sin el Señor Jesús. Con lo cual, el disfrute del cielo empieza aquí, porque a Él lo tenemos ya aquí. Sin embargo, pues, quisiera llamar la atención sobre un par de expresiones, como aquella de Filipenses 3.

0: versículo 20 y 21. Filipenses 3, 20 y 21. Mas nuestra ciudadanía está en... ¿Cómo?
1: Los cielos.
0: Los cielos. De donde también esperamos al Salvador, al Señor Jesucristo, el cual transformará el cuerpo de la humillación nuestra para que sea semejante al cuerpo de la gloria suya, por el poder con el cual puede también sujetar a sí mismo todas las cosas. Nuestra ciudadanía está en los cielos. Entonces, en realidad, hablar de la eternidad, del estado eterno, de lo que ocurrirá después del juicio ante el gran trono blanco, ya lo podemos disfrutar. Cada uno de nosotros carga una cédula de ciudadanía invisible, pero no por eso menos real, que dice República Celestial. Ese título es muy, como muy de aquí, Casa del Padre. Esa es una expresión más bíblica. Y cada uno de nosotros, los que hemos depositado nuestro corazón, nuestra vida en las manos del Señor Jesús, que hemos permitido que Él limpiara nuestros corazones con su sangre preciosa, tenemos esta ciudadanía. Ya. Solo es cuestión de tiempo. Si el Señor viniera hoy por los suyos, hasta las nubes, como vimos ayer, nos faltarían 1,007 años más o menos, o quizás un poco más, para este momento. El milenio, evidentemente, es como un principio, como una muestra de lo que será una eternidad en la que el Señor Jesús llena todo, donde todo está sometido a la autoridad divina, donde todo es armónico, donde todo lo que quisiéramos hacer desaparecer ahora de nuestra sociedad, de nuestro entorno, desaparecerá. Estaremos en un estado que nos es difícil realmente imaginar, porque no tenemos referencia, no tenemos ese algo que se le parezca a un estado así. En estos dos versículos nos dice que el Señor es de allí y que de allí lo esperamos. Él es de los cielos y de allí lo esperamos. Y cuando Él venga, y quizás nos faltó hablar un poquito de esto cuando hablamos de del arrebatamiento, Él transformará el cuerpo de la humillación nuestra, ese cuerpo que tenemos, que le da dolor de cabeza, que usa gafas, que cojea, en fin, y que no, que se cansa, que no puede resistir mucho, ese cuerpo será transformado para que sea semejante al cuerpo de la gloria suya. ¡Qué maravilla! Será un principio de ver completamente la imagen del Señor Jesús en cada uno, de ver al Señor Jesús en cada uno, como veíamos ayer. Pero hermanos, esa es nuestra esperanza y es tan segura como que el Señor Jesús, con todo su amor, vino hace más o menos 2,000 años y murió en la cruz, amándonos a cada uno de nosotros. Y después expresó su deseo de que estemos siempre con Él. Él quiere tenernos con Él. En Colosenses hay una exhortación parecida. Bueno, no usa la palabra cielo, pero es en Colosenses 3, versículo 1. Pero sabemos que se trata de la habitación de Dios. Si pues habéis resucitado con Cristo, buscad las cosas de arriba, donde está Cristo sentado a la diestra de Dios. Poned la mira en las cosas de arriba, no en las de la tierra. Yo creo que la utilidad de que pensemos en el cielo, y creo que hay varias cosas que se pueden estudiar al respecto, y seguramente el Señor nos dará, nos revelará más cosas, pero es muy importante que esto nos mueva hoy, que enamore nuestro corazón más hoy, y que de aquí en adelante nuestro fervor por estar al lado del Señor crezca, de tal manera que lo que hagamos, lo hagamos con una proyección celestial, con una visión celestial. Y esta es lo que se ve aquí en la exhortación del apóstol Pablo: buscad las cosas de arriba. Si ustedes han resucitado con Cristo, busquen las cosas de arriba, donde está Cristo. Pues que el Señor nos ayude a tener esta mirada fija en Él, que está allá.
2: Colosenses capítulo 3, el mismo verso que está pensando también en algo. En el versículo que el hermano comparte, el versículo 2, poned las cosas, poned la mira en las cosas de arriba. Apocalipsis, el capítulo 21, y el verso 1, también hay una expresión muy especial. Apocalipsis, capítulo 21 y verso 1. Dice: vi un cielo. ¿Cómo era ese cielo? ¿Cómo?
1: Nuevo.
2: Un cielo nuevo. Yo creo que a la mayoría de nosotros nos gusta como colocarnos cosas nuevas, ¿cierto? Que las cosas sean pues nuevas, y nos encanta. Zapatos nuevos, camisas nuevas. Incluso el Señor Jesús está preparando para nosotros un lugar nuevo. Y quisiera en ese momento hacer un llamado como a todos los hermanos en esa tarde, o con lo que el Señor Jesús nos ha hablado a través del Espíritu Santo en todos los siervos que el Señor ha utilizado en esa conferencia. ¿En qué estamos poniendo nosotros la mira? ¿Cuáles son nuestros proyectos, nuestros deseos? ¿Qué metas queremos cumplir? Ayer, por ejemplo, pensaba en que muchas veces uno en algunas empresas firma un contrato, digamos, por 3 años, ¿cierto? Escucha muchas veces esas expresiones: hermano, agradezcámosle al Señor que por fin mi hijo o mi hija tiene un contrato de 3 meses. Entonces, automáticamente pensamos 3 meses, 3 años, y no pensamos en que el Señor Jesús puede venir hoy. Y también el afán, el Señor Jesús también habló del afán, el afán de este siglo. Y todas esas cosas, incluso al salir de la conferencia, puede que el Señor Jesús nos mueva bastante y nos toque el corazón, y entonces salimos diciendo: definitivamente de aquí en adelante me comprometo a servirle más al Señor. En la iglesia seré una persona más comprometida. Voy a orar más, voy a leer más, porque definitivamente no pertenezco a esa tierra. Entonces ahora mi proyección es estar con el Señor Jesús en el reino de los cielos. Dios quiera que esos buenos deseos no se alejen, sino que permanezcan. El Señor Jesús en este momento está preparando ese lugar para nosotros, y nosotros nos estamos preparando para ir a ese lugar con el Señor Jesús. Hermanos, que esta conferencia cambie nuestra forma de mirar el futuro, cambie nuestra forma de mirar lo que queremos, lo que anhelamos. Vivimos tan preocupados por el hoy, por el mañana. Es que yo quiero alcanzar, es que yo quiero tener. Entonces, si un hermano consigue algo nuevo, salió algo nuevo al comercio, entonces mismo nosotros también queremos, pues, como que conseguir eso rapidito. Las cosas materiales nos pueden quitar la mirada del Señor Jesús. No por eso descuidarnos tampoco. Me pareció algo, me llamó mucho la atención en estos días. Estoy visitando algunas asambleas por acá, por la región del Eje Cafetero. Y bueno, los hermanos que tienen eso en la casa no se van a sentir mal, hermano. Simplemente es un ejemplo. No se van a sentir mal y ya ahora no me reciben pues en la casa. No, ahí llegó el hermano, esconda todo pues porque... O cuando nos llega un hermano a visitarle, no. Sino que yo creo que muchos de nosotros vimos hace un tiempo por la televisión una propaganda de un nuevo champú para los hombres. Y salía pues un tipo pues ahí hablando y decía, pero a partir de hoy esto tiene que cambiar. A partir de hoy, y ahí sale el nombre del producto. No lo menciono para no hacerle propaganda. Oiga, hermanos, y es tremendo cómo esa información se va como filtrando aún en el pueblo cristiano. Muchos de los hogares, especialmente una congregación, muchos de los hogares que visité tenían ese producto. Entonces uno ve que lo que el mundo nos envía, la información del mundo, penetra bastante en nosotros. ¿Qué estamos haciendo nosotros para penetrar lo que tenemos en el mundo? Porque uno no ve, por ejemplo, propagandas, Cristo Jesús viene, prepárate. Caracol y RCN unidas en la campaña por el rapto de la iglesia. No se ve. Eso no se ve en los medios de comunicación. Hermanos, debemos de prepararnos. ¿Y qué información estamos? Es que pocas veces deseamos el cielo. En la mayoría de cristianos no hay deseo, dice, para el cielo, sino seguir viviendo acá. Y uno lo ve en el caso, por ejemplo, de hermanos que están a punto de morir, que uno dice, Señor, llévate, Señor, pues, si tienes misericordia del Señor y te lo puedes llevar. Porque hay hermanos que están en situación crítica y uno habla con ellos, ay, hermano, ore para que yo me recupere. Y así decimos que queremos ir a estar con el Señor. Estamos tan aferrados a lo material. Por ejemplo, ahorita, hermanos, pensando en qué es el cielo o qué es lo que hay en el cielo. ¿Qué sabe usted que hay allá? Aparte pues del Señor Jesús y del Padre, de lo que Él... ¿Qué sabe usted de allá? Porque si no sabemos poco de lo que hay allá, poco deseo va a haber en nuestro corazón de ir allá. Por ejemplo, si a mí me preguntan, hermano, ¿qué hay en Bogotá? Pues después, no, pues hay unos centros comerciales muy bonitos, hay unas avenidas bastante amplias. Y les podría escribir una cantidad de cosas que usted desearía ir allá. Los hermanos que nos visitan de otros países, si le preguntamos a ellos qué hay allá, pueden decirnos tantas cosas bonitas de esos lugares que pueden crear en nosotros el deseo de estar allá. ¿Qué hay en el cielo? Ya la tenemos, ¿cierto? ¿Qué vamos a encontrar allá? Ahí es donde está el problema, de que como no nos interesamos por saber qué es lo que hay allá, entonces vivimos aferrados a lo que hay aquí. Creo que la mayoría de nosotros hemos tenido la experiencia de que por estar aferrados a algo que creemos que es lo mejor, no soltamos eso y al tiempo decimos, no haber tomado esa decisión, hombre, yo no era actuado diferente, perdí tanto tiempo. Estaba pegado de algo que había otras cosas mejores. Hermanos, que el Señor nos ayude a comprender qué es lo que hay allá. La verdad no sé mucho, como dice el hermano Carlos, el Señor nos va a seguir mostrando. Pero si el Señor Jesucristo vive allá, y si el que creó todo este universo dice que está preparando un lugar para cada uno de nosotros, debe ser precioso. Debe ser mucho mejor de lo que estamos viviendo nosotros aquí, cualquiera sea la situación. Y usted, amigo, que no se ha preparado para estar con el Señor Jesús, es tiempo de prepararse hoy. No espere para mañana, hágalo hoy, porque el reino de los cielos es una realidad, es verdad. Es tan cierto que nadie lo puede negar. La ciencia no lo ha podido negar. Y el Señor Jesús dijo, voy a preparar lugar para vosotros. Y si eso no fuera cierto, Dice el Señor Jesús: yo os lo hubiera dicho. Y dice: voy pues a preparar lugar para vosotros. Que el Señor nos ayude.

0: Pienso en Apocalipsis capítulo 21, la descripción que se hace del cielo nuevo y la tierra nueva, la nueva Jerusalén, las calles de oro, las puertas, las columnas de cristal. Pero pienso en el versículo 3, que dice: y oí una gran voz del cielo que decía: aquí el tabernáculo de Dios con los hombres, y Él morará con ellos, y ellos serán su pueblo, y Dios mismo estará con ellos como su Dios. Y estoy seguro que habrá cosas maravillosas en el cielo, pero mirando las escrituras, estoy seguro que esto fue una linda visión del apóstol, pero que un día estaremos mirando al Señor, y todas esas cosas que pensamos que son importantes no lo van a hacer, porque el Cordero llenará todo, llenará nuestro corazón, llenará nuestra atención. Unos versículos en el capítulo 5 de Génesis. Y el versículo 21 dice, Génesis capítulo 5 y versículo 21: vivió Enoc 65 años y engendró a Matusalén. Y caminó Enoc con Dios después de que engendró a Matusalén 300 años. Y no sé si ha notado el contexto de esta escritura, porque es muy interesante. Cuando Enoc tenía 65 años, algo pasó en su vida. ¿Qué pasó en su vida? Le nació un hijo. Le nació un hijo. Bueno, mi primer hijo nació cuando yo tenía 24 años. Le gané un poco a Enoc. Y dice que después que nació este muchacho, caminó Enoc con Dios durante 300 años. Después de esto. ¿Y qué fue eso tan especial que sucedió cuando nació este hijo? Que caminó Enoc con Dios a partir de ese momento. 300 años caminó con el Señor. Y pienso, un día el Señor me llamó, y aquí hay muchos hermanos que pueden contar una historia de algo. Dios lo llamó y comenzó a caminar con el Señor. Y cada uno tendrá algo que contar. Pero la historia de Matusalén es muy interesante. Perdón, de Enoc. Fue que nació un hijo. ¿Qué hay de especial en que haya nacido este hijo? ¿Saben qué hay de especial? Bueno, nosotros en Colombia a veces tenemos la costumbre de ponerle nombres raros a nuestros hijos. Sí, algunos casi que por venganza, ¿cierto? Y nos burlamos y decimos, si hubiera nacido en diciembre le colocan Tutaina. Sí, nombres bien raros que colocan. Pues si usted quiere saber de un nombre bien raro, es el nombre de Matusalén. ¿Qué significa Matusalén? Puede hacer diferentes traducciones, pero una traducción que se puede hacer del nombre Matusalén es: cuando muera, llegará. Esa es una traducción que se puede hacer del nombre Matusalén. Cuando muera, llegará. Y entonces uno entiende lo que esto significa. Dios le dijo a este hombre Enoc, que vivió en los tiempos de Noé. Noé llegó después. ¿Qué eran los tiempos? Eran tiempos de gran pecado, por los cuales Dios decidió firmemente destruir la humanidad. En su gran maravilla, salvar al mundo. Decisión, y Dios le contó esto, se lo contó dijo Enoch: voy a destruir toda esta gente. Voy a mandar un castigo y voy a acabar con toda esta gente. Y Enoch pregunta: ¿cuándo será esto? Y entonces le dice: cuando este muera, llegará. Y ese es el nombre de Matusalén. Y entonces, usted se imagina, de ahí en adelante, la vida de Enoch. Ese niño se enfermaba. Y tremendo, ¿cierto? Ya va a llegar el castigo de Dios. Pero este hombre recibió una bendición, una profecía. Una profecía. Y saben, algunos que no creen en el arrebatamiento, esto es una visión de lo que Dios va a hacer. Este hombre no conoció la muerte. Este hombre, igual que la iglesia, le fue anunciado que un día vendría un castigo, pero un castigo a sufrir. Y Dios lo levantó. Dice que caminó con Dios y un día no más se quedó allá. Si usted hace las cuentas, el tiempo no nos da, usted se va a dar cuenta que el diluvio llegó exactamente el día que murió Matusalén. El año que murió Matusalén fue el hombre que más años ha vivido en la tierra. ¿Por qué vivió tantos años? 969 años. ¿Sabe por qué vivió tantos años? Porque Dios, en su tremendo amor, dio tiempo y alargó los tiempos a la vida de este hombre para retener el castigo sobre el mundo. Y así como escribe Pablo: porque Dios no retarda su venida como muchos la tienen por tardanza, sino que es paciente para con todos, no queriendo que ninguno perezca, sino que todos procedan al arrepentimiento. Ese es el Dios en el que hemos creído. Y Dios nos ha dicho: sí, va a haber un momento en que se va a acabar, en que va a llegar ese juicio final. Y muchos pensamos que no, eso no va a suceder. Y eso sucedió en los mismos tiempos. Entonces la gente siguió viviendo, ¿sí? Y dicen que comían y bebían, se casaban y se olvidaron. Y vieron muchas cosas extrañas. Y vieron a un hombre muy extraño construyendo una barcaza bien grande por allá donde no había aguas, en una montaña alta. Cosa bien extraña, como muchas veces los pueden ver a ustedes y nos ven a nosotros, como personas muy extrañas. Y el Señor Jesucristo dijo: os aborrecerán porque no sois del mundo. Pero la palabra de Dios es fidedigna. Y cuando pienso en la profecía, miro en lo que Dios ha cumplido en años pasados. Y entonces miro la historia de Enoch. Dios le dijo a Enoch: cuando este pequeño muera, llegará el diluvio. Y la palabra de Dios se cumplió al detalle. 969 años hay desde que Enoch tenía 65 años hasta que llegó el diluvio. 969 años. Qué lindo vivir, por otro lado, entender lo que significa el verdadero cielo. Una mujer, creo de unos 15, 16 años, quedó inválida, cuadripléjica, todo de aquí para abajo inválida. Y ha escrito algunos libros y cantaba unas canciones bien lindas. A muchos han leído la historia, Johnny. Y ella tiene una canción en inglés muy linda que dice algo así como: he oído los pastores hablar de todo lo hermoso que es el cielo, de sus calles de oro, de sus columnas de marfil. Y ella termina diciendo: pero el verdadero cielo para mí es estar con Cristo. Aleluya. El verdadero cielo es estar con Cristo. Lo que estábamos leyendo en Apocalipsis 21. Porque el Cordero lo llenará todo. Sí, cosas lindas. Pero ahora hay un mensaje para ustedes, hay un mensaje para mí, como lo hubo para Enoch. ¿Será que a partir de hoy es un caminar con Dios? ¡Qué lindo, hermanos! Porque estaremos caminando con el Señor y un día seremos simplemente arrebatados y caminando con el Señor no nos verán más. Igual que Enoc, seremos arrebatados y nadie sabrá qué se hizo con nosotros, porque hemos pasado a la presencia, al cielo, la presencia de nuestro Dios y Salvador Jesucristo. A Él sea la gloria, el loor, la adoración en su iglesia por los siglos de los siglos. Amén.
1: En el cielo, con el Señor y con el

Lucas 24, versículo 39. Mirad mis manos y mis pies, que yo mismo soy. Palpad y ved, porque un espíritu no tiene carne ni huesos, como ven que yo tengo. Un versículo al principio de los Hechos. Hechos capítulo 1. Versículo 11. Hechos. Capítulo 1, versículo 11. ¿Por qué estáis mirando al cielo? Este mismo Jesús, que han sido tomado de vosotros al cielo, versículo 10. Y estando ellos con los ojos puestos en el cielo, entre tanto que él se iba, y aquí se pusieron junto a ellos dos varones con vestiduras blancas, y lo que venimos de leer. El Señor pasó sobre la tierra y se fue en el cielo. En el cielo vemos las marcas de su sufrimiento, en sus manos, en sus pies, en su lado. Cuando pienso a ver el Señor, me interesa mucho ver el Señor que he conocido estando sobre la tierra leyendo la palabra de Dios. Y mi Señor le veré con estas marcas. En gloria veremos estas marcas, las marcas de su amor, de su las cosas que ha conocido sobre la cruz. Otro pasaje, Lucas 22. Versículo 61. Entonces, vuelto el Señor, miró a Pedro. Y Pedro se acordó de la palabra del Señor que le había dicho: antes que el gallo cante, me negarás tres veces. Y Pedro, saliendo fuera, lloró amargamente. La mirada del Señor. Ojos magníficos, mirada magnífica. Ver en sus ojos este amor que confunde Pedro. Encontrar la mirada del Señor. Pero es un lugar particular. Leemos un versículo en la primera epístola a los Corintios, en el capítulo 13. Primera epístola a los Corintios, capítulo 13. Versículo 12. Ahora vemos por espejo.

oscuramente, mas entonces veremos cara a cara. Ahora conozco en parte, pero entonces conoceré como fui conocido totalmente. Ver la mirada del Señor, entender lo que significa la mirada del Señor. No son las solas cosas. Las marcas, su mirada. Vamos en el Cantares de los Cantares. Capítulo 5.

0: hay una descripción del bien amado. Empieza en el versículo 10, se acaba en el versículo 16, capítulo 5, versículo 10 hasta el versículo 16. Cada uno de nosotros puede leer lentamente ese pasaje, pensando al Señor. Es una descripción que sale del corazón, del corazón. Y cuando seremos en el cielo, esas cosas magníficas en las cuales hallamos cada vez otra cosa más profunda, vamos a entender, ver el Señor como Él es, capítulo 3 de la primera epístola de Juan. Las marcas, los ojos, pero también otra cosa. Salmo 45. Salmo 45. Versículo 2. Eres el más hermoso de los hijos de los hombres. La gracia se derramó en tus labios. Veremos los labios del Señor, con las cuales pronunciaba cosas magníficas. En el Evangelio de Juan entendemos un hombre que dice: jamás hombre habló como este. Jamás. En el cielo hay palabras, pero no palabras de la tierra. Hemos hablado ayer del capítulo 12 de la segunda epístola, de la segunda epístola a los Corintios. Pablo, en el cuerpo, fuera del cuerpo, no sé, pero entendió palabras que no pueden pronunciarse sobre la tierra. Es el lugar de estas palabras. Las palabras del Señor cuando caminaba sobre la tierra eran magníficas, pero un poco oscuras. En el cielo entendremos, oiremos estas palabras y entenderemos lo que significan las palabras del Señor. En el cielo voy a ver al Señor con el recuerdo de su sufrimiento, con sus ojos, con sus hablos, sus labios, es decir, con su andar, con su hablar. Magnífico. Y hay otras cosas. Vamos a ver al Señor y también le veremos de una manera especial. Conoceremos con el Señor una comunión como es posible conocer sobre la tierra, porque seremos semejantes al Señor, con capacidades que no conocemos ahora. Será magnífico, una comunión magnífica, muy alta, de todos los que serán con el Señor. Podemos imaginar todos en un lugar magnífico, mirando al Señor. El Señor que tendrá todo nuestro pensamiento, todo nuestro corazón. Miraremos al Señor, no hay otros como Él. una comunión magnífica con el Señor y unos con otros. ¿Y qué seremos en el cielo? ¡Cantaremos! Es escrito, cantaremos. Cantamos aquí, pero cantaremos cosas magníficas. No es necesario en el cielo aprender música. La música en el cielo es magnífica. Todos juntos, en un espíritu como que lo vemos en el capítulo 4 de los Hechos. Una alma, un solo pensamiento, una sola mirada, el Señor. Será magnífico. Hay otras cosas, pero mi tiempo es pasado.
1: Si queremos ver al Señor cara a cara, sí, cara a cara queremos ver al Señor. Pregunto cuánto tiempo gastan la Biblia, leyendo la Biblia. El Señor dice: si quieren a mí, lean mi palabra. A los discípulos de Emaús dice: mire el Antiguo Testamento, ahí vengo. Y explica todo lo que era correspondiente a él. Revisemos nuestras vidas. ¿Queremos ver al Señor? ¿De verdad? ¿Por qué no leemos entonces la palabra? Ahí está. Mientras tanto, ¿qué estamos esperando? Podemos ver las fotos en el Antiguo Testamento. Podemos ver la doctrina en el Nuevo Testamento. Ahí está Cristo. Acá en la asamblea hicimos una encuesta. 140 hermanos preguntamos. Y de 140, 5 hermanos hablan más que media hora con el Señor en el día. Apenas 5 hermanos hablaron media hora en el día con el Señor. Los demás, muy poco. Muchos ni hablaron con el Señor. ¿Sí queremos ver al Señor? Hay que leer su palabra. Eso podemos hacer hoy. Acá podemos experimentar al Señor. En el cielo nunca vamos a experimentar al Señor en tiempos de dificultades, porque allá no hay. Pero aquí sí lo puedo experimentar en situaciones difíciles. Y vale la pena buscar al Señor acá, porque las experiencias que usted hace acá no puede hacer en el cielo. Otra pregunta: ¿usted quiere ver las calles de oro en el cielo? Sí. ¿Por qué no pinta su casa de oro acá? Como los hermanos dijeron, el centro del cielo es el Señor Jesucristo. No son las calles del oro. Y algunos están hasta pensando si ese es tal vez es el milenio acá, las calles de oro, que la ciudad celestial no se refiere al cielo. No esperamos calles de oro, esperemos al Señor. Algún amigo me dijo que estaba charlando con otro, entonces le dijo: oiga, si Dios quiere, nos vemos la otra semana, pero si él viene mañana, nos vemos mañana en el cielo. Entonces el otro dijo: no. Yo no, si el Señor viene mañana, por lo menos 500 años no los vamos a ver en el cielo. Y luego estoy, ¿y por qué? No, porque los primeros 500 años quiero estar con el Señor mirándolo a Él. Y después vamos a buscar quién más está en el cielo. ¿Qué vamos a hacer en el cielo? Hemos visto Apocalipsis 22, el versículo 3. Pues conocemos ya, hemos visto Apocalipsis 4 y 5, donde hay adoración en el cielo. Tal vez a usted no le gusta cantar, pero en el cielo sí vamos a adorar al Señor con cuerpos glorificados. Si usted no sabe cantar ahí, aquí, allá lo va a aprender. Aquí Apocalipsis 22, versículo 3 dice: y no habrá más maldición, y el trono de Dios y el Cordero estará en ella, y sus siervos le servirán. La Biblia está, en muchos versículos dice que no habrá en el cielo, pero muy poco dice que hay en el cielo. ¿Por qué? Yo creo que porque las cosas terrenales nos podemos imaginar. Sabemos que es sufrimiento, que es maldad, que es la mentira, que es dolor, que es tristeza, eso conocemos. Pero las cosas celestiales son tan buenas que no hay palabras para escribirlos. Por eso dice, no habrá tal cosa. No habrá, mire el versículo 5, no habrá allí más noche. Y no tienen necesidad de luz, ni hay lámpara en el cielo, no hay sol. ¿Por qué? Porque está Cristo, el centro, que es todo para nosotros. ¿Qué más necesitamos? Alguien una vez me dijo, escuché una canción que dice, si Dios hizo el cielo y la tierra, el universo, en apenas 6 días. Y cuando dice en Juan 14 que se va al cielo para prepararnos morada, y ya está haciendo, demorándose 2000 años para hacer esas moradas. ¿Qué comparación de un paraíso acá que es hecho en 6 días y unas moradas celestiales que son hechos ya en 2000 años? ¿Qué diferencia? No hay palabras para describir al cielo. Acá el versículo 3 termina, y los siervos les servirán. Usted y yo, los que hemos entregado nuestras vidas al Señor, le vamos a servir al Señor. Lo vamos a hacer más perfectos que acá. Acá, como hemos visto, muchas veces nuestras motivaciones, nuestras intenciones son malas, son feas. Aparentemente estamos viviendo una vida espiritual, pero estamos sirviendo a nuestro propio yo. En el cielo vamos a servir al Señor con corazones santos, con cuerpos glorificados. Lo que vamos a hacer para el Señor será perfecto. ¿Qué más vamos a hacer en el cielo? Lucas 12. El versículo 37. Yo ya me siento indigno de servirle al Señor. Eso es algo que no me puedo imaginar, que el Señor recibe mi obra, mi servicio para su gloria. Pero mire el versículo 37, capítulo 12 de Lucas. Bienaventurados aquellos siervos a los cuales su Señor, cuando venga, halle velando. De cierto os digo que se ciñerá, ¿quién? El Señor. Y hará que se sienten a la mesa, ¿quiénes? Nosotros, sus siervos, y vendrá a servirles. El Señor viene a servirme a mí y a usted en el cielo. ¿Usted se puede imaginar esto? Que el Señor tal vez le limpie sus pies, que le haga un buen masaje, que haga una buena comida celestial. No sé qué va a hacer el Señor allá. Nos faltan las palabras para expresar. Pero el Señor viene a servirnos en el cielo. ¿Por qué no le servimos ahora un poquito más con nuestro tiempo, con nuestra vida, con nuestros pensamientos, con todo lo que somos? Hemos escuchado una conferencia muy hermosa hasta ahora, ¿cierto? Y nadie quiere ir al infierno. En el infierno, el centro del infierno es Satanás con sus ángeles. Porque el infierno es hecho para Satanás y sus ángeles. Pero el cielo llena la presencia del Señor. Si usted quiere ir al cielo, le invito hoy. Recibe la salvación del Señor Jesucristo. Usted ha escuchado hasta ahora cómo lo puede hacer.

La palabra cielo tiene cuatro significaciones para el creyente. El cielo, primero ya estamos en el cielo y lo leemos en Efesios capítulo 2. Efesios capítulo 2, versículo 6, nos hizo sentar en los lugares celestiales. Y la confirmación de esto lo tenemos en Filipenses capítulo 3, versículo 20. Nuestra ciudadanía está en los cielos, de donde también esperamos al Salvador. Hoy no soy de la tierra, soy del cielo. Y pienso que usted también, ¿no? Bueno, la aplicación moral de esto: si soy del cielo, ciudadano del cielo, no puedo pelear en las cosas de la tierra para tener más dinero, para tener no sé cuál cosa, sino que tengo el privilegio de poder vivir de una manera digna del que está en el cielo con nosotros, el Señor Jesús. Segundo momento en el cielo, lo tenemos en Epístola a los Corintios, en el capítulo 5. Y el sentido es diferente. Segundo a los Corintios, capítulo 5, versículo 2. Por esto también gemimos, deseando ser revestidos de aquella nuestra habitación celestial. Así que cuando morimos, vamos en el cielo, vamos en nuestra habitación celestial. Y es por eso el apóstol Pablo dice en Filipenses que morir es estar con Cristo y es mucho mejor. La aplicación moral de esto es para animarnos en el camino. No tener miedo a la muerte, sino que saber que es pasar más allá, más cerca de Cristo. Seguir a vivir, seguir en nuestra vida, pero en la vida con Cristo en el cielo mismo. Segundo sentido. Tercero. El tercero es primera a los Tesalonicenses, capítulo 4. Cuando el Señor viene a arrebatarnos. Y la palabra de Dios nos dice, primera a los Tesalonicenses 4, 16, final del versículo 17, estaremos siempre con el Señor. Al momento de la muerte, vamos a dormir con Cristo, pero en la resurrección o al arrebatamiento, vamos a vivir con Cristo hechos particulares que están en Apocalipsis. La alabanza en el cielo que empieza con todos los rescatados, momentos únicos. Y después, cuando Cristo abre los cielos, los cielos, lo vemos, estamos con Él. Cuando viene sobre esta tierra, le acompañamos. El jinete sobre el caballo blanco, como nos han explicado ayer, seguimos a Cristo. Y en este momento el cielo va a ser como muchos kilómetros que hacer, porque el Señor va a venir en el Monte de los Olivos, va a venir en distintas partes para establecer el reino, y estaremos con Él. El cielo no será el reposo del tiempo primero, sino que será un tiempo muy activo. Y ahora, si me permite una última cita, porque he anunciado cuatro, es lo que leemos en el capítulo 21 de Apocalipsis. Cuando todo se termina, hay nueva tierra y nuevo cielo. Y esto es lo último del cielo. Y es el momento que el apóstol no puede describir con palabras de hombres, sino que es este momento cuando Dios habitará con los hombres y Dios habitará con nosotros.
tendremos este gozo de vivir con Dios, sin lágrimas, sin dificultad, sin muerte. Gozo eterno. Y esta visión única, magnífica, perfecta de Cristo nuestro Salvador. Él quien fue hombre aquí, es quien glorificado en el cielo. Lo veremos cara a cara y será magnífica el cielo.

0: Me gozo de estar de nuevo con ustedes acá, ¿cierto? Caras nuevas veo, caras que ya distingo, sí, caras viejas. Pues, en verdad es gozoso poder tener estos momentos de retiro, de compartir unos con otros y más, de aprender de la palabra del Señor, ¿cierto? En esta tarde nos tocó un tema que diríamos un poquito controversial hoy en día, ¿cierto? Pero lo que queremos hacer en este momento, en esta tarde, es poderlos tener un momento de reflexión sobre el ministerio de las hermanas, el ministerio de la mujer, el propósito de la mujer en la iglesia, el Señor que ha deseado para con ellas. Y yo antes, pues, quisiera que me ayudaran y me acompañaran para un momento de oración y pedirle al Señor su dirección ante este tema y que Él sea abriéndonos nuestros pensamientos y cualquier cosa que tengamos allí para que Él muestre qué es lo que debemos de aprender en esta tarde. Bendito Padre amado, Tú eres grande y maravilloso. Gracias te damos, Señor, por este momento que Tú nos regalas. Oh Padre amado, queremos pedir Tu dirección para estudiar este tema sobre el ministerio de la mujer, Señor. Pedimos que Tú seas el que nos muestres y nos enseñes, que podamos apreciar Tu palabra y mirarla tal cual como Tú deseas que la estudiemos. Quítanos en nosotros cualquier estorbo, en nuestro pensamiento y en nuestro corazón. Y en verdad, Señor, que Tu nombre sea glorificado ante todo. En el precioso nombre de Tu Hijo amado te lo pedimos. Amén. Me gustaría que abriéramos nuestras Biblias y miráramos un versículo. Gálatas capítulo 3. Versículo 26. Dice la palabra del Señor: porque todos sois hijos de Dios por la fe en Cristo Jesús. Pues todos los que habéis sido bautizados en Cristo, de Cristo estáis revestidos. Ya no hay judío ni griego. No hay esclavo ni libre, no hay hombre ni mujer, porque todos vosotros sois uno en Cristo Jesús. Y si vosotros sois de Cristo, ciertamente descendientes de Abraham sois, y herederos según la promesa. Es cierto que hoy en día la pregunta que nos hemos hecho es: ¿qué espera Dios de la mujer? ¿O qué será lo que espera el hombre de la mujer? ¿Cierto? Y a veces nos centramos en que qué deseamos nosotros los hombres, varones de una iglesia, de las mujeres, y tal vez le imponemos a ella ciertas responsabilidades o ciertas cosas que de pronto el Señor no las tiene preparadas para ella. Y queremos como obligarlas o direccionarlas en un sentido a lo que nosotros deseamos. La palabra del Señor, Él nos ha mandado con una gran misión a cada uno de nosotros. En Mateo dice que, por tanto, id y haced discípulos. ¿Y será que eso es responsabilidad únicamente de nosotros los hombres? Pregunto yo. Yo creo que en esta tarea de evangelización, en esta tarea de poder llevar las buenas nuevas, así como cuando el Señor Jesucristo resucitó y se le apareció a tres mujeres y les dijo: ve y lleva las buenas nuevas. Yo creo que esa tarea, esa responsabilidad es de todos. Tanto hombre como mujer. Y el Señor ha dado a cada uno de nosotros que hemos nacido de nuevo una capacidad o un don para la cual debemos nosotros desarrollar para la honra y gloria del Señor. Por eso que nosotros, hay hermanas, ¿cierto?, que tienen ese don de la hospitalidad, ese don de poder trabajar con los niños, etcétera, etcétera. Son trabajos que el Señor ha puesto en la iglesia que pueden ejecutarse entre hombres y entre mujeres. Somos hijos todos de Dios, descendientes, coherederos de Cristo, ¿cierto? Entonces, ¿por qué hay veces nosotros queremos como limitar el trabajo de las hermanas? ¿Cierto? ¿Cuántas hermanas hoy hay aquí en el retiro? ¿20? ¿Más? Bueno, se me escapa, alcanzo a ver casi 20 hermanas. Hay muchas, perdóneme, 25. Mi pregunta es, ustedes vinieron con toda la libertad, apoyadas por las asambleas, ¿cierto? A recibir, digamos, a estudiar la palabra del Señor, a profundizar un poco más, o están esperando de que ustedes lleguen como pastoras allá en la iglesia, ¿cierto? No, ya llegó la hermana, tiene una semana intensiva, entonces ella tiene el mensaje de esta semana. Yo no creo, ¿cierto? Pero hay otras iglesias que ven esto como bastante complicado. Que no debemos de capacitar a las hermanas, solamente para los hermanos. Y empezamos nosotros como en esa lucha en la iglesia. No veo la razón. Hermanos, el Señor nos ha mandado con una misión. Somos nosotros el cuerpo de Cristo. Está bien que el Señor ha puesto una autoridad y ha delegado autoridad, porque pues no puede, nada funciona sin tener como una, como un orden, ¿cierto? Y tal vez, y por eso el Señor nos puso a los hombres como cabeza, Cristo la cabeza, luego nosotros los hombres, luego las mujeres, para tener un buen orden. Pero en el trabajo de la obra del Señor, todos somos responsables, todos. Entonces, aquí en Gálatas nos dice que ya no hay hombre ni mujer, todos somos descendientes de Abraham. Todos tenemos esta responsabilidad de llevar a cabo la obra del Señor. Trabajar arduamente. Y uno encuentra en la Biblia mujeres que trabajaron muy gozosas en el Señor. Guardando allí su posición, pero fervientes al Señor. Lo que queremos que en esta tarde, hermanos, es que nos concienticemos y estimulemos a nuestras hermanas también. Que miremos en nuestras asambleas cómo podemos llevar a cabo la obra del Señor con el apoyo de ella. Y cada vez que yo leo esta palabra, creó el hombre, Dios creó al hombre y a la mujer como ayuda idónea. Pero hay veces como que esa ayuda idónea que lo que me está sobrando, entonces se lo descargo a ella. O lo que yo no quiero hacerlo, se lo descargo a ella, ¿cierto? Entonces, la destinamos como a cambiar los pañales en la casa, porque yo no quiero, estoy muy ocupado estudiando la palabra del Señor, tengo responsabilidades. Ayuda idónea es complementar lo que nosotros estamos haciendo. Si ustedes en su iglesia tienen una obra, un proyecto, un trabajo, el Señor nos ha dado las mujeres para complementar ese trabajo, son ayudas que el Señor quiere. Debemos de cuidar, eso sí, pues, de pronto, de obrar mal y de darle responsabilidades mayores a las hermanas, sabiendo que de pronto nosotros queremos evadir responsabilidades. Me sentaba con el hermano Marcos a estudiar un poco, pues, analizamos de la escuela dominical, ¿cierto, hermano? En nuestras asambleas, levante la mano, que la escuela dominical solamente es dirigida por hermanas. Bueno, tres hermanas, cuatro asambleas. En la Paila sucede lo mismo, solamente hay hasta la rectora, está la rectora y las hermanas, allá la encargada. ¿Qué pasa con los hombres allí? ¿Será que nosotros no tenemos responsabilidad frente a estos niños que se están levantando? ¿Cómo se estarán levantando los niños allí, viendo siempre a las hermanas, enseñarles y tener allí la dirección del grupo? Ese es un error que a veces nosotros cometemos. ¿Por qué no puede estar un hombre, un hermano responsable, coordinando un grupo de hermanas con la escuela dominical? reuniéndose semanalmente o mirando cómo está trabajando. De vez en cuando preparar allí una clase. Pero empezamos nosotros como esto para mí y esto para ellas. Esto para nosotros y esto para ellas. Entonces, en la cocina no puede haber, solamente deben haber mujeres, porque es el trabajo de ellas, consideramos. Y el Señor nos está llamando a que miremos, sopesemos, que equilibremos el trabajo para con Él. Y no seamos tan drásticos en solamente de decir, esto es para nosotros y esto es para ellas. Por aquí tengo una anotación. Dice, la igualdad de posición no significa funciones y responsabilidades idénticas. La igualdad de posición no significa funciones y responsabilidades idénticas. ¿Qué quiere decir? Cada de los que son padres, ¿cierto? Nosotros tenemos nuestros hijos, todos son igual, hijos por igual, ¿cierto? Pero al hijo mayor le descargamos ciertas responsabilidades que al hijo menor. Pero ambos son hijos míos, hijos de nosotros. El Señor también, nosotros somos hijos de Él. Nos quiere como a igual. Pero ha descargado funciones y responsabilidades frente a los hombres y frente a las mujeres. Y allí nosotros tenemos que mirar cómo estamos trabajando con el Señor. Las hermanas, yo ahí miro que son un pulmón en la asamblea. Son las que más empujan. Las que nos ayudan a levantar el ánimo. Las que más colaboran. A veces nosotros los hombres somos los más celosos. Tratamos de apacar, digamos, el deseo de trabajar de las hermanas. Ellas son constantes en la oración. ¿No han visto eso? Nosotros, los hombres, yo lo digo a modo propio, somos un poco débiles en la oración, pero las mujeres son más fervientes, más dedicadas. Las hermanas son las que también miramos que cuando hay una hermana que tiene un esposo inconverso, ella lucha y lucha hasta que el esposo venga a los pies del Señor. ¿Qué sucedería entonces con al contrario? Que nosotros somos los creyentes y tenemos una esposa inconversa. Hay veces como que dura más la mujer orando que nosotros orando. Se ven casos. Se notan casos. Hay mujeres que vale la pena es que nosotros estudiemos en la palabra del Señor cómo fueron su comportamiento. Débora, Ruth, perdón, Abigail, Febe, la mamá y la mamita de Timoteo. Hermanas que constantemente trabajaron en la educación, en la enseñanza, en la iglesia. Hermanos, miremos cómo estamos trabajando en nuestras asambleas. Apreciemos la obra de nuestras hermanas. Hay veces luchamos, digamos, dice una anotación, hay situaciones que luchan por el fruto prohibido, ¿cierto? Que no, que el mejor ministerio es el predicar la palabra del Señor allá en el púlpito en nuestras asambleas. Y hoy vemos muchas iglesias que en verdad entonces viven peleando la hermana con el hermano, tratando de mirar quién lleva primero el mensaje, ¿cierto? Hombre, para el trabajo del Señor hay muchas oportunidades. Hay muchas áreas de campo. Y ahora que vamos a desarrollar un taller, ustedes se van a sentar en grupo a tratar de mirar qué tantas áreas que puede trabajar las hermanas. La mujer y el hombre son iguales ante Dios en posición y privilegios espirituales. ¿Qué quiere decir eso? ¿Será que las promesas que están escritas en la palabra del Señor son para los hombres o también son para las mujeres? Para todos, ¿cierto? Ustedes, hay veces no, ¿por qué peleamos? Nosotros tenemos una igualdad en condición espiritual ante el Señor. ¿Será que la mujer no se puede acercar como nosotros nos acercamos al Señor? ¿Cierto? Amén. Como le digo, la responsabilidad en la obra aquí en la tierra, el Señor ha dado a cada uno. Y yo quería invitar a las hermanas, ¿cierto? Que si ustedes tienen algún don, un talento que el Señor ha puesto allí, mire a ver cómo se pone usted de acuerdo con la asamblea para trabajar con ella. En coordinación con los hermanos. Un versículo que me gustaría que también estudiáramos. Es 2 de Timoteo. Capítulo 3, versículo 14, dice: pero persistes tú en lo que has aprendido y te persuadiste, sabiendo de quién has aprendido, y que desde la niñez has sabido las sagradas escrituras, las cuales te pueden ayudar a ser sabio para la salvación por la fe que es en Cristo Jesús. Toda la escritura es inspirada por Dios y útil para enseñar, para redarguir, para corregir, para instruir, a fin de que el hombre de Dios sea perfecto, enteramente preparado para toda buena obra. Allí la palabra del Señor nos dice que toda la escritura es inspirada por Dios y útil, ¿cierto? Y dice, ¿para qué es útil? Para que el hombre sea perfecto para buena obra. El otro es la pelea que tenemos allí, que de pronto las hermanas no tienen derecho, digamos, a estudiar la palabra del Señor, que tiene que ser directamente el hombre el que se la debe explicar. Esta palabra donde dice enteramente, a fin de que el hombre de Dios, no sé, no, si me equivoco me corrigen, pero se refiere a todos nosotros, tanto hombre y mujer, ¿cierto? Para que sean perfectos, enteramente preparados para toda buena obra. Las hermanas se pueden reunir unidas entre ellas, hacer estudios. Grupos de oración, grupos de damas, ¿cierto? Estudios entre ellas, para mirar lo que la palabra del Señor le enseña. Además, hay ministerios que el mismo Pablo ha delegado, ¿cierto? Que las más ancianas enseñen a las más jóvenes. Y hay veces, hay iglesias que me compro yo la Biblia, pero yo le explico, mi amor, ¿cierto? Usted no necesita que yo le... Ella también. Y algo que me ha enseñado mucho este último tiempo, pues, es que tengo dos niños pequeños. Es que llevamos un año que mi esposa no podía ir a la asamblea. Porque tenía que quedarse con los niños en la casa. Pero gracias a Dios ya empezamos a equilibrar eso. Vaya usted a una reunión, luego voy yo. Ella también necesita. También necesita. Ah, que porque usted es un hermano que trabaja y colabora con la iglesia, entonces usted no puede faltar. Más bien falta su esposa. ¿Cómo así? Ella también tiene el derecho de aprender la palabra del Señor. El Señor es el que hace la obra perfecta. Si yo no voy a estar, el Señor sabrá por qué no voy a estar. Pero el Señor siempre colocará a alguien para su obra. Nadie es indispensable, podemos decirlo así. Porque la obra es del Señor. Pero eso sí, que ninguno de nosotros se sienta, pues, que no es útil para el Señor. Tanto hombre como mujer. ¿Qué espera Dios de la mujer? ¿Qué espera Dios del hombre? Sentados los hermanos, reunidos, tratando de mirar. No, pues esta hermana ya lleva 5 años en la congregación. Es justo y ahora que le vamos a colocar. ¿Por qué no más bien estudiamos con ella, mirar qué el Señor le ha puesto, qué propósito con que la ha traído a la salvación, a la obra del Señor para mirar? Somos muy egoístas, hermanos. Y no quiero pues tampoco irme como a los extremos a estar regañando, sino como a tener una conciencia más un poquito como más amplia en la obra del Señor. Estimular a nuestras hermanas, colaborarles, trabajar con ellas, ayudarles. Porque está la obra del Señor. El Señor no ha llamado a hombres únicamente, sino a todos, hombres y mujeres. Dijo por ahí, cuando creó a Adán, dijo, no es bueno que el hombre esté solo, ¿cierto? Eso. Entonces le creó a Adán dos. No creo, ¿cierto? Le hizo una mujer. Porque él, tranquilamente, para que no esté hombre, entonces, no, dos hombres aquí en la tierra, yo creo que me pueden hacer bastante obra, más que traerle otra mujer que de pronto le crea más problemas y situaciones, peleas y... No, para que se pongan a pelear quién quiere montar en el león o en el tigre. Entonces, más bien, dos hombres más bien que gobiernen la tierra. No, la creación es muy divina y perfecta. El Señor creó al hombre y luego creó a la mujer. ¿Por qué? Porque se complementa el uno con el otro. Y así debemos de ser nosotros. Yo los quiero dejar entonces con el hermano Marcos, porque queremos dar un buen tiempo para desarrollar un taller. Y como les digo, hermanos, de pronto este tema es muy amplio y controversial. Solamente quiero dejarles como la inquietud a que analicemos cuál es la obra que el Señor ha dejado en las manos de nuestras hermanas. ¿Cuál es esa obra? Y nosotros no seamos que seamos los privilegiados ante tantas promesas que el Señor da y responsabilidades. El Señor quiere tener un orden. Y por eso tal vez ha delegado esta autoridad. Pero ante la obra, todos somos soldados, colaboradores en Cristo. Herederos. Amén, hermanos.
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0: Bien, hermanos, entonces estamos hablando sobre mandamientos y obediencia a la palabra de Dios en su iglesia. Vamos a mirar en el Antiguo Testamento un ejemplo, pero de desobediencia. Saúl, primer libro de Samuel, capítulo 15. Encontramos que Dios ordenó a Saúl atacar a los amalecitas y que destruyera todo. Pero Saúl no lo hizo así. Saúl dejó lo mejor del ganado. La ordenanza está en el versículo 2. Así ha dicho Jehová de los ejércitos: yo castigaré lo que hizo Amalec a Israel al oponerse en el camino cuando subía de Egipto. Ve pues y hiere a Amalec y destruye todo lo que tiene y no te apiades de él. Mata a hombres, mujeres, niños y aún los de pecho, vacas, ovejas, camellos y asnos. Y mire lo que hizo Saúl, versículo 9. Y Saúl y el pueblo perdonaron a Agag y a lo mejor de las ovejas y del ganado mayor, de los animales engordados, de los carneros y de todo lo bueno, y no lo quisieron destruir. Mas todo lo que era vil y despreciable destruyeron. Entonces vemos acá una ordenanza específica del Señor y una obediencia parcial, porque Saúl lo que quiso lo dejó vivo y lo que quiso lo destruyó también. Dios les había dicho, en otras palabras, había que arrasar a los amalecitas con todo, con hijos, con animales y todo. Pero hermanos, vemos en la vida de Saúl, por ejemplo, en el versículo, capítulo 13, versículo 1 dice: había ya reinado Saúl un año, y cuando hubo reinado 2 años sobre Israel, entonces vemos otra desobediencia de Saúl. No esperó que llegara Samuel al lugar donde estaban para ofrecer sacrificios, sino que él mismo hizo lo que no debía hacer. Dice el versículo 8, capítulo 13, de primera de Samuel: y él esperó 7 días conforme al plazo que Samuel había dicho. Pero Samuel no venía a Gilgal, y el pueblo se le desertaba. Entonces dijo Saúl: traedme holocaustos y ofrendas de paz, y ofreció el holocausto. A él no le correspondía hacer esto. Y después, cuando llegó Samuel, le dice en el versículo 13: entonces Samuel dijo a Saúl: locamente has hecho, no guardaste el mandamiento de Jehová tu Dios que él te había ordenado. Y empezando el versículo 14: mas ahora tu reino no será duradero. Consecuencias de la desobediencia. Entonces, Saúl, elegido rey, pero lo vemos varias veces desobedeciendo al Señor. Y en este caso, al dar respuesta a Samuel, él dice en el capítulo 15, versículo 13: vino pues Samuel a Saúl, y Saúl le dijo: bendito seas tú de Jehová, yo he cumplido la palabra de Jehová. Samuel entonces dijo: pues qué balido de ovejas y bramido de vacas es este que yo oigo con mis oídos. Y Saúl respondió: de Amalec los han traído, porque el pueblo perdonó lo mejor de las ovejas y de las vacas para sacrificarlas a Jehová tu Dios. Entonces esa fue la respuesta. Pero realmente lo que Dios juzgó en Saúl en este caso fue que no le obedeció. Y en el versículo 22, en la mitad del versículo, está la famosa frase donde dice: ciertamente el obedecer es mejor que los sacrificios. Hermanos, es mejor obedecer al Señor que anteponer nuestros argumentos. Y vemos en la vida de Saúl una decadencia. Tanto decayó Saúl que en el capítulo 28 dice que no consultó al Señor, porque ya su comunión con Dios estaba nula, ya él no encontraba la forma de hablar con Dios, y entonces consultó a una adivina. Miren la decadencia por desobediencia. ¿Y nosotros qué, hermanos? No somos 100% obedientes. Encontramos a veces jóvenes o señoritas que se enamoran de un inconverso y dicen, no, pues yo estoy orando al Señor a ver cuál es su voluntad. La voluntad del Señor está en la palabra. No os unáis en yugo desigual con los incrédulos. Entonces, ¿para qué ponerse a orar por algo que ya Dios ha establecido como es? Se ha hablado mucho sobre las relaciones interpersonales en el hogar. Cuando Dios dice al hombre, amad a vuestras mujeres, entonces anteponemos muchas excusas para no hacerlo. Es que no lo merece, es que es esto y es lo otro. Pero los versículos en Efesios son unos versículos comparativos. Dice Efesios 5, hablando a los hombres, versículo 5:25. Maridos, amad a vuestras mujeres. Miren la comparación. Así como Cristo amó a la iglesia y se entregó a sí mismo por ella. Entonces, si Jesús nos amó a nosotros como somos, nosotros también debemos amar a la esposa como es, sin condiciones, sin colocar restricciones a ese amor. ¿Merecíamos nosotros que Jesús nos amara? Sí. No, no merecíamos, pero Jesús nos amó y se entregó por nosotros. Entonces, hermanos, aquí el asunto es de obediencia. Señor Jesús, tú nos amas como iglesia sin merecerlo. Como esposo, debo amar a mi esposa. A veces esa expresión, sin que ella no lo merece, pues no es muy real. Pero si fuera así, aún así, Jesús nos amó sin nosotros merecerlo. Es un asunto de obediencia. Si tenemos oportunidad de coger algo que no es de nosotros, o como la Biblia lo dice enfáticamente, hurtar o robar, no tenemos que, Señor, ¿es tu voluntad que me coja esto que está acá? No, es obedecer. Señor dice, no hurtarás. Sencillamente es hacerlo así, como Él lo ordena. Ustedes han escuchado a veces, hermanos, que dicen, o le preguntamos, hermano, ¿va a venir a la reunión tal día? Si el Señor quiere, hermano, si el Señor quiere. Claro, a veces lo decimos, puede ser que nos muramos antes de la reunión, ¿verdad? Pero, ¿es la voluntad del Señor que nos congreguemos? Tenemos que preguntarle, Señor, ¿es tu voluntad que vaya a la reunión de estudio bíblico? Señor, ¿es tu voluntad que vaya a la reunión de escuela dominical? ¿O a la reunión de oración? No, la Biblia dice, no dejando de congregarnos. Son mandamientos. ¿Y qué hay que hacer con los mandamientos? ¿Qué hay que hacer con los mandamientos? Obedecerlos. ¿Sí? Entonces vemos en Saúl un ejemplo negativo. El hermano Pedro nos hablaba de la actitud buena de David con Saúl. Qué bueno, le perdonó la vida. Pero hay que ver por qué perseguía Saúl a David. Por pura envidia. Porque cuando David regresó de matar al gigante Goliat, las mujeres cantaban, Saúl mató a sus miles y David a sus 10,000. Y Saúl se puso a pensar, uy, ¿cómo así? Le dieron más a David. No le falta sino el reino. Y de ahí en adelante empezó a perseguirlo por envidia. ¿Dónde terminó Saúl y dónde terminó David? Hermanos, es mejor obedecer. El obedecer es mejor que los sacrificios. ¿Qué espera el Señor de nosotros hoy, hermanos? ¿Qué decisiones estamos tomando? Sencillamente, obedezcamos. No oremos por cosas en que la palabra enfáticamente nos dice, hay que hacer así. Si la Biblia dice, es en esta dirección. Si la Biblia dice, vaya a la derecha, no empecemos a orar, Señor, ¿quieres que vaya a la izquierda? No. Ya el Señor lo ha dicho claramente, lo que hay que hacer es obedecer.
1: Bueno, hermanos, estaba mirando un poquitico acá también lo que nuestro hermano está hablando, tomando. Es que cuando el Samuel viene y le pregunta a Saúl qué es lo que has hecho, le dice que has desobedecido. Él dijo, no, antes he hecho lo contrario, obedecí al Señor, ¿cierto? No tiene el versículo 20 que, donde nuestro hermano estaba leyendo, dice, antes bien he obedecido el mandamiento del Señor. Yo ya hice pues lo que el Señor me dijo, ¿cierto? ¿Pero qué estaba demostrando que él no había hecho el mandamiento del Señor? Dice que las vacas estaban por ahí bramando, las ovejas, ¿cierto? Entonces Samuel se había dado cuenta que él había, era desobedecido, había traído cosas que no eran del pueblo de Israel. O sea, los frutos, lo que estaba pasando allí, estaba demostrando que él había desobedecido a lo que el Señor le había dicho. Me llamaba la atención nuestros hermanos en el estudio anterior, ¿cierto? Nuestro hermano nos hablaba de el amor a Dios, que es el amor que debemos tener siempre en nuestro corazón. Luego nuestro hermano nos hablaba de que ser disciplinados con la palabra de Dios. Y después nuestro hermano también nos estaba hablando de que debemos ser diligentes, ¿cierto? Diligentes con las cosas de Dios. Y qué maravilloso, y nosotros podemos decir aquí, qué espectacular se oye esto, ¿cierto? Y yo hasta podría decirles a ustedes acá, vean, hermanos, yo soy el que más fe tengo, soy el que más obedezco. Y ustedes de pronto allá dicen, el hermano está allá, seguro que sí es el más obediente, tiene mucha fe. Pero es maravilloso que nosotros a través de su palabra podamos como reunir esos requisitos para nosotros poder decir, tenemos esa obediencia al Señor, estamos cumpliendo sus mandamientos, estamos siguiéndolos. Les invito a mirar unos versículos aquí ubicados en 2 de Pedro. Segunda de Pedro, unos versículos que estábamos estudiando esta semana con los hermanos en Quincea. Segunda de Pedro, capítulo 1, versículo 5 en adelante, nos dice la palabra del Señor así: vosotros también, poniendo toda diligencia por esto mismo, añadid a vuestra fe virtud, a la virtud conocimiento, al conocimiento dominio propio, al dominio propio paciencia, a la paciencia piedad, a la piedad afecto fraternal, y al afecto fraternal amor. Porque si estas cosas están en vosotros y abundan, no os dejarán estar ociosos y sin fruto en cuanto al conocimiento de nuestro Señor Jesucristo. Maravilloso, ¿cierto? Pero es que nosotros debemos tener estas cosas en nosotros para que nosotros podamos decir, yo obedezco al Señor, tengo la fe. La fe es suficiente, ahí dice, ¿cierto? Que a la fe hay que añadirle una esencia. ¿Y esa esencia es qué? Virtud. O sea, nosotros no podemos decir, es que yo tengo fe y no la estamos mostrando. Con nuestra fe nosotros tenemos que mostrar esos frutos de esa virtud que nos habla, ¿sí? Una persona con virtudes es una persona que tiene cualidades que nosotros podemos verlas. Esa persona es amable, y no es amable porque es que él diga que es amable, no es amable porque lo vemos haciendo obras como esta, ¿cierto? Entonces estamos viendo los frutos. Pero nótese usted que a cada cosa como que se le pone un freno, decíamos así, para que podamos funcionar bien. Ayer cuando veníamos ahí, la chiva venía fallando, ¿cierto? Como que era de frenos. Entonces tuvieron que ir por allá a arreglarle los frenos para poder estar bien, para poder llegar hasta acá. Y así es que el Señor quiere con esto en nosotros. Mire, dice que a la fe hay que añadirle virtud, o sea, hagamos obras pues también. Y a cada una de esas cosas, luego dice que a la virtud hay que añadirle algo más. ¿Qué es? Conocimiento. Hay que añadirle conocimiento. O sea, todas las cosas deben ir balanceadas para que nosotros realmente estemos mostrando lo que tenemos del Señor en nosotros. La cuestión no es decir, no, es que yo tengo amor por el Señor, es que yo soy disciplinado, es que yo tengo mucha diligencia. No. La cuestión es decir, mostremos esto, ¿cierto? La cuestión no era decir, como Saúl, no, antes obedecí el mandamiento del Señor y los frutos estaban diciendo lo contrario. Hermanos, el Señor nos está llamando a nosotros a que con esto también podamos mostrar lo que el Señor tiene en nosotros, ¿cierto? Dice que también al conocimiento, dominio propio. No es que nosotros tengamos mucho conocimiento y decir, no, es que nadie me puede decir a mí nada porque es que yo ya sé todo. No, es también aprender a tener ese dominio en cuanto a las cosas de Dios, ¿cierto? Aprender qué es del Señor, que nosotros estamos aprendiendo, no es ni de los hermanos acá, sino es del Señor que nosotros hemos venido a aprender. Porque nosotros vinimos acá a oír de pronto al hermano fulano de tal, estamos perdiendo nuestro tiempo. Porque aquí vinimos a aprender, fue del Señor, ¿cierto? Entonces, conocimiento. Conocimiento, dominio propio. Y al dominio propio también, ¿qué cosa? Paciencia. Que esa es como difícil en nosotros. La paciencia es difícil para nosotros tenerla, pero el Señor quiere que sea una esencia en nosotros si de verdad queremos obedecer al Señor, si de verdad queremos cumplir sus mandamientos, si queremos seguirlo a Él. Y a la paciencia, piedad; a la piedad, afecto fraternal. O sea, un amor de hermanos también. Y luego dice, a ese afecto fraternal, un amor. Amor. De lo que nuestro hermano nos estaba hablando, ¿cierto? Amor. Estas cuatro palabritas tienen un significado muy grande y deben estar bien profundos en cada uno de nosotros para que así de verdad podamos obedecer al Señor. Y luego dice, el versículo 8 dice, porque si estas cosas están en vosotros y abundan, no os dejarán estar ociosos ni sin fruto. Si queremos tener frutos y si queremos que la palabra de Dios abunde en nosotros, necesitamos esta esencia en nuestras vidas. Y si las tenemos, dice que no nos dejarán estar ociosos en cuanto al conocimiento de nuestro Señor Jesucristo.
2: Hermanos, qué bueno es que estamos aprendiendo algo muy importante. La obediencia, ¿cierto? Sí. Yo me ponía a pensar mucho de situaciones difíciles que uno pasa en la vida. En mí fui muy desobediente a mis padres. Lamentablemente así, no, prácticamente no me formé con ellos. ¿Y cuánto le hubiera agradado a mi papá y a mi mamá que hubiera estado al pie de ellos? Desde muy niño salí del lado de mis padres. Mi padre me enseñó esa. Pero sabe una cosa, hermanos, es difícil pasar unos momentos así, pero aprendí mucho estando lejos de mis padres. Aprendí mucho de estar entre los hermanos. Samuel fue uno de que estuvo en la casa de Dios, ministraba para Dios, ¿sí? Ahora este gran rey fue un hombre muy grande, escogido, ungido, Saúl. ¿Pero qué? ¿Fue obediente? Lamentablemente no. Así fueron muchos grandes hombres. Moisés fue un hombre, un pastor muy grande, pero no pudo llegar allá, a esa tierra que el Señor había prometido. Sí, una pequeña situación no estuvo en él para que llegara. Un hombre, Josué, llegó. Me hace pensar mucho este texto que dijo Samuel en Samuel 15:22. Y Samuel dijo: se complace Jehová tanto en los holocaustos y en víctimas como que se obedezca a la palabra de Jehová. Fue una pregunta que Samuel hizo a Saúl, porque él no obedeció lo que el Señor le mandó. Pero, hermanos, desde hace 2000 años miramos un hombre perfecto, obediente en todo. Y mire, Colosenses 1:19. Por cuanto agradó al Padre que en él habitase toda la plenitud, o sea, lo que el Señor quiere, como su Hijo le agradó en todo. Ahora les hago una pregunta, hermano: ¿será que estamos agradando al Señor? ¿Qué estamos haciendo aquí? Lo que el Señor le agrada, hermanos, ¿es así? Oigo unos poquitos, hermanos, amén. Amén, hermano, ¿cierto? Eso es lo que quiere el Señor, que estemos aquí. Él le agrada esto, hermanos. El Señor Jesús lo dijo muy claro. Lo vimos en el principio de la enseñanza de la palabra, Mateo 11:29. Eso es lo que tenemos que venir aquí. Mateo 11:29.

0: es un texto que prácticamente lo podemos saber de memoria, pero es bueno leerlo porque para esto es la palabra, para confirmar lo que el Señor nos dice: llevad mi yugo sobre vosotros, ¿y qué? Y aprended de mí, hermanos. Siempre el Señor nos invita cada día que aprendamos de Él, y cuanto más que le obedezcamos. No ser un defraude para el Señor. ¿Cuántos queremos agradar al Señor? ¿Cuántos queremos defraudar al Señor? Pero eso es lo que la carne quiere, que defraudemos al Señor, que no le agrademos, hermano. Entonces tenemos una lucha fuerte, ¿sí? Mire, un hermano no hace días nos dio un estudio bastante, bastante bueno. La lucha que tenemos y que el Señor nos dice cada día en Efesios 6. Este hermano nos enseñaba cómo es que nosotros tenemos que luchar. No nosotros, sino el Señor ya triunfó por nosotros. Ahora nosotros debemos de luchar a agradarle al Señor. Ser agradable en todo. Hermanos, esto es lo que el Señor quiere.
1: Quisiera hacer una breve referencia al profeta Jonás. La historia de Jonás queda en la Biblia como una advertencia . Un profeta que recibió un mandamiento de Dios muy claro, pero desde el principio no quiso hacerlo. Miremos pues Jonás, página 846. Dice: vino la palabra de Jehová a Jonás, hijo de Amitai, diciendo: levántate, ve a Nínive, aquella gran ciudad, y pregona contra ella, porque ha subido su maldad delante de mí. Y Jonás se levantó para huir de la presencia de Jehová a Tarsis. Descendió a Joppe. Hay una nave que partía para Tarsis, y pagando su pasaje entró en ella para irse con ellos a Tarsis, lejos de la presencia de Jehová. Pero Jehová hizo levantar un gran viento en el mar, y hubo en el mar una tempestad tan grande que se pensó que se partiría la nave. Y los marineros tuvieron miedo, y cada uno clamaba a su Dios. Echaron al mar los enseres que había en la nave para descargarla de ellos. Pero Jonás había bajado al interior de la nave y se había echado a dormir. Y el patrón de la nave se le acercó y le dijo: ¿qué tienes, dormilón? Levántate y clama a tu Dios. Quizá Él tendrá compasión de nosotros y no pereceremos. Y dijeron cada uno a su compañero: venid, echemos suertes para que sepamos por causa de quién nos ha venido este mal. Y echaron suertes, y la suerte cayó sobre Jonás. Entonces le dijeron ellos: decláranos ahora, ¿por qué nos ha venido este mal? ¿Qué oficio tienes? ¿Y de dónde vienes? ¿Cuál es tu tierra? ¿Y de qué pueblo eres? Y él les respondió: soy hebreo, temo a Jehová, Dios de los cielos, que hizo el mar y la tierra. Y aquellos hombres temieron sobremanera y le dijeron: ¿por qué has hecho esto? Porque ellos sabían que huir de la presencia de Jehová, pues Él se lo había declarado. Y le dijeron: ¿qué haremos contigo para que el mar se los aquiete? Porque el mar se iba embraveciendo más y más. Y le respondió: tomadme, echadme al mar, y el mar se os aquietará, porque yo sé que por mi causa ha venido esta gran tempestad sobre vosotros. Y aquellos hombres trabajaban para hacer volver la nave a tierra, mas no pudieron, porque el mar se iba embraveciendo más y más contra ellos. Entonces clamaron a Jehová, imagínense, marineros paganos, clamaron a Jehová y dijeron: te rogamos ahora, Jehová, que no perezcamos nosotros por la vida de este hombre, ni pongas sobre nosotros la sangre inocente, porque tú, Jehová, has hecho como has querido. Y tomaron a Jonás y lo echaron al mar, y el mar se aquietó de su furor. Y temieron aquellos hombres a Jehová con gran temor, y ofrecieron sacrificio a Jehová, hicieron votos, pero Jehová tenía preparado un gran pez que tragase a Jonás, y estuvo Jonás en el vientre del pez 3 días y 3 noches. Bueno, es una historia bien conocida, pero me llama la atención al leerla una vez más la terquedad del profeta Jonás, siendo un creyente, siendo uno que profesaba ser temeroso de Dios, y con un sencillo mandamiento: vaya a Nínive y proclama que dentro tantos días Nínive será destruido por la maldad del pueblo. Y él se puso rebelde. Qué terrible, ¿cierto? Qué advertencia para nosotros. Es posible hacer rebeldía contra la voluntad de Dios en nuestras vidas también. No obedecerle en algo que Dios nos manda claramente, pero no queremos y no queremos y no queremos. Y algunas personas han dicho: estoy dispuesto a que Dios me castigue, pero voy a hacer eso. Qué tremendo puede ser la terquedad de un cristiano, ¿cierto? Cuando se aparta de Dios, cuando se aparta de la voluntad de Dios. Y sin embargo, lo que veo aquí es como la mano de Dios tenía tanta misericordia, no solamente con él, sino con los marineros. Y a pesar de su rebeldía, él quedó como misionero para estos marineros. Yo me sorprendo, esos marineros eran más temerosos de Dios que Jonás. Y terminaron ellos dando gloria a Dios y sacrificando a Jehová Dios, el Dios del Jonás, el profeta rebelde, que solamente pidió que le echara al mar. Él prefería morir que hacer la voluntad de Dios. ¿Es posible que un creyente pueda ser tan rebelde hoy día? Yo temo que sí, hermano. Esta historia quiere para nosotros una advertencia. Aunque Dios nos ama, Dios nos amó, Dios amó a Jonás. Y el resto de la historia muestra que Dios tomó mucha precaución con él para hacerle volver. Y al fin tuvo que hacer la voluntad de Dios, a la brava, podemos decir. Y Dios bendijo el ministerio de él a Nínive. Y toda la gran ciudad de Nínive se convirtió. ¿Y el profeta quedó contento con eso? Se disgustó con Dios. ¿Cómo es posible que has cambiado tu pensar sobre esta ciudad? Y él se puso rebelde y no se gozó nada. Y otra vez, como 3 veces, pidió que Dios le quitara la vida. ¿Hasta qué punto podemos ir, hermanos, en nuestras rebeldías y nuestras desobediencias? Yo creo que esta historia queda como una gran advertencia para nosotros. No seamos rebeldes a la voz del Señor.

Y luego Dios mandó el gusano que cortó la matica y murió. Y luego el sol le pegó en la cabeza otra vez. Él estaba más preocupado por esa matica que por toda esa gente de Nínive, adultos y niños y animales. Y al fin Dios tuvo que decirle a Jonás, verso 10 del último capítulo: Hijo Jehová, tuviste tú lástima de la calabacera en la cual no trabajaste, ni tú la hiciste crecer, que en espacio de una noche nació, en un espacio de otra noche pereció. ¿No tendré yo piedad de Nínive, aquella gran ciudad donde hay más de 120 mil personas que no saben discernir entre su mano derecha, su mano izquierda y muchos animales? Así termina esta historia. Y tal vez esta pregunta también nos va a nosotros en cuanto a veces nuestra desobediencia en cuanto a evangelizar. ¿Qué esfuerzos estamos haciendo en la evangelización, hermanos? Hay asambleas a veces que no han tenido un nuevo convertido en años. ¿Pero qué están haciendo? No, esos son los tiempos de las cosas pequeños, ya no hay el mundo muy rebelde y todo eso. Pero hermanos, muchas veces porque no estamos preocupados, no estamos escuchando la voz del Señor, no estamos haciendo el esfuerzo, no estamos repartiendo la literatura. Yo he visitado asambleas donde la literatura está como podrido allá, años sin usarlo. Qué tristeza, ¿cierto, hermanos? ¿Será que estamos cayendo en esta actitud de Jonás, que no queremos? Él tenía un capricho contra los de Nínive, eran enemigos, ¿verdad? Pero nosotros, ¿qué dice el Señor? Amarás a tu prójimo, amarás a tus enemigos, dice Jesús también. Porque Jesús dijo en el Antiguo Testamento: amarás a tu prójimo, odiarás a tu enemigo. Pero yo os digo, amarás también a tu enemigo. O hermanos, estamos siendo preocupados por la obra de Dios entre los inconversos. ¿Cuánto dinero estamos invirtiendo en nuestra asamblea local en cuanto a ganar las almas para el Señor? Que el Señor nos desafíe, pues, hermanos. Es bien posible que como cristianos estamos cayendo en la actitud de Jonás. Y Dios tuvo que avergonzar a Jonás. Y hizo convertir gente a pesar de la pereza y la rebeldía de Jonás. Que el Señor nos hable, pues, hermano, y nos ayude a evitar esos grandes errores de Jonás.

0: Les recuerdo que esta miniconferencia tiene un tema y el tema se titula La vida cristiana. La vida cristiana. Entonces el primer tema que tenemos para esta mañana es de 9 a 10 y se llama Demostrando la verdadera conversión. Es un estudio abierto en donde los hermanos varones en comunión pueden participar de 9 a 10 de la mañana. Ese es un tema que a mí personalmente me llama mucho la atención, porque hay muchas preguntas dentro de la iglesia. Y es, venga, esa persona realmente sí es creyente. Oiga, ese sí es creyente, porque es que yo lo estuve viendo, o yo le estuve escuchando, o yo lo estuve, no sé, alguna cosa. Esa es una pregunta muy común en las iglesias del Señor. Venga, ese hijo suyo sí es creyente. Oiga, ese primo suyo sí es creyente. Esa hija suya sí es creyente. Yo creo que a muchos padres que están en esta mañana le han hecho esa pregunta. Oiga, ¿su hijo sí es creyente? ¿Y qué dice el papá? Oiga, yo no sé. Pues si no es del Señor, así como decía mi papá. Yo le he predicado, si no ha querido convertir, él verá. Pero esa es una pregunta que se escucha en las iglesias del Señor. ¿Cómo se demuestra la verdadera conversión? ¿Bajo qué parámetros? ¿Bajo qué criterios? ¿Cuáles son los umbrales espirituales que definen un cristiano? Yo les hago una pregunta. ¿Ustedes creen que con que una persona haya orado recibiendo al Señor es creyente? ¿Ustedes creen eso? Esa es una pregunta bastante compleja. Y es una pregunta que por años ha sido de mucha polémica. Con que el hecho de que un hermano haya repetido una oración detrás de otro, ya eso le da ese lugar de cristiano. ¿Ustedes qué piensan? ¿Ustedes qué opinan? Pues, ¿cuál es su posición frente a esa pregunta? Pues yo he encontrado un versículo en la epístola a los Colosenses que me dice a mí cuál es el primer paso de una persona que realmente ha recibido al Señor. Y vamos a mirar Colosenses capítulo 2. Vámonos a Colosenses capítulo 2. Colosenses capítulo 2, versículo 6. Es un versículo demasiado cortico, pero que a mí me da la forma de comenzar el tratamiento de este tema. ¿Cómo demuestra una persona que verdaderamente ha recibido al Señor? Es más, le voy a hacer una pregunta. ¿Usted verdaderamente ha recibido al Señor? Ah, bueno, por lo menos hay 5 que sí. Eso está muy bien. Hermano, entonces yo creo que vamos a cambiar este tema por evangelismo. Vamos a hablar que reciban al Señor. Colosenses capítulo 2, versículo 6. Un versículo demasiado cortico, pero un versículo sustancioso. Un versículo que es todo un reto para mí. Colosenses 2:6. Vamos, ¿estamos ahí? Si estamos ahí, dígame. Ah, bueno, estamos despiertos por lo menos. Dice así: por tanto. Vea, cada que usted encuentre un por tanto en la Biblia, es porque usted tiene que hacer algo. O sea, si usted está leyendo la Biblia muy contento, ah, qué bueno, ah, qué bendición, amén. Y cuando llegó un por tanto, es porque el Señor le va a decir: bueno, listo, hasta aquí viene la teoría, ahora viene la práctica. ¿Usted no ha visto en Hebreos capítulo 12, versículo 1, que después de hablar todo lo de la fe, después comienza Hebreos 12, 1 diciendo, por tanto? Porque ahí comienza la parte práctica. Bueno, ¿qué es lo que hay que hacer? En primera de Pedro capítulo 1, versículo 9, o ahí, está hablando de la esperanza viva y de pronto dice un por tanto. Ahí es donde viene la parte práctica. Igual aquí en Colosenses capítulo 2, versículo 6, viene un por tanto, y ese por tanto nos llama a hacer algo. Y vamos a ver hacer qué. Colosenses capítulo 2, versículo 6 dice: por tanto, de la manera que habéis recibido al Señor Jesucristo, ¿qué? Andad en Él. Una persona que realmente, genuinamente, verazmente, ha recibido al Señor, ¿qué dice la palabra del Señor? ¿Qué hace? Anda en Él. ¿Qué? Ahora la pregunta es, bueno, ¿y qué es andar? En España, estaba yo en España hace unos 2 años y estaba en un, en una predicación de un hermano. Y este hermano decía: hermanos, ¿ustedes saben qué es andar? Todo el mundo: andar, caminar, moverse. Hermanos, andar es poner un pie delante de otro. Después el otro pie delante del anterior. Después el pie delante del anterior. Eso es andar. O sea que andar es avanzar. O sea, andar no es estar de pie. Andar es avanzar. ¿En quién? En el Señor. Entonces un verdadero cristiano, alguien que está demostrando una verdadera conversión, avanza en el Señor. Avanza en el Señor. Pone un pie delante del otro. O sea que, por ejemplo, si usted lleva 50 años en el Evangelio y usted dice: no, pues yo avancé como hasta que llevaba 10 años de cristiano, ya hay para acaso, igualito. Entonces, hay que reestructurar esa vida con el Señor, porque la vida con el Señor es un permanente andar en Él. O sea, avanzar en el Señor. Y eso me llamaba a mí la atención. Yo nací en un hogar cristiano. Como yo nací en un hogar cristiano, entonces cuando yo me convertí al Señor, tenía 7 años. Y me convertí al Señor porque yo toco guitarra y canto desde que tengo 6. Y yo cantaba y tocaba la guitarra en la capilla donde nosotros vivíamos. Entonces alguien preguntó: hermano, ¿usted ya recibió al Señor? Y yo me puse a pensar y yo la verdad no sé. Usted recibió al Señor a los 7 años. Y en mi andar con el Señor, yo he visto cómo yo he cambiado muchos de mis pensamientos. A pesar de que yo nací en un hogar cristiano, ese avance ha tenido lugar en mi vida, en que hay cosas con las que yo nací que el Señor ha pulido o que el Señor ha tenido que cambiar. Yo no sé el Señor qué tiene que pulir o el Señor qué tiene que cambiar en su vida. Pero si usted ya recibió al Señor, una de las muestras de que su conversión es genuina es que usted está andando, usted está avanzando con el Señor. Muchas personas dicen: ay Señor, ayúdame a permanecer en pie. El Señor no se contenta con que estemos de pie. El Señor quiere que avancemos con Él. No solo que estemos de pie, pero que estemos estáticos. No es solo eso. El Señor quiere que avancemos. Una verdadera conversión significa un andar en Él. Bueno, miremos cuánto me queda. Muy bien. Entonces, ahora vámonos a Mateo, hermanos. Vamos a buscar Evangelio según San Mateo. Y vamos al versículo 7. Entonces, yo me puse a pensar, bueno, ese andar con el Señor, ese andar lo relacioné con unos versículos en Mateo capítulo 7. Y ahí yo veo la manera en que una persona que ha recibido al Señor muestra que está andando con el Señor. ¿Sí? Y vamos a Mateo capítulo 7 versículo 13. Y yo relaciono la verdadera conversión, la genuina conversión, con encontrar una puerta estrecha que pocos hallan. Mateo capítulo 7 versículo 13. Dice así, dice el Señor Jesucristo, es el Señor Jesucristo el que estaba hablando, y dice: entrad por la puerta estrecha, porque ancha es la puerta y espacioso el camino que lleva a la perdición, y muchos son los que entran por ella, porque estrecha es la puerta y angosto el camino que lleva a la vida, y pocos son los que la hallan. Guardaos de los falsos profetas que vienen a vosotros con vestidos de ovejas, pero por dentro son lobos rapaces. Por sus frutos los conoceréis. ¿Acaso se recogen uvas de los espinos o higos de los abrojos? Así todo buen árbol da buenos frutos, pero el árbol malo da frutos malos. No puede el buen árbol dar malos frutos, ni el árbol malo dar frutos buenos. Todo árbol que no da buen fruto es cortado y echado en el fuego. Así que por sus frutos los conoceréis. Versículo 21. No todo el que me dice Señor, Señor entrará en el reino de los cielos, sino el que hace la voluntad de mi Padre que está en los cielos. Muchos me dirán en aquel día: Señor, Señor, ¿no profetizamos en tu nombre y en tu nombre echamos fuera demonios y en tu nombre hicimos muchos milagros? Y entonces les declararé: nunca os conocí, apartaos de mí, hacedores de maldad. Cualquiera pues que me oye estas palabras y las hace, le compararé a un hombre prudente que edificó su casa sobre la roca. Descendió la lluvia y vinieron ríos y soplaron vientos y golpearon contra aquella casa y no cayó porque estaba fundada sobre la roca. Pero cualquiera que me oye estas palabras y no las hace, le compararé a un hombre insensato que edificó su casa sobre la arena y descendió lluvia y vinieron ríos y soplaron vientos y dieron con ímpetus contra aquella casa y cayó y fue grande su ruina. Y cuando terminó Jesús estas palabras, la gente se admiraba de su doctrina. Muy bien, estas palabras las dijo Jesús y yo relaciono la verdadera conversión con entrar por la puerta estrecha. ¿Y sabe por qué la relaciono por ahí? Porque dice el versículo 14, y pocos son los que la hallan. Muchas personas pueden repetir oraciones, pero pocos están andando con el Señor. Eso significa que nunca realmente recibieron al Señor. Y los que hallan esta puerta estrecha y andan con el Señor son los que estas personas han recibido realmente en su corazón la salvación. Muy bien, dice acá, entonces el primer, después de haber entrado por esa puerta estrecha, dice, guardaos de los falsos profetas. Una persona que anda con el Señor tiene un problema, el recién convertido tiene un problema. Hay falsos profetas que están diciendo mentiras, que le entran, le llevan dudas a su corazón, dudas. Que le dicen a usted, oiga, pero usted sí recibió al Señor de verdad, usted sí tiene el Espíritu Santo, usted ya habla en lenguas. Eso le pueden decir a usted. ¿Cuántas liberaciones le han hecho? ¿Se ha vomitado negro? No. Eso le pueden decir. ¿Conoce usted al nuevo ángel de Latinoamérica? Nuevo ángel. Es que hay ángeles, nuevo, y fuera de eso, nuevo. Es que le pintaron las alas a poquito, ¿qué? Entonces uno comienza a preguntarse cosas. Vea, yo les digo una cosa, hermanos. Y eso lo dijo el Señor porque él sabía que iba a existir un año 2008 como este, en el que hay muchas personas diciendo mentiras o que quieren acomodar la palabra del Señor a sus intereses. Y la vida con el Señor no es a nuestros intereses, es a los intereses del Señor. Y vivimos para Él. Entonces, el que ha mostrado una verdadera conversión, lo primero que le dice el Señor es, guárdese ¿de qué? De los falsos profetas. En ese andar con el Señor, debemos guardarnos de los falsos profetas. ¿Cómo distingo yo un falso profeta? Porque está hablando cosas que la Biblia no dice. O está como obligando unos versículos a decir cosas que no está diciendo. En el andar con el Señor hay que guardarnos de los falsos profetas. Uno. Segundo, versículo 21. El que hace la voluntad de mi Padre que está en los cielos. No es el que le dice al Señor, Señor, Señor, sino el que hace la voluntad. El que anda con el Señor hace la voluntad de ¿quién? Del Señor. Entonces, leíamos al principio. De la manera que habéis recibido al Señor, ¿qué? Andad en Él. En ese andar en Él, lo primero que hay que tener es cuidado ¿con qué? Con los falsos profetas. Ese falso profeta aún puede ser mi propia voz. A veces yo quiero acomodar la Biblia a mis intereses. O que llegue otra persona predicándole a usted otro evangelio. O que usted en su vida esté albergando un pecado y lo quiera justificar. Y usted mismo lo quiera justificar. Y aún alegue usted con los hermanos diciendo, hermano, pero es que también eso es ponerle mucho pereque a las cosas del Señor. Es que no sé qué. Usted mismo está torciendo la Biblia y eso es malo. Hermanos, guardarnos de los falsos profetas es guardarnos de las malas maniquinaciones, de las malas interpretaciones, de lo que yo quiero y no el Señor no quiere. El Señor dice en la palabra claramente, las mujeres yo quiero que se cubran. Y hay muchas mujeres que dicen, no, pero ¿cuál es pues el afán con eso? Pues es que es la voluntad del Señor, no es la voluntad nuestra. Sí, y hay personas que justifican y voltean la Biblia y le quieren mostrar a usted que no le tiene que cubrir. Pues usted mujer, y la Biblia dice que sí. Entonces, ojo, la persona que anda con el Señor, ¿qué hace? Hace la voluntad del Señor. ¿Y la voluntad del Señor dónde está? Está aquí, hermanos. O sea que si la voluntad está aquí, entonces ¿qué tengo que hacer para conocer la voluntad del Señor? Pues el que anda con el Señor lee la Biblia para conocer la voluntad del Señor y hacerla. Listo. Entonces, uno, la persona recibe al Señor, entra por la puerta estrecha. Dos, después de que andó por la puerta estrecha, van a haber multitud de falsos profetas que le quieren hacer torcer su camino. Entonces, no, dice acá, guardados de los falsos profetas. Tres, el convertido hace la voluntad del Señor. Cuatro, versículo 25. Edificó su casa sobre la roca. La persona que ha recibido al Señor y anda con el Señor, edifica la casa sobre el fundamento del Señor Jesucristo, sobre el mismo Señor. Eso significa que su vida siempre va a estar en torno al Señor. Va a pensar en el Señor para tomar decisiones, va a pensar en el Señor para comprar una casa, va a pensar en el Señor para comprar una moto, va a girar su vida en torno al Señor. Entonces el estudio queda abierto para los hermanos en comunión, hermanos varones en comunión, para seguir con este tema, demostrando la verdadera conversión. Que el Señor los bendiga, hermanos.
1: Demostrando la verdadera conversión. Pienso que hay personas que son creyentes y otras que creen que son creyentes. A mí me preocupa esto. Aún yo mismo a veces me examino, si estaré en la fe, si soy creyente de verdad, si he recibido al Señor, si ando en nueva vida. Porque la palabra del Señor no dice, por lo bonito que hablan los conoceréis, sino por sus frutos. Y los frutos van más allá de lo que mostramos en la vida de iglesia. Yo puedo ser un hermano que no falto a ninguna reunión. O no digamos hermano, puedo ser una persona que no falto a ninguna reunión. Estoy como en la iglesia, pero de pronto estoy sin Cristo. Cuando se me presenta un mal negocio, caigo facilito. Cuando me prestan plata, me cuesta pagar. Cuando hay tentaciones sexuales, vienen de pronto caídas. Cuando me provocan a enojo, puedo explotar sin mansedumbre, sin humildad. Cuando veo a ciertos hermanos sentir, ay no, con eso no quiero hablar, me siento como más bueno con aquellos. Entonces, ese tipo de cosas demuestran que tal vez no haya una sincera conversión. Por eso es bueno pensar en el título del tema. La verdadera conversión es algo que se demuestra. Frutos en la vida cristiana, frutos en el carácter cristiano, frutos en el trato con los demás. Vuestra gentileza sea conocida de todos los hombres. Aprended de mí que soy manso y humilde de corazón, dice el Señor. De pronto tengamos muy buena memoria y sepamos muchos versículos, y sepamos ir rápido y encontramos libros que otros están buscando donde no ve si usted ya está ahí. De pronto sepamos teoría, pero vida espiritual es lo que el Señor busca en nosotros. No una fe intelectual, una fe a través de la cual las personas vean en usted algo de Cristo. ¿Qué tanto de Cristo se ve en mí? Eso es la medida en que yo demuestro mi conversión. Hechos capítulo 19. Hechos 19 y versículo 19 nos habla de unos creyentes, de unas personas que escucharon el evangelio en la ciudad de Éfeso. Después de escuchar el evangelio tuvieron esta reacción. Hechos 19:19. Debido a que 15 minutos se van muy rápido, yo digo la cita y la leo. Si usted no me alcanzó, le sugiero, pare y escuche. La fe es por el oír, no por el ojear. Sí, usted pasa, empieza ojeando ahí y cuando ya encontró que yo ya me estoy despidiendo, yo ya voy en otro y entonces me alcanza para las 2 de la tarde y ya hemos almorzado. Entonces, si me alcanzó, me alcanzó, y si no, me escucha. Hechos 19:19. Asimismo, muchos de los que habían practicado la magia trajeron los libros y los quemaron delante de todos, y hecha la cuenta de su precio hallaron que era 50,000 piezas de plata. Guardemos ese datico en Hechos 19:19. Unos efesios que creyeron al Evangelio, recibieron a Cristo de verdad y sin que nadie les dijera nada, trajeron unos libros de los que ellos vivían practicando la magia y públicamente los quemaron. Lucas 19. Versículos 8 y 9. Lucas 19, versículos 8 y 9. Allí es un pasaje hermoso conocido sobre la conversión de Zaqueo. Y dice los versículos 8 y 9. Entonces Zaqueo, puesto en pie, dijo al Señor: He aquí, Señor, la mitad de mis bienes doy a los pobres, y si en algo he defraudado a alguno, se lo devuelvo cuadruplicado. Jesús le dijo: Hoy ha venido la salvación a esta casa, por cuanto él también es hijo de Abraham. Notemos que hay algo en común, ¿cierto? En Hechos 19 vemos a los efesios demostrando su conversión, trayendo algo que habían practicado durante mucho tiempo de su vida y quemándolo públicamente. Y que la cuenta las hicieron y era como mucha plata. Aquí vemos a Zaqueo por propia iniciativa, proponiendo cambios. No está diciendo, de aquí en adelante voy a ver si no tumbo a más gente. No, de una vez dijo, de hoy en adelante hago esto, hago esto, hago esto. La mitad de mis bienes doy a los pobres y si en algo he defraudado a alguno, se lo devuelvo cuadruplicado. Y volvemos a Hechos para con esta cita ya redondear la idea. Hechos 9, Hechos capítulo 9, los versículos 17 al 22. En este pasaje hay un relato de la conversión de Saulo. Hechos 9, versículos 17 al 22. Fue entonces Ananías y entró en la casa y poniendo sobre él, sobre Saulo, las manos, dijo: Hermano Saulo, el Señor Jesús que se te apareció en el camino por donde venías, me ha enviado para que recibas la vista y seas lleno del Espíritu Santo. Y al momento le cayeron de los ojos como escamas y recibió al instante la vista y levantándose fue bautizado. Y habiendo tomado alimento recobró fuerzas y estuvo Saulo por algunos días con los discípulos que estaban en Damasco. Enseguida predicaba a Cristo en las sinagogas diciendo que este era el Hijo de Dios. Y todos los que le oían estaban atónitos y decían: ¿No es este el que asolaba en Jerusalén a los que invocaban este nombre y a eso vino acá para llevarlos presos ante los principales sacerdotes? Pero Saulo mucho más se esforzaba y confundía a los judíos que moraban en Damasco, demostrando que Jesús era el Cristo. Estos ejemplos, y habrá muchos más en la Biblia, inspiran, motivan a una vida espiritual como el Señor la quiere. Noto en estos ejemplos los efesios que quemaron sus libros de magia, Zaqueo, el hombre bajito, recaudador de impuestos y rico, que recibió a Jesús no solamente en su casa física, sino en la casita espiritual de su corazón. ¿Cuántos aquí tienen a Cristo en su corazón? Amén. En esa casita espiritual ahí donde Él le dice: te amo, quiero que vivas para mí, que vivas en santidad, que demuestres tu conversión. Yo siento que Él está ahí. Y no tenemos que temblar y tirarnos aquí de para arriba y caminar por las paredes para eso. Sentimos, usted siente el testimonio del Espíritu Santo de que Cristo vive en usted. Y que vive en usted no para alcahuetearle el pecado, sino para motivarle a una nueva vida. Y andamos en novedad de vida. Gloria a Dios. ¿Qué éramos sin Cristo? ¿Qué éramos antes de convertirnos al Señor? No teníamos valor. Ahora valemos mucho. Porque alguien dijo: vale la sangre de Cristo. Y Cristo dijo: pago. Y pagó y está con nosotros. Pues bien, vemos entonces en estos ejemplos estas conversiones que demostraron estos nuevos creyentes, demostraron que ahora andaban en nueva vida. Escuchaba a Edilson al principio decir: es triste que de alguien digan, ¿cómo esa persona no que dice que es cristiana? Y entonces, ¿por qué? Y lo que sigue, como que no va a ser bueno. El llamado en esta mañana es: hagamos quedar bien al Señor. Hagamos quedar bien el nombre de cristianos que llevamos o decimos llevar. Noto aquí que el creyente sincero y obediente no necesita que lo estén forzando, que lo estén presionando, que lo estén visitando, que lo estén animando, reanimando, reviviendo, consolando, reconsolando, buscando, rebuscando y sacándolo de no sé dónde. que porque vive de desánimo en desánimo, de destriunfo en destriunfo, no de triunfo en triunfo como deberíamos vivir. Noto que aquí a estas personas no los obligaban, no los presionaban, no estaban detrás de ellos semana tras semana, mes tras mes, año tras año, pidiéndoles que dieran frutos de su conversión. Pues no sé, me gusta cuando hay varias asambleas congregadas, porque uno no conoce sino un poquitico la de uno. Entonces uno suelta con libertad, ¿cierto? Porque de pronto uno mira, a veces si alguien dice, ay, eso es para mí. ¡Amén! Es para usted. ¡Gloria a Dios! ¡Qué lindo cuando el Señor nos habla a través de un hermano y uno siente el violinazo! ¡Ah! ¡Que sóbese la pedrada y siga, hermano! ¡Eso es para mí! Y está usted reponiéndose de una cuando tenga la otra. Y dice, ese lo dices por mí. ¡Amén, hermano! ¡Amén! Cuando usted sienta que como que es una indirecta, le corrijo. No es una indirecta, es una directa, hermano. Porque el Señor no nos quiere arrullar. Si usted quiere un arrullador, se llama Satanás. Se arrulla y duermen los cristianos y nos adormece en el pecado, en el mal testimonio. Y después nos pone a hablar disque bonito. No, el Señor nos quiere íntegros. Entonces, van unas directas. Bueno, yo también voy a alistar la frente por si me cae una a mí. ¿A cuántos hay que vivirles insinuando, diciendo, insistiendo y recomendando que se congreguen como dice la palabra en Hebreos 10? No dejando de congregarse. Tenemos como dos iglesias. La iglesia grande del domingo y la iglesia de entre semana. Y el domingo se anuncia. También hay reunión entre semana. Para los que no sabían, les recuerdo, bienvenidos. Y dele. Cada domingo uno invite en semana. No, es que quién se pierde el partido de Colombia. Es que quién se pierde la novela. Pues, o sea, la historia de Satanás, ¿cierto? Odio, adulterio, mentira. ¿Quién se pierde el programita? Es que uno viene muy cansado. Sí, está muy cansado trabajando. ¿Quiere que el Señor le quite el trabajo y lo ponga a descansar? Pues el Señor puede hacer eso. Ve, este es que no se congrega por tanto trabajo. Recortémosle el trabajo, a ver si. Porque es que a veces nos falta esfuerzo. Entonces, cuando a alguien se le está diciendo que se congregue en semana, ese no cabe en estos ejemplos que hemos leído, que arrancaban solitos con motor propio. Por favor, les recordamos, no queremos herirlos. Pero si usted está viviendo con una persona, en una vida de matrimonio sin casarse, usted está en fornicación. Y la gente dice, ay no, dígalo más pasito. Están como en unión libre, están en unión libre, están de pronto en una situación que no agrada a Dios. ¿Qué? Es fornicación, se llama pecado. ¿Y qué bendición va a haber ahí? Ah, tan maluco allá, tan legalistas, ya se metieron con la fornicación y eso le dan a uno. Pues cásese pues. O arregle delante del Señor cómo va a arreglar esa situación. Estoy diciendo los ejemplos extremos de que lo que no vivían estos recién convertidos que leímos. A otros hay que estarles diciendo constantemente, por indirectas y directas. Después de la conversión sigue el bautismo. No, el bautismo es mucho compromiso. Y cuando recibió al Señor no hizo compromiso con Él. Si usted recibió al Señor, más bien si usted dejó que el Señor lo recibiera, Él es el que nos recibe. Usted no le dijo, Señor, te acepto para que tú me manejes unas cositas que a mí me gusten y las otras yo veré cómo las manejo. No, recibimos al Señor para vivir en pasos de obediencia. Y a veces hay personas que pasan un año, 2 años, 3 años, se envejecen en la iglesia, fundan otras iglesias y no se bautizan. ¿Qué? Porque es de mucho compromiso. Entonces, ¿cómo nos decimos cristianos sin compromiso? No puede haber. Bueno, nos seguimos sobando. Que busquen servir en la asamblea. Ay, no, yo lo único que veo es la lista de aseo y no como que no. Bueno, entonces, ¿qué quiere? Pues, ¿quiere fundar una asamblea? Empezamos bajo autoridad, empezamos en servicios humildes y después el Señor nos va colocando en otros servicios. Y cuando usted ya esté sirviendo por allá como muy públicamente, no olvide que también tiene 2 manos para coger el trapero, la escoba y para destaquear un baño si toca. Es que la iglesia del Señor, ¿nosotros qué somos? Siervos, no siervísimos como por ahí algunos. Es que el título siervo se volvió de caché. Julano es un siervo del Señor. Significa que ya no coge la escoba, que ya no trapea, que ya no sacude. No, busquemos cómo servir al Señor. Hermanos, hermanas, yo lo he escuchado en predicaciones en la iglesia. Hermanos, la iglesia social no es un club. Así predicó una vez un hermano que estoy peleando por aquí. Ni es una suma de clubcitos, de rosquitas. Y siguen las roscas. Bueno, en algunas asambleas. Y siguen las roscas. Y miren, se les echa la directa, la indirecta. Esas roscas donde solo se habla de murmuración, de rajar del hermano. Estaban bien con unos hermanos hasta que entran a la rosca. Salen de la rosca y ya tratan de lejos a otros hermanos, porque en la rosca quién sabe qué les dijeron. Esas cositas hay que estarlas diciendo, diciendo, diciendo a aquellos que no han demostrado verdaderamente su conversión. Jóvenes, no se unan en noviazgos en yugo desigual. Hermano, no busque novia que no sea creyente. Hermana, no busque novio que no sea creyente. Y aún entre creyentes, lleven noviazgo bien llevado, sin lora, sin manoseo. Una cosa bonita, que honre al Señor. Empieza como el cosquilleo. Tan bueno que estaba hablando cuando hablan de lo que no es conmigo. Amén, amén, gloria a Dios. Cuando ¡pum! Llegan y le mandan la pedrada a uno. Ay, como estaba de buena la predicación, ¿cierto? Pero es que hay que decirlo. Hay que decirlo. Hermanito, hermanita, cuando lleguen las visitas de España, Estados Unidos, no se emborrache con ellos. No preste la casa para que se la vuelvan un desorden ahí de vicio y de inmoralidad. Festeje sanamente, reúnase familiarmente, pero nada de vicios, nada del mundo. Entonces, yo veo en estos Efesios, en Zaqueo, en Saulo. ¿Saulo qué dijo? Recibió al Señor, entró en oración, fue bautizado y arrancó a predicar a Cristo. Le digo un dato hermoso: los Efesios que se convirtieron a Cristo y quemaron esos libros allá, ellos no hicieron la cuenta, otros se la hicieron. Quemaron como 50 mil piezas de plata. Ellos no estaban contando lo que les costaba seguir a Cristo. Seguir a Cristo tiene un costo que no nos podemos poner a medir. Nos damos para el Señor. ¿Quiénes quieren seguir al Señor demostrando frutos de conversión? Amén. Yo también, hermanos. Amén.

Buenos días. Pensaba en unos versículos en Mateo 19. ¿Esa banquita es para los bajitos acá o qué? Mateo 19. El versículo 16 en adelante. Dice, entonces vino uno y le dijo, maestro bueno, ¿qué bien haré para tener la vida eterna? Y él dijo, ¿por qué me llamas bueno? Ninguno hay bueno sino uno, Dios. Mas si quieres entrar en la vida, guarda los mandamientos. Le dijo, ¿cuáles? Y Jesús dijo, no matarás, no adulterarás, no hurtarás, no dirás falso testimonio. Honra a tu padre y tu madre y amarás a tu prójimo como a ti mismo. El joven le dijo, todo esto lo he guardado desde mi juventud. ¿Qué más me falta? Jesús le dijo, si quieres ser perfecto, anda, vende todo lo que tienes y dalo a los pobres. Tendrás tesoro en el cielo y ven y sígame. Oyendo el joven esta palabra, se fue triste porque tenía muchas posesiones. El versículo 29, y cualquiera que haya dejado casas o hermanos o hermanas, o padre, o madre, o mujer, o hijos, o tierras, por mi nombre, recibirá 100 veces más y heredará la vida eterna. Pero muchos primeros serán postreros y postreros primeros. Yo creo que nosotros, ¿qué daríamos a este joven que viene y dice, Señor, aquí estoy, he cumplido muchas cosas y quiero servirte? ¿Cuál es la respuesta estándar que tenemos nosotros? Repite conmigo esta oración. Entrega su vida al Señor y ya. Pero el Señor no da esta respuesta. Yo creo que muchas veces nosotros, como escuchamos ahorita del hermano Edison, por ejemplo, que dijo que nosotros confiamos mucho en esta oración. El Señor nos dice esto acá. El Señor nos dice, venga todos acá y reciben, o levanten la mano. Acércanse acá al púlpito y vamos a entregar nuestras vidas al Señor. El Señor no hace esto, sino el Señor muestra claramente cuáles son los requisitos. Y también en Lucas 14, el versículo 28 o el del 26 en adelante, muestra 3 requisitos graves. El versículo 26 dice, si alguno viene a mí y no aborrece a su padre, su madre y muchas cosas más, dice, no puede ser mi discípulo. Aquí nosotros decimos, bueno, entrégale todo al Señor y adelante y ore.

0: Nosotros invitamos personas, pero no mostramos los gastos. No mostramos lo difícil que es vivir una vida cristiana. Nosotros solamente presentamos: el Señor te ama, el Señor te quiere, venga por acá, hijo perdido. Pero no le mostramos qué tan difícil es. No mostramos la puerta estrecha, sino mostramos una puerta amplia, una puerta llena de oro, bien pintada, pero no le mostramos los sufrimientos que lleva la vida cristiana. Dejar las cosas materiales, dejar mis amistades, dejar mis familias si es necesario, y llevar mi cruz. Porque si mostráramos todo esto, ¿quién entraría a una puerta así? El Señor dice que es difícil para un rico entrar al reino de Dios. Por eso creo que en nuestras asambleas hay tanta gente que no son creyentes, que no llevan, que no muestran frutos en su vida cristiana, porque no han entrado una puerta estrecha, sino una puerta amplia que hemos pintado nosotros. El Señor dice: no, entonces venga, venga todos a mí, aquí entre, entre, tranquilo, entre, siga. El Señor dice: primero, mire cuánto le va a costar. Y si usted no quiere pagar todo para entrar a esta puerta estrecha, mejor quédese por fuera. Cuando el Señor mostró esto en Juan 6, dijeron: no, dura es esta palabra, ¿quién la quiere escuchar? Y el Señor dice: ¿ustedes también quieren irse? Bien pueden, dijo a sus discípulos. El Señor no pinta la cosa bonita. El Señor muestra claramente que hay que arrepentirse, hay que dejar la vida pasada. Por eso dice en Juan 1.12, leemos estos versículos: mas a todos los que le recibieron, a los que creen en su nombre, dos condiciones. Y si usted cumple esas dos condiciones, dice, les dio potestad de ser hechos hijos de Dios. Pero dos condiciones, allí en Pereira hablamos de esto. El Señor dice acá: a los que le reciben y a los que creen en su nombre. Muchas veces dije, con un kilo de carne uno hace un buen sancocho. Uno cree esto, ¿cierto? Pero la otra cosa es cocinarlo y comérselo. Una cosa es creer y otra cosa es recibir. Dice Santiago que hasta los demonios creen que Jesús es el Señor. Hasta los demonios lo creen, que Él murió en una cruz, que pagó por el pecado del mundo. Una cosa es creer, pero otra cosa es recibir lo que hizo Zaqueo. Señor, entre en mi casa y saquemos lo que no sirve acá en esta casa. Y esa es la verdadera conversión. No solamente recibir al Señor como Salvador, sino también recibir al Señor como Señor. Estuve contando en el computador la palabra Salvador, que se titulan al Señor como Salvador, aparece exactamente 20 veces en la Biblia. Pero que el Señor es nuestro Señor aparece más que 600 veces. Entonces, ¿qué es más importante? Eso es andar en el Señor, ¿cierto? No solamente pararme en la vida eterna, no, de acá, de allá, seguimos adelante. Que el Señor sea mi Señor. Entonces, si Él es Señor de mi vida, tiene derecho de cambiar mi vida y sacar todas las cosas que no le agradan a Él, que son pecado, que son donde pego mi corazón a seres humanos. Puede ser mi familia, puede ser amigos, puede ser riquezas, pero también la otra parte, llevar mi cruz y seguirle a Él solamente.
1: Seguimos con este maravilloso tema que nos ocupa en la mañana de hoy, demostrando la verdadera conversión. Y hablar de conversión, decir o repetir una oración pidiéndole al Señor que venga a nuestros corazones. La verdadera conversión es la respuesta al llamado que hace el Señor Jesús al arrepentimiento.

dejando todos los pecados de una manera sincera, apartándose de ellos y enderezando sus caminos. Y dejando todo lo que estorba en nuestras vidas, lo que estorbe para nosotros la verdadera autoridad como cristianos, demostrándolo lógicamente con frutos. Los invito a que miremos en Mateo 3, San Mateo capítulo 3, versículo 1. San Mateo 3, versículo 1, dice: en aquellos días vino Juan el Bautista predicando en el desierto de Judea y diciendo: arrepentíos, porque el reino de los cielos se ha acercado. Pues este es aquel de quien habló el profeta Isaías cuando dijo: voz del que clama en el desierto, preparad el camino del Señor, enderezar sus sendas. Y miremos ahí al otro ladito en el versículo 8, dice: haced pues frutos dignos de arrepentimiento. Vemos en esta parte de la palabra del Señor a Juan el Bautista preparando los corazones del pueblo para la llegada del Señor, y habla del arrepentimiento. Está preparando el camino para la llegada de la manifestación del Señor, basado precisamente en el arrepentimiento de sus pecados. Y Juan el Bautista hacía énfasis en que el verdadero arrepentimiento es demostrar un nuevo estilo de vida. Y como nos habla en el versículo 8, hacer pues frutos dignos de arrepentimiento. No es decirle al Señor en oración, repetirle al Señor, venga a mi corazón y maneje mi vida, sino demostrar los verdaderos frutos. Los frutos del amor, los frutos de la fidelidad, los frutos de la tolerancia, los frutos de la verdad. Andar en este mundo como Dios anduvo. Es difícil, pero con la ayuda del Espíritu Santo de Dios lo podemos hacer. Conviene recordar, hermanos, que el llamado al verdadero arrepentimiento fue hecho por varios personajes. El primero, por el Señor Jesús. Miremos en Mateo 4, ahí más adelantico. Mateo capítulo 4, versículo 17. Desde entonces comenzó Jesús a predicar y a decir: arrepentíos, porque el reino de los cielos se ha acercado. Y observamos acá, hermanos, que el Señor ya retoma lo que Juan el Bautista estaba preparando, y el Señor empieza a hacer un llamado para que haya renovación, para que haya cambio, transformación en nuestras vidas, el verdadero arrepentimiento, en preparación al reino de Dios que estaba cercano, en el sentido de que el rey, él era él, que ya estaba presente. También miremos que el apóstol Pedro, en Hechos 3:19,

El apóstol Pedro también nos habla en Hechos 3:19, dice: así que arrepentíos y convertíos, para que sean borrados vuestros pecados, para que vengan de la presencia del Señor tiempos de refrigerio. Enfatiza el apóstol Pedro que la restauración y las bendiciones tenían que ser precedidas por el arrepentimiento. Nosotros sabemos, hermanos, que cuando nosotros nos arrepentimos de nuestros pecados en forma sincera, vienen posteriormente las bendiciones del Señor Jesús y nuestros pecados serán borrados. Y tiempos de refrigerio son las bendiciones precisamente que vienen después de este arrepentimiento sincero. En Hechos 17 y más adelantico, Hechos capítulo 17, versículos 30 y 31. Dice: pero Dios, habiendo pasado por alto los tiempos de esta ignorancia, ahora manda a todos los hombres en todo lugar que se arrepientan, por cuanto ha establecido un día en el cual juzgará al mundo con justicia por aquel varón a quien designó, dando fe a todos por haberle levantado de los muertos. Pablo dice ahora que la gente conoce el Evangelio por la revelación, debe arrepentirse, dando vuelta a sus vidas, mostrando renovación, mostrando transformación a nuestras vidas. Las cosas viejas pasaron, he aquí ahora son todas hechas nuevas. Es lo que nos manda el Señor en esta mañana. Y que ese arrepentimiento se demuestre por nuestros frutos. Miremos ahí adelantico también en Colosenses

Colosenses 1, versículo 10. Colosenses capítulo 1, versículo 10. Para que andéis como es digno del Señor, agradándole en todo, llevando fruto en toda buena obra y creciendo en el conocimiento de Dios. Acá tenemos un útil recordatorio de que nosotros no somos salvos por obras, por las obras que hagamos, por las buenas obras. Hemos sido salvados para buenas obras. Y crecer en el conocimiento de Dios, ahí es donde empezamos a mostrar los frutos que el Señor nos pide. Crecer en el conocimiento pleno de Dios. El diligente estudio de la palabra. Estudiar permanentemente la verdad, la palabra del Señor. Obedecer sus enseñanzas. Ser fieles y obedientes a las enseñanzas que el Señor nos tiene en su palabra. Y sirviéndole con fidelidad. Como nos decía el hermano Fernando ahora, nosotros somos siervos de Dios. En el momento en que nosotros abrimos el corazón al Señor, nos arrepentimos de todos los pecados y le dijimos al Señor: Señor, a partir de hoy no pecamos más, y le abrimos el corazón al Señor, y venga a nuestro corazón y maneje nuestras vidas. A partir de ese momento somos siervos de Dios. Estamos, y siervo significa servicio. Entonces la invitación es para que demostremos también verdaderamente ese arrepentimiento sirviéndole al Señor. Hay en muchos campos de acción, en la iglesia, predicando la palabra. Como decía el hermano Fernando, no solamente así, mirando la lista del aseo, sino en el grupo de jóvenes, en el grupo de niños, en la escuela dominical, en los radicales, en el ministerio de la recepción, de la biblioteca. Hay muchos aspectos. En ganar almas para Cristo. Esos son frutos que el Señor nos muestra para que demostremos el verdadero arrepentimiento. Miremos más adelantico en Santiago

Santiago capítulo 2, versículos 17 y 18. Así también la fe, si no tiene obras, es muerta en sí misma. Pero alguno dirá: tienes fe y yo tengo obras. Muéstrame tu fe sin tus obras y yo te mostraré mi fe por mis obras. Nos dirá con relación a este tema que no basta con decir tengo fe, sino que debe mostrarse también esa fe a través de una nueva vida. Yo a veces me pongo a conversar con los compañeros de trabajo, que son compañeros que no son creyentes, y les pregunto: hermanos, ¿ustedes tienen fe? ¿Ustedes saben qué es la fe? Y dicen: sí, claro, nosotros creen en Dios. Sí, claro, nosotros creemos en Dios. Y salen del trabajo e inmediatamente se van para la esquina a tomar cerveza, fumar cigarrillo, y luego se van de parranda con las compañeras de trabajo, que no son sus esposas, y llegan a las 3 o 4 de la mañana a la casa y dicen que tienen fe. Exactamente. Entonces es una fe muerta, es una fe completamente muerta. La fe que el Señor nos llama en esta mañana es para que sea una fe viva, una fe con frutos, donde nosotros permanentemente estemos demostrando que estamos adquiriendo, que estamos trayendo a nuestras vidas el carácter de Cristo. La tolerancia, la mansedumbre, la verdad, el amor. Esa es la verdadera conversión que el Señor nos pide en esta mañana. Que el Señor los bendiga.

Bueno, estamos con el tema, volviendo al primer amor. Volviendo, entonces, ¿qué ha pasado? La palabra volviendo, yo creo que cuando los hermanos pensaron en esto, estaban con este pensamiento de la carta a los Efesios, que había habido un alejamiento. Un regreso atrás, un retroceso, para decir volver. ¿Será esa la condición? Usted mismo lo puede hoy responder. ¿Será que necesito un fuerte llamado de Dios a volver? Basta hacer una pequeña evaluación de lo que ha sucedido del año pasado a este. En cuanto a, bueno, mirando por la asistencia, las conferencias pasadas que estuve, a esta hora estaba todo esto lleno. ¿Será que algunos necesitan aún regresar a sus bancas? ¿Han ido tan lejos que aún sus bancos, sus sillas en la reunión quedaron desocupadas? Algo para evaluar. ¿Cuántos tienen aquí con usted ahí su Biblia? Levanten allá las Biblias que están en las manos. Gracias a Dios. Una tercera parte, unas tres cuartas partes de los asistentes tienen allí su Biblia en sus manos. El hermano decía en la oración, tenemos sed de ti. Esa palabra sed. Deseos, ansia, agallas por ti, Señor. ¿Cuántos tienen sed de Dios en su corazón? Ardiente sed, como el ciervo clama por las corrientes de las aguas, así clama por ti, oh Dios, el alma mía. Mi alma tiene sed de Dios, del Dios vivo, del Dios vivo. Que estemos ardiendo de esa sed esta mañana. Yo sé que sí, algunos han venido de lejos y han dejado cosas para venir acá, negocios, han cerrado sus negocios, han dejado unas ganancias económicas. Para venir, ojalá que nadie esté aquí porque le sobró este tiempo, porque no tenía nada que hacer en esta tierra. Aquí he venido a la conferencia, que no sea eso, porque entonces serían como las sobras, los sobrados, aquellas cosas que ya queremos botar, que como que nos sobran tanto y nos hacen estorbo, que queremos botar lo que le estamos dando al Señor. Pero me acuerdo la primera conferencia que fui en esta región, en Bonafón, allá en Moreta exactamente. No habían todas las carreteras que hay, ni los carros que ahora viajan por todas esas carreteritas, llevando la gente a las veredas y a veces a cualquier hora. Se puede contratar un carro de esos. Pero esa capilla allí, con servicios inadecuados, recuerdo eso, estaba atestada. Las madres con sus niños trayéndolos, unos ahí al hombro, otro pequeñito en los brazos y otros aquí agarrados las manos, llegaban caminando a veces más de una hora. Lloviendo ahí mojaditos, embarrados. Recuerdo que volví a la asamblea de donde había venido a contarles eso como ejemplo de ardor por la palabra, a exhortarles que nosotros ahí cerca, trayendo, pudiendo venir en bus o a unas pocas cuadras, y llegábamos tarde. A 10 horas, sin la Biblia,
a la reunión. Entonces, bueno, evaluar ahora cómo estamos. En la sed por la oración. ¿Todavía ora usted por aquellas personas que están en su corazón y no han llegado todavía a Cristo? ¿Todavía está orando por ellos? ¿Ya se cansó? ¿Desconfió de la fidelidad de Dios, del poder de Dios? ¿Ya se cansó? ¿De qué otras cosas de pronto ya tenemos cansancio? No nos cansemos, pues, de hacer el bien, que a su tiempo segaremos si no hubiésemos desmayado. A su tiempo segaremos. Nos dice, creo que es el apóstol Santiago. Bueno, ahora el tema para mí, despertando al primer amor. Volvamos a leer la carta, la escritura a la iglesia de Éfeso. Yo la pronuncio Éfeso como esdrújula. Hay otros que la pronuncian Efeso. No sé cuál es. Creo que es Efeso. Lo estaba pronunciando de pronto mal. Capítulo 2, versículos 1 hasta el 7. Vamos a leerlo. ¿Quieren ponerse de pies? Le damos lectura otra vez a este pasaje. Escribe al ángel de la iglesia en Efeso, el que tiene las siete estrellas en su diestra, el que anda en medio de los siete candeleros de oro, dice esto: Yo conozco tus obras y tu arduo trabajo y paciencia, y que no puedes soportar a los malos, y has probado a los que se dicen ser apóstoles y no lo son, y los has hallado mentirosos. Y has sufrido y has tenido paciencia, y has trabajado arduamente por amor de mi nombre, y no has desmayado. Pero tengo contra ti que has dejado tu primer amor. Recuerda, por tanto, de dónde has caído, y arrepiéntete, y haz las primeras obras. Pues si no, vendré pronto a ti y quitaré tu candelero de su lugar si no te hubieres arrepentido. Pero tienes esto, que aborreces las obras de los nicolaitas, las cuales yo también aborrezco. El que tiene oído, oiga lo que dice, lo que el Espíritu dice a las iglesias. Al que venciere, le daré a comer del árbol de la vida, del árbol de la vida, el cual está en medio del paraíso de Dios. Gracias, Padre, por este llamado aquí en esta carta, Señor. Gracias por tu palabra. Señor, abre nuestros oídos, abre nuestro corazón. Inclina nuestra voluntad a ti, Señor. Señor, haznos sentir el arrepentimiento de todo lo que hemos desechado de ti. Ese amor, amor incomparable, amor eterno, amor sin igual. Señor Jesús, que recordemos ahora cuánto valor y beneficio tiene este amor para con nosotros. Y que esto nos arrastre a ti, Señor Jesús. Conoces aquí los corazones, tú que conoces y escudriña los corazones. Háblanos, Señor Jesús. Te lo rogamos para tu gloria y para tu honra. Amén. Siéntense, hermanos.
despertando al primer amor. Lo mismo la palabra despertar. Si este es un llamado, entonces está llamando a dormidos, a los que están en sueño. ¿Será que el creyente, la iglesia del Señor, puede dormir? Podemos leer un pasaje de esto en Romanos 13, 11 a 14. Allí escribe a los santos en Roma. Romanos capítulo 13, del versículo 11. Y esto, conociendo el tiempo, que es ya hora de levantarnos del sueño, porque ahora está más cerca de nosotros nuestra salvación que cuando creímos. La noche está avanzada y se acerca el día. Desechemos pues las obras de las tinieblas y vistámonos las armas de la luz. Andemos como de día, honestamente, no en glotonerías y borracheras, no en lujurias y lascivias, no en contiendas y envidia, sino vestidos del Señor Jesucristo, y no proveáis para los deseos de la carne. Es hora de levantarnos del sueño. ¿Qué hora es para la iglesia de hoy? Hora de levantarnos del sueño, no es hora de estar durmiendo. Cuando estamos durmiendo, ¿en qué estado estamos? Estamos inconscientes, inconscientes aún de nosotros mismos. No estamos teniendo cuidado de nosotros mismos cuando estamos durmiendo. Tampoco estamos teniendo cuidado, ni preocupación, ni mucho menos diligencia por lo que nos rodea. No somos conscientes del mal que nos rodea, de los ladrones, de los intentos, de los malignos que pueden estar alrededor y quieren penetrar y saquear los bienes de Dios. Pueden llegar sorpresas muy terribles cuando estamos durmiendo, o sea, en un estado de inconsciencia. Cuando se duerme es porque hay tinieblas. Generalmente en luz. Y en plena luz no se puede dormir. Si Cristo está alumbrando nuestro camino, alumbrando nuestra vida, nuestra voluntad, no podemos estar en una condición espiritual de sueño. Si hay sueño espiritual es porque la luz está apagada. El bombillo está manchado, lleno del carbón. Sí, son comparaciones para que miremos nuestra vida, si Dios nos está hablando de volver y despertar al primer amor. Notamos bien anoche, en la explicación del hermano y también en la película, ¿qué era el primer amor? El primer amor es Jesucristo mismo. Cuando el Señor nos ha dicho aquí en esta carta, tengo contra ti que has dejado tu primer amor. Está diciendo, no estoy apreciando el néctar
aceptar en tu vida. No estoy apreciando ese afecto con que mi iglesia empezó para conmigo. Aprecio, sí, su trabajo, su celo por la buena doctrina, su celo por identificar lo malo y rechazarlo, su valor para indicarle a los falsos su camino para que regresen y no penetren a la iglesia. Sí, estoy observando todo eso. Aprecio su paciencia, aún lo que haces por amor a mi nombre. Pero, ese pero, tengo, siento en mí algo. Que has dejado tu primer amor. Tengo contra ti. Observemos, contra ti. Él no dice contra mí, porque es que este olvido, este desprecio del primer amor, es el peor de los males que yo me puedo hacer a sí mismo. Es lo más perjudicial para ti, iglesia de Dios, hijo de Dios. Como hemos leído también en Jeremías 2, mirad y ver cuán mal ha hecho con apartarse de mí, con dejarme a mí. Qué mal te he hecho, iglesia mía, para dejar de apreciarme, de valorarme, de sentir afecto por mí. ¿Qué mal hallaron en mí? ¿Les hice algún mal? Señálenmelo. Por favor, indíquenme, está diciendo el Señor a la iglesia, indíquenme en qué me he portado mal. Los discípulos estuvieron con Jesús 3 años. Vivían donde él vivía, dormía donde él dormía, en la casa donde él dormía y en las condiciones que él dormía, comían con él, le escuchaban y le colaboraban. Y los discípulos, por boca de Pedro, tuvieron que decir: ningún mal hizo. No fue hallado engaño en su boca. Allí en la casa de Cornelio anduvo haciendo bienes. Tantos bienes. Ese fue su andar, haciendo bienes. Señalen una falta. El que lo juzgó, Pilato, por 3 ocasiones tiene que declarar al pueblo públicamente: no hallo en él ninguna causa de muerte. No lo encuentro. Judas, al entregar, devolver las 30 piezas de plata que recibió por avaricia, tuvo que decir: he pecado entregando sangre inocente. Ahora, al pueblo de Israel, abandonándole y cambiándole, sustituyéndole por dioses paganos, les dice: qué mal han hecho. ¿Por qué se han vuelto a cavar cisternas rotas que no les ha dado, sino sequedad, miseria? ¿Hallaron en mí algún mal? ¿Les fallé alguna vez? ¿No encontraron en mí lo que buscaban, lo que necesitaban? ¿Por qué entonces hay alguna razón
para estar sin afectos por el Señor. Pero el Señor dice, veo eso. Hablaba con una señora con 5 hijos, tienen un hogar que uno llega y lo ve tan maravilloso. El hombre ama el trabajo, trae lo suficiente y más que lo suficiente. Casi cada año hacen 2 viajes con toda la familia al exterior. Tienen su buen carro, su buena casa y todo lo necesario. Sus hijos están estudiando buenas carreras. Y muy buenos asistentes a la iglesia con los niños. Y la señora decía, no soy feliz. Cuando le escuchaba esa expresión a esta dama, yo dije, pero qué mujer bien desagradecida. Con todo esto y no es feliz. Le alcancé a decir, pero mire qué privilegiada es usted. No tiene un marido borracho, no tiene un marido infiel, adúltero, que le esté por allá jugando su amor. Tiene un hombre fiel allí. Atiende sus niños, atiende todo lo necesario allí. Y yo quería decirle, pero ¿qué más le falta, mujer? Arrepiéntase de ser agradecida. Pero después fue narrando. Dijo, sí, tengo un hombre especial. Pero él nunca llega con una, siquiera con una rosa, a darme un beso. Cuando llega, lo primero que llega es a besar, a levantar y alzar su niñito, el más pequeñito que tiene, a besarlo y acariciarlo y hablar con él. Y para mí, no un cariño para nada, una flor. Llega a veces con una torta o algo a un cumpleaños, la pone ahí encima de la mesa. Ah, entonces entendí, esta mujer no es feliz. Porque no puede ser feliz con las cosas aquí, nada más, el arduo trabajo de este esposo, la constancia de él. Ella quiere saber que él la ama, la aprecia, la valora, que ella es el primer lugar. En el corazón, claro, después del Señor Jesucristo. Pero ahí está, faltaba que ella, que Él le hiciera sentir que ella era su amor. Quizá lo que le dijo en el noviazgo, en esa bella juventud que se enamoraron, le dijo muchas veces, te amo, y después que estuvieron juntos, dejó esto. Sí, eso lo he visto en los hogares. Un día de estos estuve en una casa donde él había quedado solo, quizá por más de una semana. Y estuve en la casa con él mientras, en el momento que llega la esposa de esa ausencia de una semana, ella traía un nietecito, la adoración de él. Llegó ella y tocó a la puerta. Y sale el esposo. Y yo pensé que lo primero que iba a hacer era abrazar a la esposa y besarle y traerla, entrarla, ojalá alzada a su casa de las puertas para adentro, quizá como lo hizo cuando eran novios, bajándola del bus, abriéndole la puerta. Pero lo primero que hizo fue agacharse y coger al retoñito de su nieto, alzarlo, besarlo, y se fue y se sentó y lo puso a él en las piernas y empezó a hablarle. Y después le dijo a la señora, ¿y cómo le fue a usted?
Hermanos, es un ejemplo. Es un ejemplo de cómo podemos entender un poquito lo que el Señor dijo acá a esta iglesia, amada de Dios. Amada, porque Él dice, me paseo en medio de los siete candeleros. En mi mano derecha tengo al ángel de esta iglesia, o sea, los ancianos, los tengo tan en serio, tan guardados, tan privilegiados, que están en mi mano derecha, amada por el Señor, pero Él dejó tu primer amor. Tu primer amor para mí, y tengo contra ti lo peor que podemos nosotros hacer es dejar el primer amor, hacer contra nosotros mismos. Entonces ese cuando dice el Señor contra ti, está diciendo dañoso para ti, perjudicial para ti, que hayas dejado mi primer amor. Te necesitas volver a este primer amor para que estés bien, iglesia mía. Entonces, como decía un hermano, podemos hacer tantas cosas. Podemos hacer tantas cosas bonitas y buenas, que muchas veces pueden ser solamente apariencias. El amor hacia el Señor Jesús o el amor del Señor Jesús en nosotros es el móvil que hace que nosotros seamos lo que en verdad y con valor podemos ser. Primera de Corintios 13 dice que podemos hacer tantas cosas, aún entregar nuestras vidas en sacrificio por los pobres, pero sin ese primer afecto, sin ese afecto hacia el Señor Jesús, sin ese amor del Señor Jesús, nada somos. Nada somos. De nada vale. Oh, lo que hacemos, de nada vale si el móvil de todo eso no es el amor al Señor Jesús. Has dejado tu primer amor. ¿Qué hay que hacer para restaurarlo? Leíamos ahí en la carta. Por lo menos yo anoté tres cosas muy claras. ¿Qué hay que hacer para restaurar el primer, volver al primer amor? Dice, recuerda, versículo 5, recordar. Ah, había caído en olvido. Si le dice aquí, recuerda, le está diciendo, iglesia mía, te olvidaste. Te olvidaste. ¿Qué soy yo? ¿Qué has recibido de mí? ¿Qué eres en mí? Te olvidaste. Te olvidaste aún del perdón de tus negros y horribles pecados, de tus inmundicias, de tu suciedad, de tu fracaso. Recuerda, saliste, fuiste sacado con una mano santa que se hizo pecado, sacado del lodo cenagoso. ¿Cuántos aquí tienen que recordar que el Señor lo sacó de ese vómito podrido de la embriaguez, de la borrachera, de esa hediondez del adulterio, de la fornicación, cuando usted revolcaba su cuerpo con la mujer ajena y la mujer inmunda, le llegaba hasta su misma casa, hediondo, ese almizcle feo que produce el revolcarse
en la promiscuidad sexual, en esos lechos inmundos donde se revuelcan una cantidad de cerdos. Allí te revolcabas. Y de allí le sacó la mano poderosa del Señor. ¿Recuerdas qué hice por ti? Tenemos que leer y releer, pero con mucha diligencia, atención y meditación, porque de pronto lo hemos leído, pero sin meditar. Isaías 53. Herido fue por nuestras rebeliones, molido por nuestro pecado. El castigo para nuestra paz cayó sobre él. Por su llaga fuimos nosotros curados. Todos nosotros nos descarríamos como ovejas. Cada cual se apartó por su camino, por su mente, por su corazón rebelde. Pero Dios cargó en él el pecado de todos nosotros. Angustiado él y afligido, no abrió su boca. Como oveja fue llevado al matadero. No abrió su boca. Como cordero fue llevado al matadero. Y se lo recordó Pedro siempre, siempre. Por eso dijo: Señor, ¿a quién iremos? Cuando el Señor les amonesta a los discípulos, después que vio una multitud que había comido, había visto señales, abandonándolo, Él los desafía. ¿Queréis vosotros apartarse de mí también como ellos? Y Pedro, comprendiendo que Él era todo, Él era único. Señor, ¿a quién iremos? Tú tienes palabras de vida eterna. Nosotros, hablando en nombre de los discípulos, creemos y conocemos que tú eres el Cristo, el Hijo del Dios viviente. No tenemos más a quién ir. No queda otro. No había otro camino. Recuerda, por tanto, de dónde has caído. Considerad a aquel que sufrió tal contradicción de pecadores, para que vuestro ánimo no se canse hasta desmayar. Si no consideramos, si no recordamos y meditamos y volvemos a mirar al Calvario, no podemos regresar al primer amor y sentir el primer amor ardiendo en nuestro corazón. Ese primer amor del cual el Señor se quejaba de haber sido abandonado, yo creo que abarca ese primer periodo de la iglesia, los primeros años, por lo menos del 33 al 100, la época misma de los apóstoles. ¿Cuándo? ¿Cómo vemos allí que la iglesia expresaba el amor al Señor? No le importaba morir. Se arrojaba, testificaba delante de reyes que le amenazaban a la muerte. No, con ese valor de ese amor, juzguen ustedes.

para anunciar a Cristo y que tuvieran valor de morir. Pero hoy, ¿qué hace la iglesia? Prenden a un hermano por ahí, por a veces por meterse en lo ajeno, y ya estamos clamando, pidiendo, buscando ofrendas para pagar abogados y sacar a ese hermano de la cárcel para que no vaya a sufrir nada en la cárcel, cuando a veces no está sufriendo por el amor al Señor, sino por sus propias picardías. Sin embargo, no queremos que esté ni un minuto en la cárcel. ¿No se acuerdan cuando Pedro fue desencadenado ahí por el ángel y sacado por las rejas, abriéndole las rejas y sacó fuera de la cárcel y llegó a medianoche? Habían muchos en una casa de una hermana María. Estaban orando como a medianoche, orando allí. Pero parece que no oraban para que Pedro fuera librado de la muerte ni de la cárcel. Tal vez allí para que tuviera valor en la cárcel de morir, porque cuando él llega no lo creían, porque ellos parece que esperaban era con semejante enemigo, y ya mató a uno allá tranquilamente, a Jacobo. Señor, danos valor para mañana ver a mi hermano en el ataúd y poderlo enterrar por el nombre del Señor. Porque cuando él llegó lo sorprendió, eso no lo esperaban ellos. Lo que menos esperaban, que el Señor iba a librar de la cárcel y de la muerte a Pedro. Pero el Señor en su amor les dio una sorpresa de su hijo allí liberado, su discípulo liberado de la muerte. Pero fue una sorpresa porque ellos no lo esperaban. Estaban tan dispuestos. Esa iglesia amaba tanto al Señor, para ellos no era extraño morir por Cristo. Pero ahora no, yo no puedo ir por allá porque, uy, por allá son muy bravos. Muy bravos. No, a ese no le hable, le hable, uy, porque lo insulta y qué pena. No le vuelve a vender la leche si le lleva un tratado. No lo haga. ¿Esto será el primer amor por Cristo? Recuerda, por tanto, de dónde has caído. La segunda cosa es, de dónde has caído. Pero consideremos también eso, caído. Ah, esta iglesia había gozado las bondades del Señor, había gozado, viendo el poder de Dios, obrando en los apóstoles, sanando personas, la suegra de Pedro sanada por el Señor Jesús, pero otras hermanas, Dorca, sanada por el apóstol Pedro, y así otras maravillas de bondad. La había visto. ¿De dónde has caído? Caído. El amor del Señor se presenta para levantarnos y mantenernos levantados. Dejar el primer amor del Señor es caer, hermanos. Si no arde en su corazón el primer amor a Cristo, estás caído. ¿Cuántos tienen que decir de pronto esta mañana? Eso, he caído, Señor. No te amo, yo hablaba del Señor. Yo era uno de los que estaba listo en cualquier reunión, en cualquier visita. Yo era uno que aprovechaba una conferencia para levantarme y compartir con mis hermanos las bendiciones del Señor. Y ahora no lo hago. Yo conozco ahí mismo en Bogotá hermanos que llegaron a Bogotá que antes predicaban más que otros y tomaban siempre, nunca había allí
escasez porque ellos estaban preparados y listos.

0: Y ahora están tan caídos, tan alicaídos, que hasta adulterio y fornicaciones y robos entran. Caídos cuando se deja el primer amor es una caída. El primer amor nos mantiene en altura. El Salmo 91 no dice eso. Por cuanto en mí ha puesto su amor, yo también lo libraré. ¿Lo pondré en qué? ¿En lo bajo? Lo pondré en alto por cuanto ha conocido mi nombre, por cuanto hiciste de mi nombre, de mí hiciste el objeto de tu amor, yo también me comprometo a guardarlo, a mantenerlo, a ponerlo y mantenerlo en alto. Pero dejar el primer amor es estar caído, estar caído. No sé hasta dónde, pero usted sí sabe a qué nivel ha caído. Y la segunda cosa es arrepiéntete, arrepiéntete. Algunos hablamos del arrepentimiento como con enojo con la gente y con ira, y la gente queda toda aturdida cuando uno les dice arrepiéntate. Una vez escuché a alguien ahí, iban en una procesión mostrando, ostentando que los evangélicos es un gran número de pueblo, que son millones, que ya tienen poder porque son millones. Oh, ¿será que en eso consiste el poder? ¿En mostrar gran número? Y ahí van unos con cierto valor carnal, porque no era otra cosa, porque iba en medio de una multitud, se sentían poderosos, y había un señor parado allí, y sale uno de la procesión y le dice: arrepiéntate, impío inmundo. ¿Quién quiere oír más esa palabra? Ese hombre yo creo que nunca más quiere oír que alguien le diga arrepiéntate. Pero aquí es una palabra de amor. Esta palabra aquí es del Señor, arrepiéntate. Esto es, hijo amado, iglesia amada, no siga marchando, devuélvate. Como el padre amoroso que su hijo se le escapa de la mano. Y corre y corre y corre ese niño de 2 o 3 años y corre y el padre gritándole, hijo, deténgate, deténgate, hijito, Camilo, Ricardo, Roberto, María, Ana, deténgate. Eso es el arrepentimiento cuando Dios llama. Es el amor de Dios gritándonos a que detengamos la carrera y no caigamos al abismo de muerte, que retrocedamos, que regresemos a sus brazos. Es el clamor de un Dios y Padre amoroso. Saber que se lo dice a la iglesia aquí, arrepiéntete, pare, devuélvate, mire a dónde va. Es el amor de Dios. Debemos decirlo con mucha ternura, con mucho valor, autoridad, con mucha ternura, pero con una inmensa compasión de saber para dónde va el que está caído, el que está cayendo, anda como una piedra rodando a un abismo. Ayer cuando bajamos ahí la línea, me puse a mirar ahí en una curva donde hay un muro grueso y dije, ¿qué tal que este carro perdiera la dirección? Y ¡prun! Allá volamos al abismo. ¿Cómo deberíamos evitar? Y es el Padre llamando al arrepentimiento. ¿Cuántos hijos van rodando? Rodando, usted no se puede quedar en un solo sitio. Si no está en el primer amor, está cayendo, rodando como una piedra al abismo. Arrepiéntate, detenga la marcha allí. Es el amor de Dios, de un padre amoroso gritándole a su iglesia amada que se detenga, que no siga ahí, que se detenga antes que sufra el desastre de perder el testimonio, la oportunidad de servirle al Señor, de vivir para el Señor, aún de perder su vida acá y perder toda la oportunidad de glorificar el nombre del Señor, de brillar aquí como la luz en las tinieblas, de ser aquí ahora la sal de la tierra. ¡Qué oportunidad tan grande! En el cielo usted no tiene que ser sal. Dios le pide ahora que no deje desvanecer lo que tú eres. Eres sal de la tierra, de esta tierra infectada, dañada, para que se preserve, se purifique y regrese. Pero si la sal se desvaneciere, es cuando se pierde el primer amor. ¿Con qué será salada esta tierra? ¿Con qué? ¿Quién alumbrará en esta tierra? Hermanos, yo le diría a usted que deje más bien tanto de criticar las tinieblas, los que están en pecado, y más bien levántese, arrepiéntase y encienda la luz de Dios. Como alguien interpretando esto dijo, es mejor encender una vela que maldecir las tinieblas. Que maldecir las tinieblas, el tiempo que usted ocupa hablando del pecado que reina, del desorden que hay en la juventud, el desenfreno que hay en la juventud y los programas, ese tiempo que usted dura hablando de una persona que se ha hundido y está hundida en el pecado, ese tiempo más bien dedíquelo a hablar del Señor Jesús y de sus bondades. Si la sal se desvaneciere, ¿con qué será salada? No sirve más para nada, dijo el Señor en Mateo 5. No sirve más para nada. Ser hollada, pisoteada. ¿A dónde queda el que permanece en una caída y no escucha este llamado al arrepentimiento? A volverse, a dejar ese camino que lleva, esas que tiene, ese pecado que realiza, esa manera de vivir, de obrar. Y haz, tercera cosa, haz las primeras obras. Ponga en primera a realizar ese amor del Señor. Vístate del Señor, levante en alto la luz. Ponga en acción su fe. Mire el consejo que da primera de Pedro, segunda de Pedro, capítulo 1. Y allí terminamos leyendo esta porción, o en esta porción. Segunda de Pedro, capítulo 2, versículo 5. Vosotros también, poniendo toda diligencia por esto mismo, leyendo allá esto mismo, porque hemos sido escogidos de Dios, porque tenemos promesas para la vida aquí, por promesas preciosas. Por esto mismo, añadida vuestra fe virtud. Usted tiene fe. La iglesia de Éfeso tenía fe. Ahora dice, añada a esa fe virtud, haz las primeras obras, ponga en acción la confianza que ha puesto en el amor de Dios. Virtud, a la virtud añádale conocimiento, sabiduría, y eso hay que leer la Escritura. Al conocimiento dominio propio, al dominio propio paciencia. A la paciencia piedad, a la piedad afecto fraternal, y al afecto fraternal amor. Y abajo dice, porque haciendo estas cosas, versículo 10, No caeréis jamás. No caeréis del primer amor jamás. Añada esto a su vida. Póngale con diligencia a las primeras obras, obras de fe, trabajo de vuestro amor. Oremos. Gracias, Señor, que tú has venido a levantarnos. A levantarnos, Señor, para mantenernos triunfantes permanentemente en tus victorias, en tus triunfos. Señor, hemos visto que tu amor nos conviene. Guárdanos en una relación completa, genuina y permanente contigo, que allí, Señor, emana todo. Por Cristo nuestro Salvador oramos. Amén.
1: Son las 10 de la mañana, 54 minutos.

0: hola niños.
1: Cuéntanos la historia de Jonás.
2: Sí, la historia de Jonás.
0: Claro que sí. Pongan mucha atención. Escuchen.

0: Ahora, díganme ustedes, ¿qué sucedió?
1: ¡Se lo tragó!
0: ¡Muy bien!
2: Y así Jonás a Nínive.
0: Nínive fue la ciudad a la cual Dios envió a Jonás a predicar las buenas nuevas de salvación.

0: Buenas tardes, otra vez hago la cuña para los que vinieron, no estuvieron esta mañana. Estamos grabando la conferencia en CD en formato MP3. Los 5 mensajes, todo en un CD, valen 3,000 pesos. 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No comen tantos dulces, es malo para los dientes. Las debilidades de la vida de Moisés. Oremos antes. Señor, queremos darte gracias otra vez porque tú estás aquí en medio de nosotros, donde están 2 o 3 congregados en tu nombre. Te pedimos ahora por dirección que nos des palabras, pero también corazones abiertos para que tu palabra no se caiga en tierra vacía de piedra, Señor, sino en tierra buena en nuestros corazones. La honra sea para ti. Amén. Las debilidades de Moisés. Quiero leer unos versículos que también están en sus hojas en Éxodo 2, versículo 11 al 15. Voy a tratar de terminar más temprano con la introducción para que haya más espacio para otros hermanos. El versículo 11, capítulo 2 de Éxodo, dice: en aquellos días sucedió que, creciendo ya Moisés, salió a sus hermanos y les vio en sus duras tareas y observó a un egipcio que golpeaba a uno de los hermanos, sus hermanos. Aquí todavía el pueblo está en Egipto. Moisés, el hijo del faraón, sale para ver dónde está mi pueblo. Versículo 2. Entonces miró a todas partes y, viendo que no parecía nadie, mató al egipcio y lo escondió en la arena. Al día siguiente salió y vio a 2 hebreos que reñían. Entonces dijo al que maltrataba al otro: ¿por qué golpeas a tu prójimo? Y él respondió: ¿quién te ha puesto a ti por príncipe y juez sobre nosotros? ¿Piensas matarme como mataste al egipcio? Entonces Moisés tuvo miedo y dijo: ciertamente esto ha sido descubierto. Oyendo Faraón acerca de este hecho, procuró matar a Moisés, pero Moisés huyó delante de Faraón y habitó en la tierra de Medián. La pregunta mía que me hice, cuando nosotros hablamos ahora de las debilidades de una persona, ¿eso no es chisme? ¿Eso no es hablar mal de Moisés tal vez? Yo me acuerdo cuando, pues mi mamá me contó cuando yo nací, habían problemas en el nacimiento, en el proceso del nacimiento. Y cuando yo nací, yo salí azul, porque no me, por falta de oxígeno. Entonces, esto un proceso de nacimiento, pasó que se murieron algunas células de mi cabeza. Entonces, al principio de mi vida no fue capaz de mover mis brazos como lo puedo hacer hoy, no fue capaz de unirlos aquí al frente, porque esas células en mi cabeza, que eran para ese movimiento, se murieron en este proceso de nacimiento. Entonces, pues gracias a Dios y al ejercicio que me hizo mi mamá, hoy en día me puedo mover bien. Y ningún médico, ningún especialista, fue hasta los mejores, pueden encontrar algo, porque el cerebro puede recuperar esto, porque hay demasiadas células en el cerebro que pueden aprender de manejar lo que otros perdieron. Entonces hoy día estoy bien. Pero yo me acuerdo cuando yo era niño, yo salía a jugar con mis niños y mi mamá con otra mamá allá viéndonos, entonces comentando a la otra mamá qué ha pasado en mi nacimiento. Entonces no me gustó que habló de mis debilidades. Porque tal vez los otros niños después miraban: oiga, cómo se mueve, cómo no sabe, ¿cierto? Y les cuento, antes de ayer o esta semana, cuando pensaban en un ejemplo, Para mí fue difícil tomar esa decisión de contárselo a ustedes ahora, porque es una debilidad mía. Y después ahora cuando salgo acá, ustedes me miran: oiga, cómo se mueve, qué tan raro, ¿cierto? Es una debilidad. ¿A quién le gusta que hablen cosas de sus debilidades? A ninguno. Pero pregunta entonces, ¿cuál derecho tenemos ahora de hablar de las debilidades de Moisés? Y aquí ya no habla de una enfermedad. Aquí habla de un pecado, de varios pecados en la vida de Moisés. ¿Cuál autoridad tenemos nosotros? La primera que veo acá, que Moisés mismo lo comentó. ¿Quién escribió la carta, ese libro de Éxodo? Moisés mismo. Si él no tiene miedo de contar de sus debilidades, yo tampoco tengo miedo de hablar de él, ¿cierto? La segunda es que Dios mismo lo reveló. La palabra es inspirada. Y cuando él escribe algo es con un propósito. Y toda la Biblia es útil para nosotros, para enseñar, para redarguir, para muchas cosas. Entonces también las debilidades en la vida de Moisés sirven para mí y para usted. Y cuando nosotros hablamos de sus debilidades acá, no es porque somos mejores. No es así. Sino porque Dios hizo una obra en este hombre. Y nosotros esperamos que Dios haga la misma obra en usted y en mí. Por eso estamos aquí hoy, estudiando las debilidades de otro hombre. Porque Dios se glorificó en la vida de Moisés. Un versículo en Romanos 15, versículo 4. Dice, porque las cosas que se escribieron antes, para nuestra esperanza se escribieron, a fin de que por la paciencia y por la consolación de las Escrituras tengamos esperanza. Tengamos esperanza. Cuando vemos la vida de Moisés, podemos encontrar en sus debilidades esperanza para mí. Yo puedo encontrar esperanza para mí. ¿Por qué? Porque yo también soy pecador. Porque yo también tengo debilidades. Y si usted está aquí y se esconde ahí atrás, en el rinconcito, en el baño cada rato, porque usted se siente muy débil, ese es un mensaje ahora para usted. Si usted se siente débil, se siente triste, se siente lleno de pecados, ese es un mensaje para usted. Por eso vamos a estudiar las debilidades en la vida de Moisés. La Biblia menciona más hombres débiles. Los que vemos muy altos. David, un hombre que dijo muchas mentiras. Y están escritos en su palabra. En la palabra de Dios. Un hombre con adulterio. Un hombre con homicidio. Mató a un soldado porque le gustó la mujer. Conocemos la vida de Pedro, también un hombre débil en algunos momentos, cuando negó al Señor, ¿cierto? Lo conocemos bien, pero Dios lo apuntó en su libro para usted y para mí, para aprender algo. Pregunto, ¿por qué no nos gusta hablar de nuestras debilidades? ¿Por qué nos gusta que otros comenten de nuestras debilidades? Porque nos da miedo que un día lo usen en contra de mí. Usted no sabe que este hermano ahí está, ¿cierto? Y ahí queda uno aplastado, ¿cierto? Que lo usan contra mí. Otro, porque no me gusta bajar la máscara. Porque me ven como algo imperfecto. Alguien que siempre va los domingos a la capilla, ¿cierto? Y siempre carga una Biblia grandotota, le cuento. Y sabe hasta un versículo de memoria. No nos gusta bajar la máscara. Que conozcan lo que hay dentro de mí. Aunque ahorita cantamos, ¿cierto? Que Dios me conoce profundamente. Pero no nos gusta que las personas me conozcan. También tal vez pierdo amistades. Pierdo la confianza cuando conocen mi pasado. ¿De dónde me sacó Dios? Que tal vez he matado a una persona como Moisés. He vivido con muchas mujeres. En las drogas y mucho en la cárcel. No sé en qué, en mentira, en engaño, en muchos pecados. Si saben esto, no me van a aceptar. Tal vez me meten en una disciplina, ¿cierto? Y no puedo salir. Por eso nos gusta guardarlo en nuestros corazones, aunque nos duele, aunque de vez en cuando nos gustaría comentarlo, pero no, mejor guardarlo, hablar con Dios, ¿cierto? Y ya. Pero aquí veo un hombre que fue capaz de hablar de sus debilidades, y así empieza su historia en público, ¿cierto? Empezó con sus debilidades, con matar a un soldado egipcio. Esos días estuve leyendo un libro sobre un hombre que cometió adulterio y vivió en esto por 10 años, ocultando esto de su esposa, predicando en las universidades, ayudando a otros en sus problemas matrimoniales. Después escribió este libro cuando lo descubrieron y fue restaurado durante un proceso de 3 años. Pero ese libro a mí me dio pena leyéndolo cuando él habló de sus debilidades. ¿Qué tan honesto era? ¿Cómo trató a su esposa, sus pensamientos? Todo reveló, sacó en este libro. Yo leyéndolo digo, oiga, yo nunca diría esto en público. Y él sacó un libro para que todo el mundo lo leyera. Pero ¿sabe qué? Allá en sus pensamientos me encuentro yo. Y allá encuentro cuál es la salida. Y por eso, ¿por qué tapamos tanto lo que Dios hizo en mi vida? ¿Por qué lo tratamos de tapar ahí, de enterrarlo? Si Dios lo quiere usar para la gloria suya, no para la gloria mía. Aquí no vemos que Moisés se glorifique de esto, de su pasado, pero se glorifica de Dios, en Dios mismo. Así Pablo, así Pedro, así todos en la Biblia. La gloria siempre es para Dios. Entonces, si vemos acá que en Romanos 15 hemos leído que eso es para que tengamos esperanza. Las debilidades, por ejemplo, acá de Moisés en Éxodo capítulo 2, lo que hemos leído. ¿Cuál fue el resultado de su pecado? Moisés tuvo que huir. 40 años allá en el desierto. ¿Fácil? No, no era fácil. Antes mandaba, después ahí unas ovejitas alrededor de él. 40 años. ¿Nos parece un castigo fuerte? Sí, me parece fuerte. Pero para Dios era útil este tiempo y para Moisés también. Allá se formó un hombre distinto. Antes se llenaba su cabeza, ahora Dios llenó su corazón para aprender a pastorear, no a mandar como lo hizo antes. Allá Dios acabó con una gran parte de su ira, de este hombre que era furioso. Después leemos, ya hemos leído este versículo en Números 12:3 que dice: y aquel varón Moisés era muy manso, más que todos los hombres que había sobre la tierra. ¿Usted se imagina esto? El hombre que en un momento de ira mata a una persona. Después, el hombre más manso sobre la tierra. ¿Por qué esto? Porque Dios cambió a Moisés. Y Dios puede usar cualquier situación, circunstancia en nuestra vida y glorificarse en cualquier momento, con cualquier situación. La vida que usted lleva hasta ahora, Dios lo quiere cambiar. Lo quiere cambiar 100%. Quiere llevar a usted a un arrepentimiento profundo, hacer de usted una persona nueva. Y si usted no conoce a Cristo hoy, si usted vino de visita, si usted no conoce a este Salvador, Dios quiere cambiar a usted hoy mismo. Empezar un proceso. Mandar a usted al desierto, sí puede ser. Pero Dios quiere cambiar usted y hacer de usted un hijo de Dios. Usted tal vez no conoce este versículo, si usted es nuevo acá, pero lo quiero leer con usted en Efesios 2, el versículo 4. Efesios 2, el versículo 4 dice: pero Dios, que es rico en misericordia, por su gran amor con que nos amó, aun estando nosotros muertos en pecados, como Moisés, nos dio vida juntamente con Cristo. Por gracia sois salvos. Y juntamente con Él nos resucitó, y asimismo nos hizo sentar en los lugares celestiales con Cristo Jesús. Versículo 13. Pero ahora, en Cristo Jesús, vosotros que en otro tiempo estabais lejos, habéis sido hechos cercanos por la sangre de Cristo. ¿Qué hemos leído en Romanos 15? Para nuestra esperanza está escrito esto. Si Dios fue capaz de cambiar a Moisés, Él es capaz de cambiar a mi vida y a la vida suya. Dios se glorificó más en nuestros pecados que Dios fue glorificado hasta este momento, hasta la cruz. Porque Dios cogió este pecado de nosotros y lo clavó a esta cruz. Y el Padre fue glorificado tanto como nunca fue glorificado en estos momentos cuando Jesús, nuestro Señor, murió allá en esta cruz. Él toma lo que nosotros no somos capaces, se encarga de esto y lo usa para la gloria de Dios, del Padre. Nosotros sabemos que en el Antiguo Testamento, ¿cierto? 4 ofrendas, el holocausto y el sacrificio del pecado. Esas dos son muy contrarias. Uno por el pecado, pero otro holocausto que es grato para Dios. Y el Señor Jesús unió esto en la cruz. Cuando Él murió, Él quitó el pecado de nosotros, lo echó a la profundidad del mar y llevó gloria para el Padre en este momento. ¿Y qué hizo de nosotros? Pecadores, que íbamos derecho al infierno. Ahora somos hijos amados, hijos de Dios. Nos dio lugar allá en los lugares celestiales, bendiciones eternas. Dios cambia personas, usa nuestras debilidades y se glorifica a sí mismo. No es para nuestra propia gloria. Entonces Dios usa lo que hicimos mal y nos da un principio nuevo. Nos da algo nuevo cuando nosotros nos arrepentimos. También el desorden familiar que está en la hoja del segundo punto, en Éxodo capítulo 4, el versículo 24, dice: aconteció en el camino que en una posada Jehová le salió al encuentro y quiso matarlo. Quiso matar a Moisés. Entonces Séfora, su esposa, tomó un pedernal afilado y cortó el prepucio de su hijo y lo echó a sus pies diciendo: a la verdad tú me eres un esposo de sangre. Así le dejó luego ir. Y ella dijo: esposo de sangre a causa de la circuncisión. ¿Qué pasa acá? Jehová, Dios, ha mandado a Abraham que fueran circuncidados todos sus descendencia. Si fueran esclavos, si fueran hijos, si fueran cualquiera que vivía con el pueblo de Israel, tenía que ser circuncidado. Y acá Moisés tuvo un hijo, no dice cuántos años tenía, qué tanto vivía ya, pero dice que no fue circuncidado. Y hemos visto ahorita, cuando hablamos del llamamiento de Dios, de Moisés, para ser llamado, uno tiene que vivir en santidad. Pero en esta familia de Moisés hubo un desorden. Pues sabemos que su esposa no fue del pueblo de Israel. Fue una hija también de descendencia de Abraham, pero no fue de los judíos ahí del mismo Jacob. Entonces, no sé, no dice la Biblia si fue por influencia de su esposa, pero él como no se consideró a su hijo. Entonces quiso servir a Dios, pero había un desorden en su familia. Eso pasa también en nuestras familias. Desórdenes en nuestras familias, en el matrimonio, en la educación de los hijos, en la relación con nuestros padres, con un tío, con cualquier persona. Para servir a Dios hay que arreglar esto. Acá la esposa de Moisés, cuando vio el desastre, el peligro que se acercaba a su esposo, ella cogió una piedra bien afilada y cortó el prepucio, dice acá, de su hijo y lo tiró a los pies de Moisés. Y con eso calmó la ira de Dios. Aquí vemos otra vez. Hay un principio nuevo. Hubo una situación antes, un desorden. Se arregló la situación y Dios da un principio nuevo. Algo nuevo. Así lo que hizo con nosotros cuando nos salvó. Vio el desorden en nuestras vidas. Nosotros no fuimos capaces, lo tiramos a los pies del Señor. Aquí estoy con mi vida. Haga de mí algo nuevo. Tome mi vida. Y Dios me renueva, me da un principio nuevo. Así también en los otros versículos que tenemos por delante, cuando golpeó la roca, cuando quebró las tablas de la ley, Dios es fuerte en nuestras debilidades. Y puede cambiar nuestras debilidades en bendiciones. Pero hay que estar dispuesto que le haga la obra. Lo que hemos leído, eso es escrito para nuestra esperanza, para mi vida y para que usted se goce en el Señor.
1: Hemos escuchado algo de las debilidades de Moisés y de la necesidad de meditarlas para nuestro bien. Quizás quien tiene buena memoria y se acuerda de lo que comenté esa mañana. A ver, recite. Sí. Eso es. Lo que dije es que estar en su presencia significa escucharlo hablarnos cara a cara, como a un amigo. Escucharlo. Entonces, eso hemos visto cuántas bendiciones trae cuando lo escuchamos a él. Vamos a ver ahora una oportunidad en la cual Moisés no lo escuchó. Leemos en Deuteronomio, capítulo primero. Deuteronomio, capítulo primero, versículo 19. Y salidos de Horeb, anduvimos todo aquel grande y terrible desierto que habéis visto por el camino del monte del Amorreo, y como Jehová nuestro Dios nos lo mandó, y llegamos hasta Cades Barnea. Entonces os dije: habéis llegado al monte del Amorreo, el cual Jehová nuestro Dios nos da. Mira, Jehová tu Dios te ha entregado la tierra, sube y toma posesión de ella, como Jehová, el Dios de tus padres, te ha dicho. Yo repito, como Jehová, el Dios de tu padre, te ha dicho, no temas ni desmayes. Y vinisteis a mí vosotros y dijisteis: enviemos varones delante de nosotros que nos reconozcan la tierra y a su regreso nos traigan razón del camino por donde hemos de subir y de las ciudades donde hemos de llegar. Y el dicho me pareció bien. Paremos aquí. ¿Qué había dicho Jehová? Él había hablado, ¿verdad? Cuando dice, como Jehová tu Dios te ha entregado la posesión, y después, como el Dios de tu padre te ha dicho. Quiere decir que Dios, ¿verdad?, había dicho algo, y lo que había dicho era, en el versículo 20, no, 21, sube y toma posesión. Dos cosas positivas que hacer: subir, tomar posesión. Dos cosas que había que hacer: no temas, no desmayes. Quiere decir que eso está clarito. Y ninguno de ustedes por aquí, ni tampoco los jóvenes, pueden malinterpretar esto. Subir y tomar posesión es una clara. No desmayar ni temer también es una cosa clara. ¿Y qué hizo Moisés con una orden tan clara? No obedeció, no subió, no tomó posesión, y en lugar de obedecer como alguien que cree, él escuchó al pueblo, y el pueblo, como lo veremos más adelante no tenía fe. Y él escuchó el pueblo y termina lo que hemos leído con este versículo. Y el dicho me pareció bien. Debilidad de Moisés. Él escuchó a un pueblo que no tenía la fe, en lugar de escuchar a Dios, que le había dado un mandamiento muy claro. Seguimos la lectura en el mismo capítulo, versículo 32. Y aún con esto no creísteis a Jehová vuestro Dios, quien iba adelante de ustedes, de vosotros por el camino. No creísteis. Ve, el pueblo carecía de fe. Versículo 34. Y oyó Jehová la voz de vuestras palabras y se enojó y juró diciendo, no verá hombre alguno de estos, de esa mala generación, la buena tierra que juré que había de dar a vuestros padres, excepto Caleb, hijo de Jefone, él la verá. Y a él le daré la tierra que pisó y a sus hijos por haber seguido fielmente a Jehová. También contra mí se airó Jehová por vosotros y me dijo, tampoco tú entrarás allá. Entonces hemos visto lo que Moisés tenía que hacer y que no hizo para escuchar un pueblo incrédulo en lugar de escuchar a Dios. ¿Y cuál ha sido la culpa? Tampoco tú entrarás allá. Había una otra razón por la cual Moisés no podía entrar en el país. Es porque la segunda vez que había que hablar a la roca, él, ¿cómo se dice? Golpeó. La primera vez tenía que golpear, la segunda hablar, y por eso no pudo entrar. Pero hubo dos razones. Y la segunda es porque él, en lugar de escuchar a Dios, escuchó al pueblo. Entonces, ¿cuál es la lección para nosotros? ¿Cuál es la razón por qué se comenta esa debilidad? Bueno, sí, como esta mañana, escuchar a Dios, decirle, tenés un mensaje para mí, lo quiero escuchar. Si esto trae bendición, entonces, escuchar al pueblo en lugar de escuchar a Dios, puede tener sus consecuencias. Ergo, preferimos siempre escuchar la palabra de Dios para hacerla y no dejarnos guiar por la palabra de un pueblo que puede ser, como en ese caso, incrédulo. Seguimos escuchando a Dios. Primeramente, eso es el mejor camino de la bendición. Y se la deseo para ustedes todos.
2: Pues hermanos, yo creo que también vale la pena que miremos un poquito un hombre que no tuvo debilidades. ¿Se te vale la pena? Porque si miramos debilidades, todos los hombres, todos, las tenemos. ¿Cierto? ¿Quién no es débil acá? Y si leemos desde Génesis hasta toda la Biblia, encontramos, pero en todos los hombres de la Biblia, un sinnúmero de debilidades. Nosotros no somos la excepción, hemos tenido nuestra propia, cada uno hemos tenido la propia historia, ¿cierto? Cada uno de nosotros tiene su propia historia. No solamente hombres, sino también mujeres, hermanas. Y esto deberá de hacernos mirar con más atención ese hombre que sí es asombroso y maravilloso. Un hombre que estuvo aquí en la tierra y no tuvo ninguna debilidad. Fue probado por todo, por Dios. Tuvo todas las tentaciones en las que los hombres hemos caído. Pero nunca se le vio, nunca mostró debilidad en nada. En ninguna área de la vida mostró debilidad. ¿Cómo se llama ese hombre? Jesucristo. Ese hombre se llama Jesucristo. Y claro, de paso quisiera decir, ¿qué hacemos cuando un hermano tiene un siervo del Señor, o un hermano tiene sus debilidades? ¿Qué es el consejo? Aconsejarnos. Y orar uno por otros. Ayudarlo. Para que se sane espiritualmente. Y ojalá vuelva a estar firme en el camino, en el ministerio, en el liderazgo. Creo que esa es la parte que debemos de esta tarde no olvidar decir. Si no vamos a la asamblea mirando las debilidades de los líderes, porque qué tristeza, ¿cierto? Yo llegar a la asamblea

Para oír, el hermano comentó mucho esta mañana eso y ahora. El Señor no fue débil para oír. Veamos en Isaías 50, vale, unos cuatro versículos y terminamos acá. Cuatro versículos, Isaías 50, versículo 4. Una debilidad del líder es oír. Yo creo que esa es una debilidad grande que tenemos, es que nos gusta mucho hablar y hablar, no tenemos paciencia para oír, y eso también el líder en las visitas tiene esa debilidad. El líder debe aprender a oír. Cuando uno va a hacer visitas a los hermanos o a las hermanas, ojalá, hermano, siéntese a oír todo lo que él o ella tenga para decir. Si no tuvo tiempo, sino para oír, amén, hermano, les demos gracias al Señor, oremos y me voy. Y después vuelve a... Ahí sí tiene más que decir, si le queda otro poquito por ahí. Una debilidad del líder es que no somos capaces de oír. Siempre queremos que nos oigan. Hermano, vengo ya, Juan. Me faltan... Tengo media hora, tengo 45 minutos, tengo una hora. Siéntese, pues, hermano, y escúcheme. Voy a leerle. Y no, hermanos. Creo que hay más necesidad de oír al hermano o a la hermana. Porque, hombre, están cargados. A veces estamos cargados de cosas. El esposo no me oye. El hijo no me oye. El hermano no me oye, nadie me oye. ¿Quién me va a oír? Ojalá que hayan siervos que sepan oír a la persona. Aprendamos a oír bien, sentarnos y oír. El Señor no fue débil en eso. Versículo 4 dice: Jehová el Señor me dio lengua de sabios para saber hablar palabras al cansado. Y esta parte, despertará mañana tras mañana. Despertará mi oído para que oiga como los sabios. Jehová el Señor me abrió el oído y yo no fui rebelde ni me volví atrás. Hermanos, ¿cuánto tiempo necesitamos nosotros para oír primero a Dios? Oír. Este versículo tiene mucha repercusión en la vida del Señor Jesús. Yo en estos últimos años he estado tratando de aprenderme las palabras de Jesús, que Jesús dijo. Y nos hemos puesto una tarea en la casa con los hijos, una devocional, de que leamos los evangelios y subrayemos, saquemos en un libro aparte, escribamos las palabras que Jesús dijo. Solo las palabras de Jesús. A ver, de aquí a que termine el año, ¿qué resultado tenemos? Porque, hermanos, es muy necesario que nosotros sepamos bien las palabras del Señor Jesús. Terminemos leyendo los versículos en San Juan. San Juan, hay mucho de esto. San Juan... capítulo 8, versículo 29. Un hombre fuerte, me parece en esto, un hombre estupendo. En él no encuentro, pues, por ningún lado una debilidad. Y ese es el que me motiva a seguirle más cerca. Versículo 29. Porque el que me envió conmigo está. No me ha dejado solo el Padre. Porque yo hago siempre. Esa palabra siempre quiere decir una comunión ininterrumpida. 8:29. Porque yo hago siempre lo que le agrada. ¿Quién de nosotros esta tarde puede decir estas mismas palabras? ¿Hay alguno aquí entre nosotros que pueda decir estas palabras a Dios? Yo hago siempre lo que te agrada. ¿Cierto que no? Entonces, en esto, Jesús para mí es grande. Maravillosamente grande.

0: Hermanos, qué bueno que nosotros podamos cada día estudiar más y más la vida de Jesús. Estudiemos más y más. Terminemos otro versículo en Hebreos. Hay mucho de esto, pero vamos a leer en Hebreos. Versículo 15, 4:15. Otro versículo que cuando se refiere al Señor Jesús, para mí Él es maravilloso. Dice, porque no tenemos un sumo sacerdote que no pueda compadecerse de nuestras debilidades, sino ¿quién? Uno que fue tentado en todo, según nuestra semejanza. Pero ¿sin qué? Pero sin pecado. Entonces, hermanos, es muy bueno estudiar la vida de Moisés. Hombre, qué maravilla. Estudiar la vida de Elías. Estudiar la vida de David, de Abraham, de José, de Daniel, de Job. Pero qué bueno estudiar la vida de Jesús. Y meditar y mirarla bien, con lupa. Les aconsejo, hermanos, que sobre todo, prime que estudiemos la vida de Jesús. Es una vida maravillosa. En la vida de Jesús no encuentro ninguna debilidad. En la vida de nosotros, aquí en la tierra, en Armenia, en Pereira, en Cali, en Ibagué, Puerto Boyacá, en la vida de nosotros, muchas debilidades. Y cada uno de nosotros tiene su propia historia. Hermanos, ¿de qué nos sirve? Pero estudiemos la vida del Señor Jesús cada día más y más. A los jóvenes, a las señoritas, a los niños, les aconsejo eso. Mi crecimiento espiritual que el Señor me ha dado a mí, lo debo a un estudio serio, sistematizado de la vida del Señor Jesús.
1: Débil pero fuerte en el Señor. Algo que me llama la atención de la vida de Moisés es ver de que, viéndolo físicamente, era muy fuerte. Pues rápidamente, por defender a una porción de sus hermanos, de su pueblo, mató a un hombre. O sea, físicamente tenía buena fuerza. Pero mirándolo espiritualmente, me llama la atención en Éxodo capítulo 3, versículo 10, donde dice: ven, por tanto ahora, y te enviaré a Faraón para que saques de Egipto a mi pueblo, a los hijos de Israel. De pronto Moisés allí pensaba, bueno, para yo enfrentarme ante un hombre tan poderoso, de pronto yo tan poca cosa, un hombre que tiene todo el poder terrenal, ¿no es cierto? Y el versículo 12 dice, y él respondió, versículo 11, entonces Moisés respondió a Dios, ¿quién soy yo para que vaya? Usted se ha hecho la pregunta, ¿quién soy yo de pronto para decirle al alcalde que entregue su vida a Cristo? ¿Quién soy yo para decirle de pronto, o llamarle la atención de pronto ahí como al hermano Felipe, que es que el hermano es como, está más grande y todo eso, ¿no es cierto? Yo pensaba, ¿quién soy yo para decirle a mi papá, que es un hombre tan católico, de pronto de 91 años de edad, con tanto que ha vivido, ¿quién soy yo para ir y decirle que Jesús le ama? Moisés pensaba en eso. Moisés pensaba en la debilidad que él tenía. Pero lo curioso es que Moisés, pensando en todo eso, pensaba en contra quién se iba a enfrentar, pero lo precioso es que Dios utiliza lo débil contra lo fuerte. En Isaías, capítulo 10, versículo 16, dice: por esto el Señor, Jehová de los ejércitos, enviará debilidad sobre sus robustos. Yo creo que el faraón era un buen robusto, tenía buen poder, pero Dios se perfecciona en utilizar lo débil suyo. Hermanos, para mí no es fácil estar aquí parado. Había temor, había debilidad. Para mí no fue fácil seguir la vida cristiana. Muchas veces lloré. Pero ¿qué quiere hacer el Señor de usted y de mí? Utilizar esa parte débil. Cuando uno cae en pecado, el Señor utiliza eso para que de aquí del corazón y a nuestra mente suba que es que somos de Cristo y que eso no lo debemos hacer. Que el Señor tiene un propósito grande cuando nos usa. Porque a través de las pruebas, a través de esa debilidad que tiene mi carne, a través de esa debilidad es que el Señor quiere moldearte y quiere moldearme. Lo digo porque lo he vivido. Lo digo porque lo he sentido. Y Él quiere utilizar esa debilidad suya. ¿Para qué? Para moldearnos y hacernos perfectos. Eso es lo que quiere. ¿Qué quería el Señor hacer con Moisés? Llevarlo a la perfección. ¿Qué quiere hacer el Señor con usted? Hermano, hermana, quiere que seamos perfectos. Y eso lo vamos a ver cuando estemos delante de Él. Que Él, a través de Jesús, nos hace perfectos por medio de nuestras debilidades. Por medio de aquel momento en que usted cayó, pero que sintió que el Espíritu Santo le está obrando en su mente y que no le deja descansar hasta que ¿qué? Que usted se arrepiente de aquella debilidad carnal, de aquella debilidad de mentira, de aquella debilidad en la cual usted resbaló. Así fue creciendo la vida espiritual de Moisés. ¿Cómo está creciendo su vida? Por medio de una debilidad viene el crecimiento para usted y para mí. Que el Señor nos ayude.
2: Bueno, se ha sabido acabar este estudio. Solo para decir que usted acuerde la primera vez que Dios le dijo a Moisés que sacara agua de una roca, Él le dijo: vaya y golpee la roca. Y Él la golpeó con esa vara que Él tenía y ¡fua! Salió el chorro de agua. Después, usted lee otro episodio donde Dios le dice: están pidiendo agua y están todos rebeldizados. Y entonces Dios le dice a Moisés: vaya y háblele a la roca. ¿Y qué hace Moisés? Moisés dirá: no, yo ya sé sacarle agua a las rocas. Esto ya da, yo ya sé hacer de eso. Hermano, por eso es tan importante escuchar la dirección del Señor. Lo que puede ser útil y bien hecho la primera vez se convirtió en un pecado la segunda vez. La primera vez tenía que pegar, la segunda vez era hablar. No, hermano, este es el himnario de acá, siempre hemos usado este himnario. Este es el corario, esta es la canción, así hacemos las conferencias, es que así es la cosa. Y aquí no cambiamos nada. Pues tengamos cuidado. Puede ser que para una etapa, para un trabajo, para un ministerio, eso estaba muy bien. Esa era la voluntad de Dios para aquel entonces o para aquella situación. Escuchemos la voz de Dios porque Él de pronto quiere hacer otra cosa. Y eso el pueblo de Israel, hay muchos ejemplos de eso. Dios le dijo a El pueblo de Israel, cuando llegaron a Jericó, ¿se acuerda cómo se tomaron a Jericó? Andale una vuelta un día, otra vuelta otro día, otra vuelta otro día, el séptimo día, 7 vueltas, ¿y qué pasó? Se cayeron los muros. Sería muy fácil, Josué, decir, yo ya sé tumbar muros. Ya le cogí el estilo de Dios, yo sé cómo es que Dios tumba muros, vamos a darle vueltas a todas las ciudades. Y así no funciona. Hermanos, Dios es demasiado grande para meterlo en una cajita. Dejémoslo ser Dios. Y Dios puede cambiar sus formas, pero hay que estar escuchando a ver qué es lo que Dios quiere hacer.

El tema que a continuación, con ayuda del Señor, pienso compartir, se relaciona con la formación de un carácter cristiano. A manera de introducción, podríamos formularnos una pregunta de ¿por qué este tema? Y creo que muchos de nosotros, por lo menos en algunas etapas de nuestra vida cristiana, hemos sentido frustración. Una frustración que nos ha llevado a veces a hacernos preguntas tales como ¿será que yo sí soy cristiano? ¿Será que sí he recibido al Señor? ¿Será que sí voy a poder seguir en este camino? Y ha habido momentos en nuestras vidas en que sentimos que no podemos con un pecado, con un mal hábito. Y nos vemos de una manera frecuente confesando las mismas faltas, los mismos pecados. No sé si algunos han pasado por esas etapas o las están experimentando. Yo creo que a diario necesitamos la ayuda del Señor para poder agradarle en todo. Sección número 5, ahí en los folders, donde dice formación de un carácter cristiano. Y es que, en esto que venimos comentando, a veces se da un duro contraste entre, digamos, la teoría y la práctica de la fe. Conocemos las verdades de la palabra en la mente. Sabemos que hay mandamientos que guardar. Sabemos cuáles son las cosas agradables delante de Dios que Él quiere que vivamos. Pero muchas veces en el diario vivir tenemos otra realidad. Es triste saber que hay cristianos de trayectoria larga en tiempo de haber recibido al Señor, que todavía mienten en los formularios de datos, mienten en las conversaciones, exageran en lo que hablan. Aún no tienen dominio propio frente a asuntos como la pornografía, como ciertos programas de televisión o películas que no convienen sencillamente. Tenemos una larga fila de cristianos con problemas de carácter. Cristianos que aún se dejan dominar de emociones como la ira. Y todo eso nos lleva a cuestionarnos, a preguntarnos, bueno, ¿qué es lo que pasa? Si yo sé que Dios dice en su palabra, deja la ira, desecha el enojo, ¿por qué es que todavía nos domina a veces la ira? Si sé que ninguna mentira debe salir de mis labios, ¿por qué a veces se dan mentiras en nuestra vida? Aún más, hay cosas que sabemos que debemos hacer y no las hacemos. ¿Cuántas veces puede ocurrir que el vecino lleva con nosotros meses y años y no le hemos compartido ni un folletico, ni un calendario? Él se nos viene en diciembre con un plato de natilla y buñuelos. Nos comparte sus cosas y nosotros no le hemos compartido por lo menos un calendario bíblico. Hemos sido tímidos, hemos sido a veces negligentes también. Y hay asuntos que conforman en conjunto el carácter nuestro. Hay problemas para muchos en el manejo de sus relaciones con el sexo opuesto. Hay todavía creyentes que están jugando con la tentación, jugando con las aventuras. Y duele. Duele como iglesia que esto ocurra, pero creo que más le duele al corazón del Señor. Pues, de una u otra manera, estamos en lucha. Estamos en una lucha tremenda. Y tengo entendido que se ha convocado para este evento hermanos que llevan mínimo 2 años en la vida cristiana, que estamos en comunión en las asambleas,
y que seguramente hay un deseo de servir al Señor y ya le estamos sirviendo en algún área. Entonces seguramente las luchas son grandes, porque Satanás no se va a quedar quieto con el cristiano que quiere hacerse instrumento útil del Señor. A Satanás, ¿qué le importan los cristianos dormidos? Él lo único que tiene que hacer es moverle la cuna. Duerma, duerma. Pero si uno de nosotros quiere agradar a Dios, eso no lo va a dejar quieto a él. Va a haber lucha. Entonces, hermanos, que esta semana el Señor nos equipe más para el duro combate. Porque el combate es contra un ejército muy organizado. Dice la Biblia que la lucha es contra huestes espirituales, contra gobernadores, contra principados. Entonces debiéramos ser nosotros también bien organizaditos para esta lucha. El problema nuestro en esta lucha, y que a veces hay derrotas, no radica en nuestro servicio. Porque la mayoría de nosotros encontramos qué hacer en la obra del Señor. Inclusive hay algunos hermanos y hermanas que están muy ocupados en la obra. Entonces no es asunto de servicio. Tampoco es asunto como de la Biblia, de saber Biblia. Hay hermanos que uno habla con ellos y nota que leen la palabra, entienden la palabra. El problema más bien es de carácter. De dejar que Cristo, como decía Pablo en Gálatas 4:19, Cristo sea formado en nosotros. Y para eso necesitamos como disposición. Necesitamos preparación del corazón. Porque hermanos, también es muy triste cuando hay un hermano o una hermana de mucho servicio, pero de carácter carnal. De una forma de ser difícil. Y en nuestras iglesias se ven problemas entre hermanos que son activos en la obra. Porque Satanás coloca, por ejemplo, orgullo. Cuando yo creo que yo soy el que hago bien las cosas y que si yo no estoy, la cosa no va a marchar bien. Eso es orgullo. Cuando me incomoda, cuando no me siento bien que otro hermano u otra hermana esté haciendo la obra para el Señor. Esos son celos. Cuando nos reunimos dos hermanitos o dos hermanitas o tres a hablar de los otros hermanitos o de las otras hermanitas y a hablar mal, eso es murmuración. Y en nuestras iglesias se ven estos problemas. Entonces no es asunto de servicio allí, es un asunto de carácter, de dominio propio. Pues también nos damos cuenta de hermanos, hermanas que tienen rivalidades, que tienen desacuerdos, que no se caen bien, que no se hablan, pero están en la misma cena cada domingo, pero no se hablan entre sí. Hay falta de perdón en el corazón. Y estamos hablando de cosas que a veces no se ven, no son tangibles, pero que están afectando al pueblo del Señor. ¿Qué dice el Señor Jesús en Juan, capítulo 5, versículo 39? Pues creo que lo conocemos la mayoría. El Señor allí nos dice que escudriñemos las Escrituras. Juan 5, 39. Escudriñad las Escrituras, porque a vosotros os parece que en ellas tenéis la vida eterna, y ellas son las que dan testimonio de mí. Pues ese es un mandato del Señor, escudriñar la palabra. Y hemos de cumplirlo. Pero también dice, y Santiago contiene el versículo 1:22, que hay que ser hacedores de la palabra, no tan solamente oidores. No basta con tener la palabra en la memoria y en la boca. Es necesario que esa palabra se haga vida. Hermanos, si el Señor examinara nuestro corazón en esta noche, ¿qué de Cristo encontraría en Él? Porque la vida verdaderamente cristiana es reflejar a Cristo, permitir a Cristo vivir su vida a través de nosotros, ser solamente canales de expresión del Señor Jesús.
Pues sí, escudriñemos las escrituras, meditemos las escrituras, pero no las dejemos en la mente. Bajémosla al corazón y transformémoslas en vida para cada uno de nosotros. El Señor nos ha mandado a hacer luz, ¿cierto? Y no solamente nos manda, nos dice que somos luz. Expresemos esas verdades, seamos luz. Además de escudriñar la escritura, el Señor también nos dice en su palabra que nos ocupemos en buenas obras. Recordamos en Efesios capítulo 2, versículo 10, que el Señor dice que fuimos creados en Cristo Jesús para buenas obras, porque somos hechura suya, creados en Cristo Jesús para buenas obras, las cuales Dios preparó de antemano para que anduviésemos en ellas. Y Santiago nos dirá más adelante que nuestras obras son expresión de nuestra fe. Y dirá con mucha razón que la fe sin obras es muerta. Porque ¿de qué me sirve a mí decir que tengo fe si no la expreso? Si no irradio esa fe, esa vida. Pues escudriñar las escrituras y ocuparme en buenas cosas son mandatos de Dios. Pero estos ejercicios espirituales quedarían incompletos, anulados, opacados, si no hay un carácter de Cristo en acción. ¿Para qué una persona que sepa mucha Biblia si no se le puede hablar? ¿Para qué una persona que sepa mucha Biblia si uno le da la espalda y va a hablar mal de uno? ¿Para qué una persona que sepa mucha Biblia si en su corazón hay resentimientos? Pues el Señor no está ocupado tanto en lo que va a hacer a través de la vasija, sino en la formación de esa vasija. El Señor quiere formarnos. Por eso, dice en Mateo, capítulo 11, estamos hablando de versículos muy conocidos, Mateo 11, 29, donde el Señor dice, aprended de mí. Y es interesante mirar allí qué es lo que Él pide que aprendamos de Él. Mateo 11, 29, llevad mi yugo sobre vosotros y aprended de mí. Y no menciona milagros, ni menciona obras, ni menciona ocupación en la obra, sino que dice, aprended de mí, que soy manso y humilde de corazón, y hallaréis descanso para vuestras almas. Esta mañana compartíamos un tema sobre el llevar fruto para el Señor. Y veíamos que el primer fruto que el Señor quiere que expresemos para Él es frutos de arrepentimiento. Primero es la conversión, pero después habla de un proceso diario de santificación, que es el fruto para el cual hemos sido liberados del pecado, tener como fruto la santificación. También hablábamos de que el servicio viene mucho después de expresar otros frutos, porque miremos un momento Romanos capítulo 12. Como manera, podría ser de autoevaluación. Romanos 12, del 9 al 21. Nos hace un resumen de lo que podría expresarse de manera práctica, partiendo de Mateo 11, 29, donde el Señor dice, aprendan de mí. ¿Aprender qué? Aprender el carácter, aprender la persona de Jesús. Aprender y aprender, tomar de ella, para llegar a transformarla en nuestra vida. Y dice así, el amor sea sin fingimiento. ¿Vamos bien en esa evaluación? Ese es la primer ítem. El amor sea sin fingimiento, amor verdadero. Aborreced lo malo, seguid lo bueno. Amaos los unos a los otros con amor fraternal. Pues la medida en que yo amo a los otros con amor fraternal, de acuerdo a Romanos 12:10, la da la persona que me sea más difícil. Si yo tengo alguna persona por ahí en la mira que digo, me cae como mal, esa es la calificación suya. La calificación es que usted diga, hay 9 que me caen muy bien y una que me cae mal. Entonces, como llevo 9... bien y una mal, voy ganando, ya saqué 9 sobre 10. No, está sacando 1 sobre 10, porque la medida la da
la parte difícil. ¿A usted le cae mal alguien? Esa parte de la Biblia entonces no está vivida. La medida del amor es la persona que más difícil sea para mí. Porque es que cuando el Señor nos amó y se entregó por nosotros, no, ninguno de nosotros era fácil. Él nos amó siendo muy difíciles. Romanos 5:8 dice, mas Dios muestra su amor para con nosotros en que siendo aún pecadores, Cristo murió por nosotros. En cuanto a honra, prefiriéndoos los unos a los otros. En lo que requiere diligencia, no perezosos. Fervientes en espíritu, sirviendo al Señor. Gozosos en la esperanza, sufridos en la tribulación, constantes en la oración. ¿Vamos bien? ¿Vamos ganando la evaluación? Bueno, eso está muy bien. Compartiendo para las necesidades de los santos, practicando la hospitalidad. Bendecid a los que os persiguen. Bendecid y no maldigáis. Gozaos con los que se gozan. Llorad con los que lloran. Unánimes entre vosotros, no altivos, sino asociándoos con los humildes. No seáis sabios en vuestra propia opinión. No paguéis a nadie mal por mal. Procurad lo bueno delante de todos los hombres. Si es posible, en cuanto dependa de vosotros, estad en paz con todos los hombres. No os venguéis vosotros mismos, amados míos, sino dejad lugar a la ira de Dios. Porque escrito está, mía es la venganza, yo pagaré, dice el Señor. Así que, si tu enemigo tuviere hambre, dale de comer. Si tuviere sed, dale de beber. Pues haciendo esto, ascuas de fuego amontonarás sobre su cabeza. No seas vencido de lo malo, sino vence con el bien el mal. Y siguen otra serie de exhortaciones de la palabra. Este es solamente uno de los pasajes donde uno ve reflejado aspectos prácticos de la vida cristiana. Hay muchos más. El asunto es, nosotros tenemos tiempos de reunión como pueblo de Dios. Y entre nosotros se nota un ambiente como de hermandad, ¿cierto? Hay un buen ambiente de hermandad. Y aquí no tenemos problema con dejar un reloj allí, un libro allá. Aquí nada se va a perder. Inclusive a veces se hacen actividades de tienda abierta. Usted consume y devuélvase, y seguramente que aquí no tenemos ningún problema de malos actos. Lo mismo que en estos encuentros, pues uno no ve a un hermano por ahí matándole el ojo a una hermana que no es su esposa ni su señora. No, están concentrados en los temas, en los estudios. Eso está bien, ¿cierto? Pero el asunto es cómo es nuestra vida diaria. Porque encontrarnos juntos y vivir un ambiente como de buen comportamiento, pues es como fácil, pero es allá, cuando estamos en medio del mundo, cuando los compañeros de trabajo le cantan y le sorrunguean las canciones del mundo, cuando el compañero de trabajo viene y le cuenta a otro compañero, o a usted mismo, un chiste feo, usted conserva una postura de apartamiento de estas cosas, o en la buseta todavía se va acordando y se va muriendo de la risa. Y de pronto hasta se lo cuenta a los otros. Aquí entre nos, venga, pero no diga, pero ¿será que podemos caer en cositas de esas? ¿Será que inconscientemente podremos entrar a la casa cantando ese temita que estaba sonando en la buseta? Los niños en las casas son los primeros que le preguntan a los papás, ¿qué es lo que está cantando? ¿Eso sí es cristiano? Qué vergüenza decir que eso no está en ningún corario. Que eso es cosas que se están pegando del ambiente. Es que estamos en una lucha tremenda, porque el mundo quiere invadir, quiere atacar. Es carácter entonces lo que estamos mostrando, o debemos mostrar. Un repasito, bueno, yo creo esa lección, esa evaluación que acabamos de hacer, pues yo no vi caras aquí de preocupación, seguramente estamos bien, vamos bien, esperamos que sí. Otro examencito entonces, vamos a Gálatas capítulo 5. Segundo quiz. Gálatas capítulo 5. Usted ya sabe para dónde vamos, entonces. Pero de todas maneras le voy a recordar que vamos a empezar en el 22. Gálatas 5:22. Carácter cristiano. Fruto en la palabra, en el contexto que estamos hablando, en el contexto de Juan 15, Gálatas 5, es carácter.
Cristo reflejado en mí. No es que yo diga, estoy dando fruto para el Señor porque esta semana repartí 70 tratados para la gloria del Señor y con humildad lo digo, hermanos. ¿Ese es el fruto? Fruto no es decir, hermano, perdón, antes de que se vayan todos, necesito 2 cajas más de calendarios porque no doy abasto, hermano. Estoy repartiendo calendarios, mejor dicho, en el poder del Espíritu, hermano, y con sencillez. ¿Será ese el fruto? El fruto no es tanto el hacer como el ser. Ser. ¿Y quién es el que escudriña los corazones y la mente? El Señor. Yo puedo deslumbrar a mis hermanos, dar la imagen de ser el supercristiano, que no lo hay. El único super es Jesús. El grande es Él. Nosotros, por su misericordia, Él nos usa, no por lo que somos, sino a pesar de lo que somos. A veces le toca así, como cuando la señora en la casa va a cortar la carne y no encuentra el cuchillo que corta bueno, ese que lo pone ahí y la carne se abre sola. No lo encuentra. Entonces, ¿qué le toca hacer? Coger el cuchillo que no corta. Como sea, ahí hizo el almuercito. Así que cuando nosotros por ahí compartimos algo o alguien nos dice, ay, ¿usted cómo sabe de Biblia? Hermanos, eso es un chiclecito, no nos lo traguemos. Porque el Señor tal vez nos está usando, no porque somos ese buen cuchillo que corta, sino porque de pronto el que corta o está muy ocupado o anda desanimado. Entonces, ¿qué hizo el Señor? Pues, no habiendo más, echémosle pues mano a este, porque yo amo estas almas y que este les hable, aunque no es pues el... ¿Cierto? Qué bueno que cuando el Señor nos mire y diga, aquí están mis instrumentos, los instrumentos bien preparados, aquellos que dejan a Cristo vivir su vida en ellos. Bueno, empieza la evaluación, segunda evaluación, Gálatas 5:22. Mas el fruto del Espíritu es amor. Y cuando aquí hablamos de amor, uno entiende que es muy fácil amar a los suyos, a su círculo familiar. Pero a veces no es fácil amar a todos, incluyendo a los no creyentes. No es fácil. Hay personas difíciles. Las personas inconversas son difíciles, muchas. Pero en la iglesia también tenemos hermanitos difíciles. Bueno, en otras iglesias, en las de ustedes no, gloria al Señor, qué bueno. Pero hay iglesias, les cuento, hermano, para una novedad para ustedes que no sabían. Hay iglesias donde hay hermanitos difíciles y hermanitas difíciles. Menos mal que a ustedes no les ha afectado eso, entonces vamos bien. Amor, amar a todos, amar al que es de fácil aceptación como aquel que es de difícil aceptación. Amarle. Ese que es tan difícil es un almita por la que Cristo murió. Es un alma que el Señor también quiere tener allí en el cielo. Gozo. El gozo, considerado como esa serenidad interior, ese contentamiento interior, independiente de las circunstancias. Habremos de pasar por situaciones duras, todos, situaciones difíciles. Y tal vez algunos aquí han venido con mucha dificultad. Y tal vez han luchado durante el viaje y aún ahora para quitar de su mente ese problema grande que está enfrentando. Pero sin embargo el Señor coloca el bálsamo, coloca el gozo y aquí estamos. Uno puede estar lleno del gozo del Señor y sus lágrimas correr por sus mejillas. Claro que sí. Usted puede tener una pérdida grande que le hace sufrir. Pero en medio de todo, usted ver la mano del Señor y entender, esto es para bien. La voluntad del Señor siempre cumplirá sus buenos propósitos, aunque esto me duela. Pero hay gozo, hay contentamiento en el Señor. Paz. Bueno, la mayor paz que podemos tener es saber que nuestra conciencia y nuestro corazón no nos reprochan delante de Dios. Paciencia. Bueno, hermano, yo creo que aquí sí... No nos detengamos mucho en este punto tan difícil. Porque yo recorro la mirada y solo digo la palabra paciencia. Y esa palabra tiene un efecto. Yo veo algunas miradas y me dicen, ay, ay, ay. Ay, hermanito. Y el
caso es que usted le pide al Señor paciencia y el Señor que le envía pruebas, ¿cierto? Porque la palabra dice que la prueba produce paciencia. En la convivencia humana necesitamos el constante ejercicio de la paciencia. Nosotros tenemos en nuestro yo, en nuestra carne, una parte que quiere manipular a los demás, que quiere que los demás sean como yo quiero, que los demás hagan lo que yo quiero y digan lo que yo quiero. Pero no siempre es así. Yo pensaba en estos días cuando uno se sube de afán a una buseta. ¿La coincidencia cuál es? Que ese día le toca a usted el conductor más lento. Esta semana hablaba con alguien que me decía, no, venía de afán y el conductor se paró la buseta y se bajó a hacer un chance. Y los pasajeros ahí esperando que le hiciera el chance. Y uno digo, no, eso es así. Tenga usted afán. Y entonces el conductor va despacio. O si usted ahora aborda un taxi, como ya es con taxímetro en varias partes, se volvieron muy cultos los taxistas. Le dan el paso a la señora, al señor, y el taxímetro, ¡pi, pi! Y el hombre dándole paso al perro, al gato, y ve que el semáforo todavía está en verde, pero que le da tiempo y se va frenando hasta que le llega rojo y ahí tiene que parar. Y usted haga fuerza. Ejercicios de paciencia en el hogar, con los niños, los que somos casados, con el esposo, con la esposa. Es un constante ejercicio de paciencia, porque son dos formas de ser diferente. Y si la familia es numerosa, pues bueno, el ejercicio se multiplica. Los que tenemos algunos trabajos que tienen que ver con personas, eso es difícil. Yo he visto personas haciendo reclamos injustos a un cajero que está solamente ahí atendiendo al que llega y de pronto llegó y se le paró a alguien con muchos documentos y viene alguien y le alega eso al cajero, al que está solamente cumpliendo una función. He visto personas discutiendo con funcionarios públicos y el funcionario público, a muchos les he visto paciencia, tratando bien, aplicando tal vez sin ser creyentes ese principio de que la blanda respuesta aplaca la ira. Bueno, hermanos, vamos bien entonces en esta segunda evaluación. Vamos bien, bien de paciencia. Bueno, benignidad. Las buenas intenciones en todo lo que hagamos, intenciones sanas. Bondad. Las buenas intenciones en acción. Fe. No reclamar siempre los derechos, no tratar de desquitarse. En el mundo es muy común escuchar frases como estas, ahí lo paré, lo dejé como un cuero delante de todos para que aprenda. Es como un orgullo decir que hizo quedar mal a otro. Eso es todo lo contrario de la mansedumbre. La mansedumbre es aparentemente perder, aparentemente ser flojo, hasta aparentemente ser cobarde, pero ser valiente para el Señor. Es que la valentía en el Señor es tan diferente. Nosotros tenemos el modelo de héroe. ¿Nuestro héroe quién es? El Señor Jesús. Un héroe muy extraño para el mundo. Los héroes del mundo, usted los ve en las películas. Les pisan un callo y matan 10. ¿Sí? Nuestro héroe dijo, si le dan en una mejilla, ponga la otra. ¡Qué héroe! Fue el que siendo el grande, se ciñó, sacó un lebrillo, sacó agua, sacó toalla y lavó, lo más difícil de lavar de los demás, le lavó los pies a sus discípulos. Un héroe que cuando le maldecían, no contestaba con maldición, sino que encomendaba todo al que juzga, justamente, que nunca hizo engaño y que nunca pronunció mentira. Es un héroe extraño. Entonces tenemos que mirar el modelo bíblico, no dejarnos llevar. La gente en el mundo como que siembra cizaña, no se deje. ¿Se va a dejar tratar así? Devuélvale, haga lo mismo, pero nosotros no tenemos otro modelo sino el del Señor Jesús, que dijo, aprended de mí que soy manso y humilde. Templanza, dominio propio. A veces es difícil. Los cristianos, pues de verdad que, gracias al Señor, algunos vicios ya no están en nuestras vidas. Decir uno pues que los cristianos van a hacer una vigilia y entonces que compraron dos garrafas de ron para la vigilia, eso no es cierto.
Entonces ya no beben, eso no lo tienen en cuenta. Pero a veces no compran dos garrafas de ron, pero sí compran dos costalados de comida. ¿Y cómo comen algunos hermanitos? Parecen rumiantes, como que tuvieran cuatro estómagos. Eso tiene que ver con el dominio propio, el dominio de la lengua. El hermanito que siente que las letras de la Biblia se le vuelven pequeñitas y le arden los ojos cuando va a intentar leer un capítulo, pero que frente a la televisión, no sé, como que siente que se le abren los ojos solos y el tiempo, ve a qué horas pasó esta hora. Todo eso es dominio propio. El carácter, las reacciones tienen que ver mucho con el dominio propio. Pues en resumidas cuentas, hermanos, digamos, el carácter de Cristo debe estar muy por encima de nuestro servicio y de nuestras obras. Entonces, es importante que nos recordemos unos a otros esto, porque lo sabemos, ¿cierto? Teóricamente lo sabemos. Las hermanas saben que deben ser de buen genio, ¿cierto? Y a veces se les olvida. Sí. Los hermanos saben que deben ser de buen testimonio, 100%. Y a veces se nos olvida. Y lo más triste es que muchas veces no son olvidos. Negamos al Señor con nuestras acciones. A conciencia, a sabiendas de que estamos haciendo mal y seguimos para adelante. Me recuerda en estos días, hablando de esta templanza, dominio propio, tiene que ver mucho con cosas que inclusive ya hemos abandonado, cosas malas que decimos, ya esto no más delante del Señor. Pero tenemos problemas a veces entre el pueblo de Dios y es que no rehuimos, no nos alejamos de los focos de pecado, de las oportunidades de caer. Entonces ahí es donde se vuelve a caer. Mire estas épocas en que estamos viviendo. Navidad. Es muy normal que llegue a nuestra casa la tía de España. ¿Cierto? Viene la tía de España, que no es creyente. Y viene con su esposo, con el cual no es casado. Y nos visitan. Y vino la tía de España. Y si de pronto entró cargada de cajas y bolsas, bienvenida la tía de España. Y el que la acompaña, pues quiere celebrar. Y hay hogares cristianos donde les da pena decir, aquí no tomamos. Hagamos un tintico y charlemos. Cuéntenos de España. ¿Cómo es eso? ¿Cómo es la vida por allá? Pero en sano juicio. ¿Cuántas veces nosotros vendemos el testimonio, la verdad, por pena? Son cositas de testimonio. Y de pronto, pues uno dice, no, pues el Señor sabe. Nosotros no vamos a tomar, sino que qué pena como no atenderles. Mijo, vaya al estanquillo de la vuelta y tráigale lo que... Y ya mandamos al niño a que participe de las malas obras, en vez de...

estaba viendo con la niña una película que se llama Buscando a Nemo. Ella ve muñequitos, yo veo muñequitos con ella a veces. Y resulta que el papá de Nemo está buscando al pescadito. El papá es al pececito, no lo han pescado todavía, al pececito. Y el papá es un pez, no muy grande. Y está con una amiguita en el mar. Y se encuentra con un enorme tiburón que lo abraza. Somos de la Sociedad de Tiburones Protectores de Peces. Y en verdad habían hecho un pacto, un grupo de tiburones, de no comer peces. ¿Quién vio a Buscando a Nemo alguna vez? Bueno, qué bueno. No vean eso tan fuerte. Y resulta que el papá de Nemo o la amiguita del papá de Nemo, alguien que le estaba ayudando, uno de los dos, tiene una pequeña cortadura y le sale sangre. Y el presidente de la Sociedad Protectora de Peces siente olor a sangre. Se iba a tragar a Nemo de un solo tarascazo, el que estaba pregonando la protección a los peces. ¿Por qué? Porque se alborotó y los otros tiburones lo cogieron. ¡Acuérdese del pacto! ¡Acuérdese de lo que hemos dicho y lo que hemos acordado de los juramentos de la Sociedad Protectora! ¡No! Ya había olido sangre. Y yo veía ahí la vida cristiana descuidada. Cuando el cristiano dice, yo no más con esto, no más el cigarrillo, no más tal cosa, no más el trago. Pero si se pucha, si se coloca en ese ambiente, es muy posible que termine participando y patrocinando de estas cosas. Entonces, ¿dónde queda el testimonio? Después, ¿con qué cara le vamos a compartir a ellos mismos de un Jesús que salva, que limpia, que renueva y que transforma? Por eso es que mucha gente anda en el mundo diciendo, y burlándose de los cristianos. Es que cristiano, vea, yo conozco a un cristiano, ¿qué tal? Y cuenta esas caídas. Para ellos son motivo de burla. Y el nombre del Señor queda por debajo. ¿Cómo hacemos quedar al Señor? Ese es el reto, hermanos. Bueno, vamos a avanzar un poco. En la primera carta a los Corintios, capítulo 12, tenemos un versículo. Primera a los Corintios 12, 31. Primera a los Corintios, capítulo 12, versículo 31. Nos muestra la preeminencia del carácter cristiano, aún sobre los dones. Muy apreciados los dones, muy necesarios en la vida de iglesia, pero por encima está el carácter. Primera a los Corintios 12, 31 dice, procurad pues los dones mejores, mas yo os muestro un camino aún más excelente que los dones, y entra el capítulo 13 a hablar del amor. ¿Y qué es el amor? El amor es el carácter de Cristo. Recordemos que la Biblia nos define a Dios. Dios es amor. Entonces el carácter de Cristo es el amor. Está muy por encima el carácter que el ejercicio de los dones. Y en esto debemos tener cuidado, porque hay ciertos dones que se prestan para vanagloria del hombre. Hay dones de expresión pública, donde a veces se coloca el don por encima del carácter. Vamos llegando como a un pequeño resumen o conclusión de esto que hemos hablado. ¿Por qué es importante procurar en nuestras vidas cultivar un carácter cristiano? Porque nuestro carácter va a ser probado constantemente. Y tenemos allí en una de las hojas, tal vez la segunda hoja, una lista de esas pruebas. Dice allí, nuestro carácter está sometido a constante prueba por personas con las que convivimos. Claro, allí es donde más se prueba el carácter. Note usted que es más fácil ser tolerante fuera del hogar que dentro del hogar. Fuera del hogar, si el jefe pasa y le riega el tinto encima de la camisa blanca, ¿usted qué le dice a su jefe? No, para eso no es, eso sale con agua, doctor, no se preocupe. Y si es en la casa que le hacen esa cuando usted va a salir a trabajar, no tienen que llamar a una cosa donde controlen locos.

0: Es que usted se volvió un energúmeno al manicomio con camisa de fuerza. Se volvió un energúmeno porque le regaron un tinto. Porque le embolataron el destornillador. ¿Dónde está el destornillador? Y a los 5 minutos hasta de pronto maldiciones está profiriendo por un destornillador. Siento que eso es idolatría. Cuando una cosa se pone entre la familia y uno, y aún entre Dios y uno, esa cosa se vuelve un ídolo. A veces un destornillador se puede volver un ídolo. En la casa nos embolatan las cosas, nos dañan las cosas, toman algunas cosas sin permiso. Entonces ahí somos probados constantemente. También somos probados por compañeros de trabajo. Y yo veo que en los compañeros de trabajo a veces hay dos áreas en que somos probados. Una, en que ellos nos quieren arrastrar a sus cosas. Venga, vamos a celebrar los cumpleaños pues de este trimestre y va a ser en la fonda tal y tal cosa. No, dice usted, no, pues para que haya una fonda y yo no tomo. Precisamente ahí donde usted demuestra esa nueva vida, esa firmeza. Nosotros bebiendo y usted firme con su Coca-Cola. ¿No le parece? Y usted ya hasta le entra el cuento. Dice, ¿verdad? Voy bien firme. Firme el vale a las 4 de la mañana porque se va metiendo en el ambiente. Entonces, ellos como que nos quieren arrastrar, pero otras veces nos quieren hacer intrigas, nos quieren hacer la vida imposible. Se burlan de nosotros por nuestra fe. Entonces, ahí también somos probados en nuestro carácter. O sea, ser probado en la casa y fuera de la casa, mejor dicho, le resumo. Así que debemos cultivar un carácter cristiano. Pues ahora hablábamos de esas personas que nos incomodan en el diario vivir. Hablábamos del conductor lento o del conductor acelerado. Que usted tiene, cada curva tiene que prenderse bien porque él va muy acelerado, entonces usted va incómodo también por eso. Del funcionario que no atiende debidamente. En las filas ocurre mucho que las personas se nos meten adelante. Todas son puras pruebas. Pues hace un tiempo escuché del hermano Pedro una enseñanza, un ejemplo de una enseñanza, y me quedó trabajando. Él decía que nuestro carácter es como una fruta. Uno ve una fruta por fuera y no sabe a veces si el jugo que contiene es dulce o es agrio, amargo. Y para saberlo hay que exprimir la fruta. Se exprime y dice, ah, sí, es dulce o es amargo. De igual manera, nuestro carácter se conoce cuando nos exprimen. Y vamos a ser muy exprimidos por estas cosas que estamos contando. Pues ojalá cuando nos expriman podamos dar un jugo dulce, expresar un carácter verdaderamente conforme al Señor Jesús. Pues ya hablábamos de hermanos en la iglesia. Es común escuchar la expresión que es que el hermano tal es una lija para el hermano tal. ¿Lo ha escuchado usted? El hermano lija. ¿Conoce usted hermanos lijas? Que donde están como tallando. Pues yo creo que sí hay hermanos lijas. Y hay hermano cincel. Y hay hermano formón. Y hay hermano cepillo. Y hay hermano pulidora. Y usted mismo puede ser una lija para otro. Un hermanito que todo lo que opina usted le refuta. Eso puede ocurrir. Usted lleva una brillante idea revelada desde lo más alto de los cielos y llega otro hermano y dice, eso ya probamos, eso no sirve, hermano, eso no sirve. Más de lo que trabajamos con eso en Quinchía, Bonafonda, no, eso Pereira, ni en Pereira dio resultado, hermano. Y esa brillante propuesta que usted creyó que estaba recibiendo como revelación, no de carne ni de sangre, le queda en nada. Bueno, está bien, entonces, no, eso no fue. Y a los 20 días usted viene y propone, esta sí. Bueno, esta es para la reunión de jóvenes, hermano. Y el mismo hermano dice, no, los jóvenes, no se meta con ellos, hermano, no se meta con los jóvenes, déjelos porque es que, y todo lo que usted dice. Entonces, esa persona es lija para la otra. O en muchas otras situaciones, hermano. Pero ¿sabe qué? Detrás del hermano lija, el hermano lija no se mueve solo, la lija la mueve una mano. ¿Quién es la mano que mueve la lija? La mano del ebanista. Por algo el Señor Jesús fue carpintero, hermano. Se ha pasado a veces por las carpinterías y ha visto afuera palos torcidos. Véase usted ahí, hermano. Yo me veo ahí. Así venimos al Señor, torcidos en el carácter. ¿Y qué hacen con el palo torcido? Está bien mojado, lo ponen al sol. Si el palo hablara, diría, tres días aquí al sol, ya pues, yo creo que ya este trato está muy duro. Ya me formó el carácter. Y entra el ebanista, el carpintero, y mira ese palo, que ya está seco, pero sigue torcido. Entonces llega y lo mete para una prensa. Y le pega una buena apretada. Y si el palo pudiera hablar, ¡ay, pero que esta prueba! Sí, la del sol, ahora la de la prensa. Y cuando ya está más o menos ahí en la prensa, llega y saca el cepillo. Y le va tumbando más. Y usted dice, ay, no, esto sí ya se le acabó, sí. Ya no aguanto más. Señor, como Elías, dame la muerte. Dame la muerte. Y el Señor todavía, lo que lo está solamente formando. Después le da la lija. Y cuando ya el palo cree que está listo, no, después de la lija ya qué más sigue. Lo van amarrando de punta a punta. Y dice, pero ahora qué sigue, hombre. Y lo meten a un aparato que da vueltas que se llama torno. Y ahí sí que le sacan pedazos, hermano. Y le van dando formas bonitas. Y él no entiende qué es lo que pasa. Después ya está listo. Y no, ¿ahora qué? No, yo creo que ya no más. ¡Hop! ¡Hop! Quedó en palotes. Ya le llevo cuadras a Hop en las pruebas. Y se dejan venir con el serrucho. Y lo parten. No, ahora sí ya no más. Le dan martillo. Le meten puntillas. Pero después le dan tapaporro. Le dan pintura, lo ahogan con pintura, lo asfixian y después le dan brillo. Pero al final queda convertido en un hermoso mueble que vale 1,000,000 de pesos y está exhibido allá en la sala de ventas. Pero eso es un proceso, hermano. Hermanos, el Señor está obrando en su vida y en la mía porque está formando a su Hijo en nosotros. El Señor Jesucristo está siendo formado. A veces hemos cantado, ¿cierto? Hemos cantado, barro en tus manos, yo quiero ser. Y cuando el Señor empieza, pues Él nos cree, que barro en mis manos. Entonces, ¿qué es lo primero que hay que hacer con el barro para trabajarlo? Hay que amasarlo, ¿cierto? Empieza lo bueno. El mismo proceso que hablábamos de la carpintería se da con el barro. Esos apretones y apretones y formar. Pero en ese proceso el Señor está haciendo una obra preciosa. Está formando a su Hijo en nosotros. Fuera de personas difíciles, hay situaciones difíciles, inesperadas. Enfermedades, accidentes, pérdidas. También tenemos luchas con la tentación. Hermanos, esto es tremendo. ¿Cómo luchamos con la tentación? Pues la palabra lo dice y la experiencia lo dice. La mejor lucha es buscar comunión con el Señor. Entre más cerquita esté yo del Señor, más fuerza, más poder contra la tentación. Pues que el Señor nos ayude en este encuentro, en este retiro, a fortalecernos para que nuestro carácter sea formado y sea expresado a través del trato con personas difíciles, con situaciones difíciles que las vamos a tener. Importante entonces, si vamos a estar en lucha, estar bien preparado. Necesitamos fuerza, necesitamos poder. Hablando físicamente, si alguien quiere desarrollar fuerza y músculo y fibra, ¿a dónde se mete? Aunque a las 3 semanas ya no vuelve, pero se mete a un gimnasio. Nosotros también necesitamos entrar a un gimnasio, pero a un gimnasio espiritual. Y ese gimnasio tiene un nombre, se llama el secreto de Dios, el secreto del Señor. Y en ese gimnasio hay 2 ejercicios muy, muy fuertes, que son oración y meditación de la palabra. Y son la preparación para salir a aplicarlo en el desarrollo de un carácter cristiano. Oración, meditación de la palabra y carácter. Esto se nos vuelve como un círculo con 3 componentes. La oración sola queda incompleta. La meditación de la palabra sola queda incompleta. Y las 2 juntas nos van capacitando para desarrollar un carácter cristiano. Y si tenemos completas estas áreas, buena meditación de la palabra, buen tiempo para la oración y un carácter que refleje a Cristo, entonces podemos decir, ahora sí puedo servir al Señor. Podemos ser instrumentos útiles. Que el Señor nos ayude, hermanos, no solamente a saber Biblia, no solamente a hacer muchas cosas en la obra del Señor, sino que en todo lo que hagamos, algo de Cristo se vea en nuestras vidas. Y que cuando el Padre nos mire, pueda decir, ahí veo reflejado a mi Hijo. El Padre ama tanto al Hijo que lo quiere reproducir en cada uno de nosotros. ¿Nos dispondremos? ¿Estaremos dispuestos a prepararnos? ¿A disciplinarnos? Porque esto requiere disciplina, esfuerzo, pues que sea nuestro propósito, nuestra motivación. Y que en estos días de estos estudios intensivos, el Señor trate con nuestras vidas, que podamos traer al altar del sacrificio esas cosas que aún son manchas y arrugas en nuestro testimonio, y aún pecados graves u ocultos, que salgamos renovados, hermanos, de estos ejercicios que el Señor permite que compartamos juntos. Pues es nuestro deseo, ¿verdad?, que el Señor nos ayude cada día en la formación de un carácter cristiano.
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Oigamos la palabra de Dios. Os convertisteis de los ídolos a Dios, para servir al Dios vivo y verdadero, y esperar desde los cielos a su Hijo, a Jesús, quien nos libra de la ira venidera. Porque el Señor mismo descenderá del cielo con mandato soberano, con la voz del arcángel y con trompeta de Dios, y los muertos en Cristo resucitarán primero. Luego nosotros, los vivientes, los que hayamos quedado, seremos arrebatados juntamente con ellos en nubes al encuentro del Señor, y así estaremos siempre con el Señor.

Tres acontecimientos de suma importancia destacan en este pasaje bíblico. 1. Cristo vuelve pronto. 2. Resucitarán los que han muerto en la fe de Cristo. Y 3. Los creyentes que estemos vivos en aquel momento seremos transformados para ir al encuentro del Señor en el aire. Siendo la palabra de Dios, la Biblia es luz y verdad. Nos habla de un hecho real que ocurrirá inevitablemente. Sí, Jesucristo viene otra vez, pero ¿qué pasará cuando vuelva Cristo? Su retorno manifestará a los verdaderos creyentes, a los que pertenecen a la auténtica Iglesia de Cristo, compuesta por quienes han experimentado un nuevo nacimiento interior y espiritual. Está pues integrada por los que, mediante un segundo nacimiento, obrado por la palabra de Dios y el poder del Espíritu Santo, han venido a ser miembros del cuerpo espiritual de Cristo. La Biblia dice, el que no naciere de nuevo, no puede ver el reino de Dios. Y añade, os es necesario nacer de nuevo. Cuantos han experimentado ese nuevo nacimiento, pertenecen pues a la verdadera Iglesia. Están en Cristo, plantados y arraigados en Él. Así, cuando vuelva el Señor, los que fueron hechos hijos de Dios por ese nuevo nacimiento, y luego murieron, resucitarán para ir al encuentro del Señor en el aire. Y los auténticos cristianos, que estén vivos en aquel entonces, serán mudados en un momento y arrebatados todos juntos para ir al encuentro del Señor con los creyentes resucitados. Amigo que me escuchas, ¿serás arrebatado así cuando vuelva Cristo o quedarás en esta tierra sin otra esperanza que la del juicio de Dios?

cabe que estés bautizado y confirmado, y que asistes a todas las ceremonias de tu iglesia. Tal vez hayas hecho buenas obras, ayudando a los pobres y desamparados. Pero escucha bien, todo esto no basta para que seas arrebatado para ir al encuentro de Cristo. Cuando Él venga, lo que importa es saber si, mediante el nuevo nacimiento, viniste a ser una nueva criatura en Cristo. Por lo tanto, surgen ahora estas preguntas de suma importancia. ¿Has nacido de nuevo? ¿Estás seguro de que tus pecados han sido realmente perdonados? ¿Has experimentado la liberación del poder del pecado? Cuando vuelva Jesucristo, ¿podrás partir con Él? Si no es el caso, entonces escucha. La palabra de Dios declara que por naturaleza estás perdido. Eres pecador, por cuanto desde la caída de Adán, el pecado vino sobre todos los hombres. Nos alcanzó a todos, tal como lo revela la Biblia. Manifiestas son las obras de la carne, o sea, las del hombre natural, no regenerado. Adulterio, fornicación, inmundicia, lascivia, idolatría, hechicerías, enemistades y celos. Los hombres y mujeres que no han nacido de nuevo se enojan fácilmente, son guiados por su interés personal, forman divisiones y grupos. Son envidiosos, asesinos, borrachos y comilones, y hacen otras cosas parecidas. Los que obran estas cosas no tendrán parte alguna en el reino de Dios. Amigo, ¿reconoces en esta descripción, que está lejos de ser completa, tu propio estado de perdición? Por más que te esfuerces, fuera del Dios vivo y verdadero, vas alejándote cada vez más de Él. Y este camino tuyo te lleva al fracaso espiritual, a la condenación eterna. Sin embargo, para ti también hay liberación y salvación. Mas para esto, debes reconocer que, nacido pecador, estás separado del Dios vivo. Acude pues a Cristo, tal como eres, y confiésale todas tus rebeldías. Deja el camino equivocado y cambia de rumbo. Decídete, de una vez para siempre, a no ser más esclavo del pecado y de Satanás, sirviendo únicamente a tu nuevo dueño, Jesucristo. Si te vuelves arrepentido a Él, Dios te otorgará ese maravilloso don del nuevo nacimiento. Te promete el perdón de todas tus rebeldías y te dará la fuerza para reparar las faltas cometidas contra tu prójimo. Sí, querido amigo, Jesucristo espera tu decisión. Haz ahora mismo ese paso decisivo y aférrate por la fe a la mano libertadora que te tiende Cristo. Él te brinda la vida eterna, la seguridad de la salvación y la certidumbre de ser un verdadero hijo de Dios. Así tú también podrás esperar con gozo el pronto retorno de Cristo.

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En la última página de la Biblia, Jesucristo repite por tres veces: He aquí yo vengo presto, he aquí yo vengo pronto, ciertamente vengo en breve.

¿Cuándo volverá Jesús? ¿Cuándo se verificará este portentoso acontecimiento? El mismo Señor dijo, pronto. En la Biblia, Jesucristo ha revelado otras señales características acerca de su retorno. Son indicios que, ahora en el presente siglo XX, se transforman en realidades. He aquí algunas de ellas. Habrá falsos cristos, falsos profetas, conflictos y rumores de guerra, motines y revoluciones, epidemias, encarecimiento de la vida, hambre, terremotos, señales en el cielo y, asimismo, la propagación del Evangelio entre todas las naciones. Amigo que me escuchas, ¿no ves que estas señales se cumplen a un ritmo cada vez más acelerado? ¿Acaso hubo antes guerras mundiales y tan mortíferas como las del siglo actual? ¿Sabes que hoy día la mayor parte de la humanidad carece de alimento suficiente y que diariamente muchos se mueren de hambre? ¿Has oído hablar de los devastadores terremotos de estos últimos años, Agadir, Chile, Irán y Perú? ¿Sabes que la Biblia ha sido ya traducida a más de 1.540 idiomas y dialectos y que las buenas noticias de salvación se predican en toda la tierra con mayor intensidad que nunca? Estas cosas son otras tantas señales, avisándonos del inminente retorno de Cristo. Y finalmente, quisiera mencionar a la más importante quizá de todas estas señales, el pueblo de Israel. ¿Sabes que los judíos fueron esparcidos por todo el mundo durante cerca de 2000 años y que, en cumplimiento de las profecías bíblicas, desde 1948 han vuelto a ser un Estado independiente? A pesar de varias guerras, dicho Estado no solo permanece en pie, sino que ha extendido sus fronteras y es tomado en cuenta por todas las naciones. Sí, las señales de las profecías están cumpliéndose ante nuestros propios ojos, por lo que sabemos que el retorno de Cristo está muy cerca. Todo aquel que no esté preparado para este magno acontecimiento, mediante el nuevo nacimiento, será dejado atrás. Y la Biblia declara que después del retorno del Señor vendrán tiempos calamitosos para esta tierra, los de los juicios extensamente descritos en el Apocalipsis. Si no estás preparado para el retorno de Cristo, y aquí lo que te espera, un inexorable juicio en el que serás hallado culpable y totalmente desamparado.

La Biblia dice: por lo tanto, estad preparados, porque el Hijo del Hombre vendrá a la hora que no pensáis. Amigo mío, el hecho de estar o no preparado para el retorno de Cristo depende de tu decisión personal. Medita, pues, lo siguiente. Dios nos creó para que viviésemos en comunión con Él, en el paraíso terrenal. Sin embargo, los hombres abandonaron a Dios, y, desde entonces, estamos encadenados al pecado. Cada ser humano nace en pecado, y venimos a ser esclavos del mismo. Dios es demasiado santo para tener comunión con el pecado. Por lo tanto, la sentencia que recae sobre la humanidad es la siguiente. Es hallada culpable ante Dios, apartada y rechazada, y condenada para toda la eternidad. Pero, en su inmenso amor, Dios envió a su Hijo sobre la tierra, y Jesucristo, cual Cordero de Dios, santo e inocente, llevó sobre sí la tremenda carga de nuestros pecados, expiándolos en lugar nuestro. Murió en la cruz, reconciliando así a la humanidad con Dios. Entregó su preciosa vida en sacrificio y rescate por el pecado. Así, su sangre vertida, su vida entregada en lugar nuestro, nos abre nuevamente el camino hacia Dios. De modo que ahora, el beneficio de Cristo crucificado se aplica a todo aquel que por una clara decisión personal renuncia a una vida de voluntad propia y de pecado, y entrega luego todo su ser a Jesucristo. De este modo recibe, por la fe, el perdón de todas sus rebeldías. Cristo no permaneció en la tumba, resucitó y ascendió a los cielos, venció la muerte y quebrantó el poder de Satanás, por lo cual puede brindar una perfecta liberación del poder del pecado a cuantos se acercan a Él por la fe. Oigamos aún esta palabra del Evangelio. Porque de tal manera amó Dios al mundo, que ha dado a su Hijo unigénito, para que todo aquel que en Él cree no se pierda, mas tenga vida eterna. Querido amigo, ha llegado el momento de tomar una decisión. Ven, pues, a Jesús tal como eres. Reconoce ante Él tu estado de perdición. Confiésale tus pecados y reconócelos también ante los que perjudicaste con ellos, y acepta el perdón y la salvación que te ofrece la gracia divina. Tu vida se transformará totalmente, y en vez de una existencia marcada por el pecado y la insatisfacción, tendrás una vida verdaderamente feliz y disfrutarás de la vida eterna. Entonces podrás esperar con gran gozo el próximo retorno del Hijo de Dios. Decídete ahora mismo. No lo dejes para mañana, porque de repente será demasiado tarde. Con la muerte habrás pasado al más allá, donde ya no podrás cambiar tu condición eterna. Por lo cual, acude ahora a tu Salvador. Dios bendiga tu decisión.

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En el Evangelio según San Juan, capítulo 5, versículos 28 y 29, leemos: No os maravilléis, porque vendrá hora cuando todos los que están en los sepulcros oirán su voz, y los que hicieron lo bueno saldrán a resurrección de vida, mas los que hicieron lo malo a resurrección de condenación.

Presta mucha atención. Voy a decirte algo que puede interesarte. ¿Te has fijado en la transformación que ha sufrido el mundo en los últimos años? Es algo sorprendente. ¿Qué velocidades tan fantásticas no pueden desarrollar hoy los coches? ¿Y qué diremos de los aviones supersónicos? Ni hablar podemos de los intentos de los hombres con sus naves espaciales de llegar a Venus y a Marte. Las noticias, hoy, llegan de continente a continente en fracciones de segundo. ¡Qué grande es la ciencia y la técnica que ha desarrollado el hombre! Todo parece indicar que por los muchos adelantos deberíamos tener más tiempo que nuestros abuelos. Pero, precisamente, ahí está lo trágico de nuestros días, no nos queda tiempo para nada. Y sin embargo, el hombre no ha cambiado. Hoy, como ayer, el diablo nos engaña. Nos ocupa tanto con las cosas temporales que nos olvidamos de lo que no pasa. Escapamos a Dios. No nos queda tiempo para escuchar a Dios. No olvides que en esta tierra todo está sujeto al tiempo. Todo perece. Cuando a cada cosa le llega su hora, se transforma en polvo o en ceniza. Solo Dios permanece por toda la eternidad. Pero no solamente Dios, oye bien, sino también aquella obra que Dios creó a su imagen, en cuya semejanza sopló Dios el aliento suyo, aliento de vida, es decir, el hombre. ¿Entiendes el significado de este hecho? El hombre tiene aliento divino, no muere eternamente, es decir, no deja de existir. Es verdad que lo exterior, el cuerpo, vive pocos años, pero lo interior, el espíritu, vive por la eternidad. ¿No crees que te sería muy útil tomarte algo de tiempo para pensar acerca de la salvación de tu alma? No olvides que tienes un alma inmortal. ¿Dónde piensas que vas a pasar la eternidad? Por favor, busca una Biblia, léela, escudriñala. Te darás cuenta que en ella solo se nos habla de dos posibilidades y puedes por ti mismo escoger el lugar donde hayas de pasar la eternidad. En esta vida puedes tomar tu decisión. O bien te decides por la vida eterna en la gloria de Dios, o bien por la condenación y la vergüenza eterna.

¿Qué escogerás? ¿Será la vida eterna? ¿Será la perdición eterna? Ten en cuenta algo muy importante. Tú mismo tomas la decisión. ¿Qué harás? Estoy seguro que te das cuenta de tu incapacidad por hacer lo bueno. Te esfuerzas y no lo logras. Las Sagradas Escrituras dicen del hombre: todos pecaron, todos se apartaron del buen camino, no hay uno que haga lo bueno, ni aun uno. Una solución es no dar importancia a este aviso, quedarte como estás, total. Pero piensa que si tal haces, ya habrás tomado una decisión, la perdición eterna. Pero te ruego que me escuches, porque puedes tomar otra decisión incomparablemente mejor. Elige hoy, para ti, la gloria eterna. ¿Qué cómo lo harás? Hay un solo mediador entre Dios y los hombres, Jesucristo. Acude a Jesús, el único que llevó tus pecados sobre la cruz. Solo Él podrá salvar tu alma. Arrepiéntete hoy de tus pecados. Acepta a Jesús como tu Salvador personal. Ordena tu vida con Dios y con los hombres. Decídete en adelante a no servir más al pecado. Deja que Jesús sea Señor y Maestro de tu vida. Cree en la maravillosa redención que Cristo nos trajo en la cruz del Calvario. Cree que el pecador y el injusto es justificado de pura gracia, sin obras que nosotros hubiéramos hecho, por la redención que es en Cristo Jesús. Toma la obra de la redención como hecha para ti. Si lo haces, experimentarás una transformación completa de tu vida. Es más, notarás cómo es Cristo el que hace tu vida nueva y feliz. En realidad, es esta la mejor decisión de tu vida, la decisión para la gloria eterna. Permíteme que te ruegue encarecidamente de no olvidar estas palabras. Conviértete hoy a Cristo, no lo dejes para mañana. Si traemos los acontecimientos de nuestros días a la luz de la Biblia, nos daremos cuenta que nos hallamos al final del tiempo de la gracia. El fin se acerca. La palabra de Dios dice: si oyeres hoy su voz, no endurezcas tu corazón.

Querido amigo, si tuvieres problemas referentes a la salvación eterna de tu alma, no dudes en escribirnos hoy mismo. Nuestra dirección es Misión Discófila, Suiza. Frutigen, Suiza.

En las Sagradas Escrituras, en los Hechos de los Apóstoles, capítulo 4, versículo 12, leemos: Y en ningún otro hay salvación, porque no hay otro nombre bajo el cielo dado a los hombres en que podamos ser salvos. Esa es la verdad. Salvación y redención solo la hay en el nombre de Jesús. Querido amigo que me escuchas, ¿sabes por qué precisamente tú necesitas un Salvador y un Redentor? Para poder responder esta pregunta, será necesario que nos ocupemos por breves momentos con el estado en que se encuentra el hombre. ¿Te das cuenta que el hombre ha caído en el pecado? ¿Te has dado cuenta de las consecuencias de este estado pecaminoso en tu propia vida, en tu familia, en tu patria y entre los pueblos que nos rodean? ¿Te has fijado que las costumbres y la moral

llevados por una corriente que destruye las buenas costumbres y aniquila lo noble. Pero no te extrañes, porque ello es consecuencia del pecado. El pecado hace valer sus derechos de señorío sobre el hombre y le hace sentir sus más terribles consecuencias. Y hoy se acentúa su poder hasta lo máximo. Uno de los resultados del pecado es la muerte corporal. Pero piensa en una cosa. Tan cierto como la muerte ha de llegarte un día, tan cierto es también que un día tendrás que responder ante Dios de lo que hayas hecho y de lo que hayas omitido en tu vida. Un día Dios juzgará tu vida pasada y determinará el lugar en el que hayas de pasar la eternidad. ¿Cómo vives? ¿Vives en impurezas, en lujurias? ¿Vives en libertinajes y en la idolatría? ¿Vives en hechicerías, en enemistades, en luchas? ¿Vives en envidias y en odios? ¿Vives en provocaciones, en separaciones? ¿Vives en borracheras y en orgias? Y en cuanto haya de semejante, piensa que si tal haces, no heredarás el reino de Dios. Querido amigo, ¿acaso en estas palabras hayas visto el abismo de tu propia vida? ¿Es posible que hayas reconocido que necesitas a toda urgencia un Salvador y un Redentor? Pues oye bien, tal Redentor ha venido. Tu Salvador es el mismo Hijo del Creador del cielo y de la tierra. Es el único Redentor que Dios ha provisto para ti. Y solamente en su nombre encontrarás redención eterna.

En el Evangelio según San Juan, capítulo 3, versículo 16, dice: Porque de tal manera amó Dios al mundo, que ha dado a su Hijo unigénito, para que todo aquel que en él cree no se pierda, mas tenga vida eterna. Vuelve tu mirada hacia el lugar del Calvario, hacia el madero maldito, hacia la cruz. Allí se llevó a cabo el perdón de tus pecados y la redención del poder del pecado. Allí podrás ver la demostración del amor de Dios hacia ti. Ni el oro ni la plata, nada puedes aportar a la obra de la redención. Ninguna buena obra que hagas te servirá para lavarte y limpiarte de tus pecados y de tu culpa. Únicamente la sangre de Jesucristo, el Hijo de Dios, te limpia de todo pecado. Pero esto es algo que debe suceder mientras vivas. Cristo ha de limpiarte ahora, y el que durante su vida rechaza el ofrecimiento de la gracia de Dios, el que no la acepta, está predestinado ya a esperar el día del juicio. Por ello, atiende, no esperes más, no demores más tu salvación. Acude hoy a aquel que puede lavarte con su sangre y dejarte más blanco que la nieve. Confiesa a Dios tus pecados y confiésalos a los hombres contra los que has faltado. Cobíjate en Dios y haz su voluntad. Decídete en adelante a no pecar más. Si tal haces, puedes estar seguro que Dios te perdona todos tus pecados y te limpia de toda injusticia. Jesús dice: Yo soy el camino y la verdad y la vida. Nadie viene al Padre que por mí. Y el que a mí viene, no lo echo fuera. Si llegas a experimentar la felicidad del perdón de los pecados, la redención y la renovación de tu vida por la obra del Espíritu Santo, podrás bendecir a Dios como lo hacía el apóstol San Pedro. Bendito el Dios y Padre de nuestro Señor Jesucristo, que según su grande misericordia nos hizo renacer para una esperanza viva, por la resurrección de Jesucristo de los muertos, para una herencia incorruptible, incontaminada e inmarcesible, reservada en los cielos para vosotros.

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Wow.

Quisiera, a manera de introducción, que cantáramos el himno 129. Es un himno conocido, pero la letra es preciosa, hablando del Señor Jesucristo, ya que este tema lleva por título la consagración del Señor. Entonces, vemos bien cómo calza este himno en cuanto a la entrega del Señor Jesucristo a su Padre y a nuestro Padre Dios. Número 129.

0: Amén. Padre Dios, te alabamos, te glorificamos por estas palabras que podemos cantar de tu Hijo, el Señor Jesucristo. Gracias porque ahí vemos de cuerpo entero en toda su plenitud al Señor Jesucristo consagrado, entregado, dándose totalmente a la obra que tú le encomendaste, cumpliendo los propósitos y los anhelos tuyos en el tiempo que estuvo aquí en esta tierra. Gracias Dios porque Él fue el único que llevó alegría. Podríamos decir muy respetuosamente, Dios, el que te hizo sonreír a ti, Dios. Él fue el único. Él fue el único que te complació, que te llenó, Dios. Si es que podemos hablar de esa manera. Si podemos hablar que tú tienes límite como nosotros, que hablamos de llenura, que hablamos de saturación. Dios, gracias porque tu Hijo te glorificó en esta tierra. Gracias por que lo podemos contemplar y ver y leer a Él durante este tiempo juntos. Rogamos que este estudio que es abierto a continuación, Señor, en verdad podamos sacar esa parte tremenda del Señor Jesús que se consagró, que se dio en su totalidad para ti, oh Dios. Gracias. Muchas gracias por enseñarnos y guiarnos durante este tiempo. Te alabamos en Cristo Jesús. Amén. Sí, es un himno, como ya lo hemos cantado y como lo conocemos, lo que nos dice del Señor Jesucristo. Dice: oh Padre Dios, tu Hijo es para ti tu gozo eterno y tu satisfacción. Por su perfecto caminar aquí, por lo que hallaste en su corazón. Y las demás estrofas, el restante, no hacen sino resaltar la obra, los valores, las características del Señor Jesucristo mientras que anduvo en esta tierra. Entonces, vuelvo y repito que entonces este estudio es abierto y solamente estoy haciendo la introducción. Como tal, entonces, el tema, repito, es la consagración o dedicación del Señor Jesucristo. Podemos mirar entonces, voy a decir unos versículos, unos pasajes de la palabra, y entonces ya los que van a tomar apuntes y para de pronto los hermanos que van a intervenir, tenerlos en cuenta, más lo que el Señor les muestre. Por eso es que al Señor Jesús lo vemos desde su niñez, en Lucas 2:49, lo vemos desde sus inicios. Entonces, Él allí, dedicado, cuando se quedó de sus padres, María y José, podemos llamar que eran los padres del Señor Jesús, si es que lo podemos llamar así, y entonces cuando lo encuentran, había caminado un día de camino. Piense usted cuánto trayecto, si nos fuéramos de aquí, digamos, a Manizales, en un día nos vamos a pie. ¿O nos iríamos hasta dónde? ¿Sí? Entonces piense usted con su hijo de 12 años o de 11 o de 10, y entonces usted ahora después de la conferencia arranca para Manizales a pie o para Cali a pie. Y entonces cuando usted cae en la cuenta, ¡uy! Se nos quedó el niño, ¿y a dónde está? Hay que devolverse a Pereira a ver si está aquí. Pues más o menos fue lo que aconteció cuando José y María se les había embolatado su hijo. Y entonces, no obstante, tienen que volverse un día de camino, sino que dice la palabra que 3 días. Sí, porque imagínense un niño de 12 años, ¿dónde lo van a encontrar? ¿Dónde sería el sitio? Ah, él durante la conferencia estuvo con tal amiguito, entonces vamos a la casa a ver qué allá deben de estar jugando. No estaba allí. ¿Dónde más pudiera estar? 3 días buscándolo después de un día de camino. Y entonces Según la palabra da a entender un poquito, uno podía imaginarse o parafrasear, en el menos lugar donde uno encontraría un niño de 12 años, allí encontraron al Señor Jesucristo, en el templo, a sus 12 años. Y entonces, cuando lo encuentran, la mamá, claro, le dice: hijo, pero ¿qué nos has hecho? ¿Y cuál es la respuesta? ¿No saben que en los negocios de mi padre me es necesario estar? ¿Sí? Leamos ese texto en Lucas 2:49. Entonces les dijo: ¿por qué me buscáis? ¿No sabéis que en los negocios de mi padre me es necesario estar? Y claro, ustedes los versículos anteriores, entonces dice lo que antes comenté. Pero entonces vemos aquí al Señor Jesucristo, desde muy temprana edad, dedicado, consagrado, dado totalmente a la causa de su Padre. Y ahí después viene el bautismo, viene entonces el periodo de tentación también, pero Él va haciendo su trabajo, haciendo su labor, cumpliendo el propósito del Padre aquí en la tierra, dado, consagrado, dedicado totalmente. Y es interesante que después del bautismo del Señor Jesucristo, como que no descansó, sino que esos 3 años, como que casi trabajó, se podría casi decir, las 24 horas, dedicado totalmente, hermanos. Es que cuando uno mira desde el bautismo de Él, que es que cuando Él ya aparece, llega allí, luego entonces dice que después de ello viene la tentación, después de ello entonces llega a Capernaum, y allí en Capernaum empieza su ministerio, y luego dice que recluta a los discípulos. Estamos hablando entonces de Mateo capítulo 3, Mateo 4. En estos capítulos de Mateo encontramos estos inicios del Señor Jesucristo. Hasta el final, dedicado, consagrado a su Padre Dios, separado para lo que lo habían encomendado. Pero también es importante, entonces, ¿y qué de nosotros? ¿Con qué propósito nos llamó el Señor a nosotros, hermanos? ¿Con qué propósito el Señor Jesucristo te llamó a ti y a mí? ¿No creen, hermanos, que también es para que lo que Él inició, nosotros lo continuemos? ¿No será ese uno de los propósitos tremendos del Señor? Y me llama mucho la atención encontrar que es tan importante esta parte, el propósito para nosotros. ¿No será por eso que hay 5 veces en 5 libros diferentes que se nos habla, que se nos exhorta, no se nos sugiere, se nos manda a continuar con el trabajo, con el ministerio que el Señor empezó? Si usted lee, por favor, en San Mateo 28, 19 al 20, no lo lea, sino que apúntelo. ¿Se acuerda, cierto? Por tanto, id y hacer discípulos a todas las naciones, etcétera, etcétera. Y enseñándole que guarde, dice, por tanto, id. No es si a ustedes les parece, eso es un mandato. En San Marcos 16, 15, dice, y les dijo, por tanto, id por todo el mundo y predicad el evangelio a toda criatura. San Lucas 24, 47, dice el Señor, y que se predicara en su nombre el arrepentimiento y el perdón de pecados en todas las naciones, comenzando desde Jerusalén. San Juan 20, 21, dice, entonces Jesús les dijo otra vez, paz a vosotros, como me envió el Padre, así también los envío. En Hechos 1:8 dice, pero recibiréis poder cuando haya venido sobre vosotros el Espíritu Santo y me seréis testigo, etcétera, etcétera. En 5 libros diferentes, 5 veces nos dice que hay que continuar lo que Él empezó. Entonces, hermano, uno de los propósitos tremendo del Señor es que usted y yo continuemos la obra que Él empezó. Y hermano, por eso es que el Señor entonces a ti y a mí y a cada uno de nosotros nos ha dado como mínimo, ¿qué? Un don. Como mínimo, hermano, usted que está sentado allí, hermano cristiano, hermana, usted joven cristiano, usted como mínimo tiene un don de parte del Señor. Como mínimo. Y la voluntad del Señor no es que usted ese don lo eche al bolsillo o lo deje ahí quieto, hermano, hermana. La voluntad del Señor es que usted ponga al servicio de su iglesia ese don que el Señor le ha dado, como mínimo. Sí, estamos partiendo de lo mínimo, porque el Señor, y somos conscientes que entre nosotros hay hermanos y hermanas con más de un don. Hermanos, ¿qué estás haciendo en tu asamblea local? No me lo diga a mí, no me mire a mí. Mire al Señor y mire la palabra, lo que le está diciendo a usted y a mí esta tarde. ¿Qué estás haciendo, hermano, para el Señor? ¿Será que de pronto estás frío, estás ahí patinando en los mismos problemitas de siempre porque no has entendido el propósito con el cual el Señor te llamó a ti y a mí, hermano? Hermanos, voy a decir esta palabra, pero no quiero herir a nadie, pero la voy a decir. El Señor no te llamó para que te quedes sentado aquí cada domingo, cada martes o cada jueves o cada miércoles o cada viernes, donde según el horario de reunión en tu asamblea donde vienes. El Señor no te llamó con ese propósito, hermano. El Señor te llamó a continuar la obra de Él. El Señor me llamó a mí a continuar la obra de Él. Y seguro, hermanos, que si entendemos esta parte y lo llevamos al terreno y entonces empezamos a poner a funcionar ese don que Dios te ha dado, entonces empezamos a encontrar el gozo. Empezamos a encontrar qué es en verdad uno empezar a vivir en dependencia del Señor. Pero yo no encuentro mayor gozo que uno estar sirviendo al Señor. Y claro, vienen problemas, vienen dificultades. Pero entonces ahí es cuando uno empieza a entender del poder del Señor que le da a uno para superar cualquier obstáculo en esta vida, cualquier dificultad en esta vida. Pero mientras que uno, hermano, no esté haciendo algo para el Señor, mientras que uno esté consagrado, dedicado a la causa de Jesús, es difícil usted vivir con gozo esta vida cristiana. Y por eso, hermanos, es que hay veces algunos se enfrían. Y por eso es que hay veces algunos vuelven atrás. Y por eso es que hay veces algunos dicen que aquí no se siente el poder del Espíritu Santo. ¿Usted no ha escuchado eso en los hermanos que se van de la asamblea que dicen? Es que no se siente el poder del Espíritu Santo entre la asamblea. ¿Y cuál es el poder del Espíritu Santo? Si ya estamos bautizados con el Espíritu Santo, si ya estamos sellados con el Espíritu Santo, ¿qué es lo que pasa entonces? Ya se nos ha hablado. ¿Qué es la llenura del Espíritu? ¿Ya se nos habló? Si de pronto usted no estuvo al comienzo de la conferencia, el hermano Roland, algún paréntesis, está grabando todos los mensajes. Hermano, cómprelos y ahí te das cuenta. Ahí están algunas pautas, características. ¿Qué es vivir la vida llena del Espíritu Santo? Que a eso sí se nos exhorta, se nos manda. Y aquí termino mi corta introducción, hermanos. Pero que el Señor nos ayude a todos a que podamos encontrar el propósito con el cual el Señor nos llamó a ser parte de su iglesia.
1: Pasamos en el tema la consagración del Señor en su vida. Y el hermano Marcos nos ha explicado cómo el Señor Jesús ya a los 12 años formaba su vida dirigido únicamente hacia el Padre, hacia su servicio delante del Padre. No tenemos tiempo para pasar toda la vida del Señor y en un tema abierto no es conveniente tomar demasiado tiempo. Solo vamos a leer 4 versículos, 4 momentos distintos en la vida del Señor Jesús cuando vemos esta consagración. Marcos 1:36. Empezamos el 35. Levantándose muy de mañana, siendo aún muy oscuro, salió y se fue a un lugar desierto y allí oraba. Y le buscó Simón y los que con él estaban, y hallándole le dijeron:
0: todo te buscan.
1: Y les dijo: vamos a los lugares vecinos, para que predique también allí, porque para esto he venido. Sabemos todos que tenemos una tarea de parte del Señor. Y a veces, cuando hay mucha ocupación, el tiempo pasa muy rápido. Primera lección aquí de uno consagrado a su servicio, el momento de oración por la mañana. Y el Señor es un ejemplo aquí. Segundo, hay la circunstancia del día. Y un hermano que viene corriendo, diciendo: oh, hay mucho que hacer aquí. ¿Qué contesta el Señor Jesús? Verdad, hay muchas personas por aquí, pero vamos a los lugares vecinos. El Señor en su consecración no se dejaba conducir por una emoción, un suceso, mucha gente en un momento, sino el servicio recibido del Señor para anunciar el Evangelio a toda la Judea y más allá aún. Y el Señor en su consecración, viviendo en comunión, en oración, podía seguir en este camino según los pensamientos del Padre, según el servicio recibido y no según tal o tal palabra que podía dirigirle de otra manera. Pensando a otro momento en Lucas, en el capítulo 9:51, cuando se cumplió el tiempo en que él había de ser recibido arriba, afirmó su rostro para ir a Jerusalén y envió mensajeros delante de él, los cuales fueron y entraron en una aldea de los samaritanos para hacerle preparativo, mas no lo recibieron por su aspecto, porque su aspecto era como de ir a Jerusalén. Viendo esto, sus discípulos Jacobo y Juan dijeron: Señor, ¿quieres que mandemos que descienda fuego del cielo, como hizo Elías, y los consuma? Entonces, volviéndose él, los reprendió, diciendo: vosotros no sabéis de qué espíritu sois, porque el Hijo del Hombre no ha venido para perder las almas de los hombres, sino para salvarlas. Momento particular en la vida del Señor Jesús. Se fue a anunciar la buena novela del Evangelio en todo el país, pero se acercaba el momento de ser recibido arriba, es decir, el momento de morir en Jerusalén. Y vemos aquí un aspecto muy particular del Señor. El servicio se hace, hay dificultades, pero hay un punto más fuerte, aún cuanto más difícil para él, y el Señor lo conoce. Y con la ayuda del Espíritu que moraba en él, lleno del Espíritu, hemos oído ayer, dirige, afirma su rostro para ir a Jerusalén. En confianza con su Padre, una posición firme, una dirección firme. Y el Señor no se deja desviar de una manera o de otra. Atraviesa el país de los samaritanos que no le reciben. ¿Cuál es la reacción de los discípulos? Una reacción carnal. Pero el Señor guarda la meta. Su ministerio era de salvar las almas. Y a pesar de la oposición, a pesar de reacción carnal de los que lo acompañaban, su meta era firme para Jerusalén, pero dulce para seguir a anunciar el amor de Dios. ¡Qué firmeza! Es como la aguja de una brújula que no puede desviar del norte. Y el Señor siempre conducido, consagrado, firme, pero dulce en el mismo momento. Su consagración era magnífica aquí. Otro pasaje en Juan 12:23. Ha llegado la hora para que el Hijo del Hombre sea glorificado. De cierto os digo, que si el grano de trigo no cae en la tierra y muere, queda solo, mas si muere, lleva mucho fruto. El que ama su vida la perderá, y el que aborrece su vida en este mundo para vida eterna la guardará. Si alguno me sirve, sígame, y donde yo estuviere, allí también estará mi servidor. Si alguno me sirviere, mi Padre le honrará. Ahora está turbada mi alma, y que diré, Padre, sálvame de esta hora. Mas para esto he llegado a esta hora. Vemos aquí al Señor en una situación también muy fuerte, con distintos aspectos. Y podemos contemplar al Señor Jesús, por una parte, mirando a la gloria del cielo. Ha llegado la hora para que el Hijo de Hombre sea glorificado. Andaba en la tierra, pero con la mirada, con su corazón, ya en el cielo y en la gloria del Padre. Y así se hacía su consagración. Claro, sabía que el camino hacia la gloria era un camino pasando por la muerte. Y lo dice en el versículo siguiente. El grano de trigo va a caer en tierra. El que aborrece su vida en este mundo para vida eterna la guardará. Este último versículo es para nosotros, pero contemplamos la consagración del Señor Jesús andando hacia Jerusalén, andando hacia la muerte, pero con la mirada en la gloria, en la presencia del Padre. Nosotros podemos servir en circunstancias difíciles, no tanto como la del Señor aquí, claro, pero en circunstancias difíciles, la fuerza de la consagración se encuentra en la mirada, en la gloria del cielo, donde Cristo es donde Cristo está hoy en día. Y si el alma sensible del Señor se turba en este instante, versículo 27, ahora está turbada mi alma. Y verdad que en su humanidad el Señor fue turbado, pero su consagración queda firme. Y en el mismo instante puede decir delante del Padre, para esto he llegado a esta hora. Turbado en su alma, pero firme para andar a la cruz, cumpliendo el servicio que el Padre le había confiado. ¡Qué ejemplo! Mucho más grande que todo lo que podemos vivir nosotros, pero en esta dirección de la gloria, de la obediencia al Padre. A veces turbado, pero es un motivo de conversación con el Padre para confiarle este sentimiento de ser turbado, pero aún andando en el servicio que Dios le ha dado. Y para terminar, en Juan también, en el capítulo 18, versículo 8 al 11. Respondió Jesús, os he dicho que yo soy, pues si me buscáis a mí, dejad ir a estos, para se cumpliese aquello que había dicho, de los que me diste no perdí ninguno. Entonces Simón Pedro, que tenía una espada, la desvainó e hirió al siervo del sumo sacerdote, le cortó la oreja derecha, y el siervo se llamaba Marco. Jesús entonces dijo a Pedro, mete tu espada en la vaina. La copa que el Padre me ha dado, ¿no la he de beber? La gente viene de noche en el jardín. No son gente amable, sino que vienen con espadas, con palos. Pone la mano sobre el Señor Jesús. Vienen a cogerle. Y el Señor es apacible. El Señor da testimonio. Hoy he dicho que yo soy el que ustedes están buscando. Que pase en la consecración del Señor Jesús. Había confiado su alma a su Padre y podía, frente a esta gente mala, esta muchedumbre, guardar todo su calma, diciendo, soy yo, dejad estos mis discípulos. Podía reprender a Pedro que con ánimo grande había sacado su espada y decirle, no tanto tú te has equivocado, sino aún una cosa más fuerte. La copa que el Padre me ha dado no la he de beber. No se trata de un momento entre estos hombres malos, sí, y yo mismo, decía el Señor, sino que se trata del servicio, más que el servicio, la obra grande de la cruz. Y en este camino estoy, y en este camino sigo andando. Son pocos versículos, hermanos, pero en todos los evangelios podemos contemplar al Señor Jesús, su consecración fuerte y dulce al mismo tiempo, porque se confiaba en el Padre, tenía delante de él la gloria venidera y andaba con dulzura, pero con firmeza, que el Señor nos da de andar siguiendo al Señor Jesús con algo de semejanza con él, y que él bendiga este ejemplo del Señor para cada uno de nosotros.
2: Hay tres aspectos prácticos en lo que tiene que ver con la consagración que vemos en la vida del Señor Jesucristo. Los tres aspectos han sido tocados por separado y quisiera dar un realce sobre esto. Primero, pues sería bueno como colocar a manera de llamar la atención que consagrarse a algo, uno puede cambiar la palabra y también es dedicarse a algo, es dedicarse, estar realmente metido en eso. Y yo me pregunto, ¿cuántos nos gustaría, por ejemplo, ser obreros de tiempo completo? ¿Cuántos les gustaría ser obreros de tiempo completo? Sí. Bueno, ¿y qué impide que eso se haga? Consagración al Señor. En el Antiguo Testamento, no lo va a leer, solamente lo anunció, en Números capítulo 6, ahí se llama la atención sobre un tipo de consagración muy especial. Los que han leído allá es el voto de los nazareos. Eso pues paga la pena pegar una leída. Y parece ser, en la forma como está explicado, de que era posible también hacer un voto por un tiempo. Y por un tiempo dedicarse a hacer un voto delante del Señor. Y se deben seguir unas reglas que iba a tener estas personas. Y cuando uno sigue mirando la historia, se da cuenta de que algunas personas fueron consagradas, no ellas, sino que alguien las consagró. Y después esas personas respetaron o no el pacto que se había hecho desde antes. Por ejemplo, Samuel. Samuel fue consagrado a Dios ¿por quién? Por su madre. Sí, su madre oró a Dios y le dijo, si me das un hijo, ¿qué voy a hacer? Lo voy a consagrar a ti todos los días de su vida. Y Samuel respetó ese pacto que su mamá había hecho con Dios, lo tomó para sí, y Samuel sirvió a Dios todos los días de su vida, y desde muy pequeñito, no tuvo que esperar a estar muy grande, ya servía en el templo, 5 años, algo así tenía, cuando fue dejado en el templo. Pero hubo otro hombre, Sansón. Sansón fue pedido en consagración desde antes de nacer. Dice que fue nazareo desde antes de nacer, pero no respetó el pacto que se había hecho sobre él. A Jesucristo nosotros lo vemos consagrado desde antes de su nacimiento y hasta lo último de su muerte. Tres aspectos para resaltar. Uno,

queremos servirle al Señor, necesitamos consagración a Dios. Necesitamos pasar mucho tiempo con el Señor. Se notaba la sabiduría de Jesucristo, el conocimiento de la palabra. Qué triste cuando vemos que hay alguien en el frente hablando y no sabe ni dónde están los versículos que cuáles está citando. Jesús sabía de lo que estaba hablando y dicen que él enseñaba como quien tiene autoridad. ¿Por qué? Porque estaba consagrado a su labor, hacer la voluntad del Padre. Pero también Jesús, parte de su trabajo en la tierra era llevar el Evangelio. ¿Se consagró a eso? Claro, el Señor ya lo hemos visto y lamentablemente no tenemos el tiempo y no lo tuvimos para mostrar cómo Jesús tenía bien de presente que tenía que usar toda oportunidad que se le viniese a las manos para presentar las buenas nuevas de salvación. Tengo sed. Ah, yo no le puedo dar agua a usted. ¿Sabe? Yo tengo un agua incluso más importante que la que usted me está negando. Y le enseñó a la mujer samaritana. Vino un hombre: Señor, ¿sabe? Sé que vienes de Dios porque cosas tan espectaculares como las que tú haces, solamente alguien que viene de Dios. Pero ¿sabes una cosa? Tú que sabes tanto y entiendes tanto, te es necesario nacer de nuevo. Y entra en una conversación con Nicodemo. Y si usted comienza a ver con cada uno, ¿sí? La historia de Mateo, de Zaqueo, de Pedro. ¿A Pedro de qué le habló? De pescados. Y el Señor transformaba su conversación. ¿Por qué? Porque no necesitaba un aspecto especial. Nosotros a veces pensamos que tenemos que hacer una campaña evangelística para poder compartir. No, Él estaba dedicado de tiempo completo. ¿Qué impide que sirvamos al Señor de tiempo completo? Los que queremos servir al Señor de tiempo completo, ¿qué es lo que impide? Si usted ve el ejemplo del Señor Jesucristo, nada pudo impedir su servicio de tiempo completo al Señor. Siempre estaba encontrando una oportunidad. Con cada persona que llegaba a Él. Claro, usted puede tomar dos actitudes. Hace poco le comentaba en otro grupo. Suponga que en esos tiempos y por allá en esos lugares se arrimba un guardia y le dice a un romano y le dice a un judío: a ver, estoy muy cansado, cójame esta maleta que yo tengo y camine, me la lleva una milla. No, claro, tengo que llevarla, porque ustedes son los opresores, nos tienen oprimido nuestro pueblo. Y claro, yo le voy a llevar esa tula porque ustedes nos están sometiendo, pero un día va a venir el Rey de Reyes, el Señor de Señores, nos va a liberar. Y entonces ustedes van a ver lo que vamos a ser capaces de hacer con ustedes. Y lo vamos a pisotear. Usted puede tomar una actitud como esa. Pero si usted está dedicada su vida al Señor, probablemente usted diga de una manera diferente. ¿Qué dijo Jesús cuando habló de llevar una milla? Si alguien te pidiere que cargases una milla, ¿usted qué le contesta? Señor, claro, lo veo muy cansado, camine, le ayudo. Sí, ¿sabe? Y le va llevando con mucha alegría. Y cuando va a llegar, no, yo lo veo con muy cansado. Venga, yo más bien le ayudo otra. Uy, este es tipo tan raro, ¿cómo así? ¿Y usted por qué está tan amable? No, usted sabe por qué. Porque es que yo conocí un hombre llamado Jesús que cambió mi corazón. Y usted tiene una nueva oportunidad en ese momento a ese hombre que lo va a oprimir para compartir el Evangelio. ¿Usted se imagina la diferencia? Claro. Y esas oportunidades las tenemos nosotros a toda hora. El Señor no la perdió, la oportunidad.

Cuando usted ve el sufrimiento de alguien, ¿qué hace? El Señor dice, ya he escuchado dos veces este llamamiento hoy, el Señor tuvo compasión. Primero, dedicación a Dios. Segundo, dedicación al Evangelio, a llevar las buenas nuevas. Pero hay algo muy especial. Jesús, en medio de todo esto, también tuvo dedicación a un grupo pequeño. Tercer punto. A un grupo pequeño. De todos, Él escogió 12. Con esos 12, Él comía, caminaba, trasnochaba, pescaba, andaba en las barcazas. Y de ciudad en ciudad, a la multitud le daba una charla y a ellos la explicación de qué fue lo que quiso decir. Se dedicó especialmente a 12 personas. ¿Por qué? Porque el Señor miraba a la obra que se debía cumplir y Él estaba preparando los que debían llevar el mensaje de ahí en adelante. Y nosotros en eso, hermanos, también tenemos que aprender del Señor en su dedicación doble. Ustedes, mis queridos hermanos, que son líderes en sus iglesias, algunos en avanzada edad, ¿quién los va a suceder a ustedes? Dentro de poco, cuando Dios los llame a su presencia, ¿quién? ¿O va a suceder que cuando los Elías sean levantados, los Eliseos no han sido preparados? ¿Quiénes? Es una responsabilidad nuestra y Jesús nos la mostró. Él no se descuidó en esto. Sí, Él estaba seguro de quiénes estaban quedando detrás. Estaba formando las personas, los líderes, que debían continuar la obra que Él había comenzado. Él no tuvo una familia, Él formó ese grupo. Pero para nosotros también ese es un doble aspecto de este tercer punto. Un grupo pequeño entre los hermanos, hay que dedicarles ese tiempo. No se puede pensar en levantar a alguien si usted no comparte con él. Es muy fácil apoyar a un hermano cuando uno ora con él juntos. Es muy fácil condolerse de él. Es muy fácil sentir el dolor y la alegría de él cuando uno pasa el tiempo con él. Como de pronto nos dice a veces Felipe, conocer los hermanos en el hogar es saber de qué se están alimentando. Pero también cuidado con sus hogares. No es dedicarse a las multitudes y sus hogares descuidados. Cuidado, hermanos líderes. Jesús no descuidó el trabajo de los suyos. A Jesús se le perdió uno. O sea, no es garantía 100% de que nada va a suceder. Pero usted debe recibir de Dios la responsabilidad. Debemos consagrar nuestra vida al servicio a Dios, podemos decir a la sociedad y a nuestro grupo cerrado, el familiar y el grupo cristiano nuestro. Allí donde Dios nos ha colocado, nosotros debemos usar nuestro tiempo, nuestras energías, lo mejor de nosotros, para dedicarlo a la obra del Señor. Y ojalá sea las primeras.

0: Segunda de Corintios 5:10. Porque es necesario que todos nosotros comparezcamos ante el tribunal de Cristo, para que cada uno reciba según lo que haya hecho mientras estaba en el cuerpo, sea bueno o sea malo. Entonces ya saben dónde deben buscar, ¿cierto? El título, el tribunal de Cristo. Primero, significado de tribunal. En el griego hay dos palabras diferentes que traducen tribunal. La una es criterion, que se refiere a la norma o criterio por el cual se imparte juicio o el lugar donde tal juicio se imparte. Un ejemplo, Santiago 2:6. Pero vosotros habéis afrentado al pobre. No os oprimen los ricos y no son ellos los mismos que os arrastran a los tribunales. Entonces esto nos da idea de un tribunal donde se juzga a alguien por algún delito cometido. Ese no es el sentido del tribunal de Cristo. La segunda palabra es bimá, y se refiere a la plataforma elevada sobre la cual se sentaba el presidente o el juez, árbitro de la arena, para declarar quién era el ganador o los juegos, perdón, en los juegos o competencias de la antigüedad. Esta segunda palabra nos habla del tribunal de Cristo o juicio de las obras del creyente. Bimá. Entonces, para hacer claridad sobre el origen de la palabra. Segundo, el tiempo. ¿Cuándo será? Inmediatamente después del arrebatamiento de la iglesia. ¿Por qué? Bueno, hay varias razones. Primero, las recompensas están asociadas con la resurrección. Lucas 14:14. Y serás bienaventurado, porque ellos no te pueden recompensar, pero te será recompensado en la resurrección de los justos. Esa es una de las razones por las que la Biblia enseña, pues, que el tribunal de Cristo será después del arrebatamiento. Segundo, cuando el Señor regresa a la tierra a establecer su reino, la iglesia ya ha sido recompensada. Apocalipsis 19:8. Y a ella se le ha concedido que se vista de lino fino, limpio y resplandeciente, porque el lino fino es las acciones justas de los santos. Entonces ya al regresar la iglesia con el Señor, capítulo 19 de Apocalipsis, encontramos que ya ha sido recompensada. Tercero, en 1 Corintios 4:5, 2 Timoteo 4:8 y Apocalipsis 22:12, las recompensas están asociadas con aquel día. Esto es el día en el cual Él viene por los suyos. Por lo tanto, la recompensa de la iglesia debe cumplirse entre el traslado y el reino de Cristo en la tierra. Si ustedes miran los gráficos, encontrarán esto. Mientras en la iglesia se está llevando a cabo la gran tribulación, en la esfera celeste se está llevando a cabo el tribunal de Cristo. Sí. En la tierra se está llevando a cabo la gran tribulación, la iglesia en la esfera celeste con el Señor, gozando de las bodas del Cordero y también llevando a cabo el tribunal de Cristo. En los dos gráficos se ve esto. Bien, entonces leemos dos versículos de los tres. Primera de Corintios 4:5. Así que no juzgáis nada antes de tiempo, hasta que venga el Señor, el cual aclarará también lo oculto de las tinieblas y manifestará las intenciones de los corazones, y entonces cada uno recibirá su alabanza de Dios. 2 Timoteo 4:8. Por lo demás, me está guardada la corona de justicia, la cual me dará el Señor juez justo en aquel día, y no solo a mí, sino también a todos los que aman su venida. Entonces, en estos pasajes encontramos cómo esas recompensas están asociadas con aquel día, cuando el Señor venga por su iglesia, y esta recompensa de la iglesia debe cumplirse entre el traslado y el reino de Cristo en la tierra. al regresar el Señor a la tierra y a la iglesia, ha sido premiada. El lugar, tercero. Se dice en 1 Corintios, 1 Tesalonicenses 4:17, que seremos arrebatados en las nubes para recibir al Señor, ¿dónde? En el aire. Puesto que el tribunal de Cristo sigue a la traslación, el aire o esfera celestial debe ser el escenario de él. O sea, en el aire, en la esfera celestial, exactamente, pues la Biblia no nos dice, pero iremos a recibir al Señor en el aire según estos textos que encontramos en Tesalonicenses. Entonces, el lugar donde estaremos los creyentes, donde lo que hemos hecho mientras estábamos en el cuerpo o estemos en el cuerpo, será juzgado por el Señor. Bueno, ahora el juez. ¿Quién será el juez? Punto 4. Leímos ya el texto de 2 Corintios 5:10, porque es necesario que todos nosotros comparezcamos ante el tribunal de Cristo, para que cada uno reciba según lo que haya hecho mientras estaba en el cuerpo, sea bueno o sea malo. Entonces, este texto aclara que este examen es realizado ante la presencia del Hijo de Dios. Y Juan 5:22 dice, porque el Padre a nadie juzga, sino que todo el juicio dio al Hijo. Entonces, tanto el juicio de las obras del creyente como el juicio de los impíos, que eso lo veremos mañana. Todo ese juicio ha sido entregado en manos del Hijo. Entonces, ¿quién es el juez? Señor Jesucristo. Los sujetos, ¿quiénes? Concierne solo a los creyentes. Es una lástima que por años se confundió esto y se creyó que había un juicio general. Y muchos hermanos murieron creyendo que era así. Pero gracias al Señor porque sacó a la luz estas verdades. El tribunal de Cristo es solo para los creyentes. Tenemos unos versículos en 2 Corintios, capítulo 5, versículo 1 al 19, que usted los puede leer después. Solamente vamos a mirar dos ejemplos que concierne solo a los creyentes. El primer pronombre personal ocurre con mucha frecuencia en ese pasaje, de modo que es imposible errar en este punto. Solo el creyente podría tener una casa no hecha de manos eterna en los cielos. No puede ser eso para un inconverso, es para nosotros. Versículo 1. Solo el creyente puede experimentar la obra de Dios, que nos ha dado las arras del Espíritu. Versículo 5, etcétera, etcétera. Usted sigue leyendo hasta el versículo 19 y encuentra referencias que tienen que ver única y exclusivamente con los creyentes. Entonces, no debemos aplicar estos textos al inconverso. Una vez escuché a un hermano hace muchos años, pues varios años, hablar sobre este versículo aplicándolo a todos, tanto a creyentes como a inconversos, pero no debe ser así. Punto 6, la base del examen, la otra hoja. El juicio no es para determinar si el que es juzgado es creyente o no. La salvación dada al creyente lo ha librado de todo juicio para condenación. Versículo que la mayoría de nosotros conocemos, Romanos 8:1. Ahora pues, ninguna condenación hay para los que están en Cristo Jesús, los que no andan conforme a la carne, sino conforme al Espíritu. Eso no admite discusión. Ninguno de nosotros estaremos en el juicio ante el gran trono blanco. No es para nosotros. No hay ninguna condenación, porque Cristo nos ha librado de ese juicio. De todo juicio para condenación. Y Juan 5:24, de cierto os digo, el que oye mi palabra y cree al que me envió, tiene vida eterna, y no vendrá a condenación, mas ha pasado de muerte a vida. El verbo tener está en qué tiempo. Presente. Presente, algo que ya tenemos. Y no vendrá a condenación. ¿En qué tiempo el verbo venir? Futuro. ¿Y qué dice? Que no vendremos a condenación. O sea, no tenemos el temor de que de pronto el Señor cambie de idea o algo, no. Es cierto por la palabra. Hemos pasado por ese proceso. Hemos oído la palabra del Señor. Hemos creído en Él. ¿Qué dice la Biblia? Tenemos vida eterna y no vendremos a condenación. Mas hemos pasado de muerte a vida. Esa es la esperanza que tenemos todos nosotros. Entonces, la base no será el juicio de nuestros pecados, porque ya al recibir a Jesús, Él nos ha librado de la condenación. No vendremos a ser condenados delante de Él. El tribunal de Cristo es para juzgar las obras del creyente, es decir, lo que haya hecho mientras estaba en el cuerpo. Segunda de Corintios 5:10. Entonces, hermanos, desde el momento de nuestra conversión, somos responsables de lo que hacemos como creyentes, de la forma como administramos el tiempo, los talentos, los dones, las habilidades que el Señor ha colocado en cada uno de nosotros para servirle. Somos responsables delante de Él. Entonces, en el tribunal de Cristo vamos a ser llamados cada uno para responder por lo que hemos hecho mientras estábamos en el cuerpo. Estoy hablando del futuro. Para ser juzgado, esa es la base. Pero tengamos en cuenta, no es para determinar si somos salvos o condenados, sino para evaluar el servicio que hemos hecho para el Señor. Ahora sí, vamos todos a 1 Corintios capítulo 3. 1 Corintios capítulo 3, versículo 9 al 15. Porque nosotros somos colaboradores de Dios, y vosotros sois labranza de Dios, edificio de Dios. Conforme a la gracia de Dios que me ha sido dada, yo como perito arquitecto puse el fundamento y otro edifica encima, pero cada uno mire cómo sobreedifica, porque nadie puede poner otro fundamento que el que está puesto, el cual es Jesucristo. Y si sobre este fundamento alguno edificare oro, plata, piedras preciosas, madera, heno, hojarasca, la obra de cada uno se hará manifiesta, porque el día la declarará, pues por el fuego será revelada, y la obra de cada uno, cual sea, el fuego la probará. Si permaneciere la obra de alguno que sobreedificó, recibirá recompensa. Si la obra de alguno se quemare, él sufrirá pérdida, si bien él mismo será salvo, aunque así como por fuego. Entonces, en este pasaje encontramos que usted y yo como creyentes debemos construir o edificar sobre el fundamento que ya está puesto, que es el Señor Jesucristo. Pero cada uno mire cómo sobreedifica, cómo lo hace, qué materiales utiliza. Vamos a analizar este pasaje. Primero, habrá una pérdida de recompensa porque se ha usado madera, entre paréntesis está orgullo, heno, debilidad humana, hojarasca, elocuencia humana, para edificar sobre el fundamento, y estos materiales no pueden sobrevivir al fuego. Una cosa es lo que nosotros vemos y otra cosa lo que el Señor ve. El Señor sí sabe cómo estamos trabajando para Él, cómo le estamos sirviendo. Y a veces lo hacemos humanamente o en la carne. Construir con madera es construir con orgullo. Ah, es que hago este y este otro servicio para el Señor, pero es para que me vean allá, para que se den cuenta que yo sí toco muy bonito la guitarra, o si yo hago este servicio de una manera muy especial y, bueno, levantando el ego. Ese servicio será quemado delante del Señor porque Él sí lo está evaluando como debe ser. El heno, símbolo de la debilidad humana. También, basados en lo que decimos, en nuestra propia habilidad. Es débil. Diferente cuando lo que decían los hermanos esta mañana, esa debilidad la colocamos en manos del Señor para que Él la transforme. Como Gedeón, que a pesar de la situación que estaba viviendo, del temor que sentía, obró conforme a la voluntad del Señor. La hojarasca, la elocuencia humana. Confiar en que, hemos estudiado, hemos leído, somos muy capaces. Y eso de presentar un tema, eso es facilísimo. Eso de enseñar a unos niños, yo puedo hacerlo. De ir a tal parte a hacer tal cosa, yo. Confiar en sí mismo. La elocuencia humana, la forma como nos expresamos. Que con eso vamos a convencer a mucha gente, no. Eso también será consumido si estamos haciéndolo así. No podrán sobrevivir al fuego como el heno, la hojarasca. ¿Y cuál es el otro? Y la madera. No pueden resistir el fuego tampoco. Si construimos de esta manera, resistirá el juicio de Dios. Esto lo podríamos llamar como el premio celestial a la calidad del servicio, ¿cierto? El Señor evaluará lo que cada uno de nosotros estamos haciendo. Entonces, el servicio carnal y para la gloria personal será desaprobado. Algunos se avergonzarán cuando Cristo venga porque le han sido infieles, han persistido en algún pecado conocido o se han avergonzado de él delante de la gente. Primera de Juan 2:28. Y ahora, hijitos, permaneced en él, para que cuando se manifieste tengamos confianza, para que en su venida no nos alejemos de él avergonzados. O sea, a pesar de ser creyentes, el encontrarnos con el Señor nos puede hacer sentir de esta manera, por la forma como hemos vivido, por la forma como lo hemos servido. Entonces, hermanos, si el Señor viniera hoy, ¿cuál sería nuestra actitud? ¿Nos alejaríamos de Él avergonzados o estaríamos muy contentos de decirle, Señor, esto es lo que he hecho para ti? Si permanecemos en Él, le serviremos como Él quiere. Si nos alejamos de Él, daremos lugar a que la representación de estos materiales se dé en nuestro servicio. Habrá almas salvadas y vidas perdidas debido a la infidelidad en la mayordomía de la vida cristiana. Primera de Corintios 3:15, ahí donde estamos mirando. Si la obra de alguno se quemare, él sufrirá pérdida. Pero esta no es la pérdida de la salvación. Pérdida de recompensas, de galardones que el Señor ha prometido. Si bien Él mismo será salvo, aunque así como por fuego. Entonces, algunos de nosotros nos conformamos con haber conocido al Señor como Salvador y listo. No hacemos nada para Él. Bueno, eso es semejante al que está en un edificio y se está incendiando y por allá, por el último rincón allá del techo, lo alcanzaron a sacar en una escalera. Pero eso no es lo que el Señor quiere. El Señor quiere que nosotros podamos presentarnos delante de Él con algo, no con nuestras manos vacías. Alguien una vez decía que el único que en la Escritura podíamos mirar que se iba a presentar ante Él con las manos vacías podía ser el ladrón convertido en la cruz. Pero des en cuenta que Él le testificó al otro. Algo hizo, en unos minuticos, ¿cierto? Algo tiene para presentar al Señor, entonces de pronto no va a ir ni con las manos muy vacías. Pero no fue mucho el tiempo que tuvo. Hay creyentes que lo son en la hora de la muerte. Ellos, imagínense que perdieron toda su vida y ya a última hora, como el que es salvo de un edificio incendiado, como dijimos, pero llega con las manos vacías. ¿Qué de nosotros? ¿Cuánto tiempo llevamos en el Evangelio? ¿Qué hemos hecho para Él? un año, 2 años, 3 años, 5 años, 20 años, 30 años. Hay un registro completo que el Señor lleva de lo que hemos hecho. Entonces, aunque somos salvos, podemos tener una vida perdida porque no la hemos consagrado al Señor. Infidelidad en la mayordomía de la vida cristiana. Bueno, habría muchas cosas que decir de este pasaje, pero el problema del tiempo. Segundo, se otorgará una recompensa, bueno, digo yo, esta parte del servicio carnal, ¿no? Vamos a mirar la otra parte. Se otorgará una recompensa por la obra que demuestra ser indestructible por la prueba del fuego, porque se ha construido con el oro, la deidad de Cristo, la plata, su sacrificio vicario, y las piedras preciosas, su incomparable valor y gloria venidera. El servicio espiritual o para la gloria de Dios será recompensado. Eso es lo que quiere decir. Materiales indestructibles al fuego. También, si construimos de esta forma, para el Señor, para su gloria, dentro de su voluntad, resistirá la prueba que el Señor hará a ese servicio. Entonces, es bueno mirar cómo estamos edificando, para el Señor o para nosotros. Servicio espiritual bajo su voluntad o para nuestra gloria personal. En el Nuevo Testamento, el hermano Josué esta mañana decía que de las recompensas y dijo que poco había podido tratar sobre esto. Vamos a mirar algo. En el Nuevo Testamento hay 5 aspectos en los que específicamente se menciona una recompensa. Primero, una corona incorruptible. ¿Para quién? Para el que vence las cosas del mundo y se consagra al Señor. 1 Corintios 9:25. Todo aquel que lucha, de todo se abstiene. Ellos a la verdad para recibir una corona corruptible, pero nosotros una incorruptible. Para el que vence las cosas del mundo y se consagra al Señor. ¿Será que hay algo del mundo que nos tiene esclavizados? Estamos perdiendo este premio. La oportunidad de que el Señor evalúe nuestro servicio está basado en estas cosas, la forma como lo hacemos. Entonces habrá este premio para el que vence las cosas del mundo y se consagra al Señor. Segundo, una corona de gozo para los ganadores de almas. 1 Tesalonicenses 2:19. Porque ¿cuál es nuestra esperanza o gozo o corona de que me gloríe? Dice el apóstol Pablo. ¿No lo sois vosotros delante de nuestro Señor Jesucristo en su venida? Bueno, son 2 preguntas. El apóstol, escribiendo a esta iglesia, dice que ellos son su corona, su gozo, su esperanza. Que en ellos se gloría, en que a través de él hayan conocido al Señor y hayan sido edificados en él, para presentarlos en su venida. Hermanos, amamos a los que están perdidos en el mundo y queremos ganarlos para el Señor. Si es así, y lo estamos haciendo como Dios quiere y lo espera, habrá una corona llamada corona de gozo para los ganadores de almas. Tercero, una corona de vida para los que resisten las pruebas. Santiago 1:12. Bienaventurado el varón que soporta la tentación, porque cuando haya resistido la prueba, recibirá la corona de vida que Dios ha prometido a los que le aman. No es los que salimos corriendo en medio de la prueba, los que desistimos, los que nos desanimamos, los que ya no volvemos, los que ya no queremos servir al Señor, los que en medio de la prueba, entonces lo que hacemos, no, hermano, yo no sigo con esto, tome la clase de escuela dominical, esta otra labor que estaba realizando, no soy capaz, no puedo seguir. Bueno, pero el que no es así, la que no es así, la Biblia lo llama bienaventurado o bienaventurada. Soporta la tentación porque cuando haya resistido la prueba, recibirá la corona de vida que Dios ha prometido a los que le aman. continuamente somos atacados, somos tentados. ¿Cómo reaccionamos? La forma como reaccionemos, allá el Señor está llevando un registro minucioso, fiel. Y un día nos juzgará por eso. De pronto hay cosas en las cuales hemos reaccionado y nuestros hermanos no se han dado cuenta, pero el Señor sí. Él lo sabe todo, Él lo conoce todo. Si soportamos la tentación, el Señor nos bendice. Nos premiará, ¿no? Una corona de justicia para los que aman su venida, 2 Timoteo 4:8. Por lo demás, me está guardada la corona de justicia, la cual me dará el Señor juez justo en aquel día. Y no solo a mí, sino también a todos los que aman su venida. Amamos la venida del Señor. Nos acordamos todos los días que Él puede venir en cualquier momento. Al despedirnos de la casa, de pronto podemos decir con libertad a nuestros hijos, a nuestra esposa, bueno, no sé si regresaré o el Señor vendrá antes de regresar a la casa. Así puede ser, hermanos. Hoy puede ser la venida del Señor. Amemos su venida. Y si amamos su venida, le serviremos como Él lo merece. Y si es así, para ese tipo de servicio, el Señor tiene una corona de justicia. Y una corona de gloria por la disposición de apacentar la gracia de Dios. Primera de Pedro 5:4. Y cuando aparezca el príncipe de los pastores, vosotros recibiréis la corona incorruptible de gloria. El contexto de este pasaje habla de apacentar la grey del Señor. ¿Cómo lo hacemos? ¿Con ánimo pronto? ¿Quejándonos? ¿Por ganancia deshonesta? Eso el Señor lo está registrando. Pero si lo hacemos bien, como el Señor quiere, bajo su voluntad, entonces cuando aparezca el príncipe de los pastores, ¿qué es quién? El Señor Jesucristo, vosotros recibiréis la corona incorruptible de gloria. Este último punto, las coronas no serán para la gloria eterna del creyente, sino para la gloria eterna del Señor. Apocalipsis capítulo 4, versículos 9 al 11. Vamos a mirarlo. Apocalipsis 4, versículo 9. Dice, y siempre que aquellos seres vivientes dan gloria y honra y acción de gracias al que está sentado en el trono, al que vive por los siglos de los siglos, los 24 ancianos se postran delante del que está sentado en el trono, y adoran al que vive por los siglos de los siglos, y echan sus coronas delante del trono, diciendo, Señor, digno eres de recibir la gloria y la honra y el poder, porque tú creaste todas las cosas y por tu voluntad existen y fueron creadas. Algunos dicen que estos 24 ancianos representan 12 los creyentes del Antiguo Testamento y 12 los creyentes del Nuevo. Y que todos en una adoración al Señor, estos 24 ancianos con coronas se postrarán y las colocarán a los pies del Señor. De ahí, hermanos, que estos premios no son pues para gloria de nosotros ni nada de esto, sino la satisfacción de haber cumplido lo que el Señor nos ha encomendado. Él es el digno de todo honor y toda gloria. Entonces esas coronas, por muy bonitas y especiales, y bueno, quién sabe cómo será el asunto, pero vendrá el deseo de colocarlas a los pies del que es digno de todo el honor y de toda la gloria. Entonces no es el servicio en sí de querer ganar cosas, sino de querer honrar al Señor. Esa debe ser nuestra motivación, no los premios y las recompensas como lo hacen en el mundo los deportistas, no. Sino para que el Señor reciba todo el honor y toda la gloria cuando estemos en su presencia. Nuestra actitud en vista del tribunal de Cristo. Cuidarnos de ser eliminados o descalificados. 1 Corintios 9:25-27, ustedes pueden leerlo después. Perseverar en el servicio al Señor y no perder el fruto de nuestro trabajo y recibir galardón completo. 2 Juan 8, recibir galardón completo. Mirad por vosotros mismos para que no perdáis el fruto de vuestro trabajo, sino que recibáis galardón completo. Retener lo que tenemos, servicio al Señor, para que ninguno tome nuestra corona, recompensa, Apocalipsis 3:11. 4, abstenernos de juzgar o criticar a nuestros hermanos o hermanas en la fe por su servicio al Señor. Únicamente el que murió por ellos y que les ha comisionado para su obra, tiene derecho de hacerlo. Vamos un momentico a Romanos 14. Versículo 4. ¿Tú quién eres que juzgas al criado ajeno? Para su propio Señor está en pie o cae, pero estará firme, porque poderoso es el Señor para hacerle estar firme. Versículo 10. ¿Pero tú por qué juzgas a tu hermano? ¿O tú también por qué menosprecias a tu hermano? Porque todos compareceremos ante el tribunal de Cristo. Porque escrito está, vivo yo, dice el Señor, que ante mí se doblará toda rodilla y toda lengua confesará a Dios. De manera que cada uno de nosotros dará a Dios cuenta de sí. Versículo 13, así que ya no nos juzguemos más los unos a los otros, sino más bien decidid no poner tropiezo u ocasión de caer al hermano. Hermanos, no está bien que juzguemos el servicio de nuestros hermanos. Dice como la pregunta del versículo 4, ¿tú quién eres que juzgas al criado ajeno? Entonces, cada uno daremos cuenta al Señor. Esto no quiere decir que no podemos recibir consejo u orientación de los hermanos. Es diferente. El juicio es del Señor. O sea, para eso estamos, para ayudarnos. Y en algo que enseñemos mal, hay otro hermano o hermana que nos puede ayudar. Y eso está bien. Pero el juicio, el querer calificar el servicio de los hermanos, pertenece al Señor, no a nosotros. Cuidémonos de eso. Sepamos cuándo estamos aconsejando u orientando y cuándo estamos juzgando. Apocalipsis 25. Pero los otros muertos no volvieron a vivir hasta que se cumplieron 1000 años. Esta es la primera resurrección. Versículo 11. Y vi un gran trono blanco y al que estaba sentado en él, de delante del cual huyeron la tierra y el cielo, y ningún lugar se encontró para ellos. Y vi a los muertos, grandes y pequeños, de pie ante Dios, y los libros fueron abiertos. Y otro libro fue abierto, el cual es el libro de la vida, y fueron juzgados los muertos por las cosas que estaban escritas en los libros según sus obras. Y el mar entregó los muertos que había en él, y la muerte y el Hades entregaron los muertos que había en ellos. Y fueron juzgados cada uno según sus obras. Y la muerte y el Hades fueron lanzados al lago de fuego. Esta es la muerte segunda. Y el que no se halló inscrito en el libro de la vida fue lanzado al lago de fuego. 21:8. Pero los cobardes e incrédulos, los abominables y homicidas, los fornicarios y hechiceros, los idólatras y todos los mentirosos tendrán su parte en el lago que arde con fuego y azufre, que es la muerte segunda. Hay algunos puntos acá sobre el juicio ante el gran trono blanco que vamos a analizar. En primer lugar, tenemos que es juicio inevitable para el inconverso. El de ayer era ¿para quiénes? Para los creyentes. Ahí encontramos una primera diferencia. Tribunal de Cristo para el creyente, el juicio ante el gran trono blanco para el inconverso. Hay dos doctrinas católico-romanas que chocan con la palabra de Dios en cuanto a este juicio. Vamos a leer
1: A ver, el purgatorio es antibíblico. Ahí tengo un punto que reza de esa manera. Hebreos 9, 27. Agréguenle 28. También. Agréguenle el versículo 28. Ustedes buscan en su Biblia y comprueban lo que estoy diciendo. Hebreos 9, 27 y 28. Y de la manera que está establecido para los hombres que mueran una sola vez y después de esto el juicio, así también Cristo fue ofrecido una sola vez para llevar los pecados de muchos y aparecerá por segunda vez sin relación con el pecado para salvar a todos, a salvar a los que le esperan. Hay tres hechos irrefutables en estos dos versículos. El primero, que está establecido que los hombres mueran una sola vez y después de esto el juicio.

palabra de Dios choca con el sacrificio hecho por Cristo una sola vez y choca también con la verdad del retorno de Cristo a la tierra. Entonces no hay que separar esto. Son tres verdades que no admiten discusión. Pero la doctrina romana, y aquí puedo hablar con toda libertad porque creo que no hay ningún inconverso. Cuando hay inconversos toca tener un poquito de cuidado. Ha establecido dos dogmas, doctrinas de hombres, hablando sobre esto. La primera es el purgatorio. Doctrina humana del catolicismo, practicada desde el año 1438 después de Cristo, y dice: lugar donde las almas de los justos, incompletamente purificadas, acaban de purgar o limpiar sus faltas. Lo que está en paréntesis es mío. Lo otro es de la doctrina de la Iglesia Católica. Esto choca con esto. ¿Qué dice el texto que leímos? Que los hombres mueran una sola vez y después de esto, el juicio. No dice que después de esto, el purgatorio. Que almas incompletamente purificadas tengan que pasar por esto para poder llegar al cielo. Esa es una interpretación errónea de 1 Corintios 3, el análisis que hicimos ayer. Dice que serán salvos así como por fuego. Entonces ellos lo interpretan de esta manera. Pero no está bien. Después de que una persona se muere, ya no hay oportunidad. Pueden pagar lo que sea para sacarlo, según ellos, del purgatorio, pero ya no hay chance. Otra doctrina, el limbo es antibíblico. Mateo 19:14, ahora lo leemos. Limbo, doctrina del catolicismo que dice: lugar donde las almas de los justos del Antiguo Testamento esperaban la redención del género humano. Esta no es tan conocida, o sea, no es tan difundida. Pero esta segunda parte sí. Lugar donde van las almas de los que mueren antes del uso de la razón y sin el bautismo. Eso reza la doctrina. Entonces, por eso es que los católicos corren a bautizar los niños, que piensan que si ellos mueren sin bautismo, se van para el limbo. La Biblia no habla de limbo. ¿Qué dice la Biblia respecto a los niños? Mateo 19:14. Pero Jesús dijo: dejad a los niños venir a mí y no se lo impidáis, porque de los tales es el reino de los cielos. Cuando un niño muere, va para el cielo, a la presencia del Señor. No tiene que pasar por esto del limbo ni nada de eso. Eso choca con la doctrina. Entonces, este juicio será para todos los que han muerto en sus pecados. De esa esperanza que tienen los inconversos sobre el purgatorio, hay que aclarársela nosotros, para que ellos se den cuenta del peligro en que están de aplazar el convertirse al Señor. Segundo, habrá resurrección de todos los incrédulos. Juan 5:28-29b. Ya les digo por qué dice así. No os maravilléis de esto, porque vendrá hora cuando todos los que están en los sepulcros oirán su voz, y los que hicieron lo bueno saldrán a resurrección de vida, mas los que hicieron lo malo a resurrección de condenación. La resurrección de los creyentes está dividida en dos partes. La primera, en el arrebatamiento. Y ahí en el gráfico ustedes lo pueden mirar. Las primeras flechitas que suben desde donde dice los muertos en Cristo. Y luego... la resurrección de los mártires. Entonces, al final de la tribulación, según el versículo primero que leímos en el 25, pero los otros muertos no volvieron a vivir hasta que se cumplieron 1000 años. Está hablando de los inconversos. Esta es la primera resurrección. O sea, está hablando de los que murieron en el tiempo de la tribulación. Y al final resucitan para entrar con el Señor a reinar. Eso lo dice el versículo 4. Y vi tronos y se sentaron sobre ellos los que recibieron facultad de juzgar. Y vi las almas de los decapitados por causa del testimonio de Jesús y por la palabra de Dios, los que no habían adorado a la bestia ni a su imagen y que no recibieron la marca en sus frentes ni en sus manos. Y vivieron y reinaron con Cristo 1000 años. Entonces... estos versículos de Juan

0: tienen un periodo de tiempo por lo menos de 1007 años. Aunque ahí está escrito así, pero ese término hora abarca todo ese tiempo. ¿Por qué? Porque los creyentes, al ser arrebatados, luego viene la tribulación y gran tribulación en la tierra, luego el milenio, 1007 años, y después sí resucitan los inconversos. Entonces, no es una resurrección masiva. Todos sí oiremos, si estamos muertos, la voz del Señor. Los creyentes para resurrección de vida, más los que hicieron lo malo a resurrección de condenación. Esa es la razón porque el versículo 29 tiene una B, que no tiene nada que ver con el juicio ante el gran trono blanco. Porque es la resurrección de condenación o para condenación por no haber creído en el Señor. Apocalipsis 20:13 también dice: y el mar entregó los muertos que había en él, y la muerte y el Hades entregaron los muertos que había en ellos, y fueron juzgados cada uno según sus obras. Entonces, el mar entregará a los muertos que hay en él, que han naufragado. Tiene que entregar esos muertos. Los sepulcros entregarán los cadáveres que hay en ellos. Resucitarán ellos también. Y el Hades entregará las almas de los que murieron en incredulidad. Entonces, estarán de pie ante el Señor para escuchar su sentencia. Tercero, características. El juzgado, el gran trono blanco. Versículo 11. Y vi un gran trono blanco y al que estaba sentado en él, de delante del cual huyeron la tierra y el cielo, y ningún lugar se encontró para ellos. Gran trono blanco. Trono grande en razón de quien lo ocupa. ¿Quién es? El Señor Jesucristo. Por la muchedumbre congregada, millones, y por los asuntos considerados. Es blanco para hacernos pensar en la santidad, justicia y rectitud que lo caracteriza. Los juzgados en el mundo se equivocan, a propósito o no, pero se equivocan y lanzan juicios que no son. En este, ante el gran trono blanco, ninguno va a poder decir: no, Señor, lo que usted está diciendo no es cierto, porque Dios todo lo sabe. Entonces, se caracteriza por la santidad, justicia y rectitud que habrá en ese juzgado. El juez, es que les pregunté antes de que miráramos quién era, ¿no? El Señor Jesucristo, ya leímos Apocalipsis 20:11, el que estaba sentado en él. Vamos a mirar Hechos 17:31. Por cuanto ha establecido un día en el cual juzgará al mundo con justicia por aquel varón a quien designó, dando fe a todos con haberle levantado de los muertos. ¿Quién es ese varón? El Señor Jesucristo. Entonces, por eso Él será el que está sentado en ese trono como juez para juzgar a los inconversos. Los acusados. Todos los que murieron en incredulidad. Apocalipsis 20:12. Y vi a los muertos, grandes y pequeños, de pie ante Dios. Y los libros fueron abiertos, y otro libro fue abierto, el cual es el libro de la vida. Y fueron juzgados los muertos por las cosas que estaban escritas en los libros según sus obras. Si uno lee así rápidamente, dice: pero ¿cómo así que los muertos de pie? ¿No? La palabra muerto tiene muchos significados. Y aquí es personas muertas espiritualmente. No tienen la vida de Dios. Entonces, tendrán que comparecer ante el Señor Jesucristo para ser juzgados. Cuando dice grandes y pequeños. Pequeños no quiere decir niños, porque entonces estaría contradiciendo lo que dijimos antes. Pequeños en poder, fama, posesiones, posición, títulos, esas categorías que vemos en el mundo. O sea, ya estará lo mismo un rey, un presidente de la república, que un mendigo, por ejemplo. La evidencia. Todo juicio tiene una evidencia. ¿Por qué se va a juzgar? Lo que está escrito en los libros. Apocalipsis 20:12. Y vi a los muertos grandes y pequeños de pie ante Dios, y los libros fueron abiertos, y otro libro fue abierto, el cual es el libro de la vida, y fueron juzgados los muertos por las cosas que estaban escritas en los libros según sus obras. Juan 12:48. El que me rechaza y no recibe mis palabras, tiene quien le juzgue. La palabra que he hablado, ella le juzgará en el día postrero. Entonces, hay muchos comentarios sobre esto de los libros. La verdad es que Dios lleva un registro minucioso. Que era algo también que había contra nosotros, como dice allá en Colosenses. Esa acta de decretos que nos era contraria. Pero que al convertirnos al Señor, fue borrado todo eso malo que habíamos hecho. Estos que están aquí no han sido borrados sus pecados porque no se han convertido al Señor. Entonces, esa acta está intacta. No hay ningún abogado que los defienda. Porque no han querido recibir al Señor. Si lo hubieran recibido, ya habían resucitado 1007 años atrás, por lo menos. Entonces, encontramos acá la evidencia. ¿De qué juzgará el Señor al mundo incrédulo? Los pensamientos, Job 42:2. Yo conozco que todo lo puedes, dice Job, y que no hay pensamiento que se esconda de ti. Ninguno de nosotros lee los pensamientos, ni los conoce, pero Dios sí. Todo lo puede, Él es todopoderoso para conocer los pensamientos. Entonces, todos esos pensamientos inicuos, malos, malvados de los incrédulos saldrán allí. Serán la evidencia para que ellos sean condenados. Las palabras. Mas yo os digo que de toda palabra ociosa que hablen los hombres, de ella darán cuenta, ¿cuándo? En el día del juicio. Entonces, todo lo que los hombres hablan será evidencia para su condenación. Dios es muy ordenado y todo lo tendrá listo para que ninguno lo trate de injusto. Ninguno va a poder levantar su mano. Tendrá que aceptar que lo que se está diciendo es cierto. Las obras. De estos también, Judas 14:15. De estos también profetizó Enoc, séptimo desde Adán, diciendo: he aquí vino el Señor con sus santas decenas de millares para hacer juicio contra todos y dejar convictos a todos los impíos de todas sus obras impías que han hecho impíamente y de todas las cosas duras que los pecadores impíos han hablado contra él. Nuevamente tenemos aquí la referencia de las palabras. Toda obra, toda acción, el Señor la lleva registrada de cada persona. ¿Cómo? Él es todopoderoso para hacerlo. Millones y millones de personas, pero la evidencia estará para ser juzgados. Entonces, dejar convictos a todos los impíos. Convicto es un preso que ya ha sido juzgado, condenado. 10, 20, 30, 50 años en la cárcel o cadena perpetua o donde hay la pena de muerte. Bueno, entonces, todos los que estarán allí serán convictos, no es para determinar si son salvos o no, es que ya son condenados, ya están condenados. Entonces, lo que Dios hace es un juicio para mostrar a ellos la evidencia, leerles la sentencia, sí, correcto. Ninguno estará inscrito en el libro de la vida, porque ¿quiénes estamos inscritos en el libro de la vida? Los creyentes. Bueno, hermano Felipe decía en la conferencia también que todos inscritos, pero el inconverso que se va muriendo va siendo borrado también. De todas maneras, solamente quedan inscritos los creyentes, el inconverso. Entonces, el Señor dará a conocer el libro de la vida como una evidencia más, para que sea transparente ese juicio. Pero ninguno va a estar allí, ninguno. Todos condenados. Grados de castigo. Punto E. De acuerdo con las oportunidades que la persona tuvo de oír el Evangelio. Mateo 10, versículos 14 y 15. Y si alguno no recibiere ni oyere vuestras palabras, salid de aquella casa o ciudad y sacudid el polvo de vuestros pies. De cierto os digo que en el día del juicio será más tolerable el castigo para la tierra de Sodoma y de Gomorra que para aquella ciudad. Entonces, no es lo mismo una persona o una ciudad que ha tenido mucha oportunidad de escuchar el Evangelio y otros que no. Entonces, en esto uno nota como grados de castigo. ¿Cómo lo hará el Señor? Pues es difícil decir cómo, pero que lo hay, lo hay. Dice el Señor que será más tolerable el castigo para la tierra de Sodoma y Gomorra que para aquella ciudad. Mateo 11, del 20 al 24. Entonces comenzó a reconvenir a las ciudades en las cuales había hecho muchos de sus milagros, porque no se habían arrepentido, diciendo: ¡Ay de ti, Corazín! ¡Ay de ti, Betsaida! Porque si en Tiro y en Sidón se hubieran hecho los milagros que han sido hechos en vosotros, tiempo ha que se hubieran arrepentido en Cilicio y en Ceniza. Por tanto os digo que en el día del juicio será más tolerable el castigo para Tiro y para Sidón que para vosotras. Hasta el 24. Y tú, Capernaum, que eres levantada hasta el cielo, hasta el Hades serás abatida. Porque si en Sodoma se hubiera hecho los milagros que han sido hechos en ti, habría permanecido hasta el día de hoy. Por tanto, os digo que en el día del juicio será más tolerable el castigo para la tierra de Sodoma que para ti. Entonces, hay personas que han tenido mucha oportunidad y siempre han rechazado al Señor. Entonces, habrá grados de castigo para estas personas, de acuerdo a esa oportunidad que tuvieron de oír el Evangelio. También por la profundidad de su maldad. Lucas 20, versículos 46 y 47. Guardaos de los escribas, que gustan de andar con ropas largas y aman las salutaciones en las plazas y las primeras sillas en las sinagogas y los primeros asientos en las cenas, que devoran las casas de las viudas y por pretexto hacen largas oraciones. Estos recibirán mayor condenación. Entonces, Dios es un Dios de orden y todo lo hace con justicia. Y el que no se halló inscrito en el libro de la vida fue lanzado al lago de fuego. Entonces, terminando este juicio, la sentencia es esa: eterna perdición en el infierno. La muerte segunda, separación eterna de Dios. Entonces, la verdad es que debemos alertar a nuestros amigos, familiares, del peligro de esperar, de posponer, de pedirle tiempo a Dios cuando no saben hasta cuándo tendrán vida. Después de que alguien se ha muerto, no hay más oportunidad. Cuando uno va a una ceremonia de un entierro, regularmente es muy raro el que habla mal del muerto, ¿cierto? Porque muy buena persona, muy trabajador, muy hogareño, muy buen padre, familia, todo muy bueno. Es muy raro, ¿cierto? Que alguien llega y diga: no, pero es que ese hombre era esto y lo otro, así haya sido así, pero no lo dicen, se lo callan, ¿no? Pero eso no tiene... Sí, no hay muerto malo. Pero delante de Dios es distinto. Lo que hace la diferencia es lo que Dios tiene registrado, no lo que la sociedad dice de él o de ella. Eso sí es lo que vale la pena. Y lo único que borra el acta que es contraria a los inconversos hasta hoy es convertirse al Señor. De lo contrario, tendrán que pasar por este juicio
1: y la sentencia será igual: condenación eterna en el infierno. Hermanos, al estudiar esto, lo que puede salir del interior nuestro es un gran agradecimiento al Señor por lo que ha hecho por nosotros, por lo que nos ha librado de esa condenación eterna. Debemos estar todos los días agradecidos con el Señor por haberle conocido, por habernos sacado de las tinieblas a la luz. Porque miren lo que les va a acontecer a los que no crean en el Señor, porque todavía estamos en el tiempo de gracia. Todavía el mundo, ¿qué estamos haciendo? Llenos de programas, llenos de actividades, y el mundo perdiéndose. Hermanos, esto también nos debe despertar a nosotros, para que oportunidad que tengamos, demos el mensaje de salvación. Personas que están confundidas, están afianzadas en otras cosas menos en Cristo, en sus buenas obras, en su religión. Ellos, si siguen así, mal informados, llevando caminos que no son los correctos, van a ser condenados. Entonces, hermanos, aunque no tenemos temor de esto, porque el Señor Jesucristo nos ha librado de toda condenación, sí, nuestro deber es transmitir este mensaje de salvación a los que nos rodean. Antier salimos con el hermano Ancisan al centro y dimos vueltas buscando una peluquería y no encontrábamos. Varias partes donde él va, él conoce bien Pereira y todo, y nada. Entonces nos fuimos por una calle y dijo: hermano, vamos por aquí, ya teníamos deseo de irnos para la capilla. Pasamos y había una abierta, dijo: no, pero vamos más allácito. Más allá estaba muy ocupado y nos devolvimos. Resultó que la señora que trabaja ahí, que es dueña de esta peluquería, es la mamá de un joven que asiste a la asamblea en Pereira, y la hermana, y tuvimos un diálogo con ellas. Yo espero que a mi regreso otra vez a Pereira ellas estén en la asamblea, porque quedaron con el deseo de seguir, de buscar del Señor. Entonces, hermano, hay oportunidades. A veces las desperdiciamos y nos ponemos a hablar es: ay, que cómo fue que Colombia perdió con Argentina, que 3-1, que 5-0, de yo no sé cuándo. Que hay temas seculares que pueden ser una forma de abordar a la gente, hablando de las cosas que están pasando y todo. Pero, hermanos, no nos quedemos ahí. Esas son estrategias. Vamos al grano. Están perdidos y necesitan salvación, y nosotros tenemos el mensaje. Y no duramos 2 o 3 horas o más jugando con ellos, hablando de otras cosas, menos del Señor. ¿Y qué decir cuando tenemos un compañero 2, 3, 5, 10, 20 años y nunca le hablamos del Señor? Muy triste, hermano. Somos testigos del Señor. Como se hacía la diferencia ayer, una cosa es el compromiso que tenemos de compartir el Evangelio y otra cosa es ser predicadores. Todos y todas tenemos ese compromiso delante del Señor. ¿Qué estamos haciendo, hermanos? Esto es una realidad. Se mueren en el mundo más de 100.000 personas en un día. ¿Cuántos de ellos creen ustedes que conocen al Señor antes de morir? Supe de una encuesta minuciosa que habían hecho en Cali el año pasado, o empezando este año, no estoy seguro de la fecha, donde Cali es una de las ciudades más evangelizadas de Colombia. Y Cali tiene, ¿cuántos habitantes? Bueno, pongámosle 2.300.000. El asunto es el siguiente, hermanos. El dato interesante es: ¿qué porcentaje de Cali cree usted que son creyentes? Más o menos, porque el Señor es el que los conoce, pero dígame un porcentaje. El 1.7% de habitantes de Cali. Y es donde más esfuerzos se hacen a nivel nacional para evangelización. Ahora, Por ejemplo, lo que dice el hermano, que en una cuadra de Cali todos son creyentes, solo el Señor lo sabe. Pueden ser asistentes, pueden ser creyentes nominales, pueden ser algunos que han acostumbrado a llevar la Biblia debajo, a ir a cantar, a orar, que se bautizaron y hasta predican, pero no son creyentes. Solo el Señor conoce a los creyentes, pero así, someramente, 1.7%. Y más o menos es, a nivel nacional, el porcentaje en que se están moviendo los creyentes. El 1.2, 1.5, 1.7. Entonces, por ejemplo, Bucaramanga tiene, y su área metropolitana, más o menos 1 millón de habitantes. Solamente 17.000 creyentes. Mirando ese porcentaje con un poco de optimismo. ¿Qué está pasando? Tampoco decimos que entonces todos tienen que ser creyentes, eso tampoco es. Pero ¿qué estamos haciendo, hermanos? Cuando tenemos la responsabilidad, todos los días van personas a la condenación eterna. Entonces, que ojalá el Señor nos mueva para que podamos mirar las cosas como Él las mira. Lo más importante en una asamblea es ganar almas para Cristo. Lo demás son formalismos, son estrategias, son formas de llegar y esto, pero en realidad lo que vale la pena es ganar almas para el Señor. ¿Cuántos hemos ganado? ¿Podemos decir tengo hijos, nietos y tataranietos espirituales? No en el sentido espiritual de Dios, ¿no? Porque Dios no tiene nietos, solo hijos. Pero digamos nosotros hemos evangelizado a uno, a ese otro y otro hasta que hay una generación espiritual alrededor nuestro. Tenemos tantas herramientas, hermano. Esas herramientas que están ahí, como los estudios básicos, como el plan temático, memorización y tantas otras. Pero ahí, de pronto, muchos folders de esos que ya se han repartido, dos anteriores, están allá en las bibliotecas, muy bonitos. Y de pronto, hasta con orgullo, decimos: yo ya he participado en dos retiros intensivos. Sí, pero ¿dónde están los frutos? Que ojalá seamos motivados por el Señor para que al salir de aquí llevemos nuestro pensamiento a que hay almas que hay que rescatar, que hay que presentarles el mensaje del Evangelio para que sean salvos. Esa sí es una labor grande, buena, porque un alma vale más que todos los tesoros.
2: Anhelando la venida del Señor. ¿Cuál es el tema de la conferencia, hermanos? El tema de la conferencia es volviendo al primer amor. Ayer hemos visto que cómo despertar a ese amor, cómo despertar a ese deseo por el Señor mismo. También vimos que Cristo quiere ser el centro, hablamos del señorío de Cristo, que no solamente es aceptarlo como Salvador y yo sigo viviendo como yo quiera. Y esa es como una partecita del Evangelio. La otra parte es que Cristo quiere ser Señor de toda nuestra vida. También vimos el costo de seguir a Cristo. También, Cristo exige un costo. No ese costo para ser salvos. No es que yo me pongo a hacer obras y hay que sufrir todo eso para poder ser salvos. No, eso ya es la salvación es un regalo de Dios. Pero ese regalo implica unas cosas. El costo, lo que cuesta tener ese regalo, lo que cuesta seguir a Cristo. Entonces, en esta mañana hablamos de anhelar la venida del Señor. Cuando Cristo, tenemos amor por Cristo, cuando Cristo es nuestro amor, nuestro primer amor, entonces anhelamos su venida. Añoramos, anhelamos, tenemos ese deseo de venir ante Él. Entonces, el tema en esta mañana es abierto para hermanos que están pues participando en los temas que han venido recomendados de su asamblea, con una carta donde expresan, pues, comparten la palabra allí en sus asambleas locales con provecho y todo ello. Entonces, hermanos que han estado participando, entonces el tema es abierto para este tema. Antes, un paréntesis que me pidieron que anunciara. Rogamos a los hermanos. A veces por cuestión de calor o algo así, algunos van y se paran en la puerta. Y entonces a veces hay mucha conversación allá atrás en la puerta. Y los que están por acá a veces no saben dónde escuchar, si lo que está hablando acá o los que se hacen a conversar en la puerta. Rogamos que si usted viene a la conferencia a escuchar la palabra, entonces pues entramos acá al salón. Y si quiere conversar, pues mejor allá afuera en el andén donde están los carros, y pone cuidado que no vayan a robar ninguno. Pero la idea es que aprovechemos los estudios y entonces, por favor, allá atrás no interrumpir, porque entonces es difícil. Cierro el paréntesis. A manera de introducción, quisiera comentar, hace un tiempo atrás comenté de una historia de un señor en Supía, donde viven mis padres, que me llamaba mucho la atención. Como en el año 91 mis padres fueron a vivir a Supía y entonces había un vecino, un anciano, que vivía en una casa muy lujosa, una casa con pisos de mármol, tenía unas caballerizas hermosas, una piscina pues enchapada en la mejor cerámica, acabados en madera, muy lujosos. Y pues este anciano no era el dueño de la finca. Hubo ese tiempo donde hubo persecución por personas pues relacionadas con el narcotráfico y entonces muchas de las fincas quedaron por ahí solas. Y esa finca era grandísima. Pero lo que llama la atención es que ese señor se quedó ahí, era el mayordomo y cuidaba y cuidaba. Y después de los años, algunas personas quisieron venir incluso a vivir ahí, porque eso no tenía dueño. Pero él decía, no, aquí no demora en llegar el dueño y entonces ustedes tienen que ir. Y trataba de limpiar hasta donde más podía. Fue pasando los años, él se fue poniendo más viejo y el monte empezó a subir sobre la casa. Y él ya no alcanzaba a limpiar todo eso, a mantener todo eso, pero él seguía esperando y esperando. Y decía, no, un momento van a venir y me debe todavía, pues aquí yo he trabajado muchos años, entonces espero que llegue. Y seguía esperando, pero no se sabía. Hace como un año o dos, yo pregunté a mi padre qué pasó con el ancianito, porque la casa ya, los árboles ya estaban por encima. Y no, se murió, y se murió esperando. Se murió esperando que llegara el patrón algún día. Pero me llamaba la atención eso, como esa fidelidad de este señor, aún ahí esperando, no se iba a buscar trabajo a otra finca ni nada, sino que seguía ahí, seguía organizando lo que más pudiera, esperando que un día de alguna parte iba a llegar el patrón. Y pensaba en esto, en cuánto nosotros, ¿cierto? Nosotros cuánto esperamos al Señor. Estaba hablando esta mañana también con el hermano Rubén de Santa Rosa, algunos lo conocen, un hermano que recibió al Señor y fue bautizado el año pasado. Y entonces también está una casa allá en Santa Rosa muy bonita y los dueños vienen por allá en Holanda, que hace como 3 años no vienen. Pero él sigue organizando y le pregunté, ¿qué, ya vinieron los patrones? No, este mes llegan, ya estamos esperando y organizando, preparándose. El año pasado le preguntamos, ¿qué, ya vienen? No, creo que el próximo año por ahí empezando ellos como que van a venir. Y siempre están como la incertidumbre esperando y organizando porque en cualquier momento va a llegar. Asimismo el creyente, ¿cierto? El creyente, su vida cristiana debe estar dispuesta, preparada para cuando llegue aquel dueño de nuestras vidas, el Señor Jesucristo. Unos versículos en el Evangelio de Juan, capítulo 14. Evangelio de Juan 14. El versículo 1. El Señor Jesucristo hablando a sus discípulos. Verso 1 dice, no se turbe vuestro corazón. Creéis en Dios, creed también en mí. En la casa de mi Padre muchas moradas hay. Si así no fuera, yo lo hubiera dicho, voy pues a preparar lugar para vosotros. Y mire lo bonito, él se fue a preparar un lugar y verso 3 dice, y si me fuere y os prepararé lugar, vendré otra vez y os tomaré a mí mismo, para que donde yo estoy, vosotros también estéis. Ese es el anhelo del Señor. El anhelo del Señor es que los suyos, que los escogidos, que usted y yo, hermano y hermana, que hemos aceptado a Cristo, Él anhela que estemos es con Él. Y Él está preparando un lugar para nosotros. Cuando usted espera a alguien intensamente, los que tienen familiares a veces en el exterior, yo he notado mucho esa escena, de familiares en el exterior, pues en diciembre y en tiempo de vacaciones, que por casualidad uno va por el aeropuerto y está eso lleno de gente en la salida. Y eso con cámaras y todo, y esto, mejor dicho, la gente llorando, abrazando porque están viendo a sus familiares. Y en sus casas tienen tremendo, he visto, un día vi como de un pueblito, llegaba alguien y vinieron con dos busetas. Y eso había hasta orquesta y todo para esperarlo. Había un anhelo, un deseo que aquel familiar, que aquel ser querido regresara. ¿Cuánto más nosotros, el Señor Jesús, quien nos ama tanto y su deseo es que estemos con Él? Allá en Juan 17, Él oraba que Él desea, y Padre, aquellos que tú me has dado, yo quiero que donde yo estoy, ellos que también estén. Cuando muere un ser querido, algo que yo he pensado, que me compartía alguien una vez, decía, es una respuesta a la oración del Señor, porque el Señor está orando que aquellos que Él, que han sido de Él, Él está orando que estén con Él. Ese es su deseo, eso es su anhelo. El Señor anhela ardientemente que estemos en su presencia. Él anhela un día venir por su iglesia. ¿Y qué nosotros? Nosotros le anhelamos. No hay nada más delicioso, los que tenemos hogar, esposa o esposo, que cuando uno está por fuera, está en un campamento, una conferencia, los que están aquí quizás dejaron su esposa o su esposo en la casa, no hay nada más gozoso, de más alegría que usted llegar y que lo están esperando. Y que usted siente que aquí está como todo organizado porque te estábamos esperando. Qué bueno que así encuentre el Señor cuando Él venga, que nos encuentre a nosotros así de preparados. Un versículo más en Hechos capítulo 1. Una vez que el Señor Jesucristo se fue, una escena triste, dolorosa, porque las partidas nunca son buenas. Capítulo 1, el verso 6. Entonces los que se habían reunido le preguntaron diciendo, Señor, ¿restaurarás el reino a Israel en este tiempo? Y bueno, Él les habla unas palabras, que recibiréis poder cuando haya venido sobre vosotros el Espíritu Santo, algo así. Y la forma de ser testigos, pero quiero reenfocarme en el verso 9. Y habiendo dicho estas cosas, viéndolo ellos, fue alzado y le recibió una nube que le ocultó de sus ojos. Y estando ellos con los ojos puestos en el cielo, entre tanto que Él se iba, he aquí se pusieron junto a ellos dos varones con vestiduras blancas, los cuales también les dijeron, varones galileos, ¿por qué estáis mirando al cielo? Este mismo Jesús que ha sido tomado de vosotros al cielo, así vendrá como le habéis visto ir al cielo. Asimismo ellos quedaron mirando y Jesús fue levantado y una nube allá lo escondió y triste, ¿cierto? 3 años andando con Él, todo lo que vivieron que estaba cerca. Pero viene el consuelo, vienen estos dos varones que le dicen, oiga, así como le vieron irse, así como lo están viendo, que así va a venir, así mismo. Qué bueno, hermanos, que así contemplemos la venida del Señor, que así como aquellos hombres, a veces, como estos dos señores que le he comentado, o como nosotros a veces aguardamos a alguien con ese deseo, así mismo esté en nuestras vidas. Amando al Señor. Si nosotros le amamos, seguro que anhelamos su venida. Pero si estamos alejados, si estamos fríos, seguro que poco anhelamos ello. Una última cita en Tito, capítulo 2. Con esta termino para dar espacio a otros hermanos. Capítulo 2 de Tito. Tito está después de Timoteo, que son como dos libros, dos cartas grandecitas, entonces ahí antes de Filemón está Tito. El versículo 11 dice, porque la gracia de Dios se ha manifestado para salvación a todos los hombres, enseñándonos que renunciando a la impiedad y a los deseos mundanos, vivamos en este siglo sobria, justa y piadosamente. Y el verso 13, aguardando la esperanza bienaventurada y la manifestación gloriosa de nuestro gran Dios y Salvador Jesucristo, quien se dio a sí mismo por nosotros para redimirnos de toda iniquidad y purificar para sí un pueblo propio, celoso de buenas obras. Mire este versículo 13, aguardando la esperanza, es una esperanza. Busqué en el diccionario la palabra aguardar. ¿Qué significa eso de aguardar, de aguardando? Y encontré dos significados similares, bien interesantes. Aguardar, estar preparado a que llegue o suceda algo. Estar preparado para que llegue o suceda algo. Creer o tener esperanza de que llegará algún día o que suceda algo. Eso es aguardar. Y hermanos, que verdad nuestro deseo, nuestro anhelo es aguardar, es esperar, es anhelar que ese Señor que anhela estar con nosotros regrese. Recuerda las palabras allá en Apocalipsis al finalizar el libro. Ven pues Señor, ven. La iglesia dice ven. Qué bueno que así podamos decir cada uno de nosotros, ven. Me gusta mucho a veces con el hermano Gilberto. Hermano Gilberto muchas veces dice, ay hermanito, ya casi, ya casi. Me gusta irme a visitar con los hermanos, por a veces ya estábamos con el hermano Martín Muñoz, que también está aquí adelantico, y se ponen a hablar, y me gusta escucharlo, ¿cierto? Y hermano, ya casi, allá será mucho mejor. Qué bueno, hermanos. Recuerda una vez aquí el hermano Román, que también con su silla de ruedas, que cae y no se puede mover, el hermano Román de su pía. Y también muchas veces que he hablado con él, hermano, ya, yo sé que allá en el cielo, mi esperanza es que allá en el cielo no voy a estar en esta silla. Mi esperanza es allá. Y qué bueno, hermanos, que así también nosotros anhelemos y deseemos con el corazón que el Señor regrese y podamos decir, ay Señor, ya casi vienes, ya casi vienes por nosotros. Amén.
3: Buenos días. Y creo que hay realmente una gran noticia. Y esa gran noticia es que el Señor va a venir. Un día Jesús vino y vino para salvarlo a usted y a mí. Él vino en debilidad, se puede decir. Él vino para sufrir. Él vino para compartir los sufrimientos de ser humano. Él vino para morir en una cruz. Y muchos incluso lo vieron derrotado allá en la cruz. Y para muchos eso fue una derrota. Sus discípulos se esparcieron. Todo el mundo pensó, hasta aquí llegó. Pero con poder y gran gloria Dios lo levantó entre los muertos. Y algunos, es posible que no se han dado cuenta de lo que va a pasar. Cristo Jesús volverá. En Mateo, en el capítulo 24 y el versículo 30, podemos leer el 29. E inmediatamente después de la tribulación de aquellos días, el sol se oscurecerá y la luna no dará su resplandor, y las estrellas caerán del cielo y las potencias de los cielos serán conmovidas. Entonces aparecerá la señal del Hijo del Hombre en el cielo, y entonces lamentarán todas las tribus de la tierra y verán el Hijo del Hombre viniendo sobre las nubes del cielo con poder y gran gloria. Con poder y gran gloria. Y yo apenas me puedo imaginar ese momento de la venida del Señor Jesucristo. Leyendo en Tesalonicenses, en el capítulo 5 de primera de Tesalonicenses, en el 4, en el versículo 16, dice, porque el Señor mismo con voz de mando, con voz de arcángel y con trompeta de Dios, descenderá del cielo y los muertos en Cristo resucitarán primero. Y estos versículos han sido introducidos por Pablo diciendo, hermanos, no quiero que ustedes sean ignorantes acerca de esto que va a pasar. Porque es posible que por la ignorancia en que estamos viviendo, no sabemos lo que va a pasar. Alguien va a venir, muy importante, a nosotros no nos avisaron. Y la perdimos. ¿Sí? ¿Por qué no me dijiste que iba a ver, que iba a venir tal o cual persona? Y a veces pensamos, mire, ayer estaba caminando por ahí por el lago y caí en cuenta en algo. Hace como unos, ¿cuántos? Era como 20 y pico de años. Estaba una noche caminando ahí por el lago cuando el presidente de la República, que en ese tiempo era Belisario Betancur, caminando por ahí entre la gente, eran las fiestas de la cosecha, y saludando. Ay, fue muy interesante, pero ninguno lo estábamos esperando. Él apareció de pronto y pasó por ahí saludando. Pero hace algún tiempo iba a venir el presidente de la República a la Tecnológica, y ahí sí nos dieron carta de invitación y lo estábamos esperando. Y entonces, ese día por la mañana, estaba haciendo mucho sol, pero todos estábamos de buen vestido. Íbamos para eso. Íbamos porque iba a venir el presidente, nos invitaron. ¡Qué caché! Mi esposa y yo íbamos allá como uno de los profesores de la Tecnológica. Hacía un sol tremendo, mucho calor, y las sillas las pusieron fue afuera, no fue en un aula máxima, en la calle. Y allí nos sentamos y no sentíamos calor ni nada. Pues realmente sí lo sentía uno, ¿cierto? Pero ¿qué importaba? Íbamos a estar en una reunión con el presidente. Y eso los motivó y estábamos allí. Pero es una cosa superficial. Es algo demasiado pasajero. Y ahora lo que hay que preguntarse es, ¿nosotros cuánto sabemos de la venida del Señor? Porque el Señor Jesucristo va a volver en poder y gran gloria. Dice que ese día los cielos van a ser conmovidos. Cuando Él va a venir a levantarnos, los sepulcros se van a abrir. Allá ese lugar donde enterré a mi madre y a mi hermana, eso va a quedar totalmente vacío, se va a conmover. Y ellos van a ser levantados al cielo primero, porque los muertos en Cristo resucitarán primero. Y así se van a ir levantando todos esos hermanos que nosotros hemos conocido. Nuestro hermano Alden Poner, que hace poco pasó la presencia del Señor. Y muchos que ustedes conocieron. Uno a uno, todos en un abrir y cerrar de ojos. Van a ser transformados, resucitados. ¿Ustedes no creen que esto es tremendamente maravilloso? Piensen, las semillas, lo que somos esparcidas en la tierra, porque polvo somos, tierra somos y allá vamos a volver. Y los que han muerto y se han convertido en polvo, y de pronto todas esas partes se juntan para subir en un cuerpo glorioso a encontrarse con el Señor Jesucristo, aleluya. ¿Y nosotros? ¿Qué dice la palabra del Señor? Dice que en ese abrir y cerrar de ojos, entonces nosotros seremos levantados, así como ese Jesús subió a los cielos, así subiremos nosotros al encuentro con Él. No será un encuentro en la tierra, será un encuentro en los cielos con el Señor de gran gloria. ¿Hay algo más trascendente, más espectacular que nuestras vidas puedan esperar? La venida del Señor. Todo lo que va a pasar con nosotros. Esta mañana me levanté, me dolía mucho la cintura, pensando, ay, este dolor, Señor, ya no me duele. Pero sabe, no va a haber más dolores allá. No habrá llanto ni dolor. Estamos padeciendo, venimos al Señor. ¿Cuántos de los que hay aquí están enfermos? Tienen a sus padres, a su familia, enfermos, pasando padecimientos. Todo esto va a quedar en el pasado. No va a haber sino perfección. Eso es lo que nos espera. Y claro, ¿cuál es la expectativa que realmente hay entre nosotros? podemos decir estas palabras y a muchos el corazón les comienza a saltar. Recuerdo cuando era 8 de junio, un día antes del 9 de junio. El 9 de junio me casé. Esa expectativa. Y yo creo que muchos van, ¿recuerdan eso? El día antes, las horas antes. Ahora decía Gregorio, esperar al ser amado. ¿Qué siente nuestro corazón cuando realmente amamos una persona y la estamos esperando? Sin embargo, nuestro tema, volviendo, despertando al primer amor. Mateo 25. El Señor dice, sin embargo, las cosas del reino del cielo tienen sus matices. Y mira cómo suceden cosas.

Entonces el reino de los cielos, versículo 1, será semejante a 10 vírgenes que tomando sus lámparas salieron a recibir al esposo. Note bien, vírgenes que van a recibir al esposo, o sea, con el que se van a casar. No son las esposas, las con quien se van a casar. 5 de ellas eran prudentes y 5 insensatas. Versículo 2, versículo 3. Las insensatas, ¿en qué consistía su insensatez? Tomando sus lámparas, no tomaron consigo aceite. Están hablando, esto fue escrito hace 2000 años. Hace 2000 años no había lámparas como las que están allá arriba. Tampoco había linternas. Lo que se hacía fundamentalmente era conseguir grasa, fundamentalmente o de osos o de ballenas, aceite, sacar el aceite, y ese aceite no se prendía un fósforo, porque tampoco había un fósforo. Había que hacer candela con, de pronto tenían batiendo palitos y se prendía. Y esa llama de ese aceite era lo que daba luz. Las lámparas que tenían, aceite. ¿Qué aceite? Un aceite parecido al aceite de cocina. Claro, el aceite de cocina hoy en día es de soya, ¿cierto? O algo así. Ese era de manteca. Eso quema. Ellas tenían las lámparas, pero no tenían aceite. Versículo 4, más las prudentes, ¿en qué consistió su prudencia? Tomaron aceite en sus vasijas, juntamente con sus lámparas. Ellas tomaron aceite juntamente con sus lámparas. Es más o menos, el Señor dice, el reino de los cielos, así será. Y es más o menos lo que podemos decir que tenemos en el día de hoy aquí. Y entonces, todas estaban esperando al Señor. Versículo 5. Y tardándose el esposo, las insensatas se quedaron dormidas. Ah, usted tiene otra versión, hermano. No se quedaron dormidas las insensatas. ¿Quiénes se quedaron dormidas? Todas. Todas se quedaron dormidas. ¿Sí? Todas se quedaron dormidas. ¿Qué estaban haciendo? Esperando al esposo. ¿Qué les pasó? El esposo se demoró. ¿Por qué se demoró? Solo él sabe. Pero el Dios Jesús no retarda su venida, como algunos la tienen por tardanza, sino que es paciente para con todos, no queriendo que ninguno perezca. Todas se quedaron dormidas. Y yo creo que en esto encontramos un mensaje que debe motivar nuestros corazones, hermanos. Debe motivarnos a nosotros delante del Señor. No somos mejores que ninguna otra persona por nuestras fuerzas, ni por lo que somos como personas, como prometidas de Cristo. La iglesia se ha dormido, igual que todos los religiosos. El tema de la venida de Jesucristo ya no es un tema popular entre nosotros. Mea culpa que poco predicamos acerca de la venida del Señor, de esta gran, gran manifestación de poder y gloria que va a venir.
Si realmente amamos al Señor y estudiamos su palabra, casi todos los días tendríamos que estar hablando de esto. Sería imposible taparnos la boca, porque sabemos que ya va a venir, ya va a venir, ya va a llegar, ya va a pasar. Entre tanto que el Señor viene, dice, no nos cansemos de hacer el bien. No nos cansemos de esperar en el Señor. Qué hermoso cuando escuchamos de estos hermanos que aún ya en su vejez y están diciendo, ya casi. Y puedo recordar cuando fui enseñado primera vez acerca de la venida del Señor y tenía 13 años. Y cómo pensaba, no me voy a morir. ¿Y usted va a morir? No, yo no voy a morir, decía yo. ¿Por qué? Porque Cristo va a venir por mí antes de que yo muera. Y todavía sigo pensando que probablemente no voy a morir. Que Cristo va a venir por mí antes que sea el momento de pasar a la tumba. Pero las cosas que pasan en el mundo, nos cansamos. Nos cansamos. Anunciemos que la reunión va a seguir hasta las 2 y verá que nos cansamos. Pero no hay nada espectacular en eso. Pablo comenzó, se iba a despedir y comenzó a predicar y a predicar y se amañó hablando del Señor. ¿Y qué pasó? Ahí mismo uno se le cayó y se le mató. Se le quedó dormido. No se vaya a caer, hermano, de la silla ahora que está haciendo calorcito. Se le cayó, porque Pablo fue y lo resucitó. Pero aquí quién sabe, ¿no? Me va a caer. Se le durmieron a Pablo también. Se durmieron todas. Unas y otras. Las insensatas y las que habían tomado todas las cosas. ¿De qué nos hablan las lámparas? Tomar la lámpara. Sí. Pues esto es donde se puede depositar lo que va a poder alumbrar. Nosotros podemos vivir una vida religiosa, pero solamente Dios sabe cuáles tienen aceite y cuáles no. Y Dios hoy nos está preguntando eso. ¿Qué es el aceite? El Espíritu Santo. El Espíritu Santo, la promesa de que seremos arrebatados con Cristo. Cuando Cristo venga a arrebatarnos, a llevarnos a su gloria, la marquilla que va a ser la separación es el sello del Espíritu Santo. Cuando creemos en Jesús, Él nos sella con el Espíritu Santo. Es solo la gracia de Dios.

y el otro será dejado. Usted trabaja en una fábrica, en una línea de producción. ¿Usted sabe lo que va a pasar, hermano? Le va a pegar un susto tremendo a toda esa gente. ¿Sabe por qué? Porque dos estarán trabajando, moliendo. Estarán allí. Y el uno será tomado y el otro. Y el otro se va a pegar un susto. Uy, me pongo a pensar en eso. ¿Qué pasará si en ese momento un hermano está manejando un bus? Un Scania de aquí para Cali. 80 kilómetros por hora. Y el Señor viene. Y el chofer será tomado. ¿Y los otros? No nos conmueve esto, hermanos. Dice, dos estarán en la cama. Probablemente usted, mi querida hermana, ha entregado su vida al Señor y su esposo. Su esposo no quiere caminar en el Señor. No le ha querido entregar su vida al Señor. Ese hombre se va a despertar pidiendo el café. Pero mi mujer, ¿qué se hizo? Madrugó para la tienda y se agarra a esperar. A lo mejor se pone a renegar. Y fue que ella se me escapó con otro. Y sí, se escapó con otro. Con el esposo celestial se fue a las bodas del Cordero. Porque dos estarán en la cama y el uno será tomado y el otro será dejado. ¿En cuál de las dos mitades está usted? ¿En cuál de las dos mitades está usted? Hoy es el día que el Señor está hablando. Versículo 6. A la medianoche se oyó el clamor. Ahí viene el esposo, pilas, pilas, levántense todas. Llegó, llegó. Versículo 7. Entonces todas aquellas vírgenes se levantaron y arreglaron las lámparas. Este versículo me causa gran temor. Gran temor me causa este versículo. ¿Sabe por qué? Porque hay muchos que están sinceramente engañados. Están sinceramente perdidos. Están sinceramente caminando hacia el infierno. Están viviendo una vida de religiosidad. Tienen sus lámparas acomodadas. Estuvieron esperando al Señor, a su esposo. ¿Se quedaron dormidos como los demás? Sí, pero tenga en cuenta que los demás no tienen nada especial, también se quedaron dormidos. ¿Pero qué? Pero tenían su esperanza mal puesta. ¿Cuánta confusión el diablo ha metido en este mundo? ¿Cuánta confusión metida en este mundo? Y usted dirá, el Señor es injusto. ¿Qué va a hacer de aquellas pobres personas que con toda devoción ellos mismos han labrado en un pedazo de madera su Cristo y han puesto su devoción en ese pedazo de madera? Aquellos que han formado de yeso una figura y han puesto su devoción en esa figura. Aquellos que han cambiado la gloria de Jesucristo por la gloria de las figuras. Aquellos que viven sinceramente en la religiosidad, que tratan de apartarse del pecado, de vivir una vida santa. ¿Qué les va a decir el Señor? ¿Está usted acaso llenando una banca de la iglesia, de la capilla, de esta manera?
sinceramente equivocado,

0: diciendo sus oraciones, sus rezos cada día, cantando todas las canciones de los creyentes. Sinceramente equivocado. Hay personas que entregan todo lo que tienen. Van y venden. ¿Se acuerda que ayer hablábamos de que del rico que el Señor le dijo, vende lo que tienes, repártelo a los pobres, ven y sígueme? Y él no pudo. Hay personas que sinceramente han entregado todo. ¿Se lo han entregado a qué? Una de estas religiones que dicen, venga, traiga todo para que reciba más. Se entregan todo. Estas insensatas, este versículo me tiene que llamar a mí, a pensar, a meditar en mi fe. ¿En quién he puesto mi fe? Porque no hay otro nombre dado a los hombres en que podamos ser salvos. No importa si usted es buena gente o mala gente. Dios eso no es lo que va a ver. Dios quiere ver la relación suya con su Hijo Jesucristo. ¿Es Jesucristo Rey de su vida? ¿Señor de su vida? Sinceramente equivocadas. Se levantaron. También salieron corriendo como los demás. Y es que ese día, cuando el Señor levante sus hijos, muchos llorarán de tristeza, de decir, claro, eso fue lo que pasó. Mi esposa se fue al cielo y yo nunca creí en ese mensaje. Mi mamá se fue al cielo y yo nunca creí en ese mensaje. Mi vecino se fue al cielo y yo nunca creí en ese mensaje. Entonces correrán y lo único que podrán es llorar. Dice que en ese momento vendrá el crujir de dientes. Ya no habrá más nada que hacer. El tiempo pasó. Eso dura un abrir y cerrar de ojos. Puedes gritar todo lo que quieras. Señor, Señor, venga, espere un momentico, yo ya me voy con usted. Pero allí no habrá nada más. Hermano, ¿sabe qué es algo hermoso? Que si hoy nos causa tristeza que nuestros queridos seres amados no sigan al Señor, ese día no tendremos esa tristeza. Y no por egoísmo, sino que al cielo no entrará llanto ni dolor. También leímos ayer que allá no se casan ni se dan en casamiento. Todas estas relaciones mueren. ¿Sabe por qué? Porque el Señor de gloria lo va a llenar todo. Y si ahora nos distraemos mirando una y otra cosa, ese día no tendremos más distracción, sino la grandeza del Señor Jesucristo. Porque le veremos cara a cara. Porque participaremos de lo que Él es. Una niña, una muchacha como de 15, 16 años, de Johnny, creyente, el Señor permitió que saltaran jugando en una playa, hiciera como un clavado, se partió la séptima vértebra y quedó cuadripléjica. Y esta mujer después ha escrito libros y cantaba muy lindo. Y yo tenía unas canciones de ella, de Johnny. No sé qué se me hizo ese cassette, se me perdió. Pero tenía una canción que me encantaba escucharla, donde ella decía, he escuchado a los pastores de mi iglesia hablar de la Sion celestial, de sus calles de oro, de sus paredes de cristal, de lo reluciente, lo hermoso, de los adornos con piedras preciosas. Y decía, todo esto es maravilloso, pero para mí el único cielo verdadero es estar con Cristo, aleluya. Nos maravilla que vamos a estar en una ciudad espectacular, pero hermano, la gran maravilla es que le veremos cara a cara. Le conoceremos como es. Si el Señor se apareciera en este momento, seríamos destruidos por su presencia. Si se apareciese como Él es. Cuando Moisés quiso ver al Señor, ¿el Señor qué le dijo? Le dijo: Moisés, estás pidiendo mucho. Está bien que tú eres una persona muy especial para mí, pero estás pidiendo mucho. Porque ningún mortal me verá y vivirá. Sin embargo, Dios le dijo: te voy a permitir ver algo de mi gloria. Cuando yo pase, yo mismo te voy a cubrir. Y solamente cuando pases, verás mi resplandor. Y eso fue todo lo que pudo ver. Pero ese día no tendremos temor de ser destruidos. Cuando Isaías, en una visión, vio al Señor, que dijo: ay de mí que soy mortal, sucio de boca, y he visto la gloria del Señor. Pero ese día no tendremos miedo, le veremos cara a cara como Él es. Entonces todas aquellas vírgenes se levantaron y arreglaron sus lámparas. Y las insensatas dijeron a las prudentes: danos de vuestro aceite, porque nuestras lámparas se apagan. Versículo 8. Esto no se puede pasar del uno al otro. ¿Qué les dijeron? Mas las prudentes respondieron diciendo: si les damos a ustedes, no vamos a tener ni ustedes ni nosotros, porque se nos va a acabar. Y entonces, y algo dice: ah, pero qué egoísmo. Pero qué egoísmo. Pero ¿sabe cuál es el mensaje aquí? Es que la relación con Cristo es personal. Es que yo no les puedo transmitir a ustedes nada de lo que es mi vida espiritual. Es que ustedes no van a ser mejores porque caminen al lado de un pastor consagrado al Señor. Y ni van a ser mejores, ni van a tener entrada al cielo porque escojan la mejor iglesia. Algunos andan buscando la mejor iglesia. Esta no me convence, esta me sirve. Aquí es muy maluco. Aquí no cantan como me gusta. Aquí predican no como me gusta. Este hermano no es de la forma que a mí me gusta. No me saludan como me gusta. Entonces vamos a buscar el otro donde sí nos gusta. Pero es que la vida espiritual no se transmite por ósmosis, por contacto. La vida espiritual la da Dios. Si Dios no los convence, si el Espíritu no los convence, y Jesús dijo: no los voy a dejar solos, les voy a enviar otro Consolador. ¿Cuál va a ser la tarea principal de Él? Del Espíritu Santo. Dice: Él los convencerá de justicia, de juicio y de pecado. No diga que a usted no lo convenció el predicador. Se dice de un hombre, de un borracho, que iba en un tren y se encontró con el gran predicador Moody, ¿sí? Todo borracho. Y entonces lo saludó y le dijo, el borracho le dijo: yo soy uno de tus seguidores. ¿Y sabe qué le contestó este hombre? Le dijo: se le nota la legua que es uno de mis seguidores. ¿Por qué? Porque si siguiera a Cristo no andaba borracho. Pero me está siguiendo a mí. Está siguiendo a hombres. ¿Cuántos están aquí porque los invitó una persona y ese es su motivo central? ¿Cuántos están aquí movidos por hombres que les predican y que les mantienen acariciadas las orejas, los oídos? Está sinceramente equivocado como estas insensatas. Si Cristo os libertare, seréis verdaderamente libres, gloria a Dios. No hay nada en nosotros que darles. ¿Qué podemos compartir con ustedes? Lo único que podemos compartir en este día es un llamamiento a que hay algo glorioso, hermanos, amigos. Levante sus ojos al cielo en este día y verá las glorias celestiales llamándolos. Escuchará la voz de Jesucristo diciendo: no se preocupe, en mi casa, en la Sion celestial, hay muchas moradas y hay una especialmente preparada para usted. Levante su corazón al Señor y verá que el Señor le está diciendo: yo pondré el aceite sobre tu lámpara. Yo quiero que vengas a mí, porque yo di mi vida por ti. Yo soy el que te compré. Ven a mí, dice el Señor en este día. Hermanos que estamos dormidos, el Señor nos está diciendo: despiértate, iglesia, tú que duermes. Despierten hoy, que su Salvador está cercano. Maranata, Jesús viene pronto. Aleluya.
1: Va a estar bien fresquito. Mueven los pies ahí abajo, los dedos así. Bueno, si se sienten bien, seguimos. Pueden sentarse otra vez. Quiero mostrar otro aspecto y pido que los del Equipo Sonido nos ayuden un poquito y timbrar después de 15 minutos, que se levante una mano para que otros también puedan participar. Algo que a mí me parece bonito es cuando yo personalmente me encuentro con el Señor. Yo creo que será un momento muy especial para mí y creo que también para el Señor. Pero no solamente es que yo me encuentro con el Señor, que el enfoque no está tanto en mí, sino también hay un enfoque grande en el Señor. ¿Qué va a pasar con el Señor cuando Él regresa? Y quiero, en esta mañana estaba leyendo mi devocional en Lucas 1, quiero enfocar solamente una palabra acá. El versículo 78 dice: por la entrañable misericordia de nuestro Dios, con que nos visitó desde lo alto la aurora. Nunca me encontré con esta palabra, aurora. La he leído muchas veces. La aurora es por la mañana cuando nace el sol. Y aquí habla del Señor Jesucristo que viene por la mañana. ¿Por qué por la mañana? Porque estamos viviendo en un tiempo de oscuridad. Estamos viviendo en la noche y esperamos que venga el Señor y que haya otro día, un día mejor. Por eso se llama la aurora. En otro versículo, en 2 Pedro 1, el versículo 19. 2 de Pedro 1, 19. Dice: tenemos también la palabra profética más segura, a la cual hacéis bien en estar atentos como a una antorcha que alumbra en lugar oscuro hasta que el día esclarezca y el lucero de la mañana salga en vuestros corazones. Él dice acá el lucero de la mañana. Esa es la estrella que usted ve por la mañana que da más luz que cualquier otra estrella en el cielo. El lucero de la mañana. Y ese siempre se ve por la mañana, no por la noche, porque muestra que ya está cerca el día. La misma expresión la encontramos en Apocalipsis capítulo 22, el versículo 16. Dice: yo, Jesús, he enviado mi ángel para daros testimonio de estas cosas en las iglesias. Yo soy la raíz y linaje de David, la estrella resplandeciente de la mañana, el Señor. Seguimos leyendo en 1 Tesalonicenses 5. Cuando ¿Cuándo aparece esta estrella de la mañana? Aquí la encontramos en 1 Tesalonicenses 5, versículo 1. Dice, pero ahora de los tiempos, pero acerca de los tiempos y las ocasiones, no tenéis necesidad, hermanos, de que yo os escriba. Porque vosotros sabéis perfectamente que el día del Señor vendrá así como ladrón en la noche. Como cuando digan paz y seguridad, entonces vendrá sobre ellos destrucción repentina, como los dolores a la mujer encinta y no escaparán. Mas vosotros, hermanos, no estáis en tinieblas para que aquel día os sorprenda como ladrón, porque todos vosotros sois hijos de luz y hijos de día. No somos de noche ni de las tinieblas. Aquí dice que viene el Señor en el día del Señor. Y visto, hay muchos versículos en la Biblia que hablan del día del Señor. Ese día del Señor tiene varios aspectos. Un aspecto es que nosotros vamos en ese día a encontrarnos con Él. Pero también está incluido más adelante cuando Él regresa con nosotros a establecer su reino en esta tierra. Esa es parte de ese día del Señor que viene a hacer juicio acá en la tierra, establecer la justicia acá. Y esa es parte de la venida del Señor, que viene otra vez. Él ya vino una vez como en carne, como el Hijo del Hombre. Pero va a venir como el Señor de los señores, el Rey de los reyes. Y eso es algo más allá que solamente yo me encuentro con Él. Porque Él va a establecer justicia sobre esta tierra. En otro versículo dice que la creación que está sufriendo, está como en el proceso de parto. Y espera la venida gloriosa del Señor Jesucristo. Porque usted ve que las capas del helado allá, del hielo en el norte y en el sur de la tierra, esas se van, las ballenas están muriendo, la naturaleza está sufriendo, las matas del café ya no crecen como antes. Eso está perdiendo acá. Pero todo va a ser libertado, va a ser libre un día. Y Señor, de los señores viene a recibir la gloria. Filipenses 2, el versículo 9 lo expresa. Primero muestra los sufrimientos del Señor. Cuando Él vino acá a esta tierra, dice que se despojó a sí mismo tomando forma de siervo, fue obediente acá hasta la cruz, hasta la muerte en la cruz. Pero el versículo 9 dice, por lo cual Dios también le exaltó hasta lo sumo. ¿Ya lo vemos? No lo vemos todavía. En nuestros corazones sabemos que Él está a la derecha del trono en la gloria. Pero dice, y le dio un nombre que es sobre todo nombre, para que en el nombre de Jesús se doble toda la rodilla de los que están en los cielos, en la tierra y debajo de la tierra, y toda lengua confiese que Jesucristo es el Señor, para gloria de Dios Padre. Eso es algo que todavía está en el futuro, que todo el mundo se tiene que doblar ante Él en la venida del Señor. Nosotros también vamos a ver a Él, pero es la presencia de Él es lo más especial. No que yo tenga un lugar en el cielo, también es especial para mí, pero más glorioso para nosotros como iglesia es que Él se va a llevar la gloria. Hoy todavía se están burlando de Dios. En este día tienen que caer sobre sus rodillas ante este Dios grande que hizo el universo. Él va a recibir la gloria de todo el universo, de la creación, de los seres humanos, de los ángeles, hasta los demonios. Tiene que dar gloria a Dios un día. Y eso estamos esperando. Dios está esperando de mandar a su Hijo para que Él lleve la gloria para siempre. Cuando hablamos del primer amor, ¿cierto? Cuando hablamos del amor, cuando yo hablo del amor hacia mi esposa, eso no significa solamente que yo lo recibo, lo que recibo yo. Cuando llego a la casa, que me haga un buen almuerzo a mí, que me haga la cama para mí, ¿cierto? Que me eduque a la niña para mí, que todo el centro sea yo. No, el amor significa la otra persona, ¿cierto? El otro. Y así también con el Señor, que Él lleve la gloria, que no es tan importante que yo tenga ahí un puesto. Sí, es importante, me alegro mucho, pero que Él lleve la gloria un día allá en el cielo. Y el último versículo en Job, que hemos leído también esta mañana en la Santa Cena, Job capítulo 19, el versículo 25 dice: yo sé que mi Redentor vive, y al fin Él se levantará sobre el polvo. Él va a llevar la gloria. En mi Biblia en alemán dice que Él va al último, como que tiene sus pies sobre la tierra. El Señor va a llevar la gloria un día para sí. Va a establecer su reino. Y nosotros sí podemos ser partes de esto. Y también, perdón, voy a leer otro versículo. Y con este término, 2 Tesalonicenses. Capítulo 1. El versículo 10 dice: cuando venga en aquel día el Señor para ser glorificado en sus santos y ser admirado en todos los que creyeron, por cuanto nuestro testimonio ha sido creído entre vosotros. Él va a ser el centro de nuestra adoración, el centro de la gloria eterna que va a ser en el cielo. Gloria al Señor, porque Él va a recibir la gloria.
2: Con los buenos días, segunda Timoteo 4:6. Vamos a tener una pequeña reflexión acerca del testimonio del apóstol Pablo en relación con la venida del Señor y lo que había pasado en la vida de él, que es importante para nosotros tenerlo como referencia porque nos va a hablar aquí de varias cosas. Segunda Timoteo 4:6 dice: yo ya estoy próximo a ser sacrificado, el tiempo de mi partida está cercano, he peleado la buena batalla, he acabado la carrera, he guardado la fe. Por lo demás, me está reservada la corona de justicia, la cual me dará el Señor juez justo aquel día, y no solo a mí, sino también a todos los que aman su venida. Ahí en el primer capítulo también, capítulo 1, versículo 12, la misma carta. Por lo cual asimismo padezco esto, pero no me avergüenzo, porque yo sé en quién he creído, y estoy seguro de que es poderoso para guardar mi depósito para aquel día. Aquí el apóstol Pablo era un hombre que estaba preso, pero me llama la atención que nos da dos imágenes literarias aquí en estos versículos. El versículo 6 está hablando de he peleado. ¿Y qué hago yo para pelear? Cuando yo peleo contra alguien, ¿qué estoy haciendo? ¿Qué estoy enfrentando? Una batalla. Hermano, nosotros como creyentes, y el apóstol Pablo aquí nos muestra que él literalmente había peleado por la defensa del ministerio que él tenía, por llevar la palabra, por él mismo negarse a sí mismo, y como nos toca a todos los presentes que estamos siguiendo a Jesucristo, nos toca negarnos a nosotros. Y ello se constituye en una batalla constante personal. ¿O no tiene usted problemas con su propia carne? Todos los días, las 24 horas del día, 12 del día y 12 de la noche, hay que pelear literalmente contra los deseos carnales que batallan contra el alma, contra las huestes de potestades de maldad que nos rodean y 50,000 cosas que este mundo nos pone por delante. Pero ¿por qué el apóstol Pablo daba estas palabras de triunfo, de victoria? ¿Qué dice él? Yo ya estoy listo o próximo para ser sacrificado. Hermano, porque fue un hombre que peleó en franca lid. Fue una persona honestamente se negó a sí mismo por su Señor. Pero ¿qué termina diciendo el versículo 8? ¿Qué termina diciendo? ¿Qué dice? Alguien que me diga, ¿por qué se negó a sí mismo? ¿Por qué peleó? Amaba. ¿Sí? Versículo 8 está diciendo el versículo del capítulo 4. Dice, leo el versículo 8. Por lo demás me está reservada una corona de justicia, la cual me dará el Señor juez justo aquel día, y no solo a mí, sino también a todos los que aman la venida del Señor. Hermano, ¿ama usted la venida de Cristo? Ojalá que ese sea un amén de lo interno de nuestro corazón. Que amemos la venida del Señor. Porque cuando amamos la venida de Cristo, entonces, hermanos, podremos negarnos a nosotros mismos. Podemos luchar, batallar contra cualquier cosa que nos quiera apartar del camino. Pero tristemente es lo poco que vemos hoy día. ¿Cuántos hermanos vuelven atrás? ¿Cuántas familias vuelven atrás? ¿Cuántos padres que han estado aquí a la mesa con nosotros y en su de la localidad que usted viene y hoy dónde están? Por incubar un pecado, por no confesarlo, hermano, mejor nos apartamos del camino. ¿Eso es amar la venida de Cristo? Pues según aquí, el texto no era ello. Hay mucho más que decir, pero el tiempo no me alcanza. La segunda imagen literaria que hay aquí también está en el versículo 7, donde dice, he acabado la carrera. ¿Qué está hablando? ¿Quién es el que corre? Pues cuando habla de una carrera, Pablo, cuando hablaba esto a su querido Timoteo, esta carta personal, él sabía que cuando le hablaba, he acabado la carrera, se acordaba de los Juegos Olímpicos allí en Roma, en toda esta situación, los atletas y toda esta situación física que había que desarrollar allí. Y por eso Pablo, al escribirle a su querido amado en la fe, le dice, he acabado la carrera, Timoteo. Está hablando de un atleta. Y todos sabemos que si nos pusieran de aquí a correr, de aquí al viaducto, la pregunta es, ¿cuánto llegaríamos? Porque imagínese una hermana con un tacón número 8, otros con los zapatos que tiene. Es imposible casi correr, uno con corbata, camisa manga larga. Es duro correr como estamos en este momento. Pero si usted tiene una pantaloneta o una sudadera, una camiseta, una gorrita, unos tenis, la cosa es diferente. La cosa es diferente, ya uno está como mentalmente se prepara, pero usted dice, vamos a correr de aquí al viaducto, o aquí a Dos Quebradas, o de aquí a Santa Rosa, por favor, o de aquí a Cerrito. Difícil. Hermanos, para correr hay que despojarse de muchas cosas. Hay que tener una disciplina, también nos habla ello. Esto nos habla de uno prepararse día a día, de despojarse de muchas cosas que impiden que corramos, que lleguemos a la meta, porque ese es el objetivo de uno que corre, que usted empiece y termine. ¿Y cuántos están iniciando la carrera y están llegando, la pregunta? Pues hermanos, la motivación es que esta mañana seamos conscientes. Debemos amar, sí, anhelar la venida del Señor. Hay varios aspectos de la venida, ¿cierto? Aquí tenía 5 puntos. Está amar la venida, pero no hay tiempo de tomarlo. Esperar la venida del Señor. Estar listo para la venida del Señor. Tener paciencia para la venida del Señor. Y orar por la venida del Señor. Eso es importante, estos aspectos. Que los tengamos en cuenta. Pero hermanos, tengamos en cuenta la venida del Señor, pues Él es el que va a venir por usted y por mí. Como ya nos han compartido los hermanos, estemos preparados. Nos han dado lección de las 10 vírgenes, las 5 sensatas, las otras no sensatas. El hermano ahora que hablaba de la importancia entonces de no concentrarme en mí, sino preocuparme por el otro, el amor, ¿cierto? Acerca también de esta situación. Pero hermanos, es el Señor, Él es el que nos da la fuerza, la capacidad. Hermanos, busquemos de Él. Hebreos capítulo 12.

0: texto conocido, pero quiero rematar con ello. Por tanto, nosotros también, teniendo en derredor nuestro tan grande nube de testigos, despojémonos del peso o de todo peso y del pecado que nos asedia, y corramos con paciencia la carrera que tenemos por delante. Hermano, la profesión que usted y yo tenemos hoy de ser cristianos claramente se compara como un atleta. Estamos corriendo. Si usted está corriendo o no, si lleva la ropa adecuada o no, si lleva los zapatos adecuados o no, eso ya es problema suyo. Pero nosotros estamos corriendo y hay que llegar. ¿Y cuál es el consejo? Despojémonos de las cosas que nos están impidiendo correr legítimamente. Despojémonos de las cosas que usted y yo sabemos que están obstaculizando que corramos cada día y avancemos. Porque es posible que algunos estén corriendo, pero están en el mismo sitio, o posiblemente están retrocediendo. Y eso no es avanzar. El Señor espera que nosotros, como pueblo, en verdad sigamos hasta llegar al final. Hermanos, el Señor nos da la fuerza. El poder está en Él, no en usted y yo, pero Él lo tiene. Busquemos de Él cada día para que Él nos dé la capacidad para que lleguemos al final. Que Dios nos ayude a todos, porque no es fácil. Pero hermanos, repito, amemos la venida del Señor. Amar la venida. Ello hace que entonces yo pueda decir no a muchas cosas. Y recordemos las dos imágenes verbales de ese texto que acabo de leer. Somos comparados como un soldado que está peleando, literalmente. Y somos comparados como un atleta que va corriendo a llegar hasta el final de la meta. Que Dios nos ayude a todos.
1: Sí, ya hemos notado que entonces hay dos aspectos. El aspecto de el arrebatamiento de la iglesia y luego su manifestación. Ahí lo leíamos en el texto de Tito que fue leído al principio. Aguardando la bienaventurada y luego la manifestación. Ahí está hablando los dos aspectos. Para la iglesia, la venida bienaventurada, la aparición en la aurora, para sacarnos a plena luz en Él, llevarnos, pero después con Él. Entonces, hay la venida del Señor para recibir, a esperarnos y reunirnos con Él en las nubes. Y luego la venida con los santos. Y en la venida con los santos, eso nos concierne, sí, a todos. Algunos dicen, no, esto es para los judíos. Pero yo estaba pensando, qué preciosa. Si vamos a venir con Él, primero Él viene por los suyos y luego viene con los suyos. ¿Está bien entendido eso al leerlo? Entonces, pero el Señor nos está preparando a la iglesia mayormente para la manifestación con los suyos cuando Él venga en gloria. Por eso en Apocalipsis, allí hay una alabanza, Apocalipsis 19. Voy a leer nada más el versículo 7 y 8. Gocémonos y alegrémonos y démosle gloria. Apocalipsis 19, 7. Porque han llegado las bodas del Cordero y su esposa se ha ¿qué? Digamos todos. Su esposa se ha preparado. Todos. Ajá, su esposa se ha preparado y a ella se le ha concedido que se vista de lino fino, limpio y resplandeciente, porque el lino fino es las acciones de los santos. El lino fino son las acciones justas de los santos. El lino fino, limpio y resplandeciente como un cristal transparente, son las acciones justas de los santos. Con ese vestido aparecerá la iglesia como reina del gran vencedor cuando se manifieste. Su esposa se ha preparado. A ella se le ha concedido, porque no es ella por sí misma que se ha vestido. A ella se le ha concedido que la gracia de Cristo mismo. Mis hermanos, por eso el Señor envió el Espíritu Santo para que esté con nosotros. ¿Y qué está haciendo el Espíritu Santo? Como su nombre mismo lo explica, santificándonos en Cristo y por su palabra. Él nos está adornando como la persona que coge la novia para presentarla y llevarla a la boda. Allá la tiene escondidita, guardadita, pero esa ayudante allí está mirando todo alrededor, la sienta en una silla especial o giratoria y la mira por arriba, por abajo, por todos los lados. Eso está haciendo el Espíritu Santo, aplicando su palabra. Nos estamos dejando vestir por la palabra. Usted va a salir con una brillantez mayor que la con la que vino en su vida espiritual. Va a salir así de esta conferencia después de oír esta preciosa palabra, o vamos a salir con las mismas manchas. Déjese vestir. La palabra es predicada para lavarnos. Eso lo oró el Señor. Purifícalos, santifícalos en tu palabra. Tu palabra es verdad. Oh, el deseo del Señor, porque la iglesia tiene que aparecer, como ya el hermano nos dijo. En ella, en esos santos vestidos de esta manera, es que Él se va a manifestar y va a ser glorificado. Ahí en Bogotá hay un cuartel especial donde entrenan, preparan, disciplinan a un batallón que se llama el Batallón Guardia Presidencial. ¡Qué hermoso ver cuando el presidente se presenta a recibir a una delegación! Se presenta en medio de esa guardia. Todo en ellos brilla, su casco, sus chapas, su uniforme, todo es brillante. Y ay de un soldado de estos que aparezca allí con el presidente o con el rey, me imagino cómo será en donde hay reinados. Oh, nuestro gran rey, con el título, con los brazaletes, con las diademas, no dice cuántas, pero traerá diademas en su cabeza cuando se presente. Y en medio de eso, el hermano leía en 2 Timoteo, la corona de qué, de justicia que me dará el Señor juez. Aquí vuelve a mencionar este vestido, que son las acciones justas de quién, de los santos de la iglesia. La iglesia al final es viviendo, ha aprendido, ha sido disciplinada a hacer justicia. La justicia tiene que ver con la santidad, con la verdad, con la honestidad, con la pureza, con todo. Esa pureza esa justicia, las acciones justas. ¿Estamos ya ejercitándonos para hacer todo justo? ¿Vamos a salir aquí a ir a arreglar con ese hermano, con ese vecino, con ese compañero, con quien tenemos deudas pendientes, situaciones pendientes y nos estamos escondiendo? ¿Vamos a seguir escondiéndonos del vecino, de las vecinas, de los hermanos? Allí en la presencia del Señor, las apariencias, las hipocresías, las máscaras, todo eso desaparecerá, todo será transparente, brillante como un cristal. Hermanos, a ella se le ha concedido, es el trabajo hoy. Gracias a Dios que hoy podemos todavía santificarnos más. El que es santo, santifíquese más, porque pronto viene el Señor y Él espera que su iglesia esté vestida con lino fino, lino limpio, lino resplandeciente, o sea, con las obras justas de sus santos. Hay algo que debemos ya pedirle al Señor: Señor, yo tengo ahí unas manchas en mi vestido espiritual. Señor, esto te está desagradando. Esto te está repugnando, Señor. Aún en sueños a veces habla un hermano por allá de Popayán, un anciano. Era creyente, amaba mucho al Señor, pero todavía tenía el vicio de fumar. Se fumaba sus tabaquitos y sus puchos por ahí donde los hermanos no le veían. En la iglesia no fumaba cuando estaba reunido, pero allá. Pero una vez, durmiendo, se sintió en medio del Señor y de otras personas, pero muy limpias, adornadas. Y allí sintió que el Señor Jesús estaba ahí cerca y lo olía y le dijo: hijo, me huele feo, me huele feo. Y él entendió: es el humo del cigarrillo, es el humo del tabaco, es esa adicción todavía. Hijo, me huele feo. Para ese hermano era esa adicción a eso. Yo no sé para usted, pero el Señor le dice hoy: si algo le huele feo en su vida, arréglelo, límpielo, lávelo. Bienaventurados los que lavan sus ropas para tener derecho al árbol de la vida, que es ¿quién? Las bendiciones, las glorias del Señor Jesucristo. Y para entrar por las puertas en la ciudad donde no entra el pecado. Bienaventurados los que lavan sus ropas. Y está en el último capítulo de la Biblia, el versículo 22. Casi al final todavía el Señor diciendo y proclamando: la limpieza, la limpieza. Hay una fuente, hay una fuente, hay un raudal. Acuda a ese raudal. Vaya, lave su ropa. Vaya, hijo mío. Vaya, iglesia mía. Sumérjase. Mire de nuevo la fuente de la limpieza, que es la sangre preciosa de Cristo. Consúmase en ella. Quite esas manchas. Y el derecho eterno de participar del árbol de la vida, de entrar por las puertas francas. Las puertas se abrirán como aquellas puertas automáticas, ampliamente para que usted entre por las puertas en la ciudad. Amada iglesia, limpie su vestido. Limpie sus vestiduras, su testimonio. Las vestiduras hablan del testimonio, de lo que otros ven, lo que quiere ver el Rey de Reyes en su pronta venida. Incline su cabeza ahí, mi hermano, mi hermana. Mire por un momento esa preciosa fuente. ¿Qué necesidad tiene usted de tener esa mancha ahí? ¿De todavía practicar la mentira, el engaño, la falsedad? ¿Hacer negocios que no piensa arreglar, que no piensa cubrir, pedir dineros prestados que no quiere pagar? No sé, Dios le habla. Acuda a la fuente por un momento y le dice: sí, Señor, necesito limpieza, Señor. Gracias por esa fuente preciosa de tu sangre. Señor Jesús, quita la mancha de esta adicción, de esta costumbre, de este vicio. Mira, Señor, mis pensamientos que siempre están ocupando mi mente con cosas inmundas, cosas sucias, miradas esclavizantes al sexo opuesto, lasciviosamente. Señor Jesús, mira la pereza. Cuántas disculpas mentirosas ante los hermanos para no hacer y no ocuparme en la obra que tú, Señor, me has dado, para no desarrollar los dones que tú me has dado para la gloria tuya. Límpiame, Señor, de todas estas apariencias, engaños que delante de ti no puedo tener. Señor Jesús, lávame más y más, límpiame de mi pecado. Reconozco mis rebeliones, mis inmundicias, pero lávame, Señor, quiero serte agradable. Quiero presentarme delante de ti, como tú me has mostrado esta mañana. Gracias, Señor. Amén.
2: Mis hermanos, encomendémonos a nuestro Señor. Te alabamos, Señor Jesús, porque tú amas a tu iglesia. Todos los tuyos estamos unidos en ti. Y tú sigues obrando en nosotros, sigues obrando en tu iglesia, sigues edificando hasta llegar a la perfección. La obra es tuya, Señor. Y también te alabamos porque a nosotros nos das el privilegio de colaborar contigo. Acércanos más a ti, Señor, y que estemos llenos de luz, a conocer tus pensamientos y tu voluntad. Permítenos oír tu voz con claridad. Enséñanos a estar en silencio en tu presencia. Tú eres precioso, Señor Jesús. Te amamos a ti. Amén.

Romanos 16. Entonces hay tantos saludos y uno preguntaría, bueno, ¿y qué importancia tiene para nosotros que Pablo manda saludar a Epeneto y a María y a Andrónico y a Junias? ¿Qué valor tiene eso para nosotros? Pero es importante que tengamos el capítulo 16 ahí escrito. Sí, los saludos son importantes para el Señor. Porque así como yo lo entiendo ahora, saludar no significa simplemente hola, ¿qué tal?, sino mantener un vínculo. ¿Sí? Que la comunión no sea simplemente un formalismo, sino que la comunión sea algo vivo, sea un vínculo, una relación viva que mantenemos. Sí, a veces hay una expresión que dice, no, pues los de por allá, en África hay un grupo que está en comunión con nosotros. Bueno, pero ¿cuál es? ¿Cómo funciona esa comunión, ese vínculo? ¿Cómo funciona? Entonces, hay que mantenerlos vivos, los vínculos, y por eso qué bueno que hermanos puedan ir y venir y visitar. ¿Sí? La comunión no es una cosa estática, la comunión es viva y para eso sirven los saludos. Entonces, los saludos significa literalmente no distanciarse. Y entonces hay un ejemplo en Romanos 16, verso 11. Saluden a Herodión, mi pariente. Saludad a los de la casa de Narciso, los cuales están en el Señor. Qué expresión tan linda. Ellos están en el Señor. Pero se pregunta uno, bueno, ¿y qué significa eso? ¿Cómo sí que ellos están en el Señor? ¿Significa que son salvos? En ese caso diría, están en Cristo. ¿Sí? Romanos 8, ninguna condenación hay para los que están en Cristo. Pero aquí dice, está enumerando a todos los creyentes de Roma, y de repente dice, los de Narciso están en el Señor. Bueno, entonces uno tiene que preguntar al Señor, ¿qué significa eso? Yo creo que eso significa algo como lo que tenemos en el tablero. No solamente que son cristianos, sino que viven en una actitud de sujeción al Señor. Reconocen a Jesús como Señor, no solo de palabras, sino de corazón. Y buscan la dirección del Señor para cada cosa, los de la familia de Narciso. Yo no sé por qué Pablo tenía que decir eso, esa frase acerca de esa familia. Yo no sé, uno puede empezar a adivinar. De pronto, los demás creyentes en Roma organizaron algo, una campaña, yo qué sé, y los de la casa de Narciso no estuvieron ahí, no participaron, y después le preguntaron, oiga, ¿qué pasó que no fue? Pues el Señor parece que nos guió a no ir, el Señor nos dio otra tarea ese mismo día. Y de pronto, los demás empiezan a sospechar. Esos de Narciso son un poquito raros. Esos son como aparte, ellos no hacen lo mismo que el resto del grupo. Sí, o de pronto todos los creyentes de Roma hacían reunión todos los miércoles y los de la casa de Narciso hacen reunión los martes. Sí, o de pronto en la casa de Narciso entonces hacen un estudio bíblico y entonces entienden o explican algo de una manera como diferente. Y de pronto eso empieza a causar un poquito de distanciamiento entre los de Narciso y los demás creyentes en Roma. Uno no sabe qué pasó ahí.
podemos adivinar nomás, ¿sí? Pero entonces Pablo dice, oiga, no se distancien de la familia.

puede hasta olvidarse, pero nadie lo puede sacar de Cristo, porque por Dios es el que nos puso, Dios es el que nos puso en Cristo, como dicen Corintios, por Él estáis vosotros en Cristo Jesús, bautizados en Cristo, dice Romanos, metidos dentro de Cristo, de ahí nadie lo puede sacar, por más que seamos infieles, estamos en Cristo una vez por todas. Pero estar en el Señor, eso depende también de nuestra actitud. Entonces, si Pablo dice explícitamente, oigan hermanos, no se distancien, no se separen, no corten la comunión con la familia de Narciso, que ellos están en el Señor. Y entonces un poquito en esta página, un poquito más abajo, dice 1 Tesalonicenses 3. ¿Sí? Ahí habla de los creyentes en Tesalónica, que tuvieron dificultades, tuvieron problemas. En Tesalónica, cuando llegó Pablo con el Evangelio a Tesalónica, la situación fue difícil. Capítulo 3, verso 6. Pero cuando Timoteo volvió de vosotros a nosotros y nos dio buenas noticias de vuestra fe y amor, y que siempre nos recordáis con cariño, deseando vernos como también nosotros a vosotros. Por ello, hermanos, en medio de toda nuestra necesidad y aflicción, fuimos consolados de vosotros por medio de vuestra fe, porque ahora vivimos si vosotros estáis firmes en el Señor. Los tesalonicenses tenían problemas, pero no se habían apartado del Señor. No eran como esa semilla que brotó rápido, pero después fue ahogada por el sol y por la maleza. Estaban firmes en el Señor. Siguieron, continuaron en el Señor en medio de problemas, tribulación, tribulación.

y Pablo. Pablo nos da otro ejemplo de cómo estar en el Señor. Efesios 4:1.

Efesios 4:1. Yo pues, preso en el Señor, os ruego que andéis como es digno de la vocación con que fuisteis llamados. Preso en el Señor. ¿Y eso qué significa? Bueno, Pablo estaba preso en la cárcel de los romanos. Ese es el sentido literal. Pero nota, fíjense lo que dice el capítulo 3, verso 1, Efesios 3, 1. Por esta causa yo, Pablo, ¿prisionero de quién? ¿Prisionero de Nerón? ¿Prisionero del gobernador romano? No, prisionero de Cristo Jesús. Por vosotros los gentiles. Él reconoció, es Cristo el que me tiene aquí. Y aquí en el 4, yo pues preso en el Señor. Ahí Pablo estaba en el Señor, pero estaba preso. No se podía salir del Señor.

¿Qué fue lo que pasó con Pablo? ¿Por qué fue que Pablo resultó preso? Dios envió a Pablo a predicar a los gentiles. Y Pablo hizo 3 viajes por allá, largos, por Turquía y por Macedonia y por Grecia y esos sitios así. Y ahí Dios lo bendecía. El Señor bendecía a Pablo, sí, aunque salió con un brazo enyesado y sí, etcétera, pero sí, a veces había problemas, dificultades, pero siempre el Señor le abría puertas. Pero cuando Pablo dijo, no, es que siento gran dolor en mi corazón por Israel, que son mis hermanos, yo tengo que ir a Jerusalén para hablarles allá de Cristo, para hablarles que Jesús es el Mesías. El Señor le dijo, no vaya a Jerusalén. Pero Pablo tenía tanto amor por los judíos que él sí fue. Y ese fue el momento que se metió en problemas. Cayó preso. Sí, no puede mirar todos los detalles de la historia, son muy interesantes, pero ahí fue cuando resultó preso. Y se lee que él testificó de la resurrección de Cristo delante de los gobernadores, pero no se lee que alguien se haya convertido por su ministerio. Entonces, aparentemente, según lo que está registrado, parece que fueron años perdidos. Pero cuando encadenado llegó a Roma, entonces ahí dice, en Hechos dice, él pudo hablar el Evangelio abiertamente y sin impedimento, porque estaba otra vez en donde el Señor lo había mandado. Entonces el Señor, para tenerlo en Roma, tuvo que permitir a los romanos cogerlo preso para que Pablo estuviera en Roma, que era donde tenía que estar. Así entiendo yo esa frase, preso en el Señor. Sí, no estaba solamente preso en la cárcel, preso en las cadenas, estaba preso en el Señor. Está como obligado a sujetarse al plan del Señor, pero a las malas. Eso no es algo muy lindo para un siervo del Señor. En el Salmo 32 dice, no sean como el caballo, como el mulo, que tienen que ser amarrados para que obedezcan. No es muy lindo, y Pablo supo, y esto es triste, tenía que estar aquí así, pero sí, por eso, pues en esa posición, como un poco humillado, entonces él no dice, yo les mando y requiero que, no, él dice, verso 4, ¿qué? 4:1, ¿cómo dice? Os ruego, que andéis

Entonces podemos estar en el Señor, pero lo mejor es voluntariamente, sí, siempre depender de Él, y si Él me guía bien, y si Él no me guía, esperar. Y si nos equivocamos, el Señor tiene misericordia también. Vemos Filipenses, nuestra querida epístola de Filipenses. Filipenses 4:1. Así que, hermanos míos, amados y deseados, gozo y corona mía, estad así, firmes en el Señor, amados. Aquí dice firmes en el Señor, en Tesalonicenses también dice firmes en el Señor. Creo que el énfasis es un poquito diferente. En Tesalonicenses significa están firmes, sí, el énfasis es más bien firmes, están constantes ahí. Aquí habla más de estar en el Señor, ¿sí? Regocijarse en el Señor. Evodia y Sinte, que sean unánimes en el Señor. Y entonces todos los creyentes en Filipos, firmes en el Señor. En el Señor podemos estar firmes también, porque el Señor nos da seguridad, nos da confianza. Entonces ahí está la firmeza. Estas dos hermanas que estaban en desacuerdo, verso 2, Filipenses 4:2, ruego a Evodia y a Sintique que sean de un mismo sentir en el Señor. ¿Cómo podemos ser de un mismo sentir en el Señor? Estamos en desacuerdo, dos hermanos estamos en desacuerdo. Y yo estoy convencido de que tengo la razón. Y mi hermano también está convencido de que tiene la razón. Y no coincidimos. ¿Cómo podemos estar en un mismo sentir en el Señor? Entonces hay que ceder. Aunque yo estoy convencido de que tengo la razón, sin embargo, ceder. Ceder terreno. No empecinarme en que yo tengo la razón. Y para eso, Pablo nos muestra lo que hizo el Señor Jesús. Nos aferró a que yo soy Dios. Se despojó a sí mismo. Se humilló a sí mismo. Cuando fue acusado falsamente, quedó callado. Es el ejemplo del Señor Jesús. Entonces, si miramos ese ejemplo, entonces Evodia y Sintique y todos nosotros agachamos la cabeza. Y ahí empezamos a acercarnos. Y Pablo les muestra otro ejemplo en el capítulo 3, verso 7. Cuantas cosas eran para mí ganancia, las he estimado como pérdida por amor de Cristo. Y ciertamente aún estimo todas las cosas como pérdida. ¿Cuáles cosas? Pablo era irreprensible. Mira lo que tenía Pablo. Todo, 5 en todo, tenía así. Verso 5. Circuncidado al octavo día, del linaje de Israel, de la tribu de Benjamín, hebreo de hebreos. En cuanto a la ley, lo más estricto que había en el cumplimiento de la ley, fariseo. Y en cuanto a celo, uy, él era más celoso que todos los demás fariseos, perseguidor de la iglesia. En cuanto a la justicia que es en la ley, cumplió los mandamientos. Nadie podía señalar a Pablo, a Saulo, fallaste en este punto. Irreprensible. Él podía decir, yo tengo la razón. Yo soy irreprensible. Pero él renunció a eso. Renunció.
Verso 8, ciertamente aún estimo todas esas cosas como pérdida por la excelencia del conocimiento de Cristo Jesús mi Señor, por amor del cual lo he perdido todo y lo tengo por basura para ganar a Cristo. Entonces, si Evodia y Sinteque y nosotros ponemos cuidado y tenemos esa misma actitud, podemos ser de un mismo sentir en el Señor. Y una cosa más que no está aquí escrita en esta página, capítulo 3, verso 20. Nuestra ciudadanía está en los cielos, de donde también esperamos a ¿quién? Al Salvador. ¿Quién es el Salvador? El Señor Jesucristo. Me llama la atención, ¿cuántas veces dice Señor Jesucristo? Jesucristo nuestro Señor. Muchas veces dice así, Jesucristo nuestro Señor. ¿Por qué dice así, Jesucristo nuestro Señor, nuestro Señor Jesucristo? Muchas veces dice, en una misma frase dice Jesús, Cristo y Él es nuestro Señor. ¿Por qué dice así? ¿No era suficiente decir el Señor Jesús? ¿O decir simplemente nuestro Señor? ¿Hace falta el nombre como para que suene mejor? Cuando pensamos en Él como nuestro Señor, nos puede animar, nos puede consolar mucho, nos puede dar mucha confianza saber que Él también es Jesús y que también es Cristo. ¿Qué significa Jesús? Salvador. Jesús es el nombre que Él recibió como hombre cuando Él nació. Es un nombre humano. Sí, así como cada uno de nosotros tiene un nombre. Él tuvo un nombre también desde que estaba bebé. Entonces, cuando vemos Jesús, enseguida pensamos en su humanidad. Y pensamos perfecto en su humanidad. No como nuestra humanidad caída, sino humanidad perfecta, podemos decir. Pero fue humano y es humano. Y Él sabe sentir lo que nosotros sentimos. Tenía que ser en todo semejante a sus hermanos para poder ser misericordioso y fiel sumo sacerdote. Qué maravilla que Él sea humano, que Él sea hombre. Mediador entre Dios y los hombres es Jesucristo hombre. Eso nos da mucha confianza, que Él sabe cómo nos sentimos. Un ángel no puede comprender cómo sentimos nosotros. Jesús sí. ¿Y qué significa Cristo? Ungido. Y ayer o antier miramos qué significa eso. Significa que es la persona encargada por Dios para cumplir el propósito de Dios. Para desarrollar, llevar a cabo la tarea. Y cuando pensamos que Jesús es nuestro Señor, pensamos, uy, Él es el Señor y yo debo obedecer y a mí me toca llevar a cabo la tarea. Y me queda grande. A mí las tareas me quedan grandes, ¿cierto? Y cuando pensamos en Él, con su autoridad como Señor y mi responsabilidad, yo tiemblo, hermanos. Entonces es bueno reconocer ahí que Él también, no, Él no es solo Señor, sino Él también es Cristo. Él es el que se va a hacer cargo al fin y al cabo. Cristo vive en mí. Cristo vive en mí, Él no solamente está por ahí arriba mandando, Él vive en mí, Él está dentro de mí y Él cumple
Él desarrolla, Él realiza la voluntad de Dios en mí. Eso está en Hebreos 13.

Hebreos 13:20. Y el Dios de paz, que resucitó de los muertos a nuestro Señor Jesucristo, el gran pastor de las ovejas, por la sangre del pacto eterno, os haga aptos. El Dios de paz os haga aptos en toda buena obra. Os haga aptos quiere decir os capacite, ¿cierto? Bueno, no sé. En toda buena obra, Hebreos 13:21, para que hagáis su voluntad. ¿Y cómo logramos hacer su voluntad? Haciendo Él en vosotros lo que es agradable delante de Él. Dios, el Dios de paz, hace en nosotros lo que a Él le agrada. ¿Cómo lo hace? Por Jesucristo. Cristo vive en nosotros. Y de esa manera Dios realiza su plan con nosotros. Eso es un gran consuelo. Por eso Cristo en nosotros es la esperanza de gloria. Si Cristo no estuviera en nosotros, sería la seguridad del fracaso. Cristo está en nosotros y eso es la esperanza de gloria, hermanos. Entonces, por eso el nombre de Jesús es Salvador y eso también es para nosotros. El Señor Jesucristo, nuestro Señor Jesucristo. Su nombre, Jesús, es Dios salva. Ese nombre también es precioso para nosotros los creyentes. Él es el que nos salva. Tenemos un himno que dice así, que dice, Señor, cuando ya aparezca, cuando te vea a ti en tu majestad y cuando yo tenga que responder delante de tu tribunal, Señor, sé tú mi escondedero. Por eso, en el Señor tenemos confianza, hermanos, confianza. Porque Él es, no es simplemente el Señor, Él es nuestro Señor Jesucristo. Ahí está todo lo que necesitamos, hermanos. Hermanos, los invito a que sigamos mirando la palabra de Dios. En relación con el tema de Jesucristo como nuestro Señor, ¿qué significa eso de Señor? Hemos visto que eso tiene que ver con su autoridad sobre mi vida. Y su dirección para mí, su dirección para todo lo que tengo que hacer. Y además tiene que ver con su soberanía sobre todo lo que sucede, su soberanía sobre todas las circunstancias. Y entonces eso es maravilloso. Maravilloso saber que Jesucristo es Señor. Porque eso me da confianza. Encontramos la hojita que dice en el Señor confianza. Sí, la página 2.

La carta de Pablo a los Filipenses, capítulo 4, verso 10. En gran manera me gocé en el Señor, de que ya al fin habéis revivido vuestro cuidado de mí, de lo cual estabais también solícitos, pero os faltaba la oportunidad. No lo digo porque tenga escasez, pues he aprendido a contentarme, cualquiera sea mi situación. Verso 14. Sin embargo, bien hicisteis en participar conmigo en mi tribulación. Entonces otra vez el verso 10. En gran manera me gocé en el Señor. ¿Qué significa eso? Me gocé en el Señor. Uno podía pensar, bueno, entonces el Señor, como es la autoridad sobre mí y Él me manda a gozarme, bueno, entonces yo le obedezco, ¿cierto? Pero yo creo que eso no es tanto la idea, sino que Pablo vio la soberanía del Señor. Pablo vio que el Señor estaba actuando y eso lo llenó de gozo. En gran manera me gocé en el Señor. Pablo estaba en una cárcel. Si miramos capítulo 1, verso 12,

Quiero que sepáis, hermanos, que las cosas que me han sucedido han redundado más bien para el progreso del Evangelio, de tal manera que mis prisiones se han hecho patentes en Cristo, en todo el pretorio, que es el pretorio. Hay que buscar el diccionario otra vez. Bueno, el pretorio es como el castillo o el palacio de los romanos. Sí, la casa de gobierno de los romanos, el palacio del emperador se llamaba así, y el palacio del gobernador Pilato también se llamaba el pretorio. Entonces, en todo el pretorio supieron de Pablo y supieron por qué Pablo estaba preso. Todos se dieron cuenta. Y en el verso 14, la mayoría de los hermanos, cobrando ánimo en el Señor con mis prisiones, se atreven mucho más a hablar la palabra sin temor. Entonces Pablo estaba preso. Y sin embargo estaba contento, estaba gozoso. Sí, el gozo, creo que el gozo es algo muy interior. Alegría es algo más exterior, el gozo es algo interior. Cuando uno se da cuenta de que todo está bien, cuando uno se da cuenta, uno siente una profunda satisfacción interior. Y ese es el gozo. Y eso fue lo que le causó a Pablo saber que el Señor está por encima de todo lo que sucede. ¿Qué me pasa a mí si estoy aquí en una prisión? Eso no es para ponerme triste. Porque eso de que yo estoy en la prisión, eso ha ayudado para el progreso del Evangelio.

Y encima de todo, le llega semejante mercado que de parte de los hermanos en Filipos. Pablo se pone muy contento. ¿Con qué se puso contento Pablo? ¡Ah, qué rico mercado! ¡Ah, esto sí está muy bueno! Me gocé en el mercado. ¿Qué dice Pablo? No lo digo porque tenga escasez. A mí, la situación de mi estómago es lo que menos me preocupa. Yo sé vivir humildemente en el 4:12. Sé vivir humildemente y sé tener abundancia. En todo y por todo estoy enseñado. Yo estoy acostumbrado a todas las circunstancias. Y todas las circunstancias me enseñan. Entonces, cuando tengo escasez, eso me enseña. Y cuando tengo un rico desayuno, eso también es, también me enseña. Eso no es lo que me preocupa. Dice, me gocé en el Señor de que al fin habéis revivido vuestro cuidado de mí. Lo que le dio tanto gozo a Pablo fue darse cuenta de que el Señor estaba haciendo una obra en los filipenses. Verso 17. No es que busque dádivas, sino busco fruto que abunde en vuestra cuenta. Pero todo lo he recibido y tengo abundancia. Estoy lleno, habiendo recibido de Epafrodito lo que enviasteis. Epafrodito fue de Filipos hasta Roma y le llevó la ofrenda a Pablo. Entonces mire lo que dice Pablo: olor fragante, sacrificio acepto, agradable a Dios. Pablo estaba feliz, no tanto por recibir un mercado, sino porque él se dio cuenta que el Señor estaba guiando a los hermanos en Filipos. Y los hermanos en Filipos actuaron, y realmente lo que hicieron en Filipos fue hacerle una ofrenda a Dios. Los hermanos en Filipos estaban sometidos a la autoridad del Señor, a la dirección del Señor. Y de esa manera Dios puede obrar. Eso es lo que Pablo buscaba. Y eso es lo que le dio tanto gozo a Pablo. Me gocé en el Señor. Y entonces Pablo, desde la cárcel, invita a los hermanos en Filipos también a gozarse. Capítulo 3, verso 1. Los demás hermanos, gozaos en el Señor. Capítulo 4, verso 4. Regocijaos en el Señor siempre. Otra vez digo, regocijaos. De pronto en las circunstancias podemos afligirnos, preocuparnos sobre todo. Muchas cosas preocupantes en la vida diaria y en la situación de todo el ambiente, en mi familia. Entonces, si solo miramos eso, entonces hay mucho motivo para preocuparnos. Pero Pablo dice, regocijaos en el Señor. Démonos cuenta, recordemos que encima de todo lo que sucede hay alguien que es el Señor, que tiene todo en sus manos, que tiene la soberanía sobre todas las cosas. El Padre le dio todas las cosas en las manos. No hay nada que suceda que no esté bajo la soberanía del Señor, y eso es motivo para alegrarnos. Y no solo alegrarnos, nos da fortaleza también, esto nos da fuerza, hermanos. El gozo del Señor es vuestra
fuerza. ¿Dónde está escrito eso? Nehemías. Nehemías, sí. Porque Nehemías dice, el gozo de Jehová es vuestra fuerza. Pero en el Nuevo Testamento, el nombre Jehová se lo pusieron como Señor.

Otra vez, capítulo 1, verso 12. Quiero que sepáis, hermanos, que las cosas que me han sucedido han redundado más bien para el progreso del Evangelio. Esto es el Señor guiando las cosas. De tal manera que mis prisiones se han hecho patentes en Cristo. Aquí dice, aquí no dice en el Señor, aquí dice en Cristo. No me pregunte por qué. Pero eso tiene su motivo. Patentes en Cristo en todo el pretorio y a todos los demás. A todos los que están fuera del pretorio también, los que viven en la ciudad, etc. En el 14. Y la mayoría de los hermanos, cobrando ánimo en el Señor con mis prisiones, se atreven mucho más a hablar la palabra sin temor. Entonces, cuando los hermanos se dieron cuenta, Pablo está en la cárcel, eso los estimuló. Estimuló a hablar la palabra sin temor. Y eso es la soberanía del Señor. Eso es lo que el Señor, cómo el Señor maneja las cosas. Pablo permite, ¿qué? El Señor permite que Pablo esté en la cárcel. Y entonces uno diría, uy, qué pérdida de tiempo. Un gran predicador. Encerrarlo en la cárcel. Uy, eso, Dios se equivocó. ¿O será que eso a Dios se le escapó de sus manos? No. Dios lo permitió que Pablo estuviera en la cárcel. Porque de esa manera anima a los demás. Oiga, pilas, tenemos que hacer algo. Hablemos sin temor. Y eso es la soberanía del Señor actuando. Y entonces por eso también aquí en Efesios 6, aquí al lado, en la página al lado, verso 10, hermanos míos, fortaleceos en el Señor y en el poder de su fuerza. Vestidos de toda la armadura de Dios, para que podáis estar firmes contra las acechanzas del diablo. Aquí tenemos tremendo enemigo. Esto no son los romanos, esto es el diablo. Y sin embargo, fortaleceos en el Señor. ¿Dónde podemos encontrar fuerza? Él es incluso el Señor sobre el diablo. Sí, por ahí hay un librito que se llama El Señorío de Jesucristo. Y uno de los capítulos dice, Él es el Señor sobre el diablo. Dios tiene todo el poder para eliminar al diablo. Lo podría haber hecho ya. En Apocalipsis leemos de un solo ángel que cogió al diablo y lo atrapó y lo metió al abismo y lo selló y quieto ahí, no moleste. Dios tiene poder para encerrar al diablo o para mandarlo al infierno o lo que sea con él. Sin embargo, Dios permite que el diablo ande por ahí. ¿Sabe que eso es una falla en la administración de Dios? Eso es la soberanía de Dios.

por encima del diablo está el Señor. Entonces, si pensamos en eso, entonces podemos animarnos, hermanos, podemos fortalecernos en el Señor, sabiendo que Él está en el control de todo. Y saber eso, saber que el Señor es el soberano sobre todo el universo, que no hay nada que se le escape, es motivo de orgullo, hermanos. Sí, nosotros sabemos algo realmente maravilloso. Si miramos en la primera carta a los Corintios, capítulo 2,

1 Corintios 2, verso 6. Sin embargo, hablamos sabiduría entre los que han alcanzado madurez. Cuando Pablo llegó a Corinto a predicar el Evangelio a los inconversos, Pablo no llegó con argumentación. Cuando Pablo fue antes de Corinto, Pablo estaba en Atenas, y en Atenas Pablo trató de argumentar, trató de aplicar la lógica, trató de citar a los poetas griegos. No hubo gran resultado allá. Entonces, mientras Pablo caminaba de Atenas a Corinto, Pablo dijo: no, yo tengo que cambiar de estrategia. Entonces aquí en Corinto, él dice, verso 2, me propuse entre ustedes no saber nada, sino solamente Jesucristo y el crucificado. Nada de lógica, nada de filosofía, solo saber a Jesucristo crucificado. ¡Locura! Para los griegos esto era locura. No llegar aquí con sabiduría humana. Y en Corinto fue donde se formó una gran iglesia. Hubo mucho fruto. Entonces el Evangelio, Pablo aprendió, el Evangelio no puede estar fundamentado con sabiduría humana, ni con lógica, ni con filosofía, sino simplemente predicar a Cristo. ¿Sí? Pero, ahora verso 6, sin embargo, entre los que han alcanzado madurez, hablamos sabiduría. Ahora sí. Y sabiduría no de este siglo, ni de los príncipes de este siglo que perecen, mas hablamos sabiduría de Dios en misterio, la sabiduría oculta, la cual Dios predestinó antes de los siglos para nuestra gloria, la que ninguno de los príncipes de este siglo conoció, porque si la hubieran conocido, nunca habrían crucificado al Señor de gloria. Los príncipes de este siglo pensaban que si crucificaban a Jesús, Jesús estaba derrotado. Y después ellos podían hacer de las suyas. Y el diablo pensaba que Cristo estaba crucificado, que Cristo estaba derrotado. Si hubieran sabido que la cruz fue precisamente la victoria de Jesús, no lo habrían crucificado. Pero eso nosotros lo entendemos, porque nosotros sabemos de la soberanía de Dios. Sabemos que, ¿sí? En Romanos Pablo habla de la profundidad de las riquezas, de la sabiduría de Dios. ¿Sí? La sabiduría de Dios tiene unas riquezas inmensas, pero está profundas, enterradas como en una mina. Sí, pero nosotros tenemos acceso a estas cosas. Verso 9. Antes bien, como está escrito, cosas que ojo no vio, ni oído oyó, ni han subido en corazón de hombre, son las que Dios ha preparado para los que le aman. Dios nos las reveló a nosotros por el Espíritu. Porque el Espíritu todo lo escudriña, aún lo profundo de Dios. Verso 16, ¿quién conoció la mente del Señor? ¿Quién le instruirá? Mas nosotros tenemos la mente de Cristo. Dios nos permite a nosotros ver al Señor en su soberanía, sobre todas las cosas que suceden. Los demás solo ven las circunstancias. Nosotros vemos quién está con el control en la mano. Y eso es una gloria para nosotros, hermanos. Es un privilegio que tenemos. Sí, por eso dice en el verso 7, esta sabiduría, Dios
la destinó para nuestra gloria. Eso sí es motivo para estar orgullosos. Y por eso el profeta Jeremías, capítulo 9, dice, mire, eso sí es motivo para uno enorgullecerse. Jeremías 9.

Jeremías 9:23. Así dijo Jehová: no se alabe el sabio en su sabiduría, ni el valiente en su valentía, ni el rico se alabe en sus riquezas. Sí, a uno le gusta jactarse, ¿cierto? Yo soy capaz de caminar aquí por este murito y no me asusto. O uno puede jactarse de que uno compró el último carro de 1,000,000,000 y mira tan lindo carro que compré. O uno puede enorgullecerse de que, ah, no, es que yo sí estudié 20 años y mira el título que me saqué. Ahora Dios dice, no, no se jacten de esas cosas. No se alaben de esa clase de cosas. Verso 24. Alábese en esto el que se hubiere de alabar, en entenderme y conocerme, que yo soy Jehová, que hago misericordia, juicio y justicia en la tierra, porque estas cosas quiero. Yo soy Jehová, yo soy el que estoy por encima, y yo hago en la tierra lo que yo quiero. Si ustedes entienden eso, si me conocen a mí, si ustedes saben que yo hago aquí lo que yo quiero, ustedes ya no miran las circunstancias, sino ustedes pueden verme a mí por encima de todo, eso sí es motivo para que se alaben. Y ese versículo, este versículo lo cita Pablo dos veces, diciendo: el que se gloría, gloríese en el Señor. En la primera carta a los Corintios, Pablo lo cita y dice, 1 Corintios 1:31,

1 Corintios 1, 26. Pues mirad, hermanos, vuestra vocación, que no sois muchos sabios según la carne, ni muchos poderosos, ni muchos nobles. Verso 30. Mas por él estáis vosotros en Cristo Jesús, el cual nos ha sido hecho por Dios sabiduría, justificación, santificación y redención, para que, como está escrito, el que se gloría, gloríese en el Señor. No se jacte de su nobleza, ni de su riqueza, ni de su sabiduría, ni de su poder. Jáctese de conocer al Señor, que Él es todo lo que yo necesito. Podemos estar orgullosos. Gloriarse significa estar orgulloso. Mire, mire lo que tengo. ¿Sí? No en orgullo de, ah, es que yo sí me las doy. Sino en un sentido positivo, decir mira esto, mira lo que tengo. ¡Qué bien! ¿Sí? Como cuando el niño llega del colegio y dice, y se saca una evaluación con un 10 y entonces me lo muestra todo orgulloso. Y, eso está bien. Pero entonces que el motivo no sea mis logros, el motivo sea el Señor. Gloríese en el Señor. Y en la segunda carta a los Corintios, capítulo 10, Pablo lo cita también, el mismo texto.

Segunda Corintios, capítulo 10, verso 13. Pero nosotros no nos gloriaremos desmedidamente, sino conforme a la regla que Dios nos ha dado por medida para llegar también hasta vosotros, porque no nos hemos extralimitado como si no llegásemos hasta vosotros, pues fuimos los primeros en llegar hasta vosotros con el Evangelio de Cristo. No nos gloriamos desmedidamente en trabajos ajenos. Pablo dijo en otra parte, Pablo escribe, lo que el Señor me comandó a mí es ser un pionero, meterme en sitios donde jamás nadie ha predicado, para que el resultado de ese trabajo sea realmente el resultado de mi trabajo. Pero a los discípulos Jesús les dijo, ustedes simplemente tienen que cosechar aquí lo que otros ya sembraron. Y eso también está bien, ¿sí? Algunos Dios a algunos los manda a sembrar y a otros los manda a cosechar, ¿sí? Y todos reciben su justa recompensa. Pablo dice, mire, nuestro trabajo ha sido abrir terreno. Y entonces no es para después enorgullecernos de lo que otros ya habían preparado. Verso 15, no nos gloriamos desmedidamente en trabajos ajenos, sino que esperamos que conforme crezca vuestra fe, seremos muy engrandecidos entre vosotros, conforme a nuestra regla, y que anunciaremos el Evangelio en los lugares más allá de vosotros, sin entrar en la obra de otro, para gloriarnos en lo que ya estaba preparado. Mas el que se gloría, gloríese ¿en quién? En el Señor. Tampoco es para, dice Pablo, tampoco es para jactarnos de los resultados de la obra de evangelización, sino gloriarnos en el Señor.

en el Señor significa que el Señor es el que me manda a mí, el que me es mi patrón, y Él es el que me dirige a donde debo ir. A unos el Señor los manda a sembrar donde nadie había sembrado, a otros el Señor los manda a regar, ¿sí? Sobre eso Pablo también escribe en 1 Corintios 3, verso 5. ¿Qué pues es Pablo y qué es Apolos? Servidores, por medio de los cuales habéis creído. Y esto según lo que a cada uno concedió el Señor. Yo planté, Apolos regó. El Señor a uno manda plantar y a otro manda regar y a otro manda cosechar. Es el Señor de la viña el que le dice a cada uno lo que debe hacer. Entonces no es tanto, uy, es que mi trabajo es más importante que el tuyo. No, cada uno simplemente responde ante el Señor, ¿sí? El que se gloría, gloríese en el Señor. Bueno, y entonces en la siguiente página de sus apuntes, hay un pequeño título que dice, suceden cosas. Y ahí uno podría meter cualquier tema, ¿no es cierto? Aquí hay unos versículos también que mencionan esa expresión en el Señor y que muestra la soberanía del Señor en todas las cosas que suceden. El primer texto, el que en el Señor fue llamado siendo esclavo, liberto es del Señor. 1 Corintios 7:22. El que en el Señor fue llamado siendo esclavo, ¿eso qué significa? ¿Cómo? Ah, ustedes lo tienen en la misma página. Bueno, sí, perdóname. Sí, está bien, gracias. Al final de la segunda página. El que en el Señor fue llamado siendo esclavo. ¿Qué significa eso? Ah, pues en la época de Pablo había esclavitud literal. La gente traficaba con gente, le vendían a uno o lo vendían a uno. Sí, yo puedo comprar un esclavo, pero de pronto si yo soy esclavo, alguien me puede comprar a mí. Y no me pagan a mí, pagan a mi dueño anterior y de esa manera trafican conmigo. Bueno, ¿y qué? Si soy esclavo, pues esa es mi suerte. Y entonces uno podría decir, ay, ay, ay, es que estos malvados fueron hasta mi pueblito y me sacaron de allá preso, me encadenaron y aquí me venden como mercancía. Y es que malvados que son, qué injusticia. Y si uno piensa eso, entonces uno toda la vida sigue atado a ese pensamiento. Pero entonces llega un momento en que el Señor lo llama a uno. El Señor llama a alguien que está en esclavitud. Entonces uno aprende a ver las cosas de otra manera. Uno aprende a ver
que es el Señor el que dirige todas las circunstancias. Incluso esos malvados que fueron a cogerme y venderme, etcétera, eso no sucedió sin la soberanía del Señor. Y entonces incluso yo puedo pensar, estoy en esta condición social como esclavo porque el Señor lo permitió. Y cuando uno ve las cosas de esa manera, uno queda libre. Y por eso Pablo les aconseja en la carta a Timoteo, hay algunos creyentes que todavía están en ese yugo de esclavitud, pero entonces no menosprecien a sus amos, sino sírvanles mejor, porque ustedes están sirviendo a Cristo.

visión que tuvo Pablo de un hombre de Macedonia que lo llamaba. Bueno, de esa manera el Señor dirigía a Pablo. Y cuando llegó Pablo a Troas, pues Pablo empezó a predicar, y entonces Pablo vio que había respuesta entre la gente. Entonces dice, oye, aquí el Señor ha actuado acá, y se abre esta puerta y es la mano del Señor actuando. Y Efesios 2:22, en quien vosotros, dice quien, dice antes, en el Señor, un templo santo en el Señor, en quien vosotros también sois juntamente edificados. Juntamente edificados, hermanos. Uno no puede escoger a sus hermanos, ¿cierto? Uno puede escoger a sus amigos, pero a sus hermanos son los que Dios le da a uno. Y con los hermanos, con los que el Señor me pone, tenemos que ser juntamente edificados. No es que, ah, no, estos hermanos no me gustan, yo me voy a edificar yo solito. No. Así yo no soy edificado y mi hermano tampoco. Pero si yo veo, el Señor me puso aquí con estos hermanos para que nos ayudemos unos a otros. Eso es el Señor que dirige, donde pone a cada uno de los suyos, con un plan con el propósito de que donde Él nos ponga, colaboremos con los hermanos. Ayudemos a edificar a los hermanos, no pensar solo en edificarme yo mismo, ¿sí? Como el que habla en lenguas, sino es mejor que los demás entiendan para que todos seamos edificados. Eso es, en el Señor somos juntamente edificados. Y el último versículo de Apocalipsis. Es la única vez que en la Biblia aparece la frase en el Señor, que no fue escrito por Pablo. Todos los demás son de Pablo. Este Apocalipsis es de Juan. Pero ni siquiera Juan se lo inventó. Ni siquiera Juan se le ocurrió escribir eso, sino Juan oyó una voz del cielo. Bienaventurados de ahora en adelante los muertos que mueren en el Señor. Y además le dijeron a Juan, escriba esto. Bueno, entonces Juan lo escribió. Los muertos que mueren en el Señor. Descansarán de sus trabajos, porque sus obras con ellos siguen. El Señor es el que conoce a cada uno de nosotros y sabe cómo cada uno de nosotros le ha servido. Y Él sabe hasta cuándo dejarnos aquí. Él es el que determina eso. Cuando falleció mi papá, a mí, yo realmente no sentí eso como una tragedia, ni como algo gravísimo, ni como una pérdida. Sentí más bien como que había que felicitarlo a él, como gozarme con él. Sí, no tanto, no era como ocasión para tocar la marcha fúnebre, sino la marcha triunfal. Me pareció a mí esa sensación. ¿Sí? Porque el Señor había determinado, bueno, Antonio ya trabajó para mí, vivió para mí, entonces ya es hora de llevármelo, ya es hora de darle el premio. Descansarán de sus trabajos.
porque sus obras con ellos

0: siguen. Bienaventurados los que mueren en el Señor. Gracias por la campana. Entonces, la idea de todo esto es que el Señor, ¿sí?, en su soberanía, es el que maneja todas las cosas como, ¿sí?, como Él quiere. No miremos tanto las circunstancias, sino miremos que Él tiene todo en sus manos.
1: 18 horas, 48 minutos. 18 horas, 48 minutos.

Bueno, el tema que nos corresponde para este periodo es sobre la adoración como resultado de un corazón para Dios. Una pregunta: ¿qué es lo que Dios está buscando? Creo que no está buscando ni evangelistas, ni pastores, ni maestros, ni músicos tampoco está buscando el Señor. Él está buscando adoradores. Y si nos preguntan qué es adorar, hay muchos que creen que adorar es cantar, quizá. Por ejemplo, muchas veces se dice, hoy me sentí tan bien en la adoración. Entonces, ¿para quién es la adoración? ¿Es para nosotros o es para Dios? Me quiero centrar en esta tarde como en la esencia de la adoración. No vamos a hablar de la adoración en sí, sino como los prerequisitos para ser un adorador. Cuando Jesús dialogó con la mujer samaritana, Él llega a un punto en que le dice a la mujer: vosotros adoráis lo que no sabéis, hablando de los samaritanos, pero nosotros adoramos lo que sabemos, porque la salvación viene de los judíos. Así le dijo Jesús a la mujer samaritana. Después le dice a la mujer samaritana: sé que ha de venir el Mesías y nos va a declarar todas estas cosas. Pero ella recibe una revelación, que de las pocas personas que encuentro en los evangelios que recibió una revelación tan directa del Señor Jesucristo, de quién es Él, fue esta mujer. Entonces, cuando ella dice esta palabra, Jesús le dice: yo soy el que habla contigo. Y cuando esa mujer tiene esa revelación, su vida cambió. Esa revelación transformó a esta mujer. Y por eso hasta se le olvidó a qué era que iba. Dejó el cántaro y se fue a anunciar lo que había sucedido en la vida de ella. Y yo creo, hermanos, que así nos puede suceder a nosotros. Quizá adoramos lo que no sabemos. O no entendemos en sí cuál es el propósito de Dios para con nosotros, sus hijos, en lo que tiene que ver con la adoración. Quiero invitarles para que abramos nuestras Biblias en el libro de Jeremías, capítulo 9. Jeremías, capítulo 9, versículos 23 y 24. Dice la Escritura: así ha dicho Jehová: no se alabe el sabio en su sabiduría, ni en su valentía se alabe el valiente, ni el rico se alabe en sus riquezas, mas alábese en esto el que haya de alabarse, en entenderme y conocerme que yo soy Jehová, que hago misericordia, juicio y justicia en la tierra, porque estas cosas me agradan. Palabras resaltantes de estos dos versículos es entenderme y conocerme, y estas cosas me agradan. Quisiera orar en este momento. Amado Padre, te damos gracias por tu preciosa palabra. Señor, ella es nuestra autoridad de fe y conducta. Por eso queremos que nuestros pensamientos, palabras y acciones se conformen a tu palabra. Señor, en este momento quieres enseñarnos algo que concierne a lo que es la adoración o los requisitos para llegar a ser un adorador. Te rogamos, Señor, que abras nuestro entendimiento, que abras nuestro corazón, que estemos atentos a lo que tú quieres comunicarnos en esta noche.
Señor, también fortalece nuestro cuerpo para que podamos estar despiertos y dispuestos a recibir tu palabra. Oramos en el precioso nombre de Cristo Jesús. Amén. En este versículo, sobre todo en el 24, Dios nos está mostrando cuál es el secreto de una vida plena en el Señor. De encontrarle como la sustancia a la vida cristiana. La vida cristiana no es conformarse a leer Biblia o hacer cualquier cantidad de oraciones o asistir a todas las reuniones o actividades que se programen en la iglesia local. El secreto de todo está en entender y conocer al Señor. ¿Qué tanto conocemos a Dios? Hablamos del Padre, hablamos del Hijo y hablamos del Espíritu Santo. Y en la medida en que nosotros conozcamos a Dios, esa es la misma medida con la que voy a amar a Dios. Oído a esto. En la medida en que conozcamos al Señor, también voy a conocer y a saber lo que es agradable al Señor. Hermanos y hermanas, ¿cuántas cosas hacemos diariamente creyendo que con ello estamos agradando al Señor? Un ejemplo de ello fue David, cuando quiso transportar el arca de un sitio y llevarlo a Jerusalén. Él todo lo hizo muy bonito. Un carro nuevo, colocó a dos hombres de su entera confianza, quizá los mejores bueyes para alar el carro y así poder trasladar el arca de Silo a Jerusalén, llevarlo, tenerlo allí en Jerusalén. ¿Pero qué pasó? A Dios no le gustó. Dios no se agradó de esa actitud de David. ¿Por qué? Sencillamente porque no estaba buscando a Dios conforme a las escrituras. Y por eso Dios tiene que reprender a David, cortándole la vida a uno de sus hombres de confianza, a Usa. Y cuando Dios hiere a Usa, es cuando David se da cuenta que lo que está haciendo no es del agrado de Dios. Por ejemplo, hermanos, tenemos un dilema nosotros. ¿Qué clase de música debemos entonar en nuestras iglesias? ¿Cómo alabar y adorar al Señor? Porque a veces buscamos es más lo que nos agrada a nosotros que lo que le agrada al Señor. Se nos ha olvidado que el propósito de nosotros, los cristianos, es agradar al Señor. No es para yo sentirme bien, no es para yo estar bien, es para agradar al Señor. Quisiera compartir cinco pasos o cinco cosas que nos ayudan a conocer y a entender al Señor. Cinco aspectos, cinco pasos para conocer y entender a Dios. Y el primero: dedica tiempo a Dios. No estamos hablando de un tiempo devocional. Es de dedicarle tiempo a Dios. Porque quizá muchos hemos malinterpretado lo que es un tiempo devocional. Quizá es leer la Biblia. Quizá es dedicar tiempo a horas a orar. En el mismo Jeremías, capítulo 23, versículo 22. Es lo que entiendo. Para mí esto es un devocional. Para mí esto es dedicar tiempo a Dios. Dice, hablando de los profetas que hablaban en el nombre del Señor y al cual Él no los había enviado,
dice el Señor, si ellos hubieran estado en mi secreto, habrían hecho oír mis palabras a mi pueblo y lo habrían hecho volver de su mal camino y de la maldad de sus obras. Habla de estar en el secreto del Señor. No es estar en secreto, es estar en el secreto del Señor, que es diferente. Y estar en el secreto del Señor, eso ocurre cuando se le dedica tiempo a Dios. Cuando tú consagras determinado tiempo del día para dedicárselo a Él, sea que Dios quiere que le hables o Él quiere hablarte, pero dedica tiempo a Dios. En Amós capítulo 2, versículos 6 capítulo 3, versículos 6, dice la Escritura, se tocará la trompeta en la ciudad y no se alborotará el pueblo. ¿Habrá algún mal en la ciudad que Jehová no haya enviado? Porque no hará nada Jehová el Señor sin revelar su secreto a sus siervos, los profetas. No hará nada Jehová sin revelar su secreto a sus siervos, los profetas. Estar en el secreto del Señor es dedicarle tiempo. Hablamos de estar a solas con Dios, de estar en intimidad con Dios. Un ejemplo de ello es Abraham, cuando recibió la visita de tres varones y él les preparó una comida, dedicó tiempo a estar con ellos, y dice que dos de ellos salieron rumbo a Sodoma. Y uno se quedó con él. ¿Quién era ese? La Biblia dice que era Jehová. Se quedó a solas con él. Y dice que Jehová dijo para sí, ocultaré lo que voy a hacer a Sodoma, a mi siervo Abraham. Dios no quiso ocultarle algo que estaba en su corazón a su siervo Abraham. Eso es lo que entendemos de estar en el secreto del Señor. Dedicar tiempo. Se conoce la historia de un niño. O los niños de por lo general son así, son todos. Que cuando ven al papá, quizá lo buscan, pero es para que les dé algo. Quizá 1,000 pesos, 500 pesos, pero siempre quieren algo. Que les demos algo. Y había un niño que siempre al papá lo molestaba, lo buscaba donde fuese, donde estuviese, y era para pedirle algo: papá, dame esto, dame aquello, dame lo otro. Y una vez el papá estaba ocupado en quizá estudiando, leyendo, cuando llegó el niño, abrió la puerta quizá del estudio, y el papá le dice: ¿ahora qué quieres? Como en un tono áspero, el niño le dice: papá, solo quiero estar contigo. ¿No creen, hermanos y hermanas, que es lo mismo que Dios quiere? A veces convertimos nuestro devocional, es como en recibir de Dios o que Dios me escuche. Eso es bueno. Claro que es bueno y debemos hacerlo, pero ¿qué de la intimidad con Él? ¿Qué de solo querer estar con Él? El rey David, en el Salmo 27, hay una palabra que personalmente me deja perplejo y personalmente quisiera llenarme de esa actitud del rey David.
En el Salmo 27, versículo 4, dice: una cosa he demandado a Jehová, esta buscaré, que esté yo en la casa de Jehová todos los días de mi vida, pero no para pedir nada. No para pedir auxilio de pronto si hay un problema. ¿Cuál era el anhelo de este hombre? Dice: para contemplar la hermosura de Jehová y para buscarlo en su santo templo. No había otro anhelo sino contemplar la grandeza, la hermosura, la gloria del Señor. ¿Qué tanto tiempo le dedicamos a Dios? ¿Qué tanto anhelamos la intimidad con Dios? ¿Cuántos de los que hay conmigo en esta tarde, en este lugar, antes de venir a la capilla, estuvimos un tiempo a solas con Dios? ¿Cuántos antes de iniciar su labor diaria dedican un tiempo a solas con Dios? Es uno de los primeros pasos que debemos de dar si queremos llegar a ser adoradores que adoren al Padre en espíritu y en verdad. Segundo, después de dedicar tiempo a Dios, lo más lógico es que pensemos constantemente en Dios. Pensar constantemente en Dios. Isaías capítulo 26, versículo 3 y 4. Isaías capítulo 26, versículos 3 y 4. Dice: tú guardarás en completa paz a aquel cuyo pensamiento en ti persevera, porque en ti ha confiado. Confiad en Jehová perpetuamente, porque en Jehová el Señor está la fortaleza de los siglos. Dice: tú guardarás en completa paz a aquel cuyo pensamiento en ti persevere. Pensar en Dios. Una pregunta, yo creo que todos la sabemos. ¿Cómo es que nos damos cuenta que nos hemos enamorado? ¿Cómo se da usted cuenta que usted está enamorado o enamorada? Cuando de un momento a otro resulta pensando en alguien que usted no creía. ¿Y qué es lo que piensa? ¿Qué estará haciendo? ¿Con quién estará? Bueno, y empieza la imaginación, el pensamiento, y de pronto si una llamadita, ¿sí me has pensado? Ese es el típico caso de un enamorado y de una enamorada. Lleva a su amado o a su amada en su pensamiento. Hermanos y hermanas, es lo mismo que Dios quiere. Y hay una promesa de darnos paz a aquellos que pensemos constantemente en Él. Pensar en Dios. En vez de pensar en otras cosas, ¿por qué no ocupar nuestra mente en Dios? Creo que fue el comentario de un ateo el que hizo que Jim Elliot se dedicara al ministerio. Y en el escrito del ateo decía esto: si yo creyese como millones dicen creer que la práctica de una religión induce a la vida eterna, decía el ateo, la religión sería para mí mi vida, mi novia,
Mi esposa pensaría en la religión al levantarme y la religión sería mi último pensamiento al sumirme en la inconsciencia del sueño. Eso lo dijo un ateo. Por tirar al cristianismo, por rebajar al cristianismo. Y nosotros sabemos que Cristo es la vida, es la verdad, es el camino, que lo es todo. Ahora lo acabamos de cantar. Dice que el Señor es mi rey y mi todo. Si Él es todo para mí, como lo hemos cantado, ¿qué tanto pensamos en Él? Por ejemplo, ¿qué es Dios? Si nos preguntan, ¿qué es Dios? ¿O quién es Dios? ¿Cómo es Dios? ¿Qué hizo? ¿Qué hace? ¿Y qué hará Dios? Son esta clase de preguntas son las que deben de estar en nuestra mente. Pensar, ¿qué es Dios? Bueno, la Biblia dice que Dios es luz, Dios es espíritu, Dios es fuego consumidor, Dios es amor. ¿Que cómo es Dios? Dios es santo, es verdadero, es puro, es justo. ¿Qué hizo Dios? ¿Qué hará Dios? ¿Qué tan enamorados estamos de Dios? Amarás al Señor tu Dios con todo tu corazón, con toda tu alma y con toda ¿qué? Tu mente. Con toda tu mente. Ocupar nuestra mente en Dios. Solo leyendo, estudiando y meditando las Escrituras podrás conocer a Dios. Dios dice que debemos leer su palabra todos los días de nuestra vida. Según Deuteronomio 17:19. Dios quiere que leamos su palabra todos los días de nuestra vida. Entonces, el tercer paso es ser sincero con Dios. ¿Cómo así que ser sincero con Dios? ¿Será que a veces no somos sinceros con Él? Hay varios ejemplos de hombres que fueron sinceros con Dios y Dios nunca le reprochó esa sinceridad. Uno de ellos fue Job. Capítulo 10 de Job. Capítulo 10 de Job. Dice en el versículo 1. Dice, mi alma está hastiada de mi vida. Voy a dar libre curso a mi queja. Hablaré con amargura de mi alma. Diré a Dios, no me condenes. Si no, hazme entender, ¿por qué contiendes conmigo? ¿Te parece bien oprimirme? ¿Desechar la obra de tus manos y favorecer los designios de los impíos? Y todo este capítulo habla de cómo Job, por así decirlo, confrontó a Dios. Es un decir. Otro de ellos fue Asaf. Cuando él sintió envidia de ver los impíos cómo prosperaban. Y él se quejó delante de Dios. Jonás fue otro que se enojó con Dios. Y le expresó lo que le estaba sintiendo. Tanto que le dijo, quítame la vida. No era lo que yo pensaba cuando estaba antes de venir a Nínive. Que tú eres así y los ibas a perdonar. Por eso no quería predicar.
¿Y Dios qué hizo con estos hombres? ¿Los fulminó por ser sinceros con él? No. Una de las cosas que más me sorprende es de ver cómo Job le hablaba al Señor y Dios saca la cara por él. Cuando Job se quedó sin respuesta, cuando debido a las acusaciones de los tres amigos y de Eliú, dice que Dios sale en un torbellino a defender a su siervo. Y a lo último del libro, entonces Job dice: de oídas te había oído, pero ahora mis ojos te ven. Yo te preguntaré y tú me enseñarás. Hermano, eso solo se consigue cuando somos sinceros con Dios. Expresemos a Dios lo que pensamos. Expresémosle al Señor lo que sentimos. Expresémosle al Señor aquello que me hace sentir vulnerable al pecado. Orar, según David, es derramar el corazón a Dios. Y cuando hablamos de derramar el corazón, es ir al Señor sin apariencias de piedad. Es ir tal como somos. Es expresarle a Dios: si siento amargura, háblale de esa amargura que tienes. Si tienes una angustia, dígale a Dios qué es lo que lo está angustiando. Si es un temor, háblele de ese temor, que Dios por eso no se enoja. Estudiando algo sobre esto de ser sinceros, me llamó la atención que esa palabra nace de en cierta época, de ser sincero. Era que los escultores, dicen, cuando hacían una imagen y de pronto le salían grietas, las cubrían con cera. Entonces los que vendían una pieza bonita, auténtica, decían: esta pieza es sincera, sin apariencias, sin tapaditos. De eso es que se trata, ser sinceros con Dios. Es cierto que Dios conoce nuestro corazón. Nuestros más íntimos pensamientos están delante de Dios. Nuestros más íntimos deseos, Dios los conoce, pero Dios quiere que se los expresemos. Dios quiere que le hablemos de eso que hay en mi alma. Por eso dice: oraré con el espíritu, pero oraré también con el entendimiento. No es algo meramente mental, es del corazón. Es del corazón. Sin apariencia, ser sinceros con Dios. Dios se ofende cuando no le hablamos con el corazón. Este pueblo de labios me honra, pero su corazón está lejos de mí. Su corazón, dice él. Podemos hablar muy bonito. Podemos decir palabras que suenen a piedad, pero ¿qué del corazón? ¿Qué del corazón? Dios en su gracia nos ayude a ser sinceros con él. Hablarle las cosas, hacer las cosas tal como las estamos viviendo, tal como las estamos sintiendo en nuestro corazón. Cuarto. El cuarto paso es: ocúpate en agradar a Dios. Para ello, una pregunta, y es esta: ¿qué es lo que más le agrada a Dios?
la obediencia. No hay nada, no hay nada que llene más el corazón, que satisfaga el corazón de Dios, que la obediencia. Primera de Samuel, capítulo 15. Versículo 22 y 23. Entonces Samuel dijo: ¿Acaso se complace Jehová tanto en los holocaustos y sacrificios como en la obediencia a las palabras de Jehová? Mejor es obedecer que sacrificar. Prestar atención, mejor es que la grasa de los carneros. Como pecado de adivinación es la rebelión, como ídolos e idolatría la obstinación. Por cuanto rechazaste la palabra de Jehová, Él también te ha rechazado para que no seas rey. Un hombre que quizá creyó que el ofrecerle sacrificios, el presentarle ofrendas a Dios, que era lo que Dios más quería. Pero no, se equivocó. Dios lo que esperaba de Saúl era obediencia a su palabra. Y este hombre cuando llegó Samuel le dijo: hemos obedecido la palabra de Dios. Hemos hecho como se nos ha mandado. ¿Y qué dijo Samuel? ¿Qué es este balido de ovejas que escucho? Entonces viene Saúl y le dice: es que el pueblo dejó lo mejor para presentar ofrendas al Señor. Y ahí es donde viene esta palabra. ¿Y se complace Dios en sacrificios más que en que se obedezca la palabra de Dios? A Dios le agrada la obediencia. Tal vez no la entendamos, no entendamos la palabra. Tal vez busquemos explicaciones para no cumplir la palabra. Pero lo que Dios espera de su pueblo es que cumplamos con su palabra, que obedezcamos su palabra. Hace algunos años conversaba con un hermano de una denominación. Y él me confrontó por lo de la cubierta de la mujer. Y ese fue el tema. Y él empezó a dar cualquier cantidad de razones el por qué no hacerlo. Por ejemplo, uno de los argumentos era que eso era para la época de no sé quién, de Pablo, y que eso es una costumbre oriental y cosas por el estilo. Y cualquier argumento, y de pronto aplicando pasajes de la Biblia fuera de contexto. En ese momento tocó decirle: hermano, usted puede presentar 1,000,000 de razones para no hacerlo. Yo encuentro solo una para hacerlo. ¿Cuál es? Está en la palabra. Está en la palabra. Si no estuviera en la palabra, entonces no lo hagamos. Pero está en la palabra. Y una cosa que he entendido, hermanos, que la palabra de Dios trasciende las culturas. ¿O no? Lo que es para la cultura oriental es también para la cultura occidental. A veces se dice: no, es que eso es en esa cultura. Pero estamos hablando del reino de Dios. Y en el reino de Dios tenemos una misma cultura y tenemos una misma palabra. Y esa palabra es para obedecerla. Si Dios le dice a Noé: hazte un arca de madera de gofer. ¿De qué madera tenía que ser? Él no podía hacerla de cedro o de nogal o de otra. Era de esa. Si Dios le dice a Naamán: ve y zambúllete 7 veces en el Jordán. ¿Dónde tenía que zambullirse? En el Jordán. ¿Cuántas veces? 7 veces.
Y esa obediencia a la palabra de Dios produjo un milagro. Produjo un milagro. La obediencia de Noé trajo salvación. No solo a él y a su familia, también a nosotros. Porque si Noé no hubiese obedecido al Señor, ¿dónde estaríamos nosotros? No existiríamos. Porque esa obediencia de Noé, por él es que sigue la existencia del hombre aquí en esta tierra. Agradar a Dios es igual a obedecer. Pero hay un versículo en Primera de Juan, capítulo 3, versículo 22. Estamos hablando de que uno de los pasos es que debemos ocuparnos en agradar a Dios. Dice en Primera de Juan, capítulo 3, versículo 22. Y he oído esta promesa. Esto es tremenda promesa para el pueblo cristiano, para el pueblo de Dios. Yo llamo a este versículo un cheque con un 1 y póngale todos los ceros que quiera. ¿Por qué? Mire lo que dice. Y cualquiera cosa que pidamos, dice, y cualquiera cosa que pidamos, la recibiremos de Él. Y da dos razones. Para que se cumpla esta promesa, debe reunir dos condiciones. ¿Cuál es? Porque guardamos sus mandamientos y hacemos las cosas que son agradables delante de Él. Obedecer y agradar a Dios. Hay una diferencia pequeñita, pero la hay. Por ejemplo, ¿qué es obedecer? Hay un mandamiento. Dios nos manda que prediquemos el Evangelio a toda criatura. Y quizá tú estás obedeciendo la palabra de Dios aquí en Pereira. Estás predicando el Evangelio a toda criatura. Pero ahora el deseo de Dios es que vayas al Chocó. ¿Qué hacemos entonces? Señor, pero es que aquí en Pereira también puedo predicar el Evangelio. Sí, pero quiero que vayas al Chocó. Eso es agradar a Dios. Obedecer al Señor puede que no cueste tanto como agradarlo a Él. Agradar a Dios es estar donde Él quiere que tú estés. Y es hacer las cosas tal y como Él quiere que se hagan. Eso es agradar a Dios. Una ilustración más. ¿Han leído la parábola del siervo inútil? ¿Sí la han leído? Ahí en Lucas capítulo 10.

el Señor cuando llegue el esclavo o el siervo de haber cumplido todo el trabajo, el amo qué le dice? Venga, siéntese y descanse que le voy a servir. No, cíñete y prepárame la comida hasta que yo coma y haya bebido y después hazlo tú. Dice el Señor, ¿acaso el amo da gracias al siervo porque hizo lo que él le había mandado? No. Entonces Jesús dice, así también vosotros, cuando hayáis hecho lo que se os ha mandado, decir, siervos inútiles somos, porque lo que debíamos hacer, eso hicimos. Pregunta el Señor en esta tarde, hermanos. ¿Hemos hecho lo que el Señor nos ha mandado? ¿Hemos hecho lo que Él nos ha mandado? Y uno de sus mandamientos es que vayamos y hagamos discípulos. Donde quiera que vayamos, que hagamos discípulos. ¿Lo estamos obedeciendo? Si el siervo inútil es el que solo hace el que el Señor le manda, entonces, ¿qué clase de siervos somos nosotros? Agradar a Dios. Ocúpate en agradar a Dios. Vive solo para agradar a Dios. Esa es una de las razones por las cuales Él nos creó. Para que lo obedezcamos y lo agrademos. Por último, y esta es una de las más dolorosas quizá. De los 5 pasos, este puede ser uno de los más dolorosos. Dale prioridad a Dios y a su reino. Dale prioridad a Dios y a su reino. Colosenses 1:18. Hablando de Cristo, dice, Él es también la cabeza del cuerpo, que es la iglesia. Y es el principio, el primogénito de entre los muertos. ¿Pero para qué? Para que en todo, oído a esta palabra que el Espíritu Santo nos recalca en esta tarde. Dice, para que en todo tenga la preeminencia, para que en todo tenga la preeminencia, en otras palabras, para que en todo Cristo tenga el primer lugar. El primer mandamiento de la ley de Dios es amar a Dios sobre todas las cosas. Ese es el una de las razones para las cuales existe la iglesia es esa, para amar a Dios sobre todas las cosas. Darle prioridad a Dios y a su reino. En primera de Juan, capítulo 5, versículo 21 dice, hijitos, guardaos de los ídolos. ¿Qué es un ídolo? Es algo o alguien que se interponga entre Dios y yo. Por ejemplo, si tus hijos están en el primer lugar, eres un idólatra. Si tu negocio está en primer lugar, eres un idólatra. Si tu trabajo, si tus estudios, si tu carrera, si tu profesión está en primer lugar, eres un idólatra. Así lo llama el Señor, no lo llama de otra manera.

Creo que ayer se nos dijo clarito, Dios no comparte ese primer lugar con nadie. O es Él o es aquello que tú estás amando. No hay otra alternativa. O es Dios o es tu ídolo. Eso que tanto estás amando, eso que tanto estás valorando. ¿Qué es darle el primer lugar a Dios? Un ejemplo de ello es Elías, el profeta Elías. Que me parece a mí como descabellado y absurdo. Cuando Dios se le seca el arroyo de Querit y Dios le dice a Elías, vete a Sarepta. Porque allí he dado a una mujer viuda que te mantenga. Esa fue la palabra de Dios. Y Elías emprende el camino y llega y encuentra una viuda pobre. ¿Qué tenía? Un puñado de harina y una gota de aceite. Y el descarado de Elías le dice, ¿qué tienes para comer? O dame de comer, fue que le dijo, dame de comer. Porque llegó con hambre el profeta Elías. Y la mujer le dice, pero es que no tengo sino un puñadito de harina y una gotica de aceite. Y estaba recogiendo unos leños para hacer una torta y comérmela con mi hijo y dejarnos morir, porque no hay más. Pero aquí viene una palabra dura, es dura. Y le dice, haz como tú dices, pero hazme a mí primero. Qué descarado, Elías. Es absurdo. Un varón de Dios decirle eso a una mujer viuda. Haz como tú dices, pero hazme a mí primero. Porque así dice Jehová, no faltará ni la harina ni el aceite hasta que Jehová haga llover sobre la tierra. Esa mujer tenía que creer esa palabra. Tenía que creerla. Darle el primer lugar a Dios representado en el profeta Elías. Y Dios no la iba a abandonar. Es negocio redondo. Démosle el primer lugar al Señor a ver qué pasa. Es darle prioridad a Dios y a su reino. Buscad primeramente el reino de Dios y su justicia y todo lo demás. Comida, bebida, vestido, todo lo demás. Todo lo que nos sea necesario para esta vida. ¿Vendrá por qué? Por añadidura. Pero nosotros hemos cambiado el pasaje. Estamos buscando primero las añadiduras. Y que el reino de Dios venga por añadidura. Dios manda que se le dé el primer lugar. ¿Estamos dispuestos? ¿Estamos dispuestos a dedicarle tiempo a Dios cada día? ¿Estamos dispuestos a pensar constantemente en Dios? ¿Estamos dispuestos a atrevernos a ser sinceros con Dios? ¿Estamos dispuestos a agradar a Dios antes que todo? ¿Estamos dispuestos a darle prioridad a Dios y a su reino? ¿Quién ocupa el primer lugar en tu vida? ¿Cuál es tu pasión más grande? Ojalá sea Jesucristo. Pablo pudo decir, por amor a Él, por amor a Cristo, lo he perdido todo. ¿Lo dijo o no lo dijo? Por amor a Él. Me llama tanto la atención esa palabra. Por amor a Él, lo he perdido todo. ¿Y qué era lo que más quería? Conocerlo a Él y llegar a ser semejante a Él, aún hasta en su muerte. Eso es pasión. Eso es pasión. A Dios, a Cristo, se le sigue con pasión. Como dicen los paisas, con alma, vida y sombrero. Si el cristianismo es digno de creerse, hay que creerse, pero con heroísmo.
nada a medias tintas. Hermanos, y si hacemos esto, entonces vamos entonces a entender qué es lo que Dios espera, qué es lo que Dios quiere. Como dice Jeremías, entenderme y conocerme, porque estas cosas me agradan, agradar a Dios. Vivimos para agradar a Dios. Y cuando eso suceda, entonces estamos en el perfil de un adorador, de alguien que solo vive para deleitar el corazón de Dios. Vamos a orar. Amado Padre, sabemos que en nosotros mora el Espíritu Santo. Y solo tu Espíritu puede hacernos entender tu palabra. Te rogamos, Señor, que tú seas quitando de nuestro corazón, de nuestra mente, lo que le esté quitando libertad a tu Espíritu. Señor, si hay cosas que debemos renunciar, ayúdanos a identificarlas para renunciar a ellas. Pero que de aquí en adelante vivamos para obedecerte y agradarte en todo. Señor, que seamos los adoradores que tú quieres que seamos. Que vivamos solo para la honra y la gloria tuya. Te lo pedimos, eterno Padre, en el precioso nombre de Cristo Jesús. Amén. Que el Señor nos bendiga.

Bueno, vamos a pedir la dirección del Señor, nuestro buen Dios. Te damos gracias por el gozo que das a nuestro corazón por tu Hijo. Y qué lindo, Señor, que al acercarnos unos a otros compartimos ese gozo y respiramos olor de vida unos con otros. Olor de vida, Señor. El aroma de tu Hijo en cada uno de nosotros, Señor, por tu gracia. Señor, dejamos este tiempo en tus manos. Te rogamos que nos ayudes a considerar, Señor, este tema de tu palabra. En el nombre de tu Hijo amado. Amén. Amén. Bien, hermanos, vamos entonces a considerar, con la ayuda del Señor, este tema de la muerte. Jesús, vencedor de la muerte. Ahí en sus notas, tenemos el primer versículo, es de 2 Timoteo 1, 9 y 10. La gracia que nos fue dada en Cristo Jesús antes de los siglos, pero que ahora ha sido manifestada por la aparición de nuestro Salvador Jesucristo. La gracia que nos fue dada en Cristo Jesús desde antes de los tiempos de los siglos, pero ahora nos fue dada por la aparición de nuestro Salvador Jesucristo. Y nos dice algo muy tremendo de Él. Dice: el cual quitó la muerte y sacó a luz la vida y la inmortalidad por el Evangelio. Entonces, al estudiar este tema, pues vamos a ir un poco rápido en las primeras partes. ¿Cómo se inició la muerte? Somos testigos de este hecho tan duro en el mundo, cuando una persona muere. Cuando una persona muere, se estrella, o va a morir, la misma persona se estrella con unos terrores, y cuando muere, su familia experimenta dolor y experimenta cosas muy profundas. Pero el Señor Jesucristo venció la muerte. Y lo primero es pensar cómo se inició la muerte. Entonces tenemos el decreto allí en Génesis 2. Génesis 2, capítulo 17, dice: mas del árbol de la ciencia del bien y del mal no comerás, porque el día que de él comieres, ciertamente morirás. El hombre fue hecho responsable. Dios lo hizo moralmente capaz de responder a su autoridad, y como tal le condicionó su vida a la obediencia. Sabemos en el capítulo 3 que el hombre desobedeció y así la muerte ingresó. Claro, debemos anotar, si hubiera más tiempo para estudiar, que también el Señor no puso la muerte nomás, el Señor puso la vida delante del hombre. Allí estaba también el árbol de la vida. Pero bueno, así la muerte ingresó a la raza humana. Y pasamos a Romanos 5:12, un versículo bien conocido. Si un hermano lo puede leer, por favor. Entonces, aquí se nos describe en forma muy resumida la muerte, cómo ingresó la muerte. Fue que un hombre, Adán, pecó.
y por el pecado vino la muerte. Pero la muerte pasó a todos los hombres, por cuanto todos pecaron. El hombre quedó sujeto a ella. Pero aún en esa escena allí en Edén, cuando el hombre peca, también está la voz de esperanza. Allí está la voz de esperanza. El hombre quedó sujeto a la muerte, quedó separado de Dios. Dios los sacó del huerto. Pero allí mismo el Señor le dio una voz de esperanza en Génesis 3:15. El Señor dijo en 3:15: y pondré enemistad entre ti y la mujer, y entre tu simiente y la simiente suya. Esta te herirá en la cabeza y tú le herirás en el calcañar, hablando con la serpiente. Que de la mujer levantaría Dios a uno que aplastaría la cabeza de Satanás. En el Salmo 89, versículo 48, también hallamos algo de la muerte en la raza humana dominando. Salmo 89, versículo 48. ¿Qué hombre vivirá y no verá muerte? ¿Librará su vida del poder del Seol? En Eclesiastés capítulo 8, versículo 8. Nos dice: no hay hombre que tenga potestad sobre el espíritu para retener el espíritu, ni potestad sobre el día de la muerte. Y no valen armas en tal guerra, ni la impiedad librará al que la posee. Y conocemos Hebreos 9:27. También, hermanos, está en Génesis 5 toda esta lista, ¿no?, de personas con sus descendientes, y tienen hijos, pero finalmente dice: y murió. Después de determinado tiempo murió. Miremos los primeros versículos, capítulo 5 de Génesis. Empezando con Adán, versículo 3: y vivió Adán 130 años y engendró un hijo a su semejanza, conforme a su imagen, y llamó su nombre Set. Y fueron los días de Adán, después que engendró a Set, 800 años, y engendró hijos e hijas. Y fueron todos los días que vivió Adán 930 años y murió. Luego sigue Set en el versículo 6, versículo 8: y fueron todos los días de Set 912 años y murió. Y así sigue. Gracias a Dios que allí mismo está Enoc. El hermano Julio César nos estuvo explicando de lo que quiere decir Matusalén. Enoc es una excepción. Enoc es una muestra de que Dios podía quebrar el dominio de la muerte. No vio muerte. ¿Y por qué fue que no vio muerte? Dios lo llevó. En cuanto a Enoc, a él mismo no vio muerte por fe, nos dice Hebreos 11. Fue por la fe. Allí ya está el principio de fe. Pero veamos esa promesa tan linda en Isaías 25:8, que Dios la va a cumplir. Versículo 8 de Isaías 25: destruirá a la muerte para siempre, y Jehová el Señor, y enjugará Jehová el Señor toda lágrima de todos los rostros. Destruirá a la muerte para siempre. Qué precioso. Y tenemos de Oseas 13:14
Oh muerte, yo seré tu muerte. Expresado como en una forma poética, pero habla de lo mismo, que llegaría el momento de ser destruido este dominio, este reino. Tres aspectos de la muerte. La muerte espiritual. Efesios 2 nos dice que estábamos muertos en delitos y pecados. Un muerto no responde. Pueden ponerle los estímulos que le pongan y no responde. Ponerle la lista de mandamientos perfectos y no puede responder. Hacia Dios está muerto. Tenemos la muerte física que vimos en Génesis 5 y en muchos casos, y en nuestra vida, en nuestro medio. Tenemos la muerte eterna, que según los Tesalonicenses lo define muy bien. Bueno, un aspecto que a veces destacamos y que es muy cierto, el sufrimiento en el lago de fuego. Pero otro aspecto que nos da Tesalonicenses es muy tremendo, y es estar separado por siempre de Dios. Saber que ya nada va a cambiar. En tormentos y otros en disfrute. Disfrute eterno de Dios, en la misma presencia de Dios. Es todo lo opuesto. Esa es la condenación. Un hermano que por favor lea la cita de 2 Tesalonicenses 1:9. Excluidos de la presencia del Señor. Y hermanos, pasemos al pasaje donde quisiera que consideráramos más tiempito. Es en Hebreos capítulo 2. Uno, al llegar a Hebreos 2, de los versículos 5 en adelante, va a notar que en los primeros versículos hay una cita, y es del Salmo 8. Entonces, si uno hace un estudio del Salmo 8, queda sintiendo lo mismo. La dignidad que Dios le dio al hombre. La dignidad que Dios le dio al hombre. El encargo tan grande al ponerle allí en Edén, como representante y administrador de Dios. Eso fue. Hizo toda la creación y le dijo al hombre: señoree en ella. Y entonces el salmista David se queda extasiado mirando las estrellas y dice: bueno, ¿y qué es el hombre? Para que tengas de él memoria. Y él mismo destaca allí en el Salmo 8 que le hiciste señorear sobre las obras de tus manos y enumera animales. Pero uno se pregunta, sí, no tiene ese dominio. Me asombra ver que a veces muestran en la televisión cómo domina las grandes ballenas, las orcas, las hace saltar, jugar, los delfines. Serpiente, juega con una serpiente, pero esos son unos asuntos muy controlados y muy particulares. Un elefante, le ponen una estaca con una cadena o un lazo, y ese terrible bruto podría arrancar eso con un solo empellón, pero ahí queda. Pero son efectos condicionados. A ese elefante de pequeño lo enseñaron que lo amarraban, y como él era pequeñito no podía. Y crece y ya tiene eso. Él piensa que no puede. Y así, pero no es general. Basta con que vayamos al monte y verá que estamos en problemas. Animales ponzoñosos, fieras, no nos van a obedecer. Pero bueno, esa es una escena del hombre. Y el hombre fracasó. Lo que acabamos de leer, el pecado le alejó de Dios y fracasó como administrador, como representante de Dios en la tierra. Y uno llega a Hebreos, y entonces es como la segunda parte del Salmo 8.
Y al leer estos versículos, uno sabe que está hablando ya es del Señor Jesús. Y lastimosamente aún sería que solo viéramos otra vez al hombre, pero no en cabeza del Señor Jesús. Pero aquí lo que vemos es al Señor Jesús. Pero uno podría pensar que bueno, ahora el dominio que perdió Adán en Cristo, en el Señor, se recupera. Pero de repente uno se pone a leer casi todo el capítulo y no, no es solo lo que perdió Adán. Lo que perdió Adán, pero más. El Señor Jesús. El Señor Jesús reconcilió cosas más allá de las que perdió Adán. Y vamos a empezar mirando el versículo 9, bueno, el 8. Todo lo sujetaste bajo sus pies. Eso también lo dice el Salmo 8. Pero añade el versículo 8, porque en cuanto le sujetó todas las cosas, nada dejó que no sea sujeto a él. Entonces lo que nos está diciendo el Señor acá es que todo es todo. El Señor, Dios ha sujetado al Señor todo. Es todo. No solo la creación de animales, los vegetales, es todo. Y en primera a los Corintios se nos hace una salvedad muy obvia. Si le sujetó todo, claramente una excepción es el mismo que le sujetó a él todas las cosas, Dios. Pero aquí dice, nada dejó que no sea sujeto a él. Pero todavía no vemos que todas las cosas le sean sujetas. No lo vemos todavía, mas sabemos que sí, va a estar pronto. Pero no vemos que todas las cosas le estén sujetas, pero vemos a aquel que fue hecho un poco menor que los ángeles, a Jesús coronado de gloria y de honra, a causa del padecimiento de la muerte, para que por la gracia de Dios gustase la muerte por todos. Aquí ya se menciona la muerte. Se nos dice que vemos, y así es, lo vemos al Señor coronado de gloria y de honra. ¿Por qué? Por haber padecido la muerte y vencido la muerte. Su exaltación es resultado de su muerte. Aquí en Filipenses, capítulo 2, versículo 8 dice: y estando en la condición de hombre se humilló a sí mismo, haciéndose obediente hasta la muerte y muerte de cruz, por lo cual Dios también le exaltó hasta lo sumo y le dio un nombre que es sobre todo nombre. Interesante el término gustase. Entonces me hace pensar en Juan 18:11, como probar, para que gustase, como bebió la copa que el Padre le dio. Y otra expresión aquí mismo en el versículo 9, para que por la gracia de Dios, por la gracia de Dios. Leímos en Romanos 5:12 que la muerte pasó a todos los hombres. ¿Por qué? Porque todos pecaron. Pero ahora, hablando del Señor Jesús, va a la muerte, pero no es por eso. Ahí ya no, con el Señor Jesús, nada que ver. Bueno, en un sentido directo con Él, porque Él nunca pecó. Es por la gracia de Dios. Para que por la gracia de Dios gustase la muerte por todos. Por todos nosotros. Versículo 10.
porque convenía a aquel por cuya causa son todas las cosas y por quien todas las cosas subsisten, que habiendo de llevar muchos hijos a la gloria, perfeccionase por aflicciones al autor de la salvación de ellos. Ese pensamiento está encadenado al anterior, hablando de la muerte. Es como dando más detalles. ¿Por qué debía morir el Señor por todos? ¿O por qué debía morir? Porque convenía. Este sentido de la palabra convenía no debe ser el que a veces le damos en conversaciones cotidianas. A veces se hacen cosas que porque convenía, pero eso implica que, ¿cómo lo explicara? Sentido como de, uno puede negligenciar algo, una norma o algo, porque convenía. Ganancia para algo, gracias. Sí, es como, bueno, era como el atajo, el mejor camino, me evitaba problemas. Pero esto de convenía, como lo entiendo, es que era lo que estaba a la altura de la santidad, de la exigencia, de la justicia de Dios. Así convenía, no podía ser de otra manera. Él tenía que morir. Porque convenía a aquel por cuya causa son todas las cosas y por quien todas las cosas subsisten, a Dios, porque convenía que habiendo de llevar muchos hijos a la gloria, aquí está el asunto. Si había de llevar muchos hijos a la gloria, había algo que tenía que ser hecho conforme a la santidad y la justicia de Dios. Convenía que fuera perfeccionado por aflicciones, es decir, ir a la muerte. Este término perfeccionado es como, yo le trato de buscar otro término y tal vez de pronto lo a veces pienso, si de pronto pudiera caber el término perfeccionado, ser hecho como apropiado, pero de pronto es como bajarlo. Realmente es perfecto, es ser perfecto. Para cumplir ese propósito de llevar muchos hijos a la gloria, no había más. Tenía que el Señor ser perfecto para ello, dar como el punto, la medida de lo que demandaba la justicia y la santidad de Dios. El Señor toma la causa nuestra. A eso vino. Bueno, pero ¿cómo va a ser? Tenía que ser así. Yo no sé si algún hermano me ayuda con el otro sentido del término perfeccionado, pero sí, hermano Carlos. Sí, como sumo sacerdote tiene simpatía y nos entiende. Miremos otra cita aquí mismo en Hebreos, el capítulo 7, versículo 28. El pensamiento de Dios persiste en lo mismo, porque la ley constituye sumos sacerdotes a débiles hombres, pero la palabra del juramento posterior a la ley, al Hijo, hecho perfecto para siempre. Perfecto. Capítulo 5, versículo 9. Bueno, aún desde el versículo 8. Y aunque era hijo, por lo que padeció, aprendió la obediencia. Como hombre fue sometido y aprendió la obediencia, y habiendo sido perfeccionado, vino a ser autor de eterna salvación para todos los que le obedecen. La vida del Señor perfecta
santa, recta. Pero sin la muerte, ¿el Señor nos podía salvar? Sin ir a la cruz, su vida perfecta le capacitó, le dejó en ese punto de poderse ofrecer, pero tenía que ir a la cruz. Para tomar ese lugar, es que de pronto, y gracias hermanos por todos los aportes en cuanto a ser perfeccionado, pero sintiera que hay alguito allí que está relacionado en ser perfeccionado con ser autor de salvación. Toma ese lugar el Señor, toma nuestra causa y como hombre va a la cruz. Como la palabra autor tiene el sentido de, aquí se traduce autor, en Hebreos 12:2 también, el autor de la fe, Señor Jesús. En Hechos 3, creo, en Hechos 3 está como autor también, Hechos 3:15, pero en el capítulo 5, versículo 31, se traduce un poquito diferente, Hechos 5:31. Hablando del Señor, dice: a este Dios ha exaltado con su diestra por príncipe y salvador, para dar a Israel arrepentimiento y perdón de pecados. Aquí se traduce como príncipe. Por eso algunas traducciones usan, en lugar de autor de salvación, capitán de la salvación, porque tiene ese sentido, capitán o líder. Pudiéramos decir también el adalid, el que va adelante. Y el Señor se sometió a todo esto. El Señor tomó nuestro lugar y se sometió para poder ser autor de nuestra salvación. Versículo 11 de Hebreos 2. Porque el que santifica y los que son santificados de uno son todos, por lo cual no se avergüenza de llamarlos hermanos. Aquí sigue hablando del Señor y de su identidad, de que el Señor toma ese lugar para remediar y reconciliar todas las cosas, baja a nuestras circunstancias y se somete a todo. Todo lo que sea conveniente para alcanzar este propósito de Dios. Y debe hacerlo como verdadero hombre. Y el Señor Jesucristo fue verdadero hombre. El que santifica, ¿quién es? El Señor Jesús. Y los que son santificados, nosotros somos santificados, de uno son todos. ¿A qué hará referencia eso? De uno son todos. De Dios. ¿Perdón? El mismo Padre. Y esto es hermoso. De uno son todos, como sin distinción. Ahí está el Señor, verdadero hombre, pero Él es el que nos santifica. Y allí estamos nosotros, los santificados por Él. Y de uno somos todos. Disfrutamos, hay un sentido de disfrutar nuestra posición ante Dios. Disfrutando de esa posición ante Dios.
El que santifica. Eso de la santificación está relacionado con su muerte. Leamos, un hermano que lea el capítulo 10, versículo 10. 10, 10. Aquí está nuestra santificación. Perfecta humanidad del Señor, el segundo hombre. Ahora veamos el versículo 12, siguiendo el mismo hilo de pensamiento, dice, diciendo, anunciaré a mis hermanos tu nombre, en medio de la congregación te alabaré. Es una cita del Salmo 22. Salmo 22, el versículo 22. Anunciaré tu nombre a mis hermanos, en medio de la congregación te alabaré. Y este salmo nos habla de los sufrimientos del Señor. Y es muy lindo ver la confianza del Señor, que en medio de sus sufrimientos Él anticipa ese día en que va a estar alabando a Dios con nosotros. ¿Y eso cuándo va a ser? En su resurrección, después de su resurrección. Yo no sé, pero estuve viendo unos versículos en el Salmo 116 y me parece que es una alusión a ello. Salmo 116. Leamos versículos, los primeros cuatro versículos. Amo a Jehová, pues ha oído mi voz y mis súplicas, porque ha inclinado a mí su oído, por tanto le invocaré en todos mis días. Me rodearon ligaduras de muerte, me encontraron las angustias del Seol, angustia y dolor había yo hallado. Entonces invoqué el nombre de Jehová diciendo, oh Jehová, libra ahora mi alma. El versículo 8. Pues tú has librado mi alma de la muerte, mis ojos de lágrimas y mis pies de resbalar. Versículos 16 y 17. Oh Jehová, ciertamente yo soy tu siervo, siervo tuyo soy, hijo de tu sierva. Tú has roto mis prisiones. Hay unas partes del Antiguo Testamento donde se hace alusión a la muerte como prisiones. Versículo 17. Te ofreceré sacrificio de alabanza e invocaré el nombre de Jehová. Y aquí en Hebreos, volviendo a Hebreos, en el capítulo 5, versículo 7, dice, y Cristo en los días de su carne, ofreciendo ruegos y súplicas con gran clamor y lágrimas al que lo podía librar de la muerte, fue oído a causa de su temor reverente. Volviendo a Hebreos 2, versículo 13, y otra vez yo confiaré en él, y de nuevo he aquí yo y los hijos que Dios me dio. Qué hermoso. He aquí yo y los hijos que Dios me dio, miembros de una misma familia, un padre en común. Pero también, hermanos, al mirar en Juan 20, aquí el Señor, para tomar este lugar de restaurar todas las cosas, someterse a la muerte, y yo le veo uno como entrando al mismo terreno de un conflicto más grande. Aquí no solo está la muerte, está también el enemigo. Entonces entra a este terreno. Qué gloria para el Señor Jesús. Baja, se pone en nuestro lugar como verdadero hombre. Y cuántas,
Yo me imagino cuánto dolor ha causado a la humanidad ese homicida, el diablo. ¿Qué dolor infligió? Y la muerte rampante, nada que la detenga. Y aquí viene el Señor Jesús como hombre. Como hombre baja a enfrentar un problema de raíz. Aquí no es solo para tomar el dominio otra vez de los animales, lo cual es muy hermoso, y algunas otras criaturas, pero enfrentar el problema de raíz con el enemigo y como hombre. Qué lindo, como hombre el Señor Jesús. Esto es muy precioso y muy glorioso. Pero bueno, el versículo 13 está hablando de: he aquí yo y los hijos que Dios me dio, en una identidad tan linda como una familia. Pero ya en Juan, el Señor resucitado siempre muestra que Él va a ser entre nosotros muy distinguido. Aquí Él se identifica plenamente con nosotros, pero cuando Él resucita, sí, se identifica, pero tiene mucho cuidado. Él siempre va a destacarse entre nosotros. Veamos en Juan 20. Si un hermano, por favor, puede leer Juan 20, versículo 17. Padre y a vuestro Padre, no dijo a nuestro Padre como una sola, a mi Padre y a vuestro Padre, a mi Dios y a vuestro Dios. Versículo 14, aquí en Hebreos 2, un versículo tremendo: así que por cuanto los hijos participaron de carne y sangre, Él también participó de lo mismo, para destruir por medio de la muerte al que tenía el imperio de la muerte, esto es, al diablo. El Señor se puso en nuestras circunstancias y enfrentó al enemigo, el Hijo del Hombre, el Señor Jesús, y le destruyó, para destruir por medio de la muerte al que tenía el imperio de la muerte, esto es, al diablo. La palabra destruir aquí no significa una aniquilación total. Sabemos que el diablo sigue oponiéndose a Dios y está activo. Pero le rompió el dominio, lo anuló, lo hizo inoperante. ¿Para quiénes? Para los santificados, para nosotros, ya no tiene dominio. Esta misma palabra la encontramos en el versículo que

Estuvimos estudiándolo con el hermano Elías. Romanos capítulo 6, versículo 6. Sabiendo esto, que nuestro viejo hombre fue crucificado juntamente con él, para que el cuerpo del pecado sea destruido, a fin de que no sirvamos más al pecado. La palabra destruido, tiene el mismo sentido acá. El pecado puede sorprendernos todavía, pero ya no estamos obligados. Rompió el dominio del pecado en nuestra vida el Señor. Ya no es un amo, ya no somos sus esclavos. No tenemos por qué obedecerle. Versículo 15 de Hebreos 2. Y librar a todos los que por el temor de la muerte estaban durante toda la vida sujetos a servidumbre. Librar del terror de la muerte. Hermanos, qué escenas que puede uno ver cuando no se tiene esperanza frente a la muerte. Produce terror realmente. Y el dolor, increíble. Esa fue una de las cosas más difíciles que viví cuando estuve entre los indígenas. Eso sí, casi me daban ganas de salir corriendo. Menos mal que allí no pasaban buses ni nada. No. Además del dolor que uno siente porque llegan a ser como, bueno, muy estrechos, muy como de la familia. Pero verles el día que se moría alguien, se tiraban al piso, rodaban, tocaba vigilarlos que al rodar no fueran a la candela, porque ellos tienen su fogoncito en cada casa, en el piso. Se tiraban allá al hueco cuando ya estaba el muerto ahí, tocaba, y los demás no querían hacerlo, pero les tocaba, entonces lo hacían duro, como brusco, pero para uno, para ellos eso es lo normal, durísimo, tratando al, o sea, como no queriendo que ver en esto, pero se notaba el terror, no hay esperanza. Y eso que en sus costumbres tenían la creencia ancestral y que no era muy cierta a la hora de enfrentar la muerte, de que no iban allá a la gran roca o el cielo a encontrarse con sus familiares. Pero a la hora de la muerte uno no veía esto. Se decía, y aprendo a repetirlo como se hace acá con la religión, pero a la hora de ver morir aquí también un religioso, no parece que cree en un purgatorio. No hay seguridad, no hay esperanza. Y el Señor Jesucristo destruyó al enemigo, le dio una herida mortal y libró a todos los que por el temor de la muerte estaban durante toda la vida sujetos a servidumbre. Hay una, ¿qué diría yo? No sé el término, si es una parábola o qué, pero mejor dicho, leámoslo en Lucas 11, hablándolo en otras palabras lo que hizo el Señor. Lucas 11, versículo 21 y 22. Lo que hizo el Señor Jesucristo a través de su muerte, lo que hizo con el diablo. ¿Qué figura retórica será esta? ¿Una analogía o una parábola? No sé. Bueno, cuando el hombre fuerte, armado, es el diablo, cuando el hombre fuerte, armado, guarda su palacio, en paz está lo que posee. En paz quiere decir aquí, mejor dicho, no hay perturbaciones, todos sus esclavitos, sus súbditos están a buen recaudo, no hay, allí no se puede hacer nada de sobresaltos, están a su disposición. Eso es lo que quiere decir paz. En paz está lo que posee. Pero cuando viene otro más fuerte que él y le vence, le quita todas sus armas en que confiaba y reparte el botín.

Putin, gloria a Dios, le quita todas sus armas en que confiaba y reparte el botín. Le quitó, destruyó al que tenía el imperio de la muerte. ¿Qué será ese imperio de la muerte que tenía el diablo? Terror, ¿no? Sí, gracias. Por lo menos en el caso de Job se ve esto, que no puede disponer de la vida de un creyente sin el permiso de Dios. Legalmente. Y en otro sentido, sí, como dijo el hermano Julio, también está caracterizado ese reino, ¿por qué? Por muerte. El diablo es muy activo, pero ¿qué puede producir aparte de muerte? Nada, nada más. Es un reino de muerte. Y está contrapuesto a lo que nos trajo el Señor Jesús, la vida, vida. Vida es lo que caracteriza al Señor Jesús. Y nos liberó. Hermanos, quisiera que miráramos brevemente unos versículos en primera a los Corintios 15, porque allí vuelve a mencionarse la muerte por asunto de la resurrección. El tema es la resurrección. Primera a los Corintios 15 es un pasaje muy precioso. Y de pronto ya estuvimos viendo una parte. El Señor venció la muerte. Venció al diablo. Al fin y al cabo, uno termina viendo que ese trío, muerte, diablo, pecado, y por ahí se agrega ley, mejor dicho, ahí hay una mezcla, pero la ley, exceptuándolo, pero lo que es el diablo, la muerte y el pecado. Y todos fueron destruidos, destronados por el Señor Jesucristo. Pero viniendo aquí a 1 Corintios 20, entonces hablando de la resurrección, nos dice el versículo 20: mas ahora Cristo ha resucitado de los muertos, primicias de los que durmieron es hecho. Qué lindo. Entonces, por eso podemos gozarnos y hablar de resurrección, porque el Señor no quedó en la tumba. En Hechos 2:24 dice: al cual Dios levantó suelto los dolores de la muerte, por cuanto era imposible que fuese retenido por ella. La muerte no pudo retener al Señor Jesús, Él resucitó. Dios le levantó de los muertos y le dio un nombre que es sobre todo nombre. La venció. Fue terrible. Nunca un hombre había bajado a sus dominios, la hubiera enfrentado, se sometió a ella, pero no pudo. Y aquí nos dice: Cristo ha resucitado de los muertos. Y este es el mensaje poderoso que empiezan a predicar los primeros creyentes de la iglesia. Cristo ha resucitado. Pero viene una segunda expresión: primicias de los que durmieron es hecho. Cristo resucita de los muertos. Es un hecho. Pero hay otro en relación con nosotros los creyentes: primicias de los que durmieron. Él es las primicias. Y es una figura muy bonita. Leamos Levítico 23.

Levítico 23, versículo 10 y el versículo 11 también. Habla a los hijos de Israel y diles: cuando hayáis entrado en la tierra que yo os doy y seguéis su mies, traeréis al sacerdote una gavilla por primicia de los primeros frutos de vuestra siega, y el sacerdote mecerá la gavilla delante de Jehová para que seáis aceptos. El día siguiente del día de reposo la mecerá. El Señor es aquella gavilla, primera gavilla que se presenta. Pero el sentido es muy lindo: primicia de los que durmieron. Esas primicias indicaban que estaba representando y asegurada toda la cosecha. Toda la cosecha. Tenemos las arras del Espíritu Santo, pero allí en Romanos 8 se menciona las primicias del Espíritu Santo. Interesante. Romanos 8. ¿Qué versículo es? Romanos 8, 23. Y no solo ella, hablando de la creación, sino que también nosotros mismos, que tenemos las primicias del Espíritu, nosotros también gemimos dentro de nosotros mismos esperando la adopción, la redención de nuestros cuerpos. Esa es como la garantía. El Señor ya entró al cielo, se presentó por nosotros, y esa es la garantía de que nosotros también vamos a ir al cielo, vamos a resucitar. Pero uno piensa que hubo otras personas que el Señor resucitó, como el caso de Lázaro. Entonces, en el sentido de ser el primero, él es el primero. Pero ¿por qué es el primero de los muertos? Porque no vuelve a morir. Esto nos dice Hebreos 7:16. Hebreos 7:16. No constituido conforme a la ley del mandamiento acerca de la descendencia, sino según el poder de una vida indestructible. Y en Romanos 6 también nos dice, en Romanos 6:9, Señor resucitó para no volver a morir. Entonces, en ese sentido, es el primero. Él es quien resucitó para no volver a morir. Y nosotros vamos a participar de esa resurrección. En ese sentido, la muerte queda totalmente anulada. Nunca vamos a ver muerte.

0: Leamos de pronto el versículo 26, que hace alusión al tema directo que traemos, y el postrer enemigo que será destruido es la muerte. Disculpen, primera a los Corintios otra vez, 15:26 dice, y el postrer enemigo que será destruido es la muerte. Bueno, voy a leer brevemente estos versículos desde el 20, más bien para dar contexto, pero brevemente lo hago. Mas ahora Cristo ha resucitado de los muertos, primicia de los que durmieron es hecho, porque por cuanto la muerte entró por un hombre, también por un hombre la resurrección de los muertos. Porque así como en Adán todos mueren, también en Cristo todos serán vivificados, pero cada uno en su debido orden. Cristo, las primicias, luego los que son de Cristo en su venida. Luego el fin, cuando entregue el reino al Dios y Padre, cuando haya suprimido todo dominio, toda autoridad y potencia. Porque preciso es que él reine hasta que haya puesto a todos sus enemigos debajo de sus pies. Y el postrer enemigo que será destruido es la muerte. Y ya vimos el diablo, el pecado y la muerte. La vemos allí en Apocalipsis 20. Y luego habrá una armonía total. Versículo 27, aquí en el tono con Hebreos 2 nos dice, porque todas las cosas las sujetó debajo de sus pies, lo que leímos en Hebreos 2. Y cuando dice que todas las cosas han sido sujetadas a él, claramente se exceptúa a aquel que sujetó a él todas las cosas. Pero luego que todas las cosas le estén sujetas, entonces también el Hijo mismo se sujetará al que le sujetó a él todas las cosas, para que Dios sea todo en todos. Habrá ese dominio total del Señor, todas las cosas sometidas a sus pies. Esto es mucho más que lo que tenía Adán. No hay muerte, no hay pecado, no está el diablo, es total, bajo el Hijo del Hombre, el Señor Jesucristo. Y luego él mismo se someterá a Dios. ¡Qué precioso! Dios todo en todos. Pero el Hijo fue suficiente para hacer esto. Una reconciliación total de todas las cosas. Hermanos, si me permite, un segundito, leemos aquí los últimos versículos, que son un canto de victoria. Es victoria. Los últimos versículos del capítulo 15 de Primera a los Corintios. Versículo 54. Y cuando esto corruptible se haya vestido de incorrupción, y esto mortal se haya vestido de inmortalidad, entonces se cumplirá la palabra que está escrita: sorbida es la muerte en victoria. Repitamos, hermanos, sorbida es la muerte en victoria. Allí encontrarán la cita de Isaías 25, en otras palabras, pero es cuando esto corruptible sea vestido de algo incorruptible, ya, se acabó, se cumplirá. ¿Y en qué termina ese versículo 55? ¿Qué palabra es? Victoria. ¿El versículo 55 en qué palabra termina?
1: Victoria.
0: Victoria. Leamos el 55. Es casi como uno gloriarse frente a este enemigo que tanto afligió y tantas lágrimas causó. ¿Dónde está, oh muerte, tu aguijón?
1: ¿Dónde, oh sepulcro, tu victoria?
0: Amén. Me imagino la muerte aquí. Yo no sé qué figura estaba pensando el escritor, pero es como un escorpión mortal, pero un escorpión sin cola. ¿Y esa cola qué era? El pecado. Ya no hay. No hay pecado y no hay muerte. Versículo 57. Otra vez la palabra victoria. Mas gracias sean dadas a Dios que nos da la victoria por medio de nuestro Señor Jesucristo. Había algunos en Corinto que decían que no iba a haber resurrección. Entonces mire la esperanza. Por eso el último versículo: así que hermanos míos amados, estad firmes y constantes, creciendo en la obra del Señor siempre, sabiendo que vuestro trabajo en el Señor no es en vano. ¿Qué tal que el Señor no hubiera resucitado? ¿Qué tal que la muerte no hubiera sido vencida? Vano. ¿Para qué sufrir? Pero tiene sentido. Es, vuestro trabajo no es vacío, es el sentido de vano o carente de valor. Repitamos el versículo 57 para terminar. 1, 2, 3. Mas gracias sean dadas a Dios, que nos da la victoria por medio de nuestro Señor Jesucristo. Amén.
2: Buenos días, hermanos. Qué bueno volvernos a ver, y más para estudiar la palabra de Dios. Antes de empezar, quisiera comentar que este es un mensaje que el Señor me ha hablado primeramente a mí en estos últimos días, meses. Lo he sentido muy para mí, a través de los temas de estos últimos días. Y entonces, en esta mañana, quisiera compartir eso, lo que el Señor me ha dado primeramente, y que también nos pueda edificar a todos. Para empezar, sería bueno si recordamos brevemente un poco sobre la historia de la iglesia a través de los tiempos, ¿cierto? Los estudiosos y todo eso, uno mira que la iglesia ha pasado a través de los tiempos por diferentes situaciones, por diferentes eventos. ¿Cuándo empezó la iglesia? ¿Cuándo nació? En el tiempo de Pentecostés, ¿cierto? El evento allí, el Señor mismo fue el que la fundó, vino el Espíritu en aquel tiempo allí sobre los apóstoles, y allí nació la iglesia. Empezó un periodo que se conoció como el periodo de los apóstoles, el tiempo de los apóstoles. Uno nota, ese periodo está narrado en el libro de Hechos. Ahí aparecen los milagros, todas las cosas que hicieron los apóstoles, Pedro, Juan, el apóstol Pablo, aproximadamente desde el año 33, hasta el año 100 después de Cristo va este periodo, la época de los apóstoles. Luego siguió otra época, fue una época muy dura, se conoció como la época de los mártires, ¿cierto? Aún desde el tiempo de los apóstoles empezó una persecución hacia los cristianos, y luego esto se fue recrudeciendo y llegó el tiempo en que los cristianos eran perseguidos completamente. Ser cristiano era muy difícil. Allí no era cristiano el que quisiera, sino el que verdaderamente Dios tocaba su corazón. Morían en los circos, morían quemados, morían apedreados, comidos por las fieras. Y se conoció ese tiempo como el tiempo de los mártires, ¿cierto? Hemos leído libros, en la escritura también hablamos de este, se debe hablar de este. Un periodo más o menos del año 81 al 325 después de Cristo, una época que se llamó así, la época de los mártires. Luego surgió otra época que se conoce, algunos la han denominado la época del Estado. ¿Saben por qué se llama así? ¿Saben por qué se llamaba la época del Estado? Porque el cristianismo fue legalizado. Después de mucha persecución y muchas dificultades, se convirtió en la religión oficial. Y entonces ya era normal ser creyente. Cristiano era de moda. Y luego, después de esa época, surgió la iglesia, o lo que se conoce como la época o la iglesia del Papa, ¿cierto? Eso fue surgiendo ahí, el tiempo del Papa. Luego, años después, surgió la época de la Reforma, ¿cierto? Aquellos cristianos que Dios llamó, de ese, como esa mezcla que hubo en ese tiempo, entonces Dios llamó a unos cristianos para mirar, hizo un llamado. para ver que estaba mal, que algo estaba mal, que estaban caminando mal, y entonces fue la época de la Reforma. Y un último tiempo, un movimiento que surgió más o menos en los 1800, que se conoció como el tiempo del avivamiento misionero, donde salieron misiones y todo eso, y el Evangelio fue como, hubo como mucho deseo del Evangelio, hasta nuestros tiempos, ¿cierto? Entonces usted nota que a través de la historia hay ciertas, como ciertas, se pueden agrupar ciertas épocas de la iglesia a través del tiempo. Pues, en esta mañana lo que el Señor me ha mostrado en estos días y que quisiera que habláramos es un poquito sobre esa época del Estado. Ese periodo que siguió a la época de los mártires. Después de la persecución, entonces vino como una tranquilidad, como una calma. En el año 312 después de Cristo, después de que había una persecución, subió un nuevo emperador al Imperio Romano. Este emperador se llamó Constantino. Constantino supuestamente iba a una guerra, en cierta ocasión iba a una guerra, y tuvo un sueño donde veía que una cruz, algo así, una cruz en el cielo y algo que le decía: con esta cruz vencerás. Y el hombre dijo pues que como que le fue bien en esa guerra y él se declaró creyente. Aún este es el tiempo que no se sabe si fue un verdadero cristiano. En todo caso, él se declaró creyente y él quiso oficializar la iglesia. Dijo: el cristianismo ahora es la religión oficial, ahora es lo que impera. Pues bien, hermanos, para ir entrando un poco más en materia, vamos al libro de Apocalipsis. Porque en el libro de Apocalipsis también me ha gustado esta comparación que algunos hermanos han hecho sobre el mensaje a las siete iglesias. Hablamos ahora de siete épocas de la iglesia. Y algunos hermanos, y me gusta esta comparación, de que estos mensajes que aparecen allí en Apocalipsis 2 y 3 están dados como en ciertas épocas a las iglesias, aunque fue dado al principio de la iglesia, pero como que esos mensajes calificaban o mostraban cómo iba a ser la iglesia en sus diferentes épocas, ¿cierto? Y entonces el primer mensaje es el de Éfeso, ¿cierto? El primer mensaje en el capítulo 2. Y Éfeso significaba o significa deseado, amado. Era la iglesia amada, la iglesia deseada en ese tiempo, ¿cierto? La época de los apóstoles. Habían dificultades, el pecado no se quedaba quieto, también fue infiltrado allí, pero había un tiempo de consagración, los apóstoles tenían dedicación para el Señor, y entonces era deseado, amado. El segundo mensaje en Apocalipsis 2:8 es el mensaje a Esmirna. Esmirna significa amargura, sufrimiento. Y esta iglesia representa en sí la época de los mártires, ¿cierto? Era como un mensaje así, de alentador. Es tanto que a esta iglesia no hay nada pues que Dios le diga: tengo contra ti. No, todo lo que esta iglesia estaba sufriendo y todo eso, Dios antes le estaba dando ánimos. Y luego, en el versículo 12 de este mismo capítulo, empieza el mensaje a Pérgamo. Pérgamo significa casado. Completamente casado, completamente unido o elevado, ¿cierto? Entonces es allí donde quisiera partir, porque este mensaje a la iglesia en Pérgamo, algunos lo han tomado como para ese tiempo de la iglesia del Estado. Vamos a leer unos versículos. Versículo 12 de capítulo 3 de 2 de Apocalipsis dice: y escribe al ángel de la iglesia en Pérgamo: el que tiene la espada aguda de dos filos dice esto: yo conozco tus obras. El Señor nos conoce, ¿cierto? Y está diciendo a esta iglesia: yo conozco tus obras. ¿Y dónde moras? Donde está el trono de Satanás. Pero retienes mi nombre y no has negado mi fe, ni aun en los días en que Antipas, mi testigo fiel, fue muerto entre vosotros, donde mora Satanás. Pero tengo unas pocas cosas contra ti, que tienes ahí a los que retienen la doctrina de Balaam, que enseñaba a Balac a poner tropiezo ante los hijos de Israel, a comer de cosas sacrificadas a los ídolos y a comer fornicación. Y también tienes a los que retienen la doctrina de los nicolaitas, la que yo aborrezco. Por tanto, arrepiéntete, pues si no, vendré a ti pronto y pelearé contra ellos con la espada de mi boca. El que tiene oído, oiga lo que el Espíritu dice a las iglesias. Al que venciere, daré a comer del maná escondido, y le daré una piedrecita blanca, y en la piedrecita escrito un nombre nuevo, el cual ninguno conoce, sino aquel que lo recibe. ¿Cierto? Notamos que esta iglesia tenía unas cosas buenas, y Dios dice, yo conozco tus obras, lo que estaba haciendo. Sin embargo, Dios dice que Él también conoce dónde moras. Dice, ¿dónde estaba viviendo? ¿Dónde estaba viviendo esta iglesia? ¿Dónde? Estás morando en el trono de Satanás. Palabras duras, ¿cierto? Donde mora Satanás. Yo conozco tus obras y dónde moras, donde está el trono de Satanás. La Biblia enseña que el mundo entero está bajo el maligno. Que el movimiento que maneja el mundo está controlado por Satanás. Y la iglesia estaba en un tal estado en ese momento que estaba morando igual, estaba sentada en el trono donde mora Satanás. Estaba completamente casada con el mundo. No había distinción. Ya habíamos hablado de lo que hizo este emperador. Oficializó el cristianismo. Ya los lugares, las cavernas que estaban por allá, donde se reunían los cristianos a escondidas, ya fueron reemplazados por lujosos edificios. Y se hicieron las primeras catedrales hermosas. Los ancianos de las iglesias ya no empezaron a llamarse ancianos, sino obispos. ¿Cierto? Ya empezaron a hacer jerarquía. Ya no tenían que predicar el evangelio, ya no lo hacían por a escondidas y pagando con sus vidas. Ahora se les pagaba a ellos. Ya era la iglesia oficializada, ya era un negocio. Ser cristiano era un lujo, contrario a lo que ha pasado atrás, en la época de los mártires. Esa era una época donde todo el mundo quería ser cristiano. Antes, cuando se perseguía a los cristianos, nadie quería hacerlo, ¿cierto? No, eso era muy difícil. A menos que hubiera una conversión genuina, a menos que Dios sí hubiera tocado su corazón, nadie quería ser. Pero ahora todos eran creyentes. Y muchos llegaron al cristianismo con sus ideas del mundo, con su idolatría, con su paganismo, con lo que han dejado, porque no había una conversión. Era sencillamente entrar a un recinto de esos tan bonitos, tan lujosos, y ya se era cristiano. Eso era lo que sucedía. No había una real conversión, sino que sencillamente se iba por donde iban los demás. Constantino quería convertir el mundo al cristianismo. Oficialicemos que el cristianismo es la religión oficial. Y todo mundo venga pues para que se convierta al cristianismo. Pero lo que pasó fue lo contrario. Convirtió la iglesia al mundo. Eso fue lo que pasó en esa época. Llegó a ser casi imposible distinguir entre un verdadero cristiano y un idólatra. No se sabía. Las imágenes paganas fueron reemplazadas por imágenes, pues supuestamente cristianas, con símbolos cristianos. Y entonces se siguió normal. Era difícil encontrar un creyente. Era difícil reconocer. Y hermanos, traigo un poco esta introducción, esto que sucedió en aquella época, porque siento, hermanos, mucho que esto pasa hoy, que esta época parece repetirse hoy, que esta época donde el cristianismo es como un lujo, como una popularidad, ya no es tan difícil ser cristiano. basta con entrar a un lugar y ya, yo voy allá, yo no, yo soy cristiano, yo voy a tal parte, yo pertenezco a tal y a tal otro, ya soy cristiano. Recuerdo hace un tiempo cuando estaba en Manizales, había, como distribuimos los estudios bíblicos, los cursos a presos. Entonces una persona allí encerrada en la cárcel empezó a hacer los cursos y a conocer del Señor, y empezó a estudiar la vida de los creyentes, a estudiar la vida del Señor Jesucristo. Y como por 2 años estuvimos en ese intercambio de cartas, de correspondencia, y un día recibimos una llamada con el hermano Carlos Villamil. Decía: hermanos, salí libre, estoy en la casa, ustedes quieren venir a visitarme para que hablemos un poco y todo eso. Y esta persona que había conocido del Señor, que antes no había querido escuchar de la palabra, pero que lo había conocido en las cárceles, allá encerrado, cuando llegamos, y después de hablar un rato, él se puso casi a llorar. Dijo: hermanos, es que lo del cristianismo que yo conocí, que yo leí en la Biblia cuando estaba en la cárcel, no es lo mismo que yo encuentro ahora que estoy afuera. No encuentro los cristianos que habla la Biblia. Ese para nosotros fue muy duro. No encuentro los cristianos que aprendí que estaban en la Biblia. Hermanos, esta fue una época dura en el tiempo de Constantino. En esta época, como los obispos empezaron a ganar dinero, entonces Roma era la capital del imperio, el obispo de Roma empezó a ganar privilegios y empezó a ganar poder. ¿Cierto? Incluso después de mucho tiempo el obispo se convirtió en el que conocemos hoy con el Papa, ¿cierto? Constantino incluso fundó una nueva ciudad, otra ciudad que se llamó Constantinopla, y allá puso el imperio, allá él con su nombre, una nueva ciudad, y montó la capital allá. Entonces el obispo de Roma quedó solo y ganó más poder porque el emperador se fue para otra ciudad. Y ahí también construyó otro obispo en esa otra capital, empezó a subir más. Y eso es lo que se conoce hoy como la división de la iglesia, ¿cierto? De allá en ese lado están los ortodoxos y los católicos. Es la división que aún conocemos hoy en día, a través de toda esa época de lo que pasó. También entraron diferentes doctrinas. Empezaron a entrar doctrinas como que Cristo era Dios, pero no igual al Padre. No, Cristo, también otra doctrina, Cristo fue hecho por Dios. Y luego Cristo hizo las otras cosas. Cristo fue la primer creación de Dios y luego Él hizo las otras cosas. Doctrinas como estas empezaron a entrar. Ah, no, como María fue la madre de Jesús, el Salvador, ella también merece adoración. Muchas de estas doctrinas empezaron a entrar en este tiempo. Yo conozco tus obras y dónde moras, donde está el trono de Satanás, pero retienes mi nombre y no has negado mi fe. ¿Sí ven que hay una mezcla? Había fidelidad, habían cristianos que buscaban al Señor, aunque la iglesia en sí estaba sentada en el trono de Satanás, estaba bajo el dominio. Verso 14: pero tengo unas pocas cosas contra ti, que tienes ahí a los que retienen la doctrina de Balaam, que enseñaba a Balaac a poner tropiezo ante los hijos de Israel, a comer de cosas sacrificadas a los ídolos y a comer fornicación. ¿Ustedes recuerdan lo que hizo Balaam? Había un rey que no quería el pueblo de Israel, y entonces contrató a Balaam, que era un profeta, y lo llamó y le dijo, le ofreció dinero y le dijo, venga, y lo llevó a una montaña con varias veces. Dijo, maldígame este pueblo Israel para que yo lo destruya, porque es el pueblo de Dios, maldígalo y verá que yo lo voy a destruir. Y cuando este profeta empezaba a hablar, Dios le cambiaba las palabras y lo que le salía era bendición para el pueblo de Israel. Y no, el hombre todo enojado, este rey, lo llevaba a otro lado y volvía otra vez este profeta y lo que decía era bendición. Entonces, ¿qué hizo? Un último consejo. Aparece en Números 24. No vamos a ir allá porque no tenemos mucho tiempo, pero para los que consigan la grabación después o sus apuntes, allí habla de este evento. Y el consejo de Balán es: tome mujeres de las que habían por allí, amalecitas, me parece que era, o moabitas. Tome mujeres y llévelas al pueblo. Y verá lo que el pueblo va a hacer: desobedecer a Dios, y entonces Dios los va a castigar. Y eso fue lo que pasó. Y dio resultado. Llevó allí mujeres y todo eso, y se mezclaron. Y entonces hicieron lo malo delante de Dios. Hicieron una parranda, como se dice vulgarmente. Hicieron hasta para vender. Y entonces vino el juicio de Dios sobre el pueblo de Israel. Satanás sabe que cuando el pueblo de Dios es perseguido, que cuando el pueblo de Dios sufre persecución, entonces los verdaderos cristianos van a salir a la luz. Pero él sabe que cuando hay mezcla, que cuando hay mezcla y se infiltra por ahí el mal, infiltra el pecado, entonces tiene su ventaja, ¿cierto? Y entonces él está diciendo que la iglesia en este tiempo estaba pasando igual que cuando el Balaán incitó para que el pueblo de Israel pecara de esta forma. Y a la iglesia en ese tiempo mezclarse con el mundo estaba pecando de esa forma, porque las cosas del mundo estaban entrando suavemente a la iglesia y no se daba cuenta. Ay, hermanos, yo pienso que hoy en día también estamos casi así. Un hermano contaba que una ilustración del sapo, ¿cierto? Varias veces hemos hablado de eso, cómo calentar un sapo. Sapo en el agua fría, fuego lento, y se va calentando suave. Pues muchas veces también pienso que esa es la estrategia de Satanás. Suave ahí, el ambiente, buen ambiente, y poco a poco calentando la iglesia. Poco a poco adormeciéndonos. Tristemente, hermanos y hermanas, en la iglesia hoy en día hay personas que no son cristianas, que están en la iglesia porque les gusta el ambiente, porque es muy sabroso, porque es muy bueno, pero están allí infiltradas para otros propósitos. Y yo digo en esta mañana, amigo y amiga, pues hermano, que lleva quizá años y todo eso, pero usted no recuerda que por qué está siguiendo al Señor, si ha hecho un compromiso serio con el Señor. Si no lo ha hecho, hágalo. Arrepiéntase, porque si no, usted es un tropiezo. Y la Biblia dice, el Señor dice, que hay de aquel que sea un tropiezo para aquellos de mis pequeños. Mejor le fuera que se colgara una piedra en el cuello y se arrojara al mar. ¡Ay de aquellos! Y hermanos, tenemos que estar pendientes de eso. Satanás puede infiltrar cosas en nuestras vidas, tal vez sin darnos cuenta. Quizá el cristianismo hoy en día se ve como camuflado, ¿cierto? Ser cristiano hoy es como normal y como camuflado. Ya no hay que sufrir por Cristo. Y bueno, yo respeto a los que dicen, es que estamos en el tiempo de la gracia y gracias a Dios podemos hacer todo porque tenemos toda libertad. Pero ¿qué de lo que hay que sufrir por Cristo? Hay que tener cuidado con esto, ¿cierto? ¿Qué de lo que hay que sufrir por Cristo? Lo triste es que el estado de la iglesia no parece cambiar. Antes la Biblia habla en 2 Timoteo 3:13, dice que los malos hombres irán de mal en peor, engañando y siendo engañados. El estado de la iglesia al parecer va es de mal en peor. ¿Y saben cómo va a ser cuando el Señor venga a recibir su iglesia? Pues aún, si notamos estos mensajes a las siete iglesias como el estado de la iglesia a través de las diferentes épocas, entonces el final de la iglesia sería la última iglesia, la Odisea, el mensaje a la Odisea. La Odisea significa derecho del pueblo, el pueblo primero. Y vamos a leer unos versículos de este mensaje a la Odisea. Dice capítulo 3, versículo 14. Y escribe el ángel de la iglesia en la Odisea: he aquí el Amén, el testigo fiel y verdadero, el principio de la creación de Dios dice esto: yo conozco tus obras. ¿Qué? Que ni eres frío ni caliente. Ojalá fueses frío o caliente. Ay, hermanos, qué tristeza. Este es el estado deplorable en el cual Dios va a encontrar la iglesia cuando venga. ¿Qué clase de iglesia? Una iglesia tibia. Una iglesia tibia. Ojalá fueses frío o caliente. Verso 16. Pero por cuanto eres tibio y no frío ni caliente, te vomitaré de mi boca. Porque tú dices: yo soy rico y me he enriquecido y de ninguna cosa tengo necesidad, y no sabes que tú eres un desventurado, miserable, pobre, ciego y desnudo. Por tanto, yo te aconsejo que de mí compres oro refinado en fuego, para que seas rico, y vestiduras blancas para vestirte, y que no se descubra la vergüenza de tu desnudez, y unge tus ojos con colirio para que veas. Va a venir el día en que el Señor vendrá por su iglesia, y será una iglesia tibia, y Él va a vomitar de su boca a aquellos que no son sus verdaderos hijos, a aquellos que no son cristianos legítimos. Él los va a vomitar de su boca. Y la iglesia hoy en día dice: yo soy rica, tengo todo. Casi ese es en nuestro tiempo el que estamos viviendo. No tengo todo, no tengo necesidad, como que hay un relajo. Y Cristo está en un segundo lugar, por allá lejos. Y Él dice: por tanto, yo te aconsejo que compres de mí. Que volvamos a Él. ¿Recuerdan la parábola que hizo el Señor sobre el trigo y la cizaña, cierto? Mateo 13:24. Rápidamente vamos a leer un poco de este Mateo 13. Les refirió otra parábola diciendo: el reino de los cielos es semejante a un hombre que sembró una semilla en su campo. Pero mientras dormían los hombres vino su enemigo y sembró cizaña entre el trigo y se fue. Y cuando salió la hierba y dio fruto, entonces apareció también la cizaña. Vinieron entonces los siervos del padre de familia y le dijeron: Señor, ¿no sembraste buena semilla en tu campo? ¿De dónde pues tienes cizaña? Él les dijo: un enemigo ha hecho esto. Y los siervos le dijeron: ¿quieres pues que vayamos y la arranquemos? Él les dijo: no sea que al arrancar la cizaña arranquéis también con ella el trigo. Dejad crecer juntamente lo uno y lo otro hasta la siega. Y el tiempo de la siega yo diré a los segadores: recoged primero la cizaña y atadla en manojos para quemarla, pero recoged el trigo en mi granero. Ese también habla del estado de la iglesia cuando el Señor venga. El Señor mismo lo explicó, versículo 37, cuando está dando la explicación. Respondiendo, Él les dijo: el que siembra la buena semilla es el Hijo del Hombre, Jesucristo. El campo es el mundo, la buena semilla son los hijos del reino y la cizaña son los hijos del malo. El enemigo que la sembró es el diablo, la siega es el fin de siglo y los segadores son los ángeles. De manera que como se arranca la cizaña y se quema en el fuego, así será en el fin de este siglo. Enviará el Hijo del Hombre a sus ángeles y recogerán de su reino a todos los que sirven de tropiezo y a los que hacen iniquidad, y los echarán en el horno de fuego, allí será el lloro y el crujir de dientes. Entonces los justos resplandecerán como el sol en el reino de su Padre. El que tiene oídos para oír, oiga. Ay, hermanos, cuando estos mensajes a la iglesia dice: el que tiene oídos para oír, oiga. Cuando el Señor decía: el que tiene oídos para oír, oiga, quiere decir que es algo importantísimo. Esto es importante, hermanos. Esto es lo que el Señor está diciendo: que en la iglesia ha sido infiltrada la cizaña. Y es cierto, hay hijos de Dios, verdaderos hijos de Dios, y hijos que no lo son. Y el fin del siglo, el Señor va a venir y va a recoger la cizaña. Y pues ya sabemos dónde va a ir, ¿cierto? Los que no aceptan a Cristo irán al infierno. Y los que reciben a Cristo, los que tienen a Cristo, que son los hijos del reino, los hijos de Dios. Me encanta este versículo: resplandecerán como el sol en el reino de su Padre. Ay, hermanos, a eso somos llamados nosotros. A eso somos llamados, a resplandecer. Dios allí tenía sus verdaderos hijos, aún en esos tiempos. Dios los había guardado. Eran lo que se llamaba, o lo que se llama, un remanente. ¿Saben lo que significa un remanente? Esta palabra la encontramos en la Biblia varias veces. ¿Qué es un remanente? Un residuo de algo. Un pequeño grupo escogido. El tiempo era difícil. La situación era difícil porque no se conocían, se habían mezclado, pero Dios había tenía los suyos. Volvamos a Apocalipsis, donde estábamos leyendo en el capítulo 2 el mensaje a Pérgamo que estamos leyendo. Versículo 13 nuevamente dice: yo conozco tus obras y dónde moras, donde está el trono de Satanás, pero retienes mi nombre y no has negado mi fe. Hablando a los creyentes: ni aun en los días en que Antipas, mi testigo fiel, fue muerto entre vosotros, donde mora Satanás. Imagínense, allí mismo había un hombre que murió. Diría, pero ya pasó la época de los mártires. ¿Cómo así? Porque este hombre está muriendo aquí en esta época, está fuera de lugar. No, fue un hombre que no quiso conformarse o no quiso unirse a esa norma de estar unido al Estado. Y como no quiso hacer parte de ese montón que se dijeron ser creyentes y de esa oficialización del cristianismo, entonces cuenta la historia que este hombre fue asado vivo dentro de un becerro de bronce. Fue asado vivo allí metido porque no quiso conformarse. Allí había un remanente, allí habían unos que decían: no, eso está mal. Y noten lo que dice en el capítulo 13 de Apocalipsis, en el mensaje a la Odisea, que supuestamente es el mensaje para la iglesia actual. Mire lo que dice el 20: he aquí, yo estoy a la puerta y llamo. Si alguno oye mi voz y abre la puerta, entraré a él y cenaré con él y él conmigo. Estos versículos recitamos para evangelizar. Pero miren dónde está este versículo, en el contexto de una iglesia que estaba tibia, que estaba alejada de Dios, y Dios le dice: he aquí, yo estoy a la puerta y llamo. Dios está llamando a un remanente, Dios está llamando a personas a que miren que algo está mal, que la iglesia se está mezclando con el mundo y el llamado es individual. Hermanos, la iglesia quizá no va a cambiar. Y eso causa dolor, uno saber que la iglesia no, quizá no vuelva a ser esa iglesia fiel que se vio en la época de los mártires, en la época de los apóstoles, donde tenían todas las cosas en común, donde el amor los unía. Porque desafortunadamente eso es lo que muestra la Escritura. Pero el llamado es a que salgamos. Dios en tiempos difíciles siempre ha querido tener un remanente, un grupo pequeño que sea fiel. Un grupo pequeño que sea fiel para Él. En el tiempo de Elías, ¿recuerdan? El tiempo de Elías, nos compartía hermano Marco hace unos días, un estudio el jueves. El tiempo de Elías, el pueblo de Israel se había corrompido, iban detrás de la idolatría, eran incitados por Acán y Jezabel a tener idolatrías, a adorar a su ídolo. Y el pobre Elías estaba tan triste. Yo me he llegado a sentir como Elías, quizá pensando: ay, qué tristeza. Elías quería hasta morir. ¿Y cuántas veces nosotros, cuando uno mira ese estado, dice: ay, Dios, ven por nosotros, ven porque no soportamos más? Elías quería morir y dijo: Señor, solo he quedado. Todos se fueron en pos de este ídolo. Todos se fueron. Y Dios dice: no, Elías, yo me he reservado, ¿cuántos varones? 7,000 varones que no doblaron sus rodillas. Ay, hermanos, Dios tenía su remanente. Ese fue un tiempo en el pueblo de Israel, se mezcló y esta mujer, Jezabel y su esposo, que era el rey en ese entonces, y mezclaron todo el paganismo y el culto a Dios, se lo dedicaron, fue a su Dios. pero Dios tenía los suyos. Daniel en Babilonia y sus amigos, ¿cierto? ¡Ah, qué presión! También vimos en ese estudio de los jueves, Daniel y sus amigos, ¡qué presión! ¡Tan tremenda! ¡Conformarse! No, es que usted durante un tiempo, Daniel, usted no tiene que adorar a su Dios, durante un tiempo nomás. ¡Confórmese a eso! Y Daniel, abierta las ventanas de su habitación, se arrodillaba ¿cuántas veces? 3 veces al día, como lo solía hacer antes. ¡Ese era un remanente! Sus amigos, ¿cierto? Si no se inclinaban cuando sonaba la música y todo eso, si no se inclinaban ante ese ídolo, entonces eran echados un horno con fuego. Ay, ellos dijeron, no, es que no necesitamos contestarle de eso, rey, porque nuestro Dios nos salva, y si no nos salva, pues de todas maneras nosotros no vamos a servir a ese Dios, vamos a morir por nuestro Dios. Ay, hermano, esos son los hombres y mujeres que el Señor está buscando hoy. Ese es el remanente que Dios está buscando, que no se conforman a este mundo, que no participan de este mundo, que no caen en la trampa de que el cristianismo está de moda y que ser cristiano es vivirla así sabroso y que no, y se van entrando las cosas del mundo suavemente. Finés. Ahora sí quisiera que leyéramos, porque no escuchamos hablar mucho de Finés. Números 24, 25, allá donde hablamos de Balaán, cuando llevó las mujeres para que hicieran caer al pueblo de Israel. Entonces habla de Finés en el libro de Números, en el Antiguo Testamento. Y vamos a leer unos versículos rápidamente porque el tiempo apremia. Capítulo 25. Miren lo que hizo este hombre, Finés. Capítulo 25 y el versículo 6. Y he aquí un varón de los hijos de Israel vino y trajo una madianita. Eran madianitas las mujeres que habían traído allí al pueblo. Una madianita a sus hermanos, a ojos de Moisés y de toda la congregación de los hijos de Israel, mientras lloraban ellos a la puerta del tabernáculo de reunión. Y lo vio Finés, hijo de Eleazar, hijo del sacerdote Aarón, y se levantó de en medio de la congregación y tomó una lanza en su mano y fue tras el varón de Israel a la tienda, y los alanceó a ambos, al varón de Israel y a la mujer por su vientre, y cesó la mortandad de los hijos de Israel. Y murieron de aquella mortandad 24,000. Entonces Jehová habló a Moisés diciendo, Finés, hijo de Eleazar, hijo del sacerdote Aarón, ha hecho apartar mi furor de los hijos de Israel, llevado de celo entre ellos, por lo cual yo no he consumido en mi celo a los hijos de Israel. En el capítulo 24 habla de esto, de Balaán y todo eso, y cuando llegaron estas mujeres y lo que hicieron, y cómo el pueblo fornicó y todo lo que hicieron. Y Dios empezó una mortandad, porque la paga del pecado es muerte. Y Dios empezó una mortandad en el campamento, y entonces habían unos que estaban llorando en el frente al templo, al tabernáculo, y llorando, por lamentándose porque Dios los estaba castigando por esto. Y aún en medio de ese dolor, Finés ve que uno de sus hermanos, un israelita, trae una mujer de estas madianitas y la mete en su tienda. Así había llegado el estado de este pueblo. Y entonces este hombre en su celo fue y los mató. Un hombre que vio que algo estaba mal. Hermanos y hermanas, yo siento que el Señor nos está llamando desde hace rato. Desde hace rato Él nos está moviendo. Y voy a empezar con un pequeño recuento solamente. Hace un tiempo atrás, recuerdo que el Señor me dio y hicimos un mensaje sobre Ageo. 4 mensajes a la iglesia de hoy. ¿Recuerdan esos 4 mensajes? Los 4 mensajes era porque el pueblo de Israel, el de Israel, luego que han vuelto de la cautividad, estaban construyendo sus propias casas, si recuerdan, y estaban muy contentos, pero ¿qué se habían olvidado? De la casa de Dios, de construir la casa de Dios. Estaban allí felices, y Dios en 4 ocasiones les dice, les llama la atención, miren lo que está pasando. Y un versículo que no noté ese día cuando el Señor me mostró ese tema un domingo acá, y que quisiera que lo miráramos, está en Ageo, capítulo 1. se me escapó Ageo. Ageo está después de Sofonías y antes de Zacarías. Zacarías, Malaquías, por ahí así están. Leímos en esa ocasión algunos versículos, como capítulo 1, versículo 5. Pues así dice Jehová de los ejércitos: meditad bien sobre vuestros caminos. Que miráramos dónde estábamos. Y el llamado del Señor era volver a Él, a volver a su casa. Pero quisiera leer capítulo 14, un versículo que no había leído. Versículo 14 dice: y despertó Jehová el espíritu de Zorobabel, hijo de Salatiel, gobernador de Judá, y el espíritu de Josué, hijo de Josadac, sumo sacerdote, y el espíritu de todo el resto del pueblo, y vinieron y trabajaron en la casa de Jehová de los ejércitos. El pueblo estaba dormido, pero Dios despertó el espíritu de Zorobabel, el gobernador, de Josué, el sacerdote, y de todo el pueblo, para que volvieran al Señor, para que hicieran lo que era correcto delante del Señor. Y hermanos, el Señor hoy también nos llama a que despertemos, a que despertemos. Yo he sentido que el Señor ha estado llamando desde hace rato, lo he sentido para mí, por eso dije al principio que fue un mensaje para mí. Hablé ahorita de la predicación del hermano Marcos hace unos días, aquí en un

empezó con unos mensajes sobre los 10 mandamientos. Amar a Dios sobre todas las cosas. Y hermanos, cuando escuchamos, no estuve ese domingo, pero lo escuché después. Cuando escuchamos el llamado a amar a Dios sobre todas las cosas, entonces volvemos a lo mismo, hermanos, a no conformarnos, a que Cristo sea el centro. Este hermano Julio Mosquera ha seguido dando estos mensajes los jueves. El segundo mandamiento: no te harás dioses, ni te inclinarás a cosas semejantes, lo que hay en el cielo, lo que hay en la tierra. También muy interesante, hermanos. Los invito a que vengan los jueves. A mí me ha hecho arder mi corazón, ha tocado el Señor llamando a que no nos conformemos, a que no sigamos ahí. ¿Cuánto hacía que no recordábamos los 10 mandamientos? ¿Cuánto hacía? Hace 8 días, el hermano José Eliezer, un tema abierto, se paró y tuvo todo el tiempo porque el Señor así se lo mostró. ¿Cuál era el mensaje de hace 8 días? ¿Por qué seguimos a Cristo? ¿Recuerdan? Habían unos que seguían a Cristo por la comida, otros por los milagros. ¿Pero qué? Cuando Cristo se voltea y les dice: no, ustedes me siguen por la comida y por los alimentos, y les habla ahí lo que cuesta seguir a Cristo, ahí mismo le dice: si alguno quiere venir en pos de mí, niéguese a sí mismo, tome su cruz y sígame. No era así de sencillo, y muchos se fueron, tanto que Jesús después dice a sus discípulos: ustedes también se quieren ir. Solo habían quedado sus discípulos porque querían vivir un cristianismo así suave, sabroso. Querían seguir a Jesús, pero comiendo y bebiendo y así tranquilo, y que me sane aquí, pero nada de compromiso real, nada de lo que cuesta seguir a Cristo. Y hermanos, ¿qué de nosotros? ¿Cómo estamos siguiendo a Cristo? ¿Queremos seguirlo así, con todo lo que tenemos? Un mensaje nomás anoche, el hermano Ariel Trejo nos compartió a los jóvenes, sobre la música. Y sobre que cuando cantamos, a veces cantamos hasta ni lo que sabemos, ni pensamos ni qué estamos cantando. Decimos palabras y ya estamos como tan acostumbrados a la música y como que la repetimos. Y algo que me llamó mucho la atención: en la música es donde más mentimos al Señor. Porque cantamos cosas que no estamos cumpliendo. Y nos hizo un ejemplo muy bueno. Y es porque nos estamos acostumbrando. Porque el cristianismo está viviendo como de ese ambiente. Hermanos, parece que nuestro modelo fuera el cristianismo hoy, o las otras asambleas, o como viven ellos, nosotros también queremos vivir. Como, ¿por qué estos hermanos hacen así y no le ven tanto problema a estas cosas? ¿Por qué nosotros también no vivimos así? ¿Puestos los ojos en quién? En Jesús. Hermanos, la moda del cristianismo es como yendo hacia allá, como que vamos en una moda, entonces como que allá vamos apuntando. Como que hace queremos ir. Pero la cruz, ¿qué significa la cruz, hermanos? Vergüenza, menosprecio. Eso es más difícil, pero Jesús dice: si alguno quiere venir en pos de mí, niéguese y tome su cruz. No hay otra forma. Pero nosotros queremos ir con Jesús, sí, atrás, pero sin la cruz. Solo con la comida, solo por lo que Él me pueda dar a mí. Pero Él dice: niéguese, niéguese. Estas palabras hablaron mucho este domingo pasado en mí. Niéguese, tome su cruz. ¿Quién es nuestro modelo, hermanos? Como muchos saben, muchas veces no estoy aquí el domingo porque visito algunas asambleas cercanas, algunos hermanos en los pueblitos, como los hermanos en Arauca, Supí, algunas partes. Pero cuando llego, en la tarde o el lunes, algo así, siempre suelo preguntar a algunos hermanos: ¿cómo fue la predicación de ayer? ¿Cómo estuvo la predicación de hoy? Y algunas veces muchos hermanos: uy, hermano, muy buena, habló este hermano, muy buena. Ay, hermano, nos regañaron. Uy, nos dieron una pela. Ese hermano Alex nos jaló las orejas, me dijeron una vez.

0: Ah, qué bueno. Pero qué hermano, ¿qué más de ahí? Nos quedamos con ese jalón de orejas, nos quedamos cuando el Señor nos habla, cuando nos llama. Esa es la preocupación que yo, no solo yo, sino que muchos hermanos, yo sé que hemos hablado y tenemos, porque en la asamblea como que sentimos que nos hablan, sentimos que un mensaje es para nosotros de las 11 a las 12. Y después de que nos saludamos, después de la una o algo así, es como que se nos olvida. Y volvemos y vivimos así, como que vamos así. Como que nos vamos durmiendo. Se nos va olvidando. La Biblia dice que no seamos oidores olvidadizos. Oro a Dios y he orado a Dios. Que lo que estudiamos en esta mañana no pase a ser lo mismo. Porque si no, hermanos, seguimos en la misma. Pero el llamado es individual. Hermanos, el hermano Alex hablaba ahora la invitación para dentro de 8 días a la oración, ¿cierto? A las 7. Y habló de este ejemplo del 20 de julio, cuando tuvimos la integración de las asambleas. Nos gozamos mucho y nos alegramos mucho por la cantidad de gente que estuvimos. Casi 400, si no fueron los 400. Y hermanos, ¿por qué cuando oramos? ¿Por qué cuando venimos a orar? Porque es que eso significa cruz, sacrificio. ¿Por qué no están los mismos 400? ¿O los 200? ¿Por qué no pesa igual? En las tardes, los jóvenes han sentido y nos gusta hacer actividades y todo eso. Y uno ha ido a jugar fútbol y muy bueno, y un buen grupo. No estoy en contra de ir a jugar fútbol. Es muy bueno y los hermanos, qué bueno que pasan juntos. Pero ¿por qué no pesa lo mismo? ¿Por qué no hay lo mismo en la oración? ¿Por qué eso no tiene el mismo peso? Vamos, y salimos y contentos y qué alegría. ¿Por qué no? Sé que hay hermanos que algunas tardes usan para ir a ver videos buenos y ver películas y pues que estar juntos ahí. Pero ¿por qué no tiene el mismo peso? ¿Por qué ese nos llama más la atención que las otras? ¿Por qué las otras cosas no me llaman ese mismo deseo, ese mismo anhelo por estar o por orar, por leer? No estoy diciendo que no lo hagan, pero ¿por qué no hay un equilibrio? No voy a hablar en contra de los conciertos, pero el concierto pasado, pues fue un buen grupo de jóvenes y tarde en la noche, ¿cierto? Hasta la noche y bueno, bien, pasaron bien. Pero ¿por qué no hay ese mismo peso por venir a la oración? ¿Por qué no hay ese mismo deseo por venir a aprender de la Biblia? ¿Por qué, hermanos, que no colocamos las dos cosas al nivel? Hace días tuvimos aquí un cumpleaños, muy bueno, muchas gracias a los hermanos que me invitaron, pasamos bueno. Ese día había un paro de busetas. Y algunos dijeron, uy, difícil, no había transporte. Pero sé que unos caminaron desde lejos, desde el parque industrial hasta acá. Y bueno, muy bueno, y el ejercicio muy bueno. Pero hermano, ¿existe ese mismo peso si no hay un cumpleaños? Si es solamente la reunión de oración, si es la oración de ayuno aquí a las 7, ¿será que existe ese mismo peso? Somos llamados a ser un remanente, hermanos. Que no nos vivamos así, que no seamos. Y no estoy diciendo que esté pasando pues cosas muy horribles en la iglesia. No, sé que también hay un remanente en la iglesia y sé que hay hermanos fieles y hermanas fieles. Sé por lo menos de varias hermanas que oran, que tienen, que doblan su rodilla por las noches y oran por muchos de nosotros. Hace días hablaba con mi esposa, nos asombramos de las bendiciones que el Señor nos ha dado. Y hablábamos de eso, y ¿por qué? Y hablando así dijimos, muchas hermanas oran por nosotros. Y hermanos están orando, que sabemos que oran por nosotros. Y por eso es. No porque lo merezcamos, sino que hay hermanos y hermanas de oración. Y yo sé que los hay aquí. Con el hermano José hemos hecho algunas visitas y hemos ido en algunas hermanas que nos ha causado mucho impacto. Al menos hemos visitado dos hermanas que al llegar lo primero que nos encontramos es la Biblia sobre la mesa y varios cuadernos ahí donde están apuntando. ¡Qué gozo! Yo digo, ¿cuánto quisiera que el Señor me encontrara un día así? ¡Qué gozo que el Señor me encontrara un día así! Pero hermanos, lamentablemente también el enemigo nos arrulla. Recuerdo en diciembre hicimos algunas serenatas también. Fuimos a algunas serenatas y gozo con los hermanos y qué bueno. Pero en muchas partes, a partir de las 10 que dábamos la serenata y todo eso, la luz que se veía por la ventana era la luz del televisor. Y no voy a hablar en contra del televisor porque esa es mi debilidad. Gracias a mi esposa que me está ayudando en esa parte, pero yo no puedo ver un televisor prendido. Cuando está apagado no hace daño. Pero hermanos, ¿qué nos arrulla? Parece que el enemigo nos va calentando suavemente y nos va arrullando. Y nos vamos como conformando y vamos entrando ahí. Pero también hay hermanas y hermanos que son para ejemplo para nosotros. En la Biblia, en la Escritura, pero aún en nuestra iglesia. Hace días la hermana Estela me comentaba que iba por la calle cuando un niño le estaba regalando un tratado. Y ella miró, ay, este niño, ¿por qué un tratado? Y cuando miró bien, era una hermana de aquí de la asamblea con sus dos hijos repartiendo tratados. No digo sus nombres para que no reciban recompensa de hombres, sino que su recompensa está en los cielos. ¡Qué gozo! Hay otra hermanita aquí que se va con sus hojitas del calendario. ¡Hermanos! Entregando hojitas. Va por la calle y dice, ¡ah, señor, usted le tocó el número 7! ¡Uy, a qué mensaje aquí hay para usted para el número 7! Luego se va y saca el 8. ¡Uy, señor, usted le tocó el 8! ¡El Señor le bendiga! El Señor tiene un mensaje para usted con el 8. Fieles al Señor, hermanos. Son ejemplos para nosotros. En nuestro tiempo, Dios tiene su remanente y somos llamados a eso, hermanos y hermanas. A que seamos un remanente hoy. A que seamos, a que no nos conformemos al cristianismo así, que va por, como por ir. Hace un tiempito también visitamos con varios jóvenes a hermano Aquilino en Arauca. Gracias a Dios estaba con nosotros aquí. Fuimos y nos metimos a llevarlo por allá. Y los jóvenes, que algunos quedaron sorprendidos, ¿cierto? Una carretera bien fea. 2 horas de camino para ir a la predicación el domingo. Y uno se siente avergonzado, ¿cierto? Pero Dios está llamando a esos hombres hoy también aquí. Sé que en el campo, con los hermanos que visitan los campos, traen testimonios como esto. Hombres, hermanos, mujeres que van, que les toca caminar duro. Ahora con la situación peligrosa, situación del Estado, ¿cierto? Del país, es difícil, está arriesgando su vida, que haya un enfrentamiento por ahí. Pero ahí están, fieles. Fieles. Uno de los últimos versículos en Efesios, capítulo 5, hermanos. Rápidamente, Efesios capítulo 5, hablando de los tiempos difíciles, el apóstol Pablo escribió a Éfeso, a estos cristianos, y les dice, vamos a leer desde el 11, y no participéis en las obras infructuosas de las tinieblas, sino más bien reprendedlas. No participéis, porque vergonzoso es aún hablar de lo que ellos hacen en secreto. Aún de las cosas del mundo, a nosotros nos daría dar vergüenza hablar. De los chistes que echan en el mundo, nosotros nos daría vergüenza hablar. Porque aún es vergonzoso hablar de lo que ellos hacen en secreto. Verso 13, más todas las cosas cuando son puestas en evidencia por la luz, son hechas manifiestas, porque la luz es lo que manifiesta todo. Verso 14, por lo cual dice, despiértate tú que duermes, y levántate de los muertos, y te alumbrará Cristo. Mirad pues con diligencia cómo andéis, no como necios, sino como sabios. Despiértate y te alumbrará Cristo. Hermanos, oremos al Señor que nos despierte, que nos llame. Yo los invito, hermanos, a que este próximo domingo Vengamos a la oración, oremos por nosotros mismos, oremos por la asamblea para que el Señor nos despierte, para que despierte ese espíritu en nosotros, como despertó el espíritu de Zorobabel, de Josué, del pueblo, para que volviera al Señor. Hermanos, necesitamos volvernos al Señor, porque si no, iremos de mal en peor. Nos vamos acomodando, necesitamos del Señor para poder ver lo que está mal. En 2 de Pedro 1:13, no para buscarlo, habla también de eso. Pero hermanos, el Señor nos llama y nos está llamando. Y lo que he querido recordar con estos mensajes que he pasado estos días es que el Señor nos está llamando. ¿Cómo lo tendrá que hacer el Señor? Recuerdo en el año 99 cuando pasó el terremoto en Armenia. Hermanos, sin mentirles, en la oración, en el estudio bíblico, este salón se llenaba. Después del terremoto se llenaba, y fue pasando el terremoto y llegó a haber situaciones, creo hasta el año pasado, principios de este año, de que ahí asustaban. Pero hermanos, ¿será que el Señor tiene que recurrir a eso para poder sacudirnos de tal manera para que nosotros entendamos? ¿Será que el Señor nos tiene que hablar tan fuerte de otras maneras que no escuchamos por su palabra? Él nos habla y nos habla, y si no escuchamos, Él lo tiene que hacer de otra manera. Y el llamado es hoy a que, si oyereis hoy su voz, no endurezcáis vuestro corazón. Un último versículo, no para buscarlo, pero lo recitó un niño esta mañana, Romanos 1:16, porque no me avergüenzo del Evangelio, porque es poder de Dios. Porque no me avergüenzo del Evangelio, porque es poder de Dios. Pues hermanos, lamentablemente hoy parece que el Evangelio no fuera poder de Dios. Parece que nos avergonzáramos, y parece que el cristianismo quiere vivir es un cristianismo camuflado, donde no haya vergüenza. Aun cuando se presenta la palabra, se trata de presentar no lo que el Señor habla, sino lo que el pueblo quiere escuchar. Hermano, el Señor me ha hablado mucho más de esto. No tengo más tiempo. Dios permita, y oro al Señor que más adelante me dé una oportunidad para hablar más sobre todo, sobre el pueblo y el Evangelio de hoy. ¿Cómo ha cambiado el Evangelio de hoy al Evangelio que predicaban los apóstoles? Pero hermanos, si algo queda en sus corazones, algo queda en sus mentes, hermanos, es que el Señor nos llama a ser remanentes. Es que seamos diferentes, es que usted no tiene por qué imitar lo que los otros hacen, lo que allí este hace. El Señor le está llamando a usted personalmente a que sea diferente, a que no se conforme.
1: Bueno, ¿qué tal si oramos? Dios y Padre, te damos gracias por la comida y el descanso, y también las charlitas y la comunión cristiana que podemos gozar juntos. Te pedimos también tu dirección y tu guía en el estudio de esta noche. Que nos ayude, Señor, a trazar bien, a estudiar bien tu palabra. Que nos ayudes a entender tus pensamientos. En el nombre de Cristo oramos. Amén. Bueno, el estudio de esta noche es el primer estudio sobre el tema de hermenéutica. En sus folders lo va a encontrar en después de la verde, la número 5, curso básico de hermenéutica. Gregorio, esto es hasta las 7:30, ¿cierto? 45 minutos. Curso básico de hermenéutica. Para los que no están familiarizados con ese término hermenéutica, no se asusten, no es nada como pues, nada raro, no es inmoral. La hermenéutica tiene que ver con la interpretación de las Sagradas Escrituras. Cuando usted coge una Biblia y empieza a leerla, usted empieza a entender algo. Pueda que equivocado, pueda que bien, no sé, pero usted empieza a entender algo. O sea, usted tiene ciertas reglas de hermenéutica que está utilizando. Por ejemplo, la expresión que nos compartió el hermano Benjamín en el estudio pasado: su bandera sobre mí es amor. Usted lee eso y usted lo ha leído muchas veces, me imagino. ¿Y qué ha pensado uno cuando lee eso? Sí, muchas veces no entendemos y seguimos derecho y no pues. Y no es que sea extraño. Alguien dijo una vez que leer la Biblia es como comer pescado. Uno va comiendo y cuando encuentra espinitas que uno entiende, la pone al lado, pero no para, uno sigue comiendo y saca otra y la pone. Y después, de vez en cuando uno viene a un retiro de esto y coge un hermano alguno de esos huesos y no la explica, entonces, ¡ah! Ya la entiendo, ahora sí me la como. Sí, está bien. Entonces, la hermenéutica tiene que ver con eso. Entonces, a través de este curso, que tenemos varias clases en este encuentro, está muy duro, ¿cierto? Bueno, ya vamos. Entonces, la idea es tratar de ver cómo es que nosotros mismos estamos interpretando la palabra de Dios. Ese es un objetivo. El segundo objetivo que tengo con estos estudios es que quiero motivar a una lectura y un estudio más cuidadoso de la palabra de Dios. Es muy fácil leerla y brincar a conclusiones que pronto no están ahí. O sea, usted lo lee, yo lo leo y sacamos unos pensamientos que nosotros ya teníamos, pero usamos un versículo para apoyar un pensamiento que ya teníamos. Entonces, ojalá este curso nos va a ayudar un poquito a ser más cuidadosos en la lectura y el estudio de la palabra de Dios. Y tercer objetivo que quisiera tener con este estudio es aumentar nuestro aprecio por la palabra de Dios. Es que es un libro muy especial, un libro muy diferente a todos los otros libros, y ojalá nos estimulemos más a apreciar ese hermoso libro que tenemos y no pegarnos solamente a unos cuantos versículos, sino cojámosla toda y vamos tratando que nos ayude a entender las verdades grandes de su palabra. ¿Te acuerdan que muchos años atrás Felipe, mi tocayo apóstol, estaba en una campaña evangelística en Samaria y entonces el Espíritu lo llama que salga al desierto y hay un señor allí que va rumbo de Jerusalén al sur y él está leyendo, ¿cuál libro? Y entonces Felipe se le arrima y le pregunta, ¿entiendes lo que lees? Pregunta buena, ¿cierto? ¿Entiendes lo que lees? Y el negrito le contesta, pues africano me imagino, pues bueno, el etíope le contesta, ¿qué le contesta? ¿Cómo puedo entender si no hay quien me enseñe? Y entonces él sube y le enseña, le ayuda. Entonces yo reflexiono sobre eso y digo, bueno, aquí hay un señor inteligente que está buscando de Dios, que compra un rollo, el Isaías, y se pone a leerlo y no la entiende. Entonces, ¿qué le falta a ese señor? ¿Qué le faltaba? Vamos a 1 Corintios capítulo 2.

0: Primera Corintios 2, versículo 11. Primera Corintios 2, 11. Porque ¿quién de los hombres sabe las cosas del hombre sino el espíritu del hombre que está en él? Así tampoco nadie conoció las cosas de Dios sino el espíritu de Dios. Y nosotros no hemos recibido el espíritu del mundo sino el espíritu que proviene de Dios, para que sepamos lo que Dios nos ha concedido. Lo cual también hablamos, no con palabras enseñadas con sabiduría humana, sino con las que enseña el Espíritu, acomodando lo espiritual a lo espiritual. Pero, 14, pero el hombre natural, el etíope, ¿era un cristiano? ¿Era un hombre natural? Sí. 14, pero el hombre natural no percibe las cosas que son del Espíritu de Dios, porque para él son locura. Y no puede entender, porque se han de discernir espiritualmente. Entonces pregunto otra vez, ¿qué le hacía falta al eunuco para entender bien la palabra de Dios? El Espíritu Santo. ¿Sí? Sí, necesitaba que el Espíritu Santo también le guiara en sus estudios. A ver si puedo pedir la colaboración aquí al hermano Robinson. Si puede pasar aquí adelante, hermano, usted que nos escorcha muy fácil. Entonces aquí tenemos un hombre natural o espiritual. O carnal.
1: Ahí sí. Ahí sí.
0: Nuestro hermano Robinson tiene el Espíritu Santo. Sí. Bueno, entonces yo aquí le paso una Biblia al hermano Robinson. Entonces, un versículo que se encuentra en Génesis capítulo 5. Génesis 5:5. Entonces, me lee el versículo y me dice usted qué entiende con la palabra de Dios.
2: Génesis 5:5. Nada.
0: Nada. Entonces, el hermano definitivamente es natural, se puede sentar. Es una forma fácil de saber quién es un cristiano y quién no, ¿cierto? No me tiras, hermano Robinson. No, lo que quiero mostrarle es que tener al Espíritu Santo en la lectura y el estudio de la palabra de Dios es indispensable. ¿Cierto? Necesitamos el Espíritu Santo. Tener al Espíritu Santo es suficiente. Sí. Mi pregunta es si tener al Espíritu Santo es suficiente para entender la palabra de Dios. Con Dios todo puede pasar. Sí. Ajá. Sí, hay maestros. ¿Y para qué nos reveló la palabra de Dios? Nosotros podríamos vivir sin Biblia y no. Entonces yo por las mañanas tengo mi devocional y el Señor me da un pensamiento. ¿Cierto? Entonces no necesito Biblia. El hecho de que tenemos la palabra de Dios es porque Dios ha escogido una revelación objetiva. Y necesitamos al Espíritu Santo para entenderla. Pero para yo entender mi Biblia en español, necesito saber. Sí, porque está comunicado así. Para entender una Biblia en francés, hay que cogerla. Sí, hermano Robinson, tiene un trabajo por delante. Sí. Entonces, notamos de que para entender la revelación divina, sí necesitamos la ayuda del Espíritu Santo, pero necesitamos ciertas reglas básicas de entender cosas escritas. ¿Sí? Si uno no conoce el significado de las palabras, si uno no sabe qué es futuro y qué es pasado y qué es presente, pero con mucho entusiasmo va a leer la Biblia, pero realmente es difícil que la revelación de Dios no llegue a través de su palabra. ¿Sí? Entonces, claro, necesitamos el Espíritu de Dios, pero también necesitamos ciertas reglas básicas para entender cosas. Esas reglas básicas es lo que se llama la hermenéutica. La hermenéutica es una colección de reglitas que nos ayudan a entender bien las cosas. La palabra de Dios tiene un significado. Y entonces nuestro trabajo al leer la palabra de Dios y al estudiarla y compararla es buscar cuál es el significado. No es cuestión de yo venir con mis ideas, que es muy fácil, o los pensamientos que ya tengo, mis gustos, lo que estudié en otra parte, lo que yo no, y entonces estoy buscando versículos que me cuadren con lo que yo pienso. Eso es muy común, ¿cierto? Por ahí como un poquito de psicología, un poquito de otras cosas aquí de administración de empresas, y entonces tengo estas ideas, y entonces necesito unos versículos que me apoyen la cosa, ¿sí? Y entonces ahí encuentro un par de respaldos, pero cuando hacemos eso no dejamos que la palabra de Dios hable sola. Y si queremos escuchar la voz de Dios, necesitamos dejar que eso hable solo. Me acuerdo hace unos 3 años que tuvimos un encuentro de ancianos en Armenia, alquilamos una finquita por allá y tuvimos un día pues con nuestras esposas y nuestros hijos y entonces pasamos el día como juntos, pasando bueno los hermanos, como unos 5 o 6 hermanos en entonces. Dimos un pequeño discurso para nuestras esposas, agradeciéndoles el apoyo que ellos brindaban a nosotros pues, en el ministerio y todo eso, y que ellas podían relajar, que nosotros cocinábamos, entre los varones cocinamos el almuerzo y jugamos fútbol y una cantidad de cosas. Pero lo que me acuerdo de ese encuentro es que me puse a charlar con el dueño de la finca, un señor gordito pues como de bastante trayectoria, había trabajado para las Naciones Unidas, había pues, estado en Europa, ¿ves? Un tipo que había viajado un poquito y hablamos de la Biblia, y entonces me dijo, no, a mí me encanta la Biblia. Una hija mía es pastora, me dijo, es que es un libro muy amplio. Entonces voy a poner un libro amplio. Entonces, ¿cómo así que un libro muy amplio? Pues no le entiendo la expresión. Es que sí, es que si usted quiere tener 2 mujeres encuentra en la Biblia un respaldo, ¿sí? Si usted quiere matar a alguien también encuentra un respaldo. Es que verdad, lo que usted quiera hacer encuentra en la Biblia algún respaldo. Es que es un libro muy, muy amplio. Me fui con ese pensamiento. Y entre más lo pensé, más estoy de acuerdo con él. De que usted lo que quiera hacer, si usted realmente lo quiere, usted saca un versículo fuera de su contexto, alguna escritura encuentra para justificar lo que usted quiere hacer. Sí, antes de ir a Colombia en el año 92, mi esposa trabajaba pues en Londres, era secretaria de un hermano alemán en Londres. Y después de estar nosotros aquí en Colombia ya 1 o 2 años, el alemán se fue a vivir con la otra secretaria. Menos mal me vine. Eso se llama un verdadero arrebatamiento. Y claro, en el primer viaje que hicimos a Londres fuimos a visitarlo, que es un amigo también, no solamente de la misma asamblea, trabajamos juntos con los almanaques La Buena Semilla en Londres, hicimos muchas cositas. Y aterrado, él era tipo un corte un poco típico alemán, como legalista, con las tranquilo que él no es típico alemán. Ya se volvió medio paisa, quedó muy bien, hermano Roland. No, lo que yo te rabra, porque es que me era difícil convencerle de que estaba actuando mal, cogiendo otra mujer mientras tenía a su esposa. Y él me habló de Abraham, me habló de varias personas bíblicas que tenían más de una mujer. Y los hay, ¿cierto? David, Moisés. Entonces, hermano Felipe, ¿qué es la cosa? Y entonces uno se da cuenta, hombre, cuando uno realmente quiere hacer algo, algún versículo encuentra uno para apoyar. Por eso es tan importante llegar con humildad ante las escrituras y dejar que las escrituras hablen solas. Porque es que si ya estoy enamorado de otra y quiero buscar un versículo, ¿por qué hay iglesias donde el pastor es un homosexual practicante? Y uno dice, ay, pues, ¿cómo se le ocurre uno ser un homosexual practicante y seguir con el cristianismo? Mucho menos ser pastor de una iglesia. Pero no, cuando uno realmente lo quiere hacer, algún respaldo bíblico encuentra. Y no nos vayamos muy lejos, porque usted y yo tenemos el mismo problema, ¿sí? Porque nosotros tenemos nuestras ideas, y no es que usted fue católico, usted fue de esto, y su mamá lo crió así, y nosotros venimos a la palabra de Dios con estas ideas. Y es difícil como uno quitarse ideas y dejar que la palabra de Dios hable, sino que traemos nuestras ideas, nuestros gustos, lo que nosotros sentimos que está bien y sentimos que está mal, y buscamos versiculitos para apoyar eso. Bueno, vámonos a unas definiciones que nos van a ayudar en este curso. Ahí en su página 2, en la parte superior, usted encuentra 5 definiciones. Hermenéutica. Esta, tache son y ponga es una serie de reglas que nos ayudan a entender el significado del texto bíblico. Estas reglas deben ser naturales, normales, lógicas. ¿Quién se inventa estas reglas? No, ahorita vamos, más tarde vamos a estar mirando algunas de estas reglas y te vas a dar cuenta de que las reglas son normales. Son normales de interpretación de cualquier texto. Pero la utilidad es que nos ayudan a ser consistentes cuando estamos leyendo el texto. Entonces, esta selección de varias reglas, y vamos a ver, hay como unas 15 o 18 reglas en este estudio, esta colección de herramientas, estas reglas se llama hermenéutica. Cuando uno empieza a utilizar las reglas para estudiar un texto, eso se llama exegesis. Este es el proceso de estudio cuidadoso que permite entender el significado de algún texto bíblico. Exegesis es la aplicación de la hermenéutica. Cuando usted coge las herramientas y empieza a trabajar sobre un texto, ¿qué está haciendo? Exegesis. Exégesis. Falta una tilde acá, ¿no? La segunda. Gracias, hermano. Exégesis. Estos términos los quiero como mencionar es para que no nos asustemos cuando las escuchemos. ¿Sí? Cuando su esposa le trae un tinto por la mañana, digan: no, no me molesta, estoy haciendo exégesis. Pues de pronto la esposa se le asuste, pero es bueno saber más o menos qué es lo que usted está haciendo. Exposición. Esta es la aplicación del significado de la palabra de Dios. Aquí se explica cómo la palabra de Dios debe afectar nuestra vida hoy. Es decir, se explica y se aplica el texto. La exposición puede ser por medio de enseñanza o predicación. Entonces, tenemos algunas reglas de interpretación, exégesis, luego el proceso de estudiar, hermenéutica, perdón, luego el proceso de estudiar, exégesis, luego ya cuando entendemos el texto, vamos a aplicarlo para explicarlo, ¿sí? Explicarlo, exposición. Entonces, hay dos formas como típicas de comunicar. Una es enseñando y la otra es predicando. El arte de enseñar se llama pedagogía, y eso lo enseñan en colegios también, para profesores, pedagogía. Y la homilética, que es el otro término que no se utiliza mucho, pero es bueno conocer la palabrita homilética, es como predicar, enseñar, no, más predicar, oratoria, esa clase de cosas. Organizar sus pensamientos para un discurso. Entonces, cuando llegamos al texto aquí, tenemos tres pasos. El primer paso es que observamos bien el texto. Y note, hermanos, a mí me pareció interesante ahora el estudio del hermano Benjamín, porque hasta ahora yo leo en Cristo y en el Señor como sinónimos. Yo leo así, claro, es el mismo Señor, es el mismo Cristo, es el mismo Jesús, entonces uno lo lee y no le he puesto mucha lupa a eso. Y así igualmente es muy fácil leer muchos textos y uno como que lo lee y no registra el contenido de lo que uno está leyendo. Uno saca algunos pedacitos y no más. Entonces, en este proceso de observación es trabajo. Seguro que el hermano Gemino la primera vez que leyó, dice, uy, ya vi todas esas cosas. Uno como que lo lee y lo estudia y compara y empieza uno como a observar cositas. Entonces la observación es un trabajo que hay que hacer. Y luego ya después de observar las cosas empezamos a tratar de interpretarlas. Ve, cada vez que veo en el Señor y cada vez que veo en Cristo empiezo a notar ciertas diferencias. Estoy empezando a interpretar. Y luego, claro, las aplicaciones. Vea, si usted se le olvida todo lo que estoy diciendo sobre el curso de hermenéutica, que le quede una cosa, claro, lea con cuidado. ¿Sí? Todo se puede resumir, yo creo que el curso es que lea con cuidado las cositas. Cada expresión, cada palabrita está ahí con algún objetivo. Aquí tengo unas sugerencias. Yo sé que no todos tenemos el privilegio de estudiar bachillerato o primaria o hasta universidad. Cada cual pues, venimos con cierto trasfondo familiar y algunos pues hicieron varios años de primaria, otros no alcanzaron, otros hicieron más. Una cosa que es importante al leer la Biblia es coger el hábito de respetar la puntuación. Sí, el puntico pare, es como que ahí termina un pensamiento. Cuando encuentre una coma, entonces respire y siga, o pues mérmele algo pasa ahí, ¿entiende? Porque al usted respetar la puntuación, usted entiende con más facilidad el significado del párrafo. Que es muy básico, sí, pero es que es necesario. A veces uno escucha una lectura sin respeto a la puntuación. O como decía un hermano estos días, que como que uno termina un versículo y termina en coma y uno lo aplica como si eso fuera el punto final. Y la coma quiere decir que el otro versículo está pegado, que realmente para estudiarlo hay que seguir hasta donde llegue el punto. Ese es el almuercito completo. Entonces coja la cosa completa hasta de punto a punto y verá que ahí está en un pensamiento completo. Es sencillo, pero es muy útil para ayudarnos a entender. Segundo, busque el significado de las palabras desconocidas. Busquemos un versículo en 1 Pedro 1:4.

Aquí habla de una herencia. ¿Sí la tenemos ahí? Una herencia incorruptible, incontaminada, inmarcesible, reservada en los cielos para vosotros. ¿Le anima eso, hermanos? Dice, amén, qué bueno que tengo todo eso. ¿Y qué es eso? Mire más tres palabritas. Incorruptible. Que no se puede destruir, corromper. Incontaminada. Eso está como fácil. Y la otra, inmarcesible. O gloria inmarcesible o júbilo inmortal. Sí. Sí. Le cuento que yo he cantado muchas veces el himno nacional, o gloria inmarcesible, y no tenía idea qué quiere decir inmarcesible. Sí, yo creo que más de la mitad de los colombianos no tienen idea, eso cantan eso, y con cara de serios y todo, con la mano como Uribe y todo, y sí. Pues para el himno nacional aguanta. Si me permiten la... Pero cuando estamos estudiando la palabra de Dios, realmente, pues, si no sabemos el significado inmarcesible, entonces el sentido de lo que nos están diciendo no lo vamos a entender como es. Sí, inmarcesible, que no se marchita, pues, ese es el sentido de esa palabra. Que no me contesten los de Armenia. Esa... La parábola del hijo pródigo. ¿Ustedes han escuchado hablar de la parábola del hijo pródigo? ¿Sí? ¿Y qué querrá decir la palabra pródigo? Que yo le dijera que ustedes, hermanos, es que la esposa del hermano Diego es muy pródiga. ¿Ustedes qué pensamientos tendrían sobre la esposa del hermano Diego? ¿Eso es para disciplina o qué? No, yo les cuento, por años he leído sobre el hijo pródigo, y cuando un día se me dio por sacar un diccionario a ver qué es la cosa, hombre. Sí, yo comentaba esto antes, y algunos dicen, no, es el hijo que vuelve a casa, ese es el hijo pródigo. ¿Sí? O no, es el hijo rebelde. ¿Sí? Pródigo quiere decir mujeriego. Pues cogen la historia y algo malo tiene ese hijo, entonces eso tiene que ser pródigo. Entonces, cuando usted esté leyendo un versículo y usted como que cree que sabe el significado pero no está seguro, hermano y hermanita, no adivine. Sí, es que es peligroso. Una que lo va a ayudar a usted en el proceso de interpretación es cuando usted se corcha con una palabrita, y nos pasa a todos, y no solamente con la Biblia, a veces con el diccionario también hay unas palabritas que en este erial, entonces, bueno, usar un diccionario y buscarlo. Y hasta de pronto, con un lapicerito, apúntelo ahí en su Biblia o su diccionario, apúntele el significado, porque usted después varias veces viéndolo se le queda. Lea precisamente lo que dice y no le añada ni le quite palabras. Eso es como fácil. Hay unas frases que son un poquito extrañas, y si usted le mete la palabra en o le añade la palabra y, suena mucho mejor. ¿Sí? Entonces la tentación es, ¡pum!, la metemos ahí o le eliminamos un en y el versículo como que ya lo entiendo mejor. Ya está tachándole acá, me suena mejor. De pronto sí le suena mejor, pero de pronto le está cogiendo un significado que no es. ¿Sí? Entonces, ojo con esas... precisamente lo que dice. Cuarto, determine si se refiere al pasado o al presente. Miremos según 1 Corintios 2:16. Así. No, para proteger la reputación de la esposa del hermano Diego hay que definir bien eso. No, perdón, sino es gastador, mal gastador, que gasta mucho.
La persona pues que no, como que no aguanta tener 5,000 pesos en el bolsillo, tiene que ver con que la va a gastar, muy pródiga. Si no, no sabe cuidar la platica. Derrochador sería. ¿Cómo? Sí. Sí. Sí, el título me parece no muy bueno para esa parábola. Porque el hecho de que él se gastó mucha plata no es central al tema de la parábola. Es una vez, pues, la gastó sí, pero el tema no es gastar plata. Aún con el hijo perdido, también me parece, algunos tienen eso, ¿no? En holandés el título es El hijo perdido, de Verloren Zoon. Pero tampoco me parece muy bueno porque son dos hijos y ambos están como perdidos. Sí, que yo pudiera escribir una, yo le ponía el título Los hijos perdidos, porque es que son dos hijos con problemas. Pero bueno, seguimos. 1 Corintios 2, 16, porque ¿quién conoció la mente del Señor? ¿Quién le instruirá? Mas nosotros tenemos la mente de Cristo, pasado, presente, futuro. Cuando moramos, cuando estemos en gloria, tendremos la mente de Cristo. ¿O qué dice el texto? La mente de Cristo es algo que vamos a tener, o algo que ya tenemos. Es presente, ¿sí? Entonces, esto está bien claro, pero hay ciertos versículos que hay que estar mirando bien. ¿Eso está algo que nos va a pasar? ¿O algo que ya nos pasó? ¿O algo que estamos en eso ahorita? ¿Sí? Entonces, mirar eso bien cuando usted esté leyendo las escrituras. Observe quién está hablando o de quién se está hablando. Busquemos un versículo en Efesios capítulo 2. Efesios 2:8, un versículo que de pronto muchos o todos se lo saben de memoria. Porque por gracia sois salvos, por medio de, y esto, pues es un don de Dios. ¿Qué es esto? Sí, no coja la frase, entonces el esto es una referencia a algo anterior, ¿cierto? ¿Qué son las opciones? Porque por gracia sois salvos por medio de la fe, y esto no de vosotros. Es la gracia, es la fe, es la salvación. ¿Qué es el esto? Esto es un regalo de Dios. ¿Qué es el regalo? ¿Es la gracia? ¿Es la salvación? ¿O es la fe? ¿Qué es el regalo de Dios? Puede ser. Pero mirando aquí, cogiendo el versiculito así como está, o sea, lo que estamos analizando es algo gramatical acá, ¿cierto? Esto, y esto no de vosotros, es un don de Dios, esto es un regalo. ¡Ah, qué maravilla! Es un regalo esto. ¿Esto qué? ¿Qué nos está regalando? ¿Es gracia? ¿Es la salvación? ¿O es la fe? Sí, pues son las tres cositas que yo noto ahí. Yo no sé si el español da claridad. Pues yo lo busqué una vez en un comentario y mostraba que la fe es algo femenino. Y esto en griego es neutral. Entonces esto no puede referirse a la fe, entonces está refiriéndose a la salvación. Que esta salvación es un don de un regalo de Dios. ¿Sí? Es un pequeño ejemplo donde hay que coger la frase y mirar bien exactamente qué está diciendo la frase. Y mirar de quién está hablando. Miremos uno que también en Josué, sí, hermano. Sí.
No, lo cierto es que el español a veces deja ambigüedades. Y entonces la única forma, o escoger varias traducciones de la Biblia, de pronto ahí despeja su ambigüedad. O a veces hay que buscar, sí, hermano Israel. También el contexto puede ampliar. Ah, ahora sí. Entonces, esto no por obras, entonces tiene que ser la salvación. Ese es el.

0: Sí, la cuestión es que cuando el contexto hay claridad, listo. Y yo creo que démonos cuenta, hermanos, que estas son algunas de las discusiones interesantes que se puede tener entre cristianos, y por eso a veces hay desacuerdos y hay que mirar, que a mí me parece que el contrapeso de fe es obras, pero entonces uno ve que esto es neutral y fe es que femenino ahí en el griego, entonces dirán, no, pues realmente no. Entonces no cuadra esto con el otro, entonces me parece que debe ser más esto. Son discusiones sanas como los de Berea que están buscando la verdad, que están buscando la interpretación, y no le tengamos miedo a ese ejercicio. Sí, me, sí. Sí. Yo temo un poquito por cuestión de tiempo, pero ese debate es muy bueno seguirlo ahorita. Pero sí, no, lo estoy tratando de mostrar. Hay muchos versículos y vamos a sacar varios ahora, aclarar varias. Sí, hermano. Menos mal que Dios habla hoy. Sí, entonces ahí el recibir, lo que se recibe es la salvación. Sí, si me permite, es que yo tengo bastante ilustración en el proceso del curso y bueno, algunas me han aclarado dudas, otras pues ahí, y otras de pronto tengamos desacuerdos. Está muy bien, pero lo que quiero es mostrarle el proceso, porque más de uno lee el versículo, se lo sabe de memoria y nunca lo ha pensado bien. De coger cada expresión, cada palabra, a ver a qué se está refiriendo. ¿Sí? Bueno. Quiero mostrar otra por aquí en Josué capítulo 1. Josué capítulo 1. Solamente esfuérzate y sé muy valiente. Entonces el hermano está comenzando una panadería. Y entonces vamos a tener una reunión, un culto ahí en la panadería antes del abrir, que él quiere pues como encomendar el negocio al Señor. Y entonces a usted lo invitan a compartirle la palabra y usted le lee este versículo al hermano de la panadería. Usted le dice, solamente esfuérzate y sé muy valiente para cuidar de hacer conforme a toda la ley que mi siervo Moisés te mandó. No te apartes ni a ella, ni a diestra, ni a siniestra, para que seas prosperado en todas las cosas que emprendas. Nunca se apartará de tu boca este libro de la ley, sino que de día y de noche meditarás en él, para que guardes y hagas conforme a todo lo que en él está escrito, porque entonces harás prosperar tu panadería y todo te saldrá bien. ¿Será que estos versículos dicen, si el hermano anda de buen testimonio y se congrega, esa panadería le tiene que ir bien? ¿Ustedes qué piensan? Es que ahí dice, ¿verdad? No sea parte ni a diestra ni a siniestra. Prosperado en todo lo que emprendas. Prosperas tu camino y todo. Y la panadería es parte de todo y todo te saldrá bien. Sí, lo que estoy tratando de mostrar es, aquí hay un versículo que varios conocemos de memoria, lo cantamos y todo. Entonces lo que estoy preguntando es, ¿será que podemos coger este versículo y decirle al hermano, o sea, estamos aplicando el versículo y diciéndole, hermano, pórtese bien y verá que esa panadería tiene que irle bien? Sí.
1: Ese orden de ideas necesita cumplir el versículo que vos leíste primero, el 7, ya leí de Moisés. Entonces ahí se nota que es un mensaje particular para Josué en una época particular que implicaba guardar la ley.
0: ¿Estamos de acuerdo con eso? Aplicar como ejemplo es una cosa, interpretarla es otra cosa. ¿Sí? Estamos empezando a ver la diferencia. ¿Sí? Si un joven de la asamblea va a pagar servicio militar, no, lo va a leer el versículo 5 al joven que se va a pagar servicio militar. Nadie te podrá hacer frente en todos tus días de tu vida. ¿Sí? Tranquilo, varón, que encomiendes al Señor y verá que eso, las balas no pegan. ¿Sí? Aquí hay una promesa particular, ¿a quién? José, lo manda también, esfuerza, versículo 4, repartir la tierra y todo. Versículo 6, esfuérzate, sé valiente, porque tú repartirás a este pueblo por heredad. Tú repartirás a este pueblo por heredad la tierra de la cual su padre. Ahí tiene otra función. Entonces hay que darse cuenta de que esto es un mensaje para Josué viviendo en aquel entonces bajo aquella dispensación con tal proyecto. Y no podemos coger el versículo y decir, se lo va a leer y se lo va a aplicar. Ese es lo suyo. ¿Sí? Lo que podemos, entendiendo históricamente el texto, que es un mensaje para Josué, de que él siga fiel al Señor, que él respete la ley de Jehová y que Dios quiere bendecirlo materialmente en esa conquista y todo eso, ya podemos sacar aplicaciones espirituales para el creyente, sí, que Dios quiere bendecirnos y que Dios quiere obediencia. ¿Sí? Lo que Dios quiere que Josué obedezca es diferente a lo que Dios quiere de obediencia a nosotros. Y la forma en que Dios quiere bendecir a Josué, diferente a lo que Dios quiere bendecirnos a nosotros. ¿Sí? Dios no le garantiza una panadería a nadie. ¿Sí? Pero hay bendición.

De pronto, hermano Henry, de pronto siga leyendo el versículo, el capítulo que sigue, el primer versículo, 31:1, que está hablando de ese tiempo. Sí. Entonces, lo que sí tenemos, gracias hermano Henry, lo que estoy tratando de mostrar, y vamos a ver un poco más de eso, que ya se nos está acabando el tiempo, muchas gracias hermano Oscar, es que sí necesitamos leer estos versículos en el contexto en que aparece, ¿sí? Y si Dios está hablando de Israel, está hablando de Israel, no quiere decir entonces, entonces qué aburrido, eso nada que ver conmigo, no, aprendemos cosas allí acerca de cómo Dios trata con Israel. Yo leo esto y me doy cuenta, oiga, es que Dios, a Dios le sale el furor, Dios también es un Dios de amor, pero Dios también va a castigar o castiga, y si esto se está refiriendo a un evento que ya pasó, un castigo de exilio, o está refiriendo a un evento que va a pasar, la tribulación o otra, eso hay que mirar el contexto y mirar a ver dónde ubicarlo. ¿Sí? El peligro es extraer algunos versículos que no tienen directamente que ver con nosotros y aplicarlos, o decir que esto es lo que... Eso dicho, a veces está uno leyendo una palabra, hermanos, y el Señor puede, Él está libre, Él puede coger un versículo y resaltárselo a usted para darle paz en una situación o darle ayuda en una dirección. El Espíritu Santo puede hacer esa clase de cosas, Él está libre para hacerlo. Pero si vamos a decir que es la palabra de Dios dice esto, que aquí está Dios hablando sobre la situación en Colombia, digo, no está hablando sobre la situación en Colombia, que pronto tiene parecido, hombre, pues puede sí. Sí, pero el contexto allí hay que, porque es que si nos desprendemos de la realidad histórica revelada, se nos vuelve un libro subjetivo. Vamos a hablar un poquito más de eso ya después. ¿Sí? Hay una tendencia entre algunos que

0: realmente no importa lo que la Biblia diga, es usted cómo se siente cuando la lee. Eso es. Léala y Dios le hace sentir cosas. Eso es. Y es bonito la idea, pero es que es muy peligroso. ¿Sí? Bueno, se nos acabó el tiempito. De pronto seguimos mañana con este tema de
1: 22 horas, 50 minutos. 22 horas, 50 minutos.

0: cuando realmente cambió la idea de la familia tradicional, el mundo ha experimentado una generación de algo diferente, de algo distinto. Sí, con los conceptos de la aceptación de homosexualidad como algo normal, con la idea del unisexo, con las ideas de un solo padre en la casa, no hay necesidad de dos, con el aumento del divorcio, sí, el mundo ha tenido su generación para experimentar fuera del patrón de Dios. Y aún el mundo dice, hoy en hoy, que hemos fracasado. No sirve este modelo. Tenemos que regresar al patrón en la Biblia. Aunque ellos no dicen en la Biblia, pero es lo que Dios ha creado. Sí, la idea de un padre, madre e hijos. Encontramos la discusión de hijos solamente en contexto de la familia. Bueno, ¿qué necesitan nuestros hijos? Vamos a mirar primero en Proverbios. Proverbios capítulo 15. Esta mañana vamos a mirar 8 vitaminas espirituales para nuestros hijos. Proverbios capítulo 15, versículos 16 y 17. Aquí dice, mejor es lo poco con el temor de Jehová que el gran tesoro donde hay turbación. Mejor es la comida de legumbres donde hay amor que de buey engordado donde hay odio. Turbación, odio. Buscamos en Proverbios 17:1. Mejor. Aquí dice 17:1. Mejor es un bocado seco y en paz que casa de contiendas llena de provisiones. Qué contraste, ¿cierto? Y realmente cuando yo leo esos versículos, yo digo, sí, estoy de acuerdo. Yo quiero un hogar de paz. ¿Sí? ¿Están de acuerdo?
1: Sí.
0: Pero también los niños necesitan un hogar de la paz. Ellos necesitan un hogar de amor, un lugar de seguridad, y es la familia, es el hogar. ¿Qué puede romper la paz en nuestros hogares? ¿Qué puede romper la paz? Es el conflicto, ¿cierto? Y claro, conflicto existe en todas nuestras casas, ¿cierto? ¿Qué clases de conflicto? Podemos hablar de violencia, hasta violencia, peleas, palabras feas, congelación. ¿Qué sería eso? Eso es cuando hay una pelea, pero el otro esposo no quiere responder. ¿Cierto? Da la espalda, no contesta. Los niños se notan eso. Y cuando ven que pelean los padres, no tienen la seguridad. Nosotros como padres hemos rompido la paz de nuestros hogares y los niños no crecen bien. Entonces, ¿qué debemos hacer? ¿Qué sería la solución? Porque obviamente no podemos evitar tener conflictos en nuestros hogares. Es que cuando el esposo y la esposa van a discutir algo, no lo hagan en la presencia de sus hijos. ¿Sí? Vayan al otro cuarto, vayan por la calle, ¿sí? Pero nunca, nunca debemos tener conflicto en la presencia de nuestros hijos. Yo recuerdo hace como 2 meses, mi hijo mayor, Noé, de unos 7 años, me dijo, papá, ¿por qué tú y mamá pelean tanto? Y me sorprendió, porque realmente no peleamos. Dios nos ha bendecido en nuestro matrimonio y hay una unidad, una armonía, muy bonito para nosotros dos. Nuestro matrimonio es un refugio, ¿sí?, en el mundo. Pero por un descuido por la parte de nosotros, tuvimos una discusión en la presencia de Noé. Y él lo notó y creció en su mente. Quitó su seguridad, ¿cierto? Hasta que tuvo la idea que peleamos todo el tiempo. Entonces, hermanos, cuidado cuando haya conflicto en la casa, ¿sí? Entre los padres, salgan, ¿sí? Tengan la discusión afuera, en la calle, para que tengamos un hogar seguro. ¿Y qué pasa en el caso de Noé? ¿Sí? Estaba preocupado. ¿Qué podría hacer yo en ese caso? Es mi deber, siendo un cristiano, de ir a mi hijo pequeño, y pedirle perdón por haber peleado con su mamá. ¿Cierto? Nosotros, los padres, también tenemos que pedir perdón de nuestros hijos por romper la paz de la casa y establecer de nuevo la seguridad en las almas de nuestros hijos. Bueno, la segunda vitamina. Buscamos en 2 Samuel, en el Antiguo Testamento, 2 Samuel, capítulo 14.

Aquí tenemos la historia del rey David, el rey de los judíos de Jerusalén, y su hijo Absalón. Absalón mató a Amnón, un extranjero, porque él había violado a su hermana Tamar, ¿cierto? Y después de haber matado a Amnón, Absalón huyó. Luego, el siervo de David, del rey David, Joab, procuró el regreso de Absalón a Jerusalén. Y vamos a ver lo que pasó en versículo 28. Dice: y estuvo Absalón por espacio de 12 años en Jerusalén y no vio el rostro del rey. O sea, Absalón, el hijo del rey, estuvo 2 años en la ciudad, pero sin la oportunidad de hablar con su padre. Y vemos luego que eso no fue por la parte del hijo, eso fue por parte del rey. ¿Sí? Vemos que el rey tiene tiempo para todos sus sujetos en el reino, sino el hijo quedó afuera. Miramos en 29. Y mandó a Absalón por Joab para enviarlo al rey, pero él no quiso venir. Y envió aún por segunda vez y no quiso venir. ¿Sí? Cuando los niños no tienen el tiempo del padre, ellos van a hacer todo lo necesario para tener esa atención, aun que sea desobediencia, ¿cierto? Miramos en 30. Entonces dijo a sus siervos: mirad, el campo de Joab está junto al mío y tiene allí cebada. Id y prendedle fuego. Y los siervos de Absalón prendieron fuego al campo. Se quemó la finca del siervo del rey. Llamó la atención de su padre, ¿cierto? 31. Entonces se levantó Joab y vino a la casa de Absalón y le dijo: ¿por qué han prendido fuego tus siervos a mi campo? Y Absalón respondió a Joab: he aquí, yo he enviado por ti diciendo que vinieses acá con el fin de enviarte al rey para decirle: ¿para qué vine de Gesur? Mejor me fuere estar aún allá. Ve yo ahora el rostro del rey, y si hay en mi pecado, máteme. Son palabras duras del hijo al siervo de su papá, ¿cierto? Los niños necesitan nuestro tiempo. Y eso no es un tiempo de, bueno, vamos niño, eso es tiempo cara a cara, 100% de la atención del padre. ¿Sí? Lo difícil en nuestras vidas es sacar el tiempo para nuestros hijos, ¿cierto? ¿Qué debemos hacer? Tenemos que tener una cita con el hijo, entonces. El predicador del siglo pasado, Jonathan Edwards, tuvo 13 hijos. Y él pasó tiempo con cada uno a través de citas. Eso parece quizás frío al principio, pero si no podemos sacar el tiempo, hay que ponerlo en el horario, ¿cierto? ¿Qué más? Tenemos que atender a los gustos del niño, ¿sí? Quizás usted quiere llevar al niño a un partido de fútbol. Es su idea de compartir tiempo con el hijo. Pero ¿qué si el niño no le gusta fútbol? Haga lo que quiere el niño. Vaya a la piscina, ¿sí? Y si cuesta, posiblemente es mejor, porque el niño ve que usted aún gaste dinero por él, ¿cierto? Entonces, tenemos que pensar mucho en la clase de tiempo que vamos a pasar con nuestros hijos. Y una cosa más. Cuando tenemos la niña o el niño, estamos solitos, no es el tiempo para sermonear al hijo. ¿Sí?
a darle una charla sobre la Biblia muy profundo de teología. No. Si la oportunidad presenta, una charla está bien, pero pasamos tiempo con el niño, con los niños, con la idea de gozar nuestros hijos. Sí. Muchas veces en el mundo, hoy en hoy, hay la presión de la carrera y la familia, ¿cierto? Y no sabemos bien cómo dividir nuestro tiempo en el trabajo y con la familia. Tengo un cuñado que trabaja con una empresa que maneja estadios, como el Estadio Olímpico. Y él viaja por todas partes del mundo, Asia, Europa, América del Sur, por todas partes. Y está viajando más que está en la casa. Ahora él tiene hijos de 14 y 11 años. Y él, tristemente, no los conoce. Y ya pasó el tiempo para criar el hijo. Mi cuñado perdió su oportunidad con su familia. Muy difícil. Muy difícil empezar de nuevo cuando los niños están ya son jóvenes, ¿sí? Y podría decir también que no hay un éxito que se encuentra en el mundo que puede comparar con el dolor de un hijo perdido por la falta de tiempo de sus padres, pero qué gozo hay en un hijo que sí anda con el Señor. Y con ese gozo podemos superar los problemas del mundo. Otra vitamina encontramos en 2 Timoteo 3:14.

Segundo Timoteo 3, 14. Pablo dice a Timoteo, pero persiste tú en lo que has aprendido y te persuadiste, sabiendo de quién has aprendido, y que desde la niñez has sabido las sagradas escrituras, las cuales te pueden hacer sabio para la salvación por la fe que es en Cristo Jesús. Las sagradas escrituras. Tenemos que orientar nuestros hijos en la verdad. Necesitan paz en el hogar, ellos necesitan nuestro tiempo y necesitan la verdad. Y obviamente viene de este libro, las Sagradas Escrituras. ¿Cómo podemos enseñar a nuestros hijos la verdad que se encuentra en la Biblia? Tenemos que enseñar a nuestros hijos el camino de la salvación. Sí, tenemos que orientar a nuestros hijos en el crecimiento espiritual y también simplemente en la moralidad. Esto es bueno, esto es malo. Y les digo que aún los hijos pequeños pueden entender la teología de la Biblia. Hace poco Noé me dijo, papá, yo quisiera casarme. Le pregunté, ¿con quién? Porque antes había Vicky Nun, pero esta vez me dijo que él quiere casarse con Jenny Bejarano, una adulta de 20 y pico años, ¿cierto? Y le dije a él, pero Noé, tú eres un niño, muchacho todavía, y él ya es adulto. Y él me respondió, pero papá, ella es cristiana, y es lo más importante, ¿cierto? Entonces, aún los niños pequeños pueden entender el mensaje de la Biblia, ¿cierto? Y es nuestro deber. Cada noche nos sentamos, tenemos un libro, una Biblia para niños, con dibujos y todo. Una buena inversión para todas las familias aquí, ¿cierto? Nos sentamos y leamos, y después, si tienen preguntas, charlamos. ¿Sí? No es una educación formal, sino cuando el momento se presenta, enseñamos esa verdad, ¿cierto? Y cuando oramos con nuestros hijos, oramos con inteligencia, ¿sí? Podemos enseñarles doctrina en nuestras oraciones. Señor, gracias, porque tú moriste en la cruz por mis pecados, ¿sí? Gracias, Señor, que tú tienes poder para resucitar, ¿sí? Gracias, Señor, por ha preparado un lugar en el cielo para mí cuando yo me muero, ¿sí? Los niños sí van aprendiendo la verdad. Antes de seguir, debo decirle que si no hay paz en el hogar y si no pasamos tiempo con nuestros hijos, con mucha dificultad vamos a enseñar a nuestros hijos. ¿Por qué? Porque ellos notan una diferencia en nuestra habla y en lo que hacemos, ¿sí? Ellos notan bien cuáles son hipócritas, ¿cierto? Entonces, esto nos lleva al otro vitamina. No solamente necesitan la verdad en proposición, pero necesitan la verdad en la carne. Ellos necesitan un ejemplo. Miramos otra vez en Timoteo. En versículo 14. Pero persiste tú en lo que has aprendido y te persuadiste sabiendo de quién has aprendido. ¿Y de quién aprendió Timoteo? ¿De Pablo? ¿Y quién más? La abuela, Loira, y su madre, Eunice.
¿Sí? Timoteo tuvo buenos ejemplos para el crecimiento espiritual. Y ustedes están de acuerdo, estoy seguro, que cuando pensamos en nuestros padres, no podemos recordar muchas de sus enseñanzas, pero sí recordamos su ejemplo, ¿sí? Sea bueno o malo. Y un ejemplo es como la marca que hace el ganadero en su ganado. Se calienta un hierro y se quema esta marca al costal del ganado. Y es como un ejemplo. Eso se quema en la vida de uno. Y nunca, nunca se olvida. Entonces, sea bueno o malo, nosotros somos ejemplos para nuestros hijos. Entonces la pregunta ¿es usted esta mañana el padre más santo en los ojos de su hijo, la madre más santa en los ojos de su niña? Y si no, ¿por qué no? Tenemos que tener cuidado con nuestro ejemplo con nuestros hijos. Debemos vivir realmente lo que decimos. Otra vitamina. Miramos en Colosenses 3.

Colosenses 3, 21. Dice: hijos, obedeced a vuestros padres en todo, porque esto agrada al Señor. No, estoy leyendo 20. Padres, no exasperéis a vuestros hijos para que no se desalienten. ¿Qué quiere decir? No exasperéis a vuestros hijos para que no se desalienten. La palabra exasperéis en el griego realmente quiere revolver así, como un sancocho, ¿cierto? Y la palabra desalentar viene de dos palabras griegas. Un prefijo alfa, que quiere decir perder, más thuo, que quiere decir pasión, emoción. O sea, si provocamos nuestros hijos a ira, si exasperamos a nuestros hijos, ellos van a quedar sin pasión, sin ánimo, sin emoción. ¿Cierto? Tenemos que dar al hijo la oportunidad de agradar a nosotros. Tenemos que expresar nuestro aprecio verbalmente a nuestros hijos. Si decimos al muchacho: eres feo, perezoso, después de tiempo nos van a creer y van a actuar, van a vivir así. Tenemos que hacer cuidado con nuestras palabras. Tenemos que dar la estima esencial a nuestros hijos. Cuando llegamos a esta asamblea hace unos 4 años, había un hermano que estaba muy activo en la fe, predicaba, enseñaba, visitaba. Cuando había una necesidad, él estaba allá. Hasta que fue al Chocó conmigo para una visita a los indígenas. En ese paseo al Chocó, él me contó de su familia y que con su papá, él nunca podía agradar a su papá. Su papá nunca le dijo: bien hecho, hijo. Entonces, este señor siempre estaba tratando de trabajar para ganar el favor del papá. Y el papá nunca lo dio. Lo que pasa es que yo creo que este señor pasó esta idea de su padre terrenal a su padre celestial. ¿Y por qué trabajaba tanto en la iglesia? Para ganar el favor de Dios. ¿Qué dice la Biblia? Estamos salvos por la fe, por la gracia, pero también vivimos por la fe. No tenemos que ganar el favor de Dios así con obras, ¿cierto? Entonces, hoy en hoy, este señor ya está caído. Y yo creo que en parte porque tuvo una mala enseñanza de su papá, un mal ejemplo. Nunca podía agradar a su padre terrenal, decidió luego, nunca podía agradar a su padre celestial. Mucho cuidado con los hijos, tenemos que darles la estima que necesitan. ¿Cuándo fue la última vez que ustedes abrazaron a sus hijos? ¿O les dijeron: bien hecho, bien hecho, estoy muy orgulloso? Es importante. Otra vitamina. Proverbios 22, 6.

22:6, un versículo bien conocido. Instruye al niño en su camino, y aun cuando fuere viejo, no se apartará de él. ¿Qué quiere decir este versículo? Hay muchos que dicen que, bueno, cuando el niño está pequeño, vamos a darle las escrituras. Cuando sea joven, ellos van a apartar, van al mundo, pero luego van a volver al Señor. Eso no es la enseñanza de este versículo. Aquí quiere decir que tenemos que entrenar al niño en su manera. Tenemos que conocer a nuestros hijos y darles la oportunidad de tener éxito como son. ¿Cuántos de ustedes han escuchado de sus padres? ¿Por qué no hacen tal como tu hermano? ¿Y qué contestaron ustedes? Porque yo no soy mi hermano, soy yo, ¿cierto? No debemos hacer comparaciones uno al otro. Tenemos que conocer cómo es cada... Entonces no podemos suponer que todos son iguales. Tenemos que realmente tratar de entender nuestros hijos y darles la oportunidad de tener éxito como son. Aprender las escrituras en su manera, ¿cierto? Y nunca debemos hacer comparaciones entre nuestros hijos y otros. Otra vitamina. Segundo Samuel 14:33. Vamos a volver.

Vamos a leer el último versículo del capítulo. Después de 2 años del rechazo por la parte de su padre, Absalón fue. Vino pues Joab al rey y se lo hizo saber. Entonces llamó a Absalón, el cual vino al rey e inclinó su rostro a tierra delante del rey, y el rey besó a Absalón. Eso fue la reconciliación, un beso, un acto físico, ¿sí? Un abrazo. Los niños necesitan un toque físico, ¿sí? Un abrazo. En los estudios científicos han hecho un experimento con animales. Con una cría de cachorros, de perritos, dieron a esos cachorros para tomar leche, para comer, pero no dieron a su mamá, ¿cierto? ¿Y qué pasó? Murieron todos, ¿sí? Es tan importante el toque físico a nuestros hijos. Además, es quizás más importante que el padre tiene afección física con la niña para que ella aprenda qué es correcto, ¿sí? Qué es un toque sano y bueno, ¿cierto? Para que ella distingue luego esto es malo, esto es bueno entre los hombres, ¿sí? Porque si el niño o la niña no recibe el toque, un abrazo en la casa, lo va a buscar en la calle, ¿sí? Con otras personas, ¿sí? Hermanos, tengamos la oportunidad en nuestro hogar para expresar nuestra afección físicamente a nuestros hijos. ¿Qué cuando el niño ya está un joven? Visto en mi experiencia en los colegios, en la escuela dominical, que cuando un niño, un muchacho, llega a los 13, 14 años, ya no es un ser humano, es otra cosa, ¿cierto? Subhumano, digamos. Pero aun cuando son así, tenemos que expresar nuestra afección físicamente también. Aunque sea muy difícil, ¿cierto? Debemos hacerlo. Y últimamente vamos a hablar de la disciplina. Miramos en Proverbios 13:44.

Mi Biblia, capítulo 13, no llega hasta 44. Quizás 24. Menos 20. Proverbios 13, 24. El que detiene el castigo a su hijo aborrece, mas el que lo ama desde temprano lo corrige. El mundo, también de los años 60, ha tratado de acabar con la disciplina de la Biblia. Pero también han visto en esta generación que ha fracasado, han visto que sí es necesario. ¿Qué dice la Biblia? El opuesto de amor no es odio, mirando el 24. El que detiene el castigo a su hijo aborrece, mas el que lo ama desde temprano lo corrige. O sea, el opuesto del amor no es el odio, sino la apatía. Los niños quieren disciplina. Necesitan, pero también quieren la disciplina. Y si no hacemos el esfuerzo, estamos mostrando algo peor que el odio, ¿cierto? Apatía. A mí no importa, estoy muy cansado, no quiero hacerlo, ya, no más, ¿cierto? Es peor que el odio, o una forma de odio, ¿sí? Los niños necesitan disciplina. Miramos 19, 18, Proverbios. Vamos a terminar aquí en el libro de Proverbios. 19, 18. Dice: castiga a tu hijo en tanto que hay esperanza, mas no se apresure tu alma para destruirlo. Castiga a tu hijo en tanto que hay esperanza. Y el 13:24 dijo: desde temprano. Tenemos que empezar la disciplina con los hijos pequeños, ¿sí? Desde temprano. ¿Por qué? La Iglesia Católica dice: danos tus hijos hasta los 7 años y los tendremos por vida. ¿Sí? Nosotros como padres tenemos una ventana de más o menos 6 o 7 años para disciplinar nuestros hijos, para formar nuestros hijos según el patrón de la Biblia. Así son los hijos. Dios los ha creado así, con esa ventana de 6 o 7 años. Claro que se puede recuperar el tiempo después, pero es mucho más difícil. Entonces, aun cuando el bebé tenga 13, 14, 15 meses, puede empezar con la disciplina desde temprano. ¿Qué más? 22, 15. La necesidad está ligada en el corazón del muchacho, más la vara de corrección la dejará de él. La necesidad está ligada en el corazón del muchacho. Y si los niños son así, necios, eso quiere decir que no podemos razonar con los hijos. No se puede razonar con un hijo de 3 años. No debe hacer tal, porque si hace tal, eso va a pasar. Eso no entra la mente de un niño así. ¿Qué dice la Biblia? Con la vara tiene que hacer la disciplina. También el mundo aprendió con la última generación que no se puede razonar, no se puede charlar, hablar con los niños así sobre el asunto de la disciplina. ¿Ellos qué entienden ellos? Ellos entienden la vara de corrección. 23:13. Y todos los versículos son parecidos, ¿cierto?
No rehuses corregir al muchacho, porque si lo castigas con vara, no morirá. Tranquilos, padres, no van a morir. No temen las lágrimas de sus hijos, ¿sí? Esa raya roja que queda después del pega, eso va a desaparecer, ¿cierto? Después de unas horas, ¿sí? Se puede pegar el hijo. En la sabiduría de Dios, Él ha creado la parte inferior, posterior, ¿sí? Para recibir el castigo de la vara. Tranquilos, no van a morir. Pero cuidado, ¿cierto? Nunca se debe castigar el hijo con ira. ¿Sí? Es peligroso. ¿Sí? Si tiene que contar a 10, si tiene que salir del cuarto por un momento, hágale. ¿Sí? Pero nunca debe disciplinar el hijo con ira. Al mismo tiempo, tiene que aplicar la disciplina al momento del crimen, digamos, ¿sí? No puede esperar. Madre no debe decir a su hijo, hay que esperar hasta que llegue su papá. Eso no sirve, ¿cierto? Otra cosa, los dos, mamá y papá, tienen que estar de acuerdo en la disciplina, ¿cierto? Porque los niños son muy sabios, aunque son necios, son muy sabios también. Y ellos saben cuál de los dos es más suave, ¿cierto? Y ellos inventan una manipulación increíble, ¿cierto? Tienen que estar de acuerdo en la disciplina. Otra cosa, tienen que ser consistentes, ¿sí? Si está cansado un día y no quiere hacer la disciplina, pero el otro día sí lo hace, se confunde el niño, ¿cierto? Tiene que ser muy consistentes. Y

La vara, ¿cierto? Si el niño deja caer un vaso, quizás él podría pagar, aprender responsabilidad. El propósito de la disciplina de nuestros hijos es para que los niños sean, o sea, que ellos tengan autodisciplina. ¿Sí? Usted tiene que darle la disciplina para que sean disciplinados cuando sean adultos. Yo recuerdo hace unos años yo recibí una multa por un policía de tránsito por doble estacionamiento. ¿Sí? Entré a un almacén, corrí cuando vi el señor al lado de mi vehículo y él estaba escribiendo la multa con la sonrisa, ¿cierto? No con ira. ¿Sí? Para él fue muy fácil. ¿Sí? La ley dice tal, usted ya pasó la línea, ¿sí? Usted pecó y esta es la multa. La disciplina fue muy fácil, ¿cierto? Sin ira, sin dificultad, así, tú, la disciplina. El Señor me dijo que tranquilo, no es una multa de dinero, tiene que asistir a la escuela de conducción. Y le contesté, pero trabajo, no puedo. No, tranquilo, es una hora nomás. Entonces me fui y encontré en ese sitio una decena de otros pecadores de tránsito. Y cada uno de nosotros tuvimos que confesar nuestros pecados de tránsito. Y realmente eso fue muy bueno. Pues tengo mucho respeto por la ciudad de Pereira y su programa de la disciplina de los choferes de aquí, ¿cierto? El señor, el policía me miró y cuando le dije si fue por doble estacionamiento, me dijo, ¿usted es extranjero? Sí. Y él pensó, esta es la primera vez que tenemos un extranjero aquí en la escuela de conducción. Y les digo que realmente es muy grato. Pero la disciplina no tiene que ser tan difícil, ¿cierto? No con ira, consistentes, de acuerdo, apropiado, y realmente no debe ser tan difícil. Últimamente vamos a mirar en Proverbios 29.

La vara y la corrección dan sabiduría, mas el muchacho consentido avergonzará a su madre. Esto es 29:15. La vara y la corrección dan sabiduría, mas el muchacho consentido avergonzará a su madre. Estoy interesado en la última parte. ¿Qué quiere decir? El muchacho consentido, la muchacha consentida, avergonzará a su madre. Si usted no va a disciplinar sus hijos por su bien, hágale por el bien de los padres. Sí. Los niños saben quién en el público, en la calle, se pueden avergonzar a sus padres. Y muchas veces ellos empiezan sus quejas, su desobediencia, por ejemplo, en la iglesia, porque saben que el papá o su mamá no va a castigarlo, es en la presencia de muchas personas. ¿Qué debemos hacer? Salga con el hijo, vaya al baño, ¿sí? Un rincón, y dele. Debemos hacerlo, ¿cierto?

Porque si no, es usted el padre que va a sufrir. Bueno, ya hemos terminado la lista de las ocho vitaminas espirituales. Ojalá que no sea una lista de hacer y no hacer. No debe fumar, bailar, etc. ¿Cierto? Eso es, no es bueno en el fin. ¿Cierto? Lo que buscamos es los principios de las escrituras y la aplicación en nuestros hogares. Quisiera terminar esta mañana cantando el coro 118 en el hogar.

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Señor Jesús, nuestro Dios, damos muchas gracias por tu palabra que nos dirige en un área tan difícil muchas veces. Señor, gracias por tu Espíritu Santo que es presente en nuestras vidas para ayudarnos, para guiarnos, para darnos fuerza para el día. Señor, ayúdanos a aplicar estos principios en las vidas de nuestros hijos para que tengamos hogares que dan testimonio al mundo de tu presencia en nuestras vidas. Señor, ayúdanos cada uno, porque pedimos en el nombre de Cristo Jesús. Amén.

Dios siempre ha querido relacionarse con el hombre y tener un pueblo para sí mismo. Eso lo aprendemos en la Biblia muy pronto, en las Escrituras, en la Génesis, empezando con la familia de Abraham. Hizo el pacto con Abraham y de esa familia se formó una nación. Y siguió portando el pacto. Estableció con ellos. Y leemos unos versículos rápidamente. En Éxodo capítulo 19. Para resumir esta hermosa historia del pacto de Dios con su pueblo Israel. Leamos desde el 3. Dice: y Moisés subió a Dios, y Jehová lo llamó desde el monte, diciendo: así dirás a la casa de Jacob, y anunciarás a los hijos de Israel: vosotros visteis lo que hice a los egipcios y cómo os tomé sobre alas de águilas y os he traído a mí. Ahora pues, si diereis oído a mi voz y guardareis mi pacto, vosotros seréis mi especial tesoro sobre todos los pueblos, porque mía es toda la tierra. Y vosotros me seréis un reino de sacerdotes y gente santa. Estas son las palabras que dirás a los hijos de Israel. Quiero resaltar este versículo 6. La última parte del versículo 5. Sobre todos los pueblos. Y versículo 6. Y vosotros me seréis un reino de sacerdotes y gente santa. Me seréis un reino de sacerdotes y gente santa. Y ese pacto tenía, claro, tenía responsabilidades muy grandes. Era un privilegio y una gran bendición. Y Dios nunca da una bendición y un privilegio sin responsabilidades. Y este pueblo, entonces, como portadora del pacto de Dios, tenía que estar muy atento a las leyes de Dios. Pero este pueblo quebrantó continuamente este pacto, habiendo rechazado la palabra de Dios, no habiendo atendido a Dios. Dios les envió profetas una y otra vez, habló a ellos, queriendo recordarles el pacto, la responsabilidad, el privilegio, pero no escucharon. Entre más tiempo pasaba, más volteaban la espalda a Dios, más se volvían rebeldes y tuvieron por poco este pacto. Era algo sagrado, no era cualquier cosa. Leemos, entonces, el Señor dejó a un lado. Leamos al pueblo de Israel temporalmente. Vamos a leer las Escrituras mejor en San Mateo capítulo 22. Resume algo esto. Versículo 1. Respondiendo, Jesús les volvió a hablar en parábolas diciendo: el reino de los cielos es semejante a un rey que hizo fiesta de bodas a su hijo y envió a sus siervos a llamar a los convidados a las bodas, mas estos no quisieron venir. Bueno, me estorbo aquí. No quisieron venir. Volvió a enviar a otros siervos, diciendo: decid a los convidados, he aquí he preparado mi comida, mis toros y animales engordados han sido muertos, y todo está dispuesto, venid a las bodas. Mas ellos, sin hacer caso, se fueron uno a su labranza
y otro a sus negocios. Y otros, tomando los siervos, los afrentaron y los mataron. Al oírlo el rey se enojó y, enviando su ejército, destruyó a aquellos homicidas y quemó su ciudad. Y así sucesivamente desecharon la palabra de Dios en el capítulo 21 y versículo 36 dice: envió de nuevo otros siervos más que los primeros, e hicieron con ellos de la misma manera. Dice: finalmente les envió su hijo, diciendo: tendrán respeto a mi hijo. Mas los labradores, cuando vieron al hijo, dijeron entre sí: este es el heredero, venid, matémosle y apoderémonos de su heredad. Y tomándole, le echaron fuera de la viña y le mataron. Versículo 42, Jesús les dijo: nunca leísteis en las Escrituras, la piedra que desecharon los edificadores ha venido a ser cabeza del ángulo. El Señor ha hecho esto, y es cosa maravillosa a nuestros ojos. Entonces, finalmente, el Señor Dios también les envió a su hijo. ¿Pero qué hicieron con él? Lo crucificaron, lo desecharon. Entonces, por esta causa, Dios los colocó temporalmente a un lado. Israel como pueblo, portadora de un pacto, quedó a un lado. Y con la muerte del Señor Jesucristo en la cruz, Él abrió las puertas a la gracia de Dios a toda la humanidad. Y claro, cuando el Señor Jesucristo vino a la tierra, Él cumplió ese pacto en su vida santa y su vida sin pecado y su vida llena de perfecciones por todas partes. Eso estaba haciendo el Señor Jesús, cumpliendo ese pacto, haciéndolo valer. Murió en la cruz, y al morir en la cruz también hizo a un lado invalidable ese pacto, pero no antes sin cumplirlo. Leamos unos versículos en Hebreos, capítulo 8 primero. Él sí, al venir y vivir así como vivió y como murió, era cumpliendo el pacto, pero a la vez dejándolo de lado para establecer un nuevo pacto con su pueblo. El versículo 13 dice: al decir nuevo pacto, viene hablando de un nuevo pacto, ha dado por viejo el primero, y lo que se da por viejo y se envejece está próximo a desaparecer. Versículo 11, el capítulo 9, pero estando ya presente Cristo, sumo sacerdote de los bienes venideros, por el más amplio y más perfecto tabernáculo, no hecho de manos, es decir, no de esta creación, y no por sangre de machos cabríos ni de becerros, sino por su propia sangre, entró una vez para siempre en el lugar santísimo, habiendo obtenido eterna redención. Versículo 15 dice: así que por eso es mediador de un nuevo pacto, para que, interviniendo muerte para la remisión de las transgresiones que había bajo el primer pacto, los llamados reciban la promesa. Dios estableció entonces un nuevo pacto. ¿Sobre qué base? Sobre la base del sacrificio de Cristo. Nuevo pacto. Entonces, la iglesia, como pueblo de Dios, es portadora de un pacto con Dios. Dios con nosotros. Y a base de la muerte de su Hijo en la cruz. Y como garantía de su cumplimiento a ese pacto con nosotros, Él nos ha dado el Espíritu Santo. Cada uno de los creyentes tenemos el Espíritu Santo. Y también es dado el Espíritu Santo a la iglesia.
para dirigir y para guiar a la iglesia. ¿Sí? Pero como dijimos, este pacto tiene responsabilidades. Leamos ahora sí el versículo en primera de Pedro. Era como una pequeña introducción para entender. Pero vamos al tema, que es primera de Pedro 2, más que todo. Porque este versículo que vamos a considerar en esta mañana resume muy concretamente cuál debe ser el carácter del pueblo de Dios como portadora de un pacto en la tierra. Versículo 9 dice: mas vosotros sois linaje escogido, real sacerdocio. Esto ya está diciendo en la Biblia para nosotros. Y aquí hay cuatro cositas que entonces quisiera rápidamente considerar en esta mañana. Es, primero, linaje escogido. Segundo, real sacerdocio. Tercero, nación santa. Cuarto, pueblo adquirido por Dios. Y como motivación para nosotros es para que anunciéis las virtudes de aquel que os llamó de las tinieblas a su luz admirable. Antes de seguir con el dar como inicio a cada puntico de estos, quisiera decir que voy a referirme mucho al Antiguo Testamento para poder entender. Y quisiera decirles que, porque hay términos similares que tienen que ver con el Antiguo Pacto, o sea, Israel, y el Nuevo Pacto, o sea, la Iglesia. Y surgen aplicaciones muy parecidas, y es bueno también leer en el Antiguo Testamento. Pero quisiera recordar y de pronto decir que el Antiguo Testamento contiene enseñanzas espirituales muy altas, muy grandes. A mí me gusta mucho el Antiguo Testamento. Y muy valiosas para nosotros hoy día. Pero aunque tiene esas enseñanzas tan valiosas y tan grandes, tan profundas, debemos de saber que no contiene doctrina para la iglesia de hoy. Porque, por eso, toda figura del Antiguo Testamento, que hay figuras muy bonitas y aplicaciones que se puedan hacer del Antiguo Testamento con el Nuevo y que tiene que ver con la Iglesia hoy, portadora de un nuevo pacto, hay que manejarlo con mucho cuidado, porque debe ser filtrado a la luz de la doctrina para la Iglesia que la dio el Señor Jesucristo y los apóstoles. La Biblia dice: edificados sobre el fundamento de los apóstoles y profetas, siendo la principal piedra del ángulo Jesucristo mismo. Entonces, para poder entender un poquito lo que es un linaje escogido, que dice la palabra aquí, en el pacto antiguo era muy importante tener bien claro a qué familia pertenecía una persona. Porque si nosotros recordamos lo que leímos en el versículo de Éxodo 19, el propósito del Señor era que toda la nación de Israel fueran sacerdotes. Ese era el propósito al principio del Señor, que toda la nación fueran sacerdotes. Eso dice: me seréis un reino de sacerdotes santos. Pero eso fracasó. No, se truncó el propósito de Dios con Israel. Porque cuando leamos en Éxodo, la palabra también, mejor leer en Éxodo. Porque cuando, precisamente en el momento en que Moisés estaba recibiendo las tablas de la ley de Dios para este reino, para estos sacerdotes, para este pueblo, se formó en capítulo 32, estaban violando
en ese preciso momento la ley de Dios, y truncando así los propósitos de Dios. Leamos el versículo 24 tal vez. Versículo 25 dice: y viendo Moisés que el pueblo estaba desenfrenado porque Aarón lo había permitido para vergüenza entre sus amigos, entre sus enemigos, se puso Moisés a la puerta del campamento y dijo: ¿quién está por Jehová? Júntese conmigo. Y se juntaron con él todos los hijos de Leví. Ahí está. Se juntaron con él todos los hijos de Leví. El versículo 27 dice: y él les dijo: así ha dicho Jehová, el Dios de Israel, poned cada uno su espada sobre su muslo y pasad por el campamento. Pasad y volved de puerta a puerta por el campamento y matad cada uno a su hermano y a su amigo y a su pariente. Y los hijos de Leví lo hicieron conforme al dicho de Moisés, y cayeron del pueblo en aquel día como 3,000 hombres. Entonces Moisés dijo: hoy os habéis consagrado a Jehová, pues cada uno se ha consagrado en su hijo y en su hermano, para que él dé bendición hoy sobre vosotros. Ya aquí no quedó sino los levitas, los que se juntaron ahí con Moisés. Después de que el propósito de Dios era que todos fueran sacerdotes en ese día, entonces Dios los bendijo. Y hasta fueron privilegiados en el ministerio. Eso lo leemos más tarde, más adelante. Linaje, entonces ya se va entresacando los linajes, las familias. Y es muy importante. Ahora, después leemos por allá cuando el pueblo fue deportado de Israel, fue llevado como presos, lejos de su tierra natal, de su patria, de su nación. Y con los años, muchos años, quisieron volver a Jerusalén por mano de Nehemías, Esdras y Nehemías. Y se lee que Nehemías, cuando construyó la ciudad y estableció todo y estaba listo para el culto a Dios, entonces quisieron reestructurar el sacerdocio. Entonces empezaron a buscar en los registros, eso es un linaje, a buscar a ver quién es levita, quién es portero, quiénes ministran, quién es sacerdote. Eso es importante, tener un registro de las cosas. Y leemos en la palabra que unos, como no pudieron probar que eran sacerdotes, no pudieron ministrar. Eso leemos en por ahí en Nehemías como que 7:65 o 66. Eso va a quedar ahí grabado. 65 y 66. O 64 en adelante. Por eso es importante tener un linaje. Entonces, aplicándolo a nosotros al tiempo de la iglesia de hoy, esto se compara como con una familia. Nosotros somos una familia, ¿cierto? ¿La familia de quién? La familia de Dios. Todos los redimidos por Cristo somos parte de esa familia de Dios. Somos hijos de Dios. Somos herederos de Dios. ¿Qué dice San Juan 1:12? Dice: más a todos los que le recibieron, a los que creen en su nombre, les dio potestad de ser hechos hijos de Dios. Somos nacidos de Dios. Ese es nuestro linaje. Ese es nuestro comienzo de la nueva vida y de la vida espiritual. Nuestros nombres están escritos en el libro de la vida. Un día vamos a estar en la presencia de Dios. Y allá va a aparecer nuestros nombres. Cuando allá se pase lista,
A mi nombre yo feliz responderé. Entre ellos yo también allí estaré. Pero ¿cómo saber que nosotros somos de ese linaje? ¿Cómo ratificar nosotros? ¿Hay alguna manera de ratificar ese linaje? Sí. ¿Cómo? Hermanos, la iglesia como portadora del pacto de Dios tiene una gran responsabilidad de manifestar el carácter santo de Dios. No podemos decir que somos del linaje escogido, que somos de Dios, escogidos, apartados de los demás para hacernos sus hijos y vivir como queramos. Seguir viviendo en las borracheras y en las orgías y en las pasiones. La Biblia, en unos versículos en Efesios 5, leamos Efesios 5 en los versículos rápidamente, para saber si somos o no, si podemos ratificar nuestro linaje y no haya engaños, ni de pronto haya, ¿cómo se dice?, extravíos. Versículo 5, capítulo 5, versículo 1 dice: sé pues imitadores de Dios como hijos amados. Así ratificamos el linaje. Imitadores de Dios como hijos amados. En primera de Pedro, en el estudio que llevamos en el capítulo 1 y versículo 14, 1 a 14 dice: como hijos obedientes, no os conforméis a los deseos que antes teníais estando en vuestra ignorancia, sino como aquel que os llamó es santo, sed también vosotros santos en toda vuestra manera de vivir. Esa es la manera de ratificar que soy de linaje, viviendo como manifestando el carácter de Dios, un carácter santo, como hijo, imitando a Dios, como que si somos de Él, como que la gente diga: estos parece que son hijos de Dios porque andan en santidad y andan en apartamiento de las cosas malas. La manera de ratificar ese linaje. Segundo, real sacerdocio. Vamos rápidamente para entender esto a Primera de Crónicas. Lo que estaba leyendo en... Tal vez sí, en el Antiguo Testamento encontramos muchas verdades sobre esto. Primera de Crónicas 23. Bueno, versículo 13, sobre todo. Dios entonces restringió este sacerdotes a solo una familia, que se llamaba la familia de Aarón. Habían, creo que, me parece que levitas, ahí en el versículo 23, versículo 3, la última parte dice que contados uno por uno 38,000, de estos 24,000 para dirigir la obra de la casa de Jehová, y 6,000 para gobernadores y jueces, además 4,000 porteros, y 4,000 para alabar a Jehová. Dijo David: con los instrumentos que he hecho para tributar alabanzas. Y entonces ahí estaban repartidos los 38,000, repartidos en varios oficios, y fueron puestos en tres grupos. Uno eran los gersonitas, versículo 6, otros eran los coatitas y otros los meraritas. Es bueno explicar esto para entender. Y ya se redujo a solo, el sacerdocio se redujo a una sola familia, que eran los descendientes de Aarón. Versículo 12, los hijos, 13 dice: los hijos de Amram, Aarón y Moisés. Dice: y Aarón fue apartado para ser dedicado a las cosas más santas, él y sus hijos, para siempre, para que quemasen incienso delante de Jehová y le ministrasen y bendijesen en su nombre para siempre. Quisiera resaltar aquí que el oficio de Aarón y sus hijos era mucho más serio, más delicado que los otros. Dice que era para dedicado a las cosas más santas.
para que quemasen incienso delante de Jehová. Ese es el culto. Quemar incienso era el culto a Dios. Ofrecer a Dios incienso. Y dice, termina, y le ministrasen. Dice, y bendijesen en su nombre para siempre. O sea, todo el pueblo, Aarón y sus hijos, se presentaban a Dios por el resto del pueblo. Ya no solamente por los de la misma tribu de Leví, sino por todo el pueblo de Israel. La Biblia dice en Hebreos capítulo 5 que todo sacerdote está puesto para eso. ¿Para qué está puesto todo sacerdote? En Hebreos capítulo 5. Dice, porque todo sumo sacerdote tomado de entre los hombres es constituido a favor de los hombres en lo que a Dios se refiere, para que presente ofrendas y sacrificios por los pecados, para que se muestre paciente con los ignorantes y extraviados, puesto que él también está, bueno, hasta ahí, rodeado de debilidad. Y es más, más adelante el Señor redujo este grupo a un poquito menos, porque ahí no podían entrar, no podían ministrar ni jorobados, ni ciegos, ni cojos, ni mutilados, ni que tuvieran testículos magullados, etcétera. Era algo delicado. Pero entonces ahora, en el nuevo pacto que Dios ha hecho con la iglesia, nuestro sumo sacerdote, ¿quién es? Cristo Jesús. En el capítulo 3 de Hebreos dice, por tanto, hermanos santos, versículo 1, participantes del llamamiento celestial, considerad al apóstol y sumo sacerdote de nuestra profesión, Cristo Jesús. Él es, pero nosotros también, en 1 de Pedro capítulo 2, ahora ya el Señor está cumpliendo el deseo de que no solamente sea uno o dos, un grupo pequeño, sino todos los creyentes. En el capítulo 2 y creo que el versículo 5 de 1 de Pedro dice, vosotros también como piedras vivas, sed edificados como casa espiritual. Y sacerdocio santo para ofrecer sacrificios espirituales aceptables a Dios por medio de Jesucristo. Ahora, ¿quiénes son sacerdotes que pueden presentarse a rendir culto a Dios? Los creyentes, teniendo, sin depender de intermediarios como en el Antiguo Testamento, ni organizaciones humanas, para acercarnos a Dios. Jesucristo mismo intercede por nosotros. No necesitamos depender de jerarquías eclesiásticas para nuestro culto a Dios, ni para nuestro alimento siquiera espiritual, porque tenemos el Espíritu Santo y porque tenemos la palabra de Dios, y yo y usted mismo podemos alimentarnos de la palabra. Y es muy bueno, sí, que hayan hermanos maestros, como dice la Biblia, maestros, dones de maestros, capacitando. Pero recordemos que la iglesia, como pueblo de Dios, todos, un niño, un joven, puede ser un sacerdote que puede ofrecer culto a Dios y puede gozarse en la presencia de Dios. Y como pueblo colectivo, y como portadora de un pacto, tiene también la responsabilidad de ofrecer sacrificios espirituales a Dios y procurar la bendición dentro del pueblo, haciendo lo que contribuye a la paz, a la unidad, a la edificación, viviendo para Él y haciendo estas conferencias también, y reuniéndonos constantemente. Nación santa, pueblo adquirido por Dios, nación santa. Todos recordamos que Dios trasladó a su pueblo de Egipto hasta
lo sacó pues para tomar posesión de un país. ¿Cómo llamaba ese país? ¿Alguien recuerda? Esa tierra, Canaán. Y ese era el propósito de Dios. Dios les dio instrucciones cómo moverse y cómo conquistar ese país para él y organizarse como nación, pueblo de Israel. Pero Dios demarcó una cosa muy importante. Vamos a leerlo en Josué capítulo 24 o Josué capítulo 23. Algo que el Señor demarcó y lo remarcó, y es bueno que tengamos en cuenta. 23:6. Porque era una nación, iban a ser una nación santa. 23:6 dice: esforzaos pues mucho en guardar y hacer todo lo que está escrito en el libro de la ley de Moisés, sin apartaos de ello, ni a diestra ni a siniestra, para que no os mezcléis con estas naciones que han quedado con vosotros, ni hagáis mención, ni juréis por el nombre de sus dioses, ni los sirváis, ni os inclinéis a ellos. Sobre todo el versículo 7, no os mezcléis con estas naciones que han quedado con vosotros. El propósito era hacer del pueblo de Israel una nación santa, como dice ahí. Y claro, también la iglesia del Señor es como Dios la toma como un pueblo independiente en medio del mundo. ¿Sí? ¿Estamos entendiendo cómo es? Como ese pueblo de Israel iba a vivir entre gente muy mala, pero para Dios el propósito de Dios era que fuera una nación santa. Y Dios les dio leyes. Así es la iglesia, como pueblo de Dios, vive en este mundo muy malo, lleno cada día de pecado y más pecado. Pero la iglesia, como pueblo de Dios, está llamada a concientizarse que no somos del mundo. Creo que es en Juan 17:6, Pedro, en Juan 17:6, el Señor Jesús dice: no son del mundo, como tampoco yo soy del mundo. En Filipenses 3:20 dice: nuestra ciudadanía está en los cielos. Estamos aquí, pero no somos de acá. Y en Primera de Pedro, la porción que estamos considerando, versículo 11, el capítulo 2, dice: amados, yo ruego como extranjeros y peregrinos que os abstengáis de los deseos carnales que batallan contra el alma. ¿Cuál es la responsabilidad de la iglesia? Es mantenerse separada del mundo. El mundo es un sistema organizado por Satanás, en rebeldía contra Dios. Ahí en organización, en rebeldía contra Dios, por Satanás, Dios está, tiene su iglesia. Y ahí va, gloria a Dios, ¿cierto? Ha asistido hace 2000 años y ahí va la iglesia del Señor, gloria a Dios, cada día creciendo, el Señor llamando a los suyos. Y para terminar rápidamente, quisiera este pueblo adquirido por Dios. Cuando Dios sacó a su pueblo de Egipto, entonces lo hizo mediante el sacrificio de un corderito, ¿recuerdan? En Éxodo capítulo 12. Pero después de que sacó al pueblo de Egipto, Dios reclamó sus derechos de propiedad sobre ese pueblo. Ya por allá en Éxodo capítulo 13, Dios dice que conságrame todo primogénito, porque mío es. Eso es como reclamando los derechos de propiedad que eran de él. Eso es lo que en otras palabras significa ser redimidos. Dios los redimió para él. Ser comprado, ser adquirido, ser rescatado por un precio que alguien pagó. Dios mismo pagó el precio por ese pueblo. Pues hermano, la iglesia también, ¿cierto? La Biblia dice en 1 Corintios capítulo 6, creo que es,
Voy a leer el versículo rápidamente, los textos. Primera de Corintios, para que quede constancia del estudio con que estamos haciéndolo con la palabra. Versículo 20 dice: porque habéis sido comprados por precio. Habéis sido comprados por precio. En Efesios capítulo 5 y versículo 25, creo que dice que 5:25, la última parte: Cristo amó a la iglesia y se entregó a sí mismo por ella. Primera de Pedro 1:18 y 19 dice: sabiendo que fuiste rescatados de vuestra vana manera de vivir, la cual recibisteis de vuestros padres, no con cosas corruptibles como oro o plata, sino con la sangre preciosa de Cristo, como de un cordero, sin mancha y sin contaminación. Ese es entonces el propósito de Dios con su pueblo. ¿Cuál es el último propósito de Dios con su pueblo? Es que anunciemos las virtudes de aquel que nos llamó de las tinieblas a su luz admirable. Que el Señor nos bendiga.

Buenas noches. Tengo como la alegría de ver a todos ustedes en esta noche aquí. Cierto, no conozco a todos, pero tengo un buen sentimiento. Y el sentimiento es que me hacen sentir que tengo buenos acompañantes. La cosa positiva es que si ustedes no estuvieran aquí, no sé dónde estuviesen. Y eso sería muy triste, ¿cierto? Tal vez muchos por ahí en los campos de la droga, la prostitución, delincuencia. Hay tantos medios y tantos caminos que llevan al mal. Y en cada persona siempre hay una diversidad en su obrar. No todos obramos igual. Pero una cosa es clara en la palabra del Señor cuando dice, todos somos pecadores, ¿cierto? Y esa parte me ha puesto a pensar bastante, bastante. Muchas veces he pensado, ¿por qué? Y las personas cuando predicamos el Evangelio, ellos dicen, oiga, yo no soy pecador, es que yo nunca he matado. Yo tampoco he llegado a robar, ni siquiera me meto en chismes por ahí con los vecinos, ¿cierto? Mantengo como un punto límite y por lo tanto yo vivo una vida sana, muy buena, elegante, no pasa nada. Yo creo que Dios el día que vaya a llamar a todos para su juicio, entonces yo voy a salir bien librado. Bueno, es el pensamiento de muchas personas. Y sí, yo conozco personas que viven mejor que muchas personas que también dicen ser evangélicos. Viven una vida moralmente buena, sana. Pero aún así, las personas tienen algo que los lleva hacia la perdición. Pero el cristiano tiene algo, a pesar de sus falencias, tiene algo que lo lleva a la vida y eso es Cristo. Gloria a Dios. Cuando abro la Biblia, y voy a invitar a hermanitos para que abramos la Biblia. Si usted tiene una Biblia ahí, por favor, le invito a que la abra. Y vamos a mirar un versículo o unos versículos que en esta conferencia se han tocado con toda su fuerza. He visto que se han leído bastante aquí y uno de ellos está en Génesis. Génesis, Dios está creando todas las cosas y encuentro en la palabra de Dios, en este primer capítulo, que Dios dice que Dios le pareció bueno lo que estaba haciendo. Su creación era excelente, buenísima. Esa creación que Dios hizo, súper. Y les invito a leer en este capítulo, en el versículo 26 del capítulo 1. Génesis capítulo 1, versículo 26, y seguidamente dice la palabra del Señor. Entonces dijo Dios, hagamos al hombre a nuestra imagen conforme a nuestra semejanza, y señoree en los peces del mar, en las aves de los cielos, en las bestias, en toda la tierra, en todo animal que se arrastra sobre la tierra. Y versículo 27, y creó Dios al hombre a imagen de Dios lo creó, varón y hembra lo creó. Versículo 28, y los bendijo Dios y les dijo, fructificad y multiplicaos, llenad la tierra. Y sujuzgarla, y señorear en los peces del mar, en las aves de los cielos, en todas las bestias que se mueven sobre la tierra. Y este me parece muy interesante. Dios al hombre lo hizo especial, y no lo había hecho todavía, cuando ya le estaba diciendo como cuál era el pensamiento de Dios para con el hombre cuando estuviese hecho. El versículo 26 no dice que lo había hecho. El versículo 27 lo formó. ¿Y cómo lo hizo? A imagen de Dios lo hizo. Y eso quiere decir que el hombre era entonces también bueno. Y si usted mira el versículo 31, también dice,
esa creación fue buena. Fue buena. ¿Y entonces qué pasó con el hombre? Ahí me ha preocupado mucho lo que ha pasado, ¿cierto? Como Adán, el primer papá aquí en la tierra entre nosotros los humanos. Las decisiones que él tomó han marcado a toda la humanidad y hasta hoy todos seguimos sufriendo. Un poquito más adelante, uno encuentra cómo es una creación perfecta y luego encontramos una creación desfigurada. Cuando el hombre decidió desobedecer a Dios, en esta conferencia se ha dicho, uno de los secretos de la vida cristiana es la obediencia. ¿Usted quiere ser un buen cristiano? Sea obediente. Ah, usted que tal vez no tiene a Cristo en su corazón, Dios también le invita a que sea obediente. Yo estoy convencido que las personas que no tienen a Cristo en su corazón saben mucho de este mensaje. Por eso me acusan cuando yo digo o hago algo que no es correcto, que no es acorde como hijo de Dios. Y por lo tanto, yo sé que me acusan. Y eso quiere decir que todas las personas saben también qué es lo bueno y qué es lo malo. Y eso es como algo innato que está en todas las personas, allá adentro. Cuando yo era un niño, mis padres no eran cristianos, no conocían estas cosas de Dios, pero yo sí me acuerdo que me decían, mijo, si quiere vivir bueno, haga siempre el bien, camine con la frente bien en alto, nunca robe, nunca mate, nunca esto, nunca aquello, y así es cierto. Y yo creo que eso ha sido un buen secreto, aquí estoy todavía. Sin duda que usted está aquí en esta noche es porque Dios también tiene grandes cosas para usted. ¿Cuándo se desfigura el hombre? Como el capítulo 3 de donde estamos, también dice, la serpiente era astuta más que todos los animales del campo, versículo 1 del capítulo 3. Y allí hallamos que el hombre tenía grandes, como grandes problemas, porque allí también estaba la serpiente. Y la serpiente trajo cosas como alternativas, unos nuevos planes y se los propuso a Eva y luego Eva también termina cayendo sobre esto. Y entonces voy a leer un poquito el relato. Versículo 3, 1 dice, pero la serpiente era astuta más que todos los animales del campo que Jehová Dios había hecho, la cual dijo a la mujer, con que Dios os ha dicho, no comáis de todo árbol del huerto. Y la mujer respondió a la serpiente, del fruto de los árboles del huerto podemos comer, pero del fruto del árbol que está en medio del huerto, dijo Dios, no comerás de él ni le tocaréis para que no muráis. Entonces la serpiente dijo, no moriréis, sino que sabe Dios que el día que comáis de él, serán abiertos vuestros ojos y seréis como Dios sabiendo el bien y el mal. Versículo 6. Y vio la mujer que el árbol era bueno para comer y que era agradable a los ojos, árbol codiciable para alcanzar la sabiduría, y tomó de su fruto y comió, y dio también a su marido, el cual comió así como ella. Y me parece un poquito triste porque Dios había dicho, usted no coma de ese árbol. El secreto de una vida que triunfa en el Señor es obediencia. Y ellos estaban rodeados de muchas bendiciones. Cuando yo leo los versículos aquí, como el 1:26, yo hallo, el hombre tenía como el bastón de mando. Tenía el bastón allí que le daba cierta autoridad sobre ciertos animales y podía cosechar. Estaba rodeado de bendición. Cuando encuentro como en el capítulo 2, yo hallo que este hombre, yo creo que es como el versículo 8, dice que Dios, Jehová Dios, versículo 8 del 2, plantó un huerto en Edén, al oriente, y puso allí al hombre que había formado. Lo rodeó de cosas bonitas. Déjeme contar una pequeña historia. Leí por ahí en un libro hace unos días de un rey, un buen rey. El rey era un rey bastante justo, amoroso en su país.
Y entonces dice la historia que este rey había logrado que no hubiesen ladrones en su país, había logrado que no hubiesen muertes, y la clave de ello era que el que lo hacía moría. Entonces, claro, el asesino ya no existía, el que robaba tampoco existía. Y dice que todo muy bueno pues el país, y en un momento, un día, empezó a notar que algunos dineros estaban escapando de las arcas del Estado. Y él, uy, ¿qué pasa aquí? ¿Quién está robando, cierto? Entonces, automáticamente, él se consiguió unos investigadores privados y averigüen a ver quién es el que está robando esto aquí. Y los investigadores tomaron su tiempo, averiguaron con toda cautela. Y finalmente, un día, vinieron y trajeron una cantidad de oficios al rey. Su majestad, léalos. Y el rey se sentó y leyó. Y dice la historia que al paso que él leía, no pudo contener las lágrimas y fluían. Y se preguntaba, ¿por qué? ¿Por qué? ¿Por qué si lo tiene todo? Resulta que la que estaba robando era su propia mamá. Y la ley decía que había que matar a los ladrones. Y esto era una cosa terrible. Oiga, esto es duro. Y él lloraba. ¿Y por qué? Es como casi la señora también entre el reino. ¿Por qué tiene que hacer esto? A ella no le faltan bolsillos, no le faltan las cadenitas de oro, el buen reloj, no le falta. ¿Por qué? Y si queda la pregunta. Y eso me parece mucho al hombre, rodeado de todas las cosas buenas, pero aún anhela otras. Aún el hombre sigue teniendo avaricia, a pesar de todo. Y dice la historia, el rey esta noche no pudo dormir y estuvo pensando en todo esto, cómo hacer para salvar a su propia mamá. Y pensaba, si yo la libero, entonces eso sería hacer acepción de personas. ¿A dónde se queda entonces la justicia? El otro día, todo está preparado para la ejecución, una ceremonia de ejecución. Y allí parados estaban los verdugos, y allí estaba su señora mamá con un vestido blanco, sus manos, y los verdugos con unos tremendos látigos que por donde pegaban, arrancaban la carne de la persona hasta morir. Así era la cosa. Y el rey sentado allá esperando, y cuando tocó el turno, él levantó su mano en señal, arranquen. Y cuando él dio la orden, corrió hacia la señora mamá y la abrazó y recibió todos los latigazos. Y la ejecución no paró, siguió. Y él estaba abrazando a su mamá y allí, ensangrado, finalmente su cuerpo se desplomó, murió. Y la pobre señora quedó ahí de pie, con su túnica blanca totalmente cubierta con la sangre de su propio hijo. El monarca murió para que su madre pueda vivir. ¿No les parece, hermanos, que esa es la misma cosa que Cristo hizo? Los pecados que usted y yo merecemos, Cristo los llevó sobre la cruz. Y cuando el Señor un día dijo, el alma que pecare esa morirá, entonces Él dijo, pues sí, así es que eso es justo. Pero Él corrió y tomó toda esa justicia demandada y sufrió en nuestro lugar. Ahora usted puede ser salvo, puede ser un hijo de Dios, porque la sangre de Cristo puede cubrirle. A nosotros, a muchos aquí, por la sangre de Cristo, es que estamos en su presencia y podemos decir que somos hijos de Dios, aleluya. Este tipo de cosas, hermano, no se logra con buenas obras. Cristo pagó el precio. Pagó el precio, y cuando el hombre pecó, cuando el hombre decidió pecar, a pesar de rodeado de tan grandes bendiciones, el Señor, nuestro precioso Salvador, derramó su sangre muy preciosa, y cubrió todos mis pecados. Juan el Bautista, cuando vio a Jesús, él dijo, he aquí el Cordero de Dios, que quita el pecado del mundo.
el Cordero de Dios. Yo quisiera que ustedes se apropiaran de esto. He aquí el Cordero de Dios que quita mis pecados. Y eso es más importante. No el que se los quita al mundo, el que me los quita a mí. Es que yo tengo un mundo de pecados. Y piense, ¿cierto?, como la vida de cada uno. ¿Qué hemos hecho en los años que hemos vivido? ¿Qué tipo de cosas hemos practicado? ¿En qué enredos nos hemos metido? Oiga, y eso es una cosa para pensar. Tantas cosas. Nuestros muchachos hoy en día, las drogas, la prostitución, delincuencia. Hay bastantes de nuestros jóvenes allá, en la Virginia, de donde vengo. Hace por ahí unos 15 años conozco a un hombre. Y cuando lo conocí, estaba totalmente delgado, desfigurado. Sus huesos es casi como los tubos de esas piañas. Así, delgadito, sus piernitas, y trabaja en un río. Ya no es capaz de trabajar. Y lo conocí hace 15 años. Y este señor se quita la camisa y usted puede contar cada una de sus vértebras, toda esta columna, sus costillas, todo, esta parte del pecho, todo lo puede mirar. Ahí está, es como una radiografía. Tanto así que lo llaman formol. Como quien dice, es un muerto que camina. Y a eso, ¿cierto? A ese formol. Yo creo que casi todo el mundo que no tiene a Cristo es como lo mismo. Porque por desgracia, todas las personas en este mundo nacemos vivos. Vivos materialmente, físicamente, genéticamente vivos con esa relación con Adán. Pero espiritualmente no hay nada en nosotros. Y muchas personas a través de la historia han nacido muertos y caminan en una vida muertos y rumbo a la muerte. Dios está llamando. Está llamando personas que no quieren seguir la vida de los muertos. Los muertos son cosa terrible. Yo recuerdo, un día estábamos en un velorio. Ahí había un cajón y el féretro ahí dentro. Y entonces mi hija quería ver, tenía curiosidad, ¿qué hay dentro? Y yo dije, ahí está el hermano tal. ¿Quiere verlo? Y ella dijo, sí. Recuerdo haberle levantado y miró así por el vidrio y sentí que algo le corrió por todo su cuerpo. La niña se estremeció con toda su fuerza al ver un muerto. Imagínese, los muertos producen cierta impresión para todos ustedes. Yo estoy seguro, la muerte nos pone a pensar, pero fíjese, no nos pone a pensar de que todos, sin Cristo también somos como los muertos, solamente falta el formol y el cajón, no más. Y eso será muy triste. Y por eso, yo tengo una invitación muy elocuente para ustedes, mis amigos, que no tienen al Señor en sus corazones hasta hoy, pero que el mensaje ha sido escuchado muchas veces y que usted sigue todavía rebelde, no queriendo obedecer al llamado del Señor. A usted le estoy invitando en esta noche para que se ponga a paz con Dios. ¿Qué tienes que hacer? Pues nada, solamente reconozca que eres un pecador, que estás perdido y que en ese estado tú vas un día al infierno. Ese es el terrible estado, un estado de muerte y que lo lleva de mal en peor. Cristo murió por sus pecados. Cristo murió para darte la vida. El sacrificio de Cristo es para tu bienestar, es para que usted viva. Como en Juan capítulo 10, versículo 10, la parte B del versículo, el Señor dice, yo he venido para que tengan vida.
Vida de verdad. Y tal vez usted dice, no hombre, esto sí es vida. Como vivo, esto sí es vida. Un pelado, un muchacho, me dice el otro día, estaba con una cosa así grande de marihuana, y me dice, Chino, esto sí es vida. Eso sí es vida. Y yo, uy, sí. Tremenda vida. Una vida que termina en muerte. Y casi todos están haciendo cosas de ese estilo. ¿Qué es lo que el hombre llama vida? ¿Qué es lo que puede producir una naturaleza muerta? Muerte. Esto rodea la muerte. ¿Cuánto diera el Señor para que usted esta noche escuchara este precioso mensaje y usted no siga en esa vida de muerte? Tantas personas están muriendo. Los días, los años corren de una manera presurosa. Hoy los tiempos no es como hace 20 años. Yo recuerdo cuando era un pequeño. Me daba mucha alegría la Navidad, porque en mi casa hacían natilla en Navidad y a mí me ha gustado mucho la natilla. Y entonces eso era muy largo. ¿Cuándo será la próxima Navidad? Cuando tenía un trozo en la mano. Y hoy ya no vale la pena. Hace poquito era diciembre y hoy ya es julio. Un poco más de medio año. Así es cierto. El tiempo corre presuroso. No nos habla eso. No nos está diciendo eso, que la vida se está cortando, que las oportunidades van pasando y que nosotros nos vamos envejeciendo, o que tal vez estamos pasando a la eternidad sin el Señor. Oh, mis queridos amigos, a ustedes, yo quisiera decirles que tal vez este es el último mensaje que usted escucha. ¿Y sabes cómo vas tú a la eternidad? ¿Sabe dónde lo vas a pasar? ¿La Biblia? No habla sino de dos lugares. Dios dijo que solamente existe por allá el infierno y también existe el cielo. Existe un lugar junto al Señor donde todos nosotros podemos deleitarnos por siempre, por la eternidad. Hermanos, aquí han dicho, ya no habrá lágrimas, ya no habrá dolor, ya no habrá tantos trabajos, ya no habrá tantas luchas, las batallas se terminaron, ahora estamos con Cristo y ese es un estado mejor. ¿No les gustaría estar allí? El otro lado, Jesús dijo, es un lugar de eterno sufrimiento, de eterno dolor, donde el fuego nunca se apaga, donde el gusano nunca muere, donde será el lloro y el crujir de dientes, donde no hay reversa, donde usted deseará tal vez estar aquí ahora. Qué bueno que ese hermano me repitiera ese mensaje. Qué bueno volverlo a escuchar y yo arrepentirme. Pero demasiado tarde, ya estás allá. Y es por eso que en esta noche quiero enfatizar esto. No rehuses la voz del Espíritu Santo. Si Dios está hablando a su vida en este momento, no rehuses la voz del Espíritu Santo. Es el Señor el que llama al pecador. Es el Señor. Es el Señor el que murió por usted, no este servidor. Es el Señor. Y Él desea que usted sea un hombre que verdaderamente tenga la vida. Un joven, una jovencita que pueda tener esta vida. Un hombre adulto, mayor, no importa. Pero el Señor Jesús está extendiendo para usted este precioso regalo. No te cuesta nada. Cristo pagó por usted en la cruz. Y Él está invitándote para que tú recibas este precioso regalo. No hay más regalo como el que el Señor está brindando. Quisiera que ustedes tomen esta decisión. Es la decisión más grande que hay en el mundo. He pensado en mi vida personal que el mundo tiene ciertas decisiones
o nosotros tenemos ciertas decisiones que tomar y algunas muy fuertes. Y yo recuerdo, una de esas fue cuando tuve que pensar en el matrimonio, me enamoré y me caso, ¿o qué? Y la otra de ellas es esta, la salvación. ¿Qué hacer? Y tal vez usted esté allí sentado y diciendo, no puedo. Eso es demasiado para mí. No puedo. Hace algún tiempo tuve un encuentro con un señor que decía, yo no puedo. Tengo demasiadas cosas. Y yo dije a él, oiga, no diga eso. Yo sé que usted nunca podrá. Nunca. Y nadie de los que están aquí, mis hermanos aquí, saben que ellos tampoco pueden. Aquí estamos porque el Señor es nuestra fuerza. Porque Él es el que ha hecho todo para que nosotros estemos en esta noche en su presencia. Es Él el que nos ha dado la vida. Y si usted, hermano, ha vencido a través de los años, no sé cuánto ya usted es cristiano, caminando en esa relación con Jesucristo, pero hoy está aquí porque Jesucristo ha sido tu sostén. Yo estoy aquí porque Él me ha sido favorable. Y Él quiere ser favorable para todas las personas, muy favorable. Pero el mundo está lleno de muchas cosas. Yo recuerdo a un hombre, estaba por ahí hablando de cosas, de evolución, y hablando de, también contra la fe cristiana, y ese era su principal énfasis, todo en contra de la fe cristiana. Y después de terminar un discurso como de 2 horas, preguntó, ¿alguno de ustedes quiere decir alguna cosa? Y entonces dice que se levantó por ahí un hermanito, un hombre sencillo, y vino con una naranja en su mano, y trajo y vino y empezó a pelar así suavecito, cascarita por cascarita, y el hombre pues esperando que dijera alguna cosa, y se fue impacientando, y el hombre nada que decía nada, estaba pelando su naranja, con mucha paciencia. Después sacó uno de sus casquitos, lo saboreó, probó rico, y después el otro, y seguía saboreando, y cuando se terminó su último casco, le pregunta a este señor, dígame señor, ¿la naranja que me acabo de comer estaba dulce o estaba ácida? Y él dijo molesto, ¿y cómo voy a saber? ¿Caso yo me comí la naranja? Y entonces él dijo, sí. Entonces, ¿usted por qué se atreve a hablar así de Cristo cuando usted no conoce a Cristo? Y esa es una cosa, hermanos, interesante. Yo sé que muchos, todos mis hermanos aquí pueden hablar de Cristo porque tienen una relación con Él y le conocen. ¿Amén? Ah, qué bueno, qué bueno. Me alegra mucho eso, que sí conocen a Cristo. Pero usted le ha dicho a su amigo, que tal vez está aquí entre nosotros en esta noche, que Cristo lo ama. Oh, queridos hermanos, esto es importante. Yo quisiera que un amigo, un valiente, se levante de allá y diga, yo no quiero seguir siendo un hombre muerto. A partir de este momento, yo quiero esa vida, Señor Jesús, esa vida que tú pones delante de mí. Si hay alguno aquí, no lo dude, levántese, en el poder del Señor, Dios ayuda para que usted se levante y tal vez se acerque, o tal vez en sus propias palabras allá, ¿cierto? Puedas rendir su vida a los pies del Señor. Él tiene grandes cosas para usted, muchas cosas. Cristo quiere bendecirte. Él es el Dios de los dioses y ningún hombre puede darte lo que Cristo te ofrece. No te lo puede dar las riquezas ni la salud. Nada de este mundo te puede dar lo que Cristo ofrece. Quisiera extenderle esa invitación. Vamos a orar. Padre Santo, te damos gracias. Te damos gracias, Señor Jesús, porque tú llevaste los pecados de cada uno, Señor, sobre sus hombros. Y qué diferencia, Señor, hallamos entre ti
y aquel monarca que dio la vida por su mamá. Él solamente pudo salvar a su mamá, pero tú salvas a todo aquel que en ti pone su confianza. Señor, queremos encomendar a cada uno de los amigos en esta noche en tus manos. Y te pedimos, Señor amado, que tú obres en esos corazones, que tú, Señor, redargulles esos corazones y que esos corazones, Señor, se rindan delante de ti. Padre, gracias por esta oportunidad que nos das, Señor, para hacer un llamado también a nuestros amigos. Queremos encomendarle a tu gracia y a tus cuidados. Bendíceles, Señor. Oramos en el nombre de Jesús. Amén.